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1: Hola, ¿cómo están? Sean todos muy bienvenidos nuevamente a un capítulo más de este su programa Edificándonos en Gracia. Una vez más, como lo dice muy bien el título, siendo edificados por el Señor en su gracia. Hablando esta palabra sazonada como con sal. Así que, Señor, les bendiga, sean bienvenidos y también le doy la más cordial bienvenida a quien siempre está junto a mí en este programa, porque sin él no sería lo mismo este programa, ¿cierto? Pastor Iván, ¿cómo está? Gusto de verle y de saludarle el día de hoy.
2: Bueno, se nota que somos amigos ahí. Las flores llegaron hasta Villarrica.
1: Hasta Villarrica, región lacustre de Chile.
2: Sí. Hermoso. No, por la gracia del Señor, nomás estamos aquí y aprendemos juntos también, ¿cierto? A cada uno de los auditores, porque
1: pero
2: obviamente
1: ese otro programa, pastor.
2: También nosotros somos
1: ese otro
2: también
1: programa,
2: nosotros
1: aprendiendo
2: somos edificados edificados en gracia. Ahí no es que todavía me faltaba una parte de la frase.
1: Nos van a confundir los programas de repente. Vamos a estar aprendiendo, edificándonos en el evangelio. Vamos,
2: claro, a medio... sí. No, lo importante es que podamos ser edificados y aprendamos, sí, juntos ahí. Así que es. Agradecido al Señor y también, por supuesto, siempre un abrazo para los auditores de Radio Armonía, que son la razón por la cual estamos aquí, ¿cierto? Llegando a ellos con la palabra de Dios.
1: Así es, preparando todo este material día a día ahí para que podamos juntos ir creciendo en gracia, creciendo en sabiduría y también en estatura. Amén. Como decía, para con Dios y los hombres.
2: Así es.
1: Habíamos visto, pastor, y hemos estado estudiando el Evangelio de Juan, y quedamos en el capítulo 13, y ya viendo esta entrega, ¿cierto?, de Jesús por medio de Judas. Pero hoy vamos a ver los versículos y nos vamos a detener ahí en el versículo 31 y 32 de este maravilloso Evangelio de Juan en el capítulo 13. ¿Cómo Dios es glorificado? Como Él glorifica al Padre, ¿cierto? Y como Él se glorifica así, por medio de la cruz. Esta maravillosa cruz. A veces cantamos muchas veces sobre la cruz, hay himnos, y los cantamos así, simplemente. Pero no nos detenemos a pensar todo el significado de esta maravillosa cruz. Pastor, nos guía en oración y comenzamos. Perfecto. El día de hoy.
2: Oramos. Padre, te alabamos, Señor, te damos gracias por el privilegio hermoso que tenemos de poder acercarnos a tu palabra, confiando en la guía, la dirección, la enseñanza de tu Espíritu Santo para nosotros, para edificar nuestra vida con este nutriente espiritual tan maravilloso que es tu palabra, para poder también, Señor, conocer más íntimamente al Señor Jesucristo y no dejar de asombrarnos frente a su obra gloriosa. Padre, ayúdanos, dirígenos, Señor, que no enseñemos como que estuviésemos enseñando el contenido de un libro nada más, sí, sino, Señor, como lo que es realmente la esencia de la manifestación del Hijo de Dios, de aquel que murió y resucitó por nosotros para nuestra justificación, de aquel que pagó por nuestra miseria, por nuestros pecados, por nuestra maldad, y que nos da el privilegio de ser llamados hijos de Dios. Guíanos en esta hora, Señor, y glorifícate a través de lo que haremos. En el nombre de Jesús. Amén.
1: Amén. Que ese sea el sentir, que el Señor sea glorificado por medio de lo que nosotros hacemos. Amén. Y tal como es expuesta la palabra, ¿cierto? Y usted lo hace normalmente en los cultos día domingo, que podamos ser portadores, que podamos ser... Escuchaba ahí al pastor Pepe Mendoza y al pastor Miguel Núñez también en una oportunidad que decía que podamos ser este micrófono de Dios. Solamente, sí, ese instrumento en lo cual es su voz la cual pueda salir.
2: Así es. Así es. Es el Señor, si de todo se trata de Él. Así. Él es el tema central de la Biblia y Cristo y su obra en la cruz es la cúlmine, es decir, es la cumbre de toda su revelación. sus excelencias, sus maravillas se reflejan y se manifiestan desde la cruz. Y por eso siempre vamos allí. Por eso, como bien decía usted y me quedó dando vuelta a eso, a veces cantamos y porque tenemos buena voz, no es mi caso, pero sí algunos hermanos que sí tienen una linda voz, o alabamos también con alegría, con nuestro corazón, pero a veces no meditamos, no reflexionamos lo suficiente, no nos asombramos con esta obra tan grande y gloriosa del Señor Jesucristo. Quizás nos falta un poquito eso en nuestra vida y en nuestra vida congregacional también.
1: Sí, y a veces también caemos al otro extremo, que solamente nos vamos a la cruz y todo es recordando aquello. Y dejamos de esperar esta maravillosa promesa y esta gracia que ha de venir. Entonces miramos hacia atrás, pero no estamos enfocados en lo que viene. Entonces están también esos dos extremos, que es importante también. Nuevo mandamiento tiene por título o subtítulo muchas versiones.
2: Sí.
1: Y leo el versículo entonces 31 y 32 del Evangelio de Juan en el capítulo 13. Entonces, cuando hubo salido, dijo Jesús: ahora es glorificado el Hijo del Hombre, y Dios es glorificado en él. Si Dios es glorificado en él, Dios también le glorificará en sí mismo, y enseguida le glorificará. Quizás muchos lo pueden leer, pastor, así a la rápida, y es quizás un poco enredado también.
2: Sí, sí, no. Pero es fácil de entender en realidad. Claro. De hecho, muchas veces uno lo lee y no entiende tampoco la conexión que hace con el versículo 33. Hijitos, aún estaré con vosotros un poco, me buscaréis, pero como dije a los judíos, así os digo ahora, vosotros, a donde yo voy, vosotros no podéis, no podéis ir. Parece raro, como que no hay conexión. También parece que no hubiese conexión con el versículo anterior, el 30, cuando él pues hubo tomado el bocado, luego salió y era ya de noche. Se refiere a Judas, pues salió a entregar a Jesús, obviamente.
1: Claro.
2: Pero sí hay conexión en todo el párrafo, en realidad. Y por eso es que estos subtítulos a veces se colocan más complicada la situación, porque el nuevo mandamiento, eso está más adelante. Es como que deja de lado lo anterior, entonces le da un título genérico, general nomás al párrafo.
1: Claro.
2: Pero en realidad, cuando empezamos a meditar, a reflexionar, profundizar un poco más los versículos 31 y 32, nos damos cuenta de aquí, que aquí está la esencia de lo que viene, que está la anticipación de lo que el Señor se propone como propósito sublime, que es la gloria de su nombre, la gloria del Padre, la gloria del Hijo. Eso es en definitiva lo que va a ocurrir. Pero hay una cosa interesante. Dice: entonces cuando hubo salido, obviamente se refiere a Judas. Es decir, esto que yo quiero compartir con ustedes no es para todos, es para ustedes. Solamente aquellos que yo he amado y que los amé hasta el fin. Porque Judas no es de lo nuestro, obviamente, eso ya lo vimos anteriormente cuando el Señor lo dice en forma expresa. Ahora, note una cosa importante aquí, que lo que subyace a todo el párrafo aquí es la cruz de Cristo. No aparece, pero es la cruz de Cristo. ¿Por qué? Dice: ahora he glorificado el Hijo. ¿Cuándo he glorificado el Hijo? Obviamente, por su obra sublime. ¿Hacia dónde iba? Ya ha llegado la hora, dijo anteriormente, ¿cierto? En el capítulo 12 y capítulo 13, ha llegado la hora de que el Hijo del Hombre entonces sea glorificado. ¿Cuál es la hora? Evidentemente es la cruz de Cristo. Por lo tanto, la cruz es el centro aquí que le da sentido a lo que dijo el Señor Jesucristo. ¿Qué pasaba en el contexto con sus discípulos? Estaban preocupados. Estaban un tanto confundidos porque no entendían cómo el Mesías, que ellos habían reconocido a Cristo como el Mesías, como tal, lo habían seguido, lo habían servido, habían escuchado sus enseñanzas durante 3 años y fracción, ahora tenía que morir, como que no calzaba eso, claro. A pesar de que el Señor lo anticipó muchas veces. Y entonces, ¿qué es lo que el Señor está haciendo aquí? Los está alentando. Los está alentando y le está diciendo que esa cruz de vergüenza en realidad será una cruz de gloria. Que él va a cambiar el significado de la cruz, que era para los judíos maldita, toda maldito todo aquel que es colgado en un madero, ¿verdad? Que era el significado de que era, del punto de vista de los romanos, una cruz de vergüenza, de humillación, de menosprecio absoluto, donde morían los delincuentes, las personas más que habían transgredido la ley romana, por supuesto, o la ley de las naciones a las cuales gobernaban los romanos. Entonces, era una cruz de deshonor, absolutamente una cruz de deshonor. Sin embargo, esto va a cambiar sustancialmente. El Señor le está diciendo, no se preocupen, porque donde yo voy es donde tengo que ir, porque de esa manera seré glorificado. Y eso es lo primero que aparece allí en el texto. Dice, entonces, cuando hubo salido, dijo Jesús, ahora he glorificado el Hijo del Hombre. Esa es la primera apreciación que se puede hacer y puntualizar. Cristo testifica que la cruz le trae gloria a Él. Esa es la primera afirmación que el Señor Jesucristo está haciendo. Que Él mismo sea glorificado. Ahora el Hijo del Hombre será expuesto, no obstante, a la mayor ignominia, vergüenza y desgracia. Será trasladado, tratado, quiero decir, con desprecio hasta el extremo y deshonrado absolutamente, tanto por la cobardía de sus amigos, que todos arrancaron, huyeron, lo dejaron solo, como por la insolencia de sus enemigos. Sin embargo, ahora es glorificado. Y aquí como que hay una especie de paradoja, de una aparente contradicción. Porque ¿cómo va a ser glorificado por medio de la humillación? ¿Cómo va a ser glorificado por medio de un instrumento que, como dije recién, es un instrumento, o era un instrumento de vergüenza, de deshonra, de deshonor? ¿Cómo va a ser glorificado así? Al contrario, desde el punto de vista humano, esto es totalmente contrario. Y por eso los discípulos estaban complicados. Noten que el versículo, capítulo 14, versículo 1, dice, no se turbe vuestro corazón. En el mismo contexto dice eso. Es decir, estaban turbados, confundidos, estaban tristes, estaban angustiados. Todas estas emociones seguramente pasaron por el corazón de los discípulos. Y entonces el Señor le dice, tranquilo, no se preocupen, yo seré glorificado al ir al sufrimiento, a la vergüenza, a la ignominia y al desprecio de todos los hombres.
1: Glorificado Él, ¿cierto?, el Hijo del Hombre. Y tal como lo veíamos después, viene en el versículo 34 este mandamiento, el cual hace por título. Pero quedamos nosotros en estos tres versículos anteriores, 31, 32 y en parte el contexto del 33, ¿cierto? Me buscaréis, pero como os dije a los judíos, les digo a ustedes mismos nuevamente, a donde yo voy, vosotros no podréis ir. Entonces vemos la glorificación del Señor Jesucristo como el Hijo del Hombre, pero después dice, y Dios es glorificado en Él.
2: Sí, pero nos quedamos primero todavía en la primera parte. Cristo testifica que la cruz le trae gloria a Él. Ahora la pregunta que nos hacemos ahí es, ¿cómo? ¿Cómo le trae gloria? Como regente a Él. Ahora la pregunta que nos hacemos ahí es, ¿cómo? ¿Cómo le trae gloria? Como recién dijimos, es absurdo. ¿Cómo le va a traer gloria si va a ser humillado, despreciado, escupido y tratado como un delincuente? Bueno, aquí veamos, puntualicemos algunas cosas. ¿Por qué trae gloria a Él? Porque ahora Él obtendrá una gloriosa victoria sobre Satanás y todos los poderes de las tinieblas. Los despojará y triunfará sobre ellos en la cruz. Eso es lo que Pablo después explica más adelante, ya como un hecho concreto realizado en la obra de Cristo. Pablo le dice a los colosenses que Él triunfó sobre los poderes y potestades, triunfando sobre ellos en la cruz, dice literalmente, ¿cierto? Eso entonces es una de las cosas más extraordinarias, porque dice que los exhibió públicamente triunfando sobre ellos en la cruz. ¿Dónde públicamente? Obviamente la cruz fue pública, de tal manera que todos pudieron apreciar lo que ocurrió allí, pero la explicación que Pablo después da teológicamente es que allí, en ese lugar, en la cruz, precisamente el Señor llevó cautivos, asestó un golpe mortal a la cabeza de la serpiente, a Satanás, a los poderes de las tinieblas. Allí en ese lugar el Señor los exhibió públicamente. Cuando dice triunfando sobre ellos en la cruz, es la misma palabra que se utiliza en el original, que implica los llevó en una procesión triunfal. Y en ese sentido hay una ilustración muy interesante, porque cuando un general romano, por ejemplo, salía a la guerra en alguna campaña militar importante y ganaba esa guerra, y entonces llevaba cautivo al general, digamos, rival de esa nación que habían conquistado, y a muchos otros, a las principales personas de la corte de esas naciones que las derrotaban, él iba y entraba triunfal, hacía una entrada, perdón, triunfal en Roma, en las calles principales de Roma, y él iba en un caballo blanco, el general triunfador en un caballo blanco adelante, y la gente se reunía y lo vitoreaba por el triunfo que había logrado. Quienes venían atrás de él, venían los cautivos, y los cautivos encadenados, normalmente los reyes, y de esa manera los avergonzaban públicamente, exactamente. Ellos fueron derrotados. Lo avergüenzo públicamente y los llevo encadenados y los humillo a través de esta procesión que para el triunfador era precisamente llena de vítores, de aplausos, de reconocimiento. ¿Qué es lo que entonces está diciendo aquí el Señor cuando lo vemos en la explicación del apóstol Pablo? Está diciendo que Él es glorificado primero porque obtiene una victoria absoluta sobre los poderes de las tinieblas para siempre, una victoria definitiva. Y lo hace humillando al enemigo que no tiene poder ni capacidad para evitarlo. ¿Cómo se vio eso después? Que no solo murió en la cruz, sino que resucitó victoriosamente de entre los muertos. Entonces, esa es la primera forma por la cual el Hijo es glorificado a través de la cruz.
1: Así es. Ahora es glorificado el Hijo del Hombre. Él ya estaba diciéndole a sus discípulos no lo que iba a pasar solamente en el hecho, sino que viendo después el efecto total al momento de la resurrección.
2: Claro, lo que él iba a lograr con ese hecho.
1: Con todo ese hecho. Ahora luego, es como, ahora comienza, ahora va a ser, ya que había salido Judas a entregarle.
2: Exactamente.
1: Ese ahora es, ahora viene. Va a pasar todo esto.
2: Está cerca, estamos en el momento preciso. Más adelante va a decir, enseguida. También estas son palabras que hablan de la inmediatez de lo que iba a ocurrir, que ya estaba a puertas de poder ir a la cruz y triunfar sobre los poderes de las tinieblas. Segunda razón por la cual es glorificado el Hijo es que ahora obrará una gloriosa liberación para su pueblo, reconciliándolos con Dios mediante su muerte y trayendo justicia y felicidad y satisfacción eterna para ellos.
1: Así es.
2: Derramará su sangre, que será una fuente inagotable de gozo y bendiciones para el pueblo que él redimió, para todos los creyentes. Esa es la segunda razón, que esta victoria la va a lograr para la liberación de su pueblo. Primero, para la humillación del enemigo y derrota total del enemigo, y segundo, para la liberación de su pueblo. Y eso es consistente con lo que dice el autor de Hebreos, ahí en Hebreos capítulo 2, versículos 14 y 15. Si nosotros buscamos ese texto, allí está diciendo exactamente lo que estamos comentando en este momento. Dice literalmente lo siguiente: así que por cuanto los hijos participaron de carne y sangre, él también participó de lo mismo, contexto de Jesucristo, para destruir por medio de la muerte al que tenía el imperio de la muerte, esto es, al diablo. Esa es la primera victoria que lograría en la cruz, por medio de la muerte, ¿se fija? Por lo tanto, si lo destruiría por medio de la muerte, esa es una victoria definitiva, absoluta, sobre el diablo y el poder del enemigo, tal como había sido preestablecido como promesa en Génesis 3:15. Y lo segundo, porque es glorificado, también aparece en el versículo 15 de Hebreos 2. Y librar a todos los que por el temor de la muerte estaban durante toda la vida sujetos a servidumbre. Noten cómo es una doble victoria y una doble razón de la glorificación de él, porque iba a triunfar sobre el poder de las tinieblas, y segundo, porque con esa gloriosa victoria iba a obtener la liberación también de su pueblo, reconciliándolos consigo mismo por medio de la cruz, trayendo bendiciones y gozo eterno, felicidad eterna para todos aquellos por los cuales él murió.
1: Maravilloso cómo vemos esta derrota y este triunfo en liberación. Recordaba incluso como en imagen mientras estaba desarrollando la liberación del pueblo de Egipto, ¿cierto? Derrotando a todos sus enemigos en el mar, ¿cierto? Cuando fueron abiertos y después cerradas todas las aguas y cómo el pueblo fue liberado. Pero tenían que pasar. Tenía que suceder algo. Y ahí vemos cómo todo este ahora que ya viene para que puedan ser liberados, para que puedan ser, debe pasar todo esto.
2: Claro, justamente. Entonces, la preocupación de los discípulos debiese cambiarse en gozo. ¿Por qué? Porque la obra de Cristo iba a traer consecuencias extraordinarias, maravillosas, y estas dos de las que hemos visto se complementa con una tercera que podemos apreciar, por ejemplo, a través de lo que Cristo hizo en la cruz. Ahora, Él va a dar un glorioso ejemplo de abnegación y paciencia bajo la cruz, bajo el sufrimiento, de valentía, de desprecio por el mundo, de celo por la gloria de Dios, por la gloria de su Padre, porque a eso había venido. El hacer tu voluntad, oh Dios, me ha agradado y tu ley está en medio de mi corazón. Este es mi Hijo amado, el cual me complace, dice el Señor. Entonces, el Hijo estaba complaciendo al Padre, pero el complacer al Padre era su propia gloria, era su propia satisfacción. De tal manera que, así como el Padre le dio que hiciese muchos milagros mientras estuvo en la tierra, Cristo había sido glorificado a través de esos eventos y señales extraordinarias, sobrenaturales. Sin embargo, habla de su glorificación ahora en sus sufrimientos, como si eso fuera mayor que todas sus otras glorias en el humilde estado en el cual se encontraba. Es decir, la gloria mayor de Cristo estaba en la cruz. Sus sufrimientos, su entrega, su disposición a morir en la cruz por nosotros, por pecadores absolutamente perdidos, completamente corrompidos en todo nuestro ser, producto de la caída. Nacimos en pecado, no obstante, el Señor viene a morir por sus enemigos de esa manera. Entonces, al morir en la cruz, Él recibe toda la justa ira del Padre sobre Él. Sin embargo, es glorificado a través de ese hecho, porque no hay mayor gloria para el Señor Jesucristo que el cumplir perfectamente la obra de su Padre.
1: Y viendo, tomando nuestro lugar, que éramos nosotros los que debiésemos estar ahí. Totalmente. Nosotros haber pagado. Pero nosotros quedamos faltos ante toda la ira de Dios. No podríamos nosotros.
2: No podríamos resistir.
1: No podríamos resistir. Por eso tenía que ser este sacrificio perfecto, que era el único capaz de poder resistir toda esta ira de Dios por cada uno de nosotros, de estos pecadores.
2: Claro, por eso es que el Señor Jesucristo, cuando el autor de Hebreos habla de la cruz, el autor de Hebreos dice que menospreció el dolor, la aflicción. Digamos, ¿por qué? Por lo que iba a venir después. Porque por el gozo puesto delante de él, menospreció el oprobio, la vergüenza, el sufrimiento, la aflicción, la muerte, su propia muerte, por el gozo puesto delante de él. ¿Qué es lo que era el gozo puesto delante de él? Que iba a satisfacer plenamente a su Padre, y que eso era el gozo mayor para él, la gloria mayor para él, que iba a triunfar sobre las potestades y los principados, humillándoles públicamente y derrotándoles en definitiva, y que iba a liberar a su pueblo, al cual vino a buscar y salvar, tal como dice también el Señor en los evangelios. Ahora, notemos que eso es lo esencial. El Señor sabía que la gloria de Él era importante y se manifestaría a través del sufrimiento. Nosotros vemos eso como algo totalmente contradictorio. ¿Cómo va a haber gloria a través del sufrimiento? Para nosotros, la negación del sufrimiento, vamos a decir más que la negación, el hecho de no tener sufrimiento y aflicción, esa es gloria. Pero para Cristo era al revés. Porque ese era el plan del Padre. Todo el plan de redención establecido antes de la fundación del mundo se iba a cumplir plenamente en ese momento glorioso en la cruz. Por eso es tan importante entender esto, y como bien dijo alguien, podemos estar toda una vida examinando la cruz, las implicancias de la cruz, de la obra de Cristo, y todavía nos van a faltar vida. Porque es imposible llegar a la profundidad absoluta, solo eso está en la mente perfecta de Dios. Pero es tremendo, porque el Hijo es glorificado por medio de la humillación, el desprecio y la muerte. El Hijo es glorificado, y esto trae como consecuencia la segunda glorificación que el mismo Señor menciona ahí. ¿Cuál es?
1: Y Dios es glorificado en él.
2: Y Dios es glorificado en Cristo. Cristo testifica entonces que el Padre es glorificado a través de su cruz. El Padre es glorificado a través de su cruz. Y eso también es consistente con lo que había en el corazón del Hijo, como hemos visto. Él se goza, Él disfrutó, Él vino a este mundo a disfrutar de hacer la voluntad de su Padre. Y en ese sentido, la obediencia es lo que trae gloria al Padre. Su obediencia es su sumisión voluntaria, porque dice que se humilló a sí mismo, dijo el apóstol Pablo. Nadie lo humilló. Claro. Se humilló a sí mismo, ¿para qué? Para cumplir con el propósito del Padre. Es decir, la obediencia es lo que trae realmente, la obediencia del Hijo es la que trae gloria al Padre.
1: Y eso no quiere decir que Él vino y que Él estuvo feliz y contento, disfrutando, ¿cierto?, todo este padecimiento. Incluso en momentos, ¿cierto?, decía, pase de mí esta copa. Claro. Por ahí muestra cómo glorifica al Padre, pero no se haga mi voluntad, sino lo que vine a hacer, hágase la tuya.
2: Claro, obediencia, sumisión. Obviamente, no significa de que el Señor Jesucristo, como te dice, estaba disfrutando como hombre de los sufrimientos y la aflicción, no. Pero estaba disfrutando de lo que traían como consecuencia ahí.
1: De complacer, es decir, al Padre.
2: Exactamente, de glorificar al Padre, porque eso estaba en su corazón. ¿Y cómo lo glorifica al Padre? Bueno, cumpliendo con lo que el Padre le dio para que la satisfacción de la justicia de Dios se manifestase de una forma única en la cruz. Y así Dios fue glorificado a través de lo que Cristo hizo. De este modo se reparó con gran provecho el agravio que el pecado del hombre le causó a su honor y a su gloria, es decir, a la del Padre, porque Dios es santo, y cada vez que nosotros como pecadores hemos ofendido a Dios, nosotros lo deshonramos, nosotros estamos lamentablemente pisoteando su honor, su gloria. Entonces, cuando el Señor Jesucristo salva a uno de esos pecadores, lo transforma en un adorador del verdadero Dios, entonces se repara ese deshonor y esa deshonra al Padre gracias a su Hijo. Ese es el sentido de que el Padre será glorificado en el Hijo. Los fines de la ley, por ejemplo, los propósitos de la ley del Antiguo Testamento fueron ampliamente cumplidos por el Señor Jesucristo, no solo en lo externo, como lo hacían los fariseos, sino en lo interno, en la esencia misma del mandato de la ley. Por lo tanto, Él cumplió, vivió una vida perfecta en relación a eso. Entonces glorificó al Padre, porque nadie lo pudo acusar de pecado, como Él bien dijo. Y la gloria de su gobierno entonces se afirmó del Padre y mantuvo eficazmente gracias a la obra del Hijo. El Hijo, el que glorifica al Padre por medio de ese sometimiento, por medio de cumplir perfectamente la ley y por medio finalmente de hacer la voluntad del Padre hasta el final, tal como usted citó el huerto de Getsemaní, a pesar de lo que significó para él el sufrimiento y la aflicción terrible que él enfrentó, no obstante, que se haga tu voluntad y no la mía. En el sentido, que se haga la voluntad de Dios, que obviamente era la voluntad del Hijo también, pero en términos de su humanidad hay un sufrimiento, porque él sabía que la ira de Dios vendría sobre él por causa de que él era nuestro sustituto en la cruz.
1: Volviendo a su rostro de él, sí, abandonándolo, dejándolo fuera.
2: Justamente. Ahora, hay otra cosa también por la cual el Hijo glorifica al Padre. Porque el Hijo manifiesta su santidad y la santidad del Padre y la misericordia del Padre en la cruz. ¿Por qué la santidad? La santidad es vindicada en la cruz. ¿Por qué? Porque la ira de Dios viene sobre cada uno de los que debía venir sobre nosotros, pero Él se coloca en nuestro lugar como sustituto. Y de esa manera, entonces, la justicia de Dios es vindicada. La santidad de Dios, que había sido, como dije, deshonrada, ahora vuelve a brillar con colores propios. ¿Dónde? En la cruz. Los atributos de Dios brillan con fuerza otra vez en la cruz, mucho más que en la creación. En la creación igual brillan los atributos de Dios, pero en la cruz brilla de una manera superlativa, mucho más en la obra de la redención. Dios es amor, misericordia, compasión, pero también justicia. Y esas dos partes, el amor de Dios y la justicia de Dios, se manifiestan en la cruz. Allí el amor de Dios fue demostrado de una manera sublime. Allí la justicia de Dios fue vindicada de una manera sublime.
1: De esta sublime manera, sublime gracia. Qué maravilloso ver el hecho. Muchas veces podemos pensar y ver como consecuencia, como proceso solamente del Señor al estar con sus discípulos y después ya estar en la cruz, esos padecimientos, y ver quizás en ese corto tiempo, lapsus, ¿cierto? Pero todo lo que conlleva eso, todo lo que padeció, lo que estuvo ahí, esos momentos en la cruz, no tienen un significado y tienen un tiempo que al día de hoy incluso no podemos comprender.
2: No, es incomprensible.
1: Como usted bien lo decía, podemos estudiar sobre la cruz y estar años y años y no podríamos completar un estudio cabal sobre lo que significó realmente la cruz.
2: Así es. Y aquí tenemos lo tercero, para que no se nos vaya el tiempo. Cristo también está testificando que el Padre le glorificará a Él. Primero, Él será glorificado en sí mismo por la obra que hizo en la cruz. Segundo, Él glorificará al Padre.
1: Al Padre.
2: Y tercero, el Padre lo glorificará a Él. Eso es lo que dice el texto. Ahora, el Padre glorificaría al Hijo en la manifestación de señales y prodigios que incluso se dieron cuando el Señor murió en la cruz. ¿Recuerdan? El velo del templo se rasgó, vino la oscuridad, vino ese terremoto extraordinario que se abrieron las tumbas y personas salieron de allí vivas. Esas cosas fueron eventos extraordinarios que mostraron que era efectivamente el Hijo de Dios. Y que era, entonces fue glorificado. Fue glorificado cuando uno de los malhechores, uno de los delincuentes que había ahí al lado de su cruz, le dijo: acuérdate de mí cuando vengas en tu reino.
1: En tu reino.
2: Y allí estaba reconociendo que él era el rey. Allí Cristo es glorificado. Es glorificado en su obra más grande, más terrible al mismo tiempo, en la cruz, en el sufrimiento más grande. Allí es glorificado por ese hombre que se arrepintió. Él cumple su propósito. Y entonces Dios está glorificando al Hijo al darle el reconocimiento, como se lo dio también en el bautismo, como se lo dio también con unos pocos de sus discípulos, nada más que tres, en el monte de la Transfiguración. Y como se lo da ahora a través del reconocimiento a este hombre: acuérdate de mí cuando vengas en tu reino.
1: Tu reino.
2: Y luego, después del terremoto y todas esas cosas, cuando el Señor expira en la cruz, el centurión romano dice: verdaderamente este era Hijo de Dios. Es decir, Dios glorifica a su Hijo a través de esos eventos gloriosos que tenían que ver con la cruz. Pero además lo glorifica al no solo aprobar su muerte en la cruz, el Padre me refiero, sino también al levantarlo poderosamente entre los muertos. Es decir, el Padre es el que glorifica al Hijo levantándolo de la muerte, llevándolo a vencer la muerte. Y es interesante porque cuando Pedro predica en su primera predicación el día de Pentecostés, Pedro dice: Dios le levantó de entre los muertos. Es decir, el Padre fue el que extendió su mano para levantar a Jesús de entre los muertos. Y eso es maravilloso, porque está dando cuenta de cómo es glorificado el Hijo por parte del Padre. El Padre glorificará

0: abajo de la tierra y debajo de la tierra, y toda lengua confiese que Jesucristo es el Señor, para gloria del Padre, porque al glorificar al Hijo, el Padre también es glorificado.
1: Maravilloso, como vemos, es este en el momento cual, como lo dice, Dios también le glorificará en sí mismo, y este enseguida le glorificará al momento de la resurrección, de sacarlo, ¿cierto?, triunfalmente de la muerte. Claro.
0: Porque estuvo poco tiempo en la tumba, en realidad. Uh-huh. Y luego se demostró, y públicamente, por eso es que el Padre siempre glorifica al Hijo, el Hijo siempre glorifica al Padre, el Espíritu Santo siempre glorifica al Padre y al Hijo. Uh-huh. Sabemos en la economía de la Trinidad. Pero en este sentido, en la redención, obviamente, cuando el Hijo glorifica al Padre porque hizo su voluntad, el Padre glorifica al Hijo al levantarlo, exaltarlo. Y en esta humanidad que es añadida a su divinidad, el Dios hombre está sentado a la diestra del Padre y es honrado por todos los ángeles del cielo y es exaltado y es coronado de gloria y de honra. Porque él obró la redención, cumplió perfectamente el plan del Padre. Entonces esta glorificación del Hijo, del Hijo al Padre, del Padre al Hijo, es maravillosa. Después en Juan capítulo 17, en la última oración, la oración sumo sacerdotal, la vamos a ver nuevamente de una forma preciosa.
1: Sí, lo que viene después ya está anunciando, pastor, lo que viene. Nos quedamos entonces con este maravilloso demostración de la gloria de Dios en la cruz.
0: En la cruz, muy bien, así es.
1: Pastor, gracias por estar nuevamente y exponernos la palabra del Señor, y la cual podemos ver como es alumbrada, como podemos ahora verla nosotros. Quizás, como usted bien lo dijo al principio, pasamos de largo, vemos medio enredado, casi en trabalengua, glorificado, glorificará, en tres versículos aparece 5 veces en 2 versículos. Aludiendo a la gloria del Señor. Pero cuánta riqueza hay en eso.
0: Amén.
1: ¿Cuánto tiempo faltaría para seguir meditando en su palabra y seguir encontrando, escarbando estas verdades, y cada vez más nosotros mismos ser asombrados? Yo creo que cada uno de nosotros al leer, al detenernos, nos asombramos cada vez más, y no hay más que gratitud en nuestro corazón.
0: Amén.
1: Ante esta maravillosa obra del Señor Jesucristo. Cada vez más podemos entender su santidad, la santidad de Dios. Podemos ver cómo Él eternamente ha planificado todo. Lo podemos ver a Él como creador. Y quizás nosotros, al escudriñar más y vernos quizás en una forma más cerca de Él, nos vemos a mayor distancia, porque vemos su santidad y vemos nosotros como criaturas cuán separados aún estamos de Él. Cuánto falta todavía al ver su enorme amor, misericordia, santidad, perfección, su justicia y cada uno de sus atributos.
0: Así es.
1: Gracias, pastor, por acompañarnos una vez más en este programa, y esperamos que también sea el programa de cada uno de ustedes, nuestros hermanos queridos, que por gracia del Señor estamos aquí nosotros, pero por ustedes, para poder llevar este tiempo delante del Señor y aprender de esta maravillosa palabra, de su palabra, edificándonos en gracia. Dios les guarde, recuerde compartir. 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Sigue en sintonía de Armonía. Que el Señor les bendiga.
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3: En Armonía le indicamos la hora.
4: 22 horas en punto.

Coalición por el Evangelio presenta Carta para los que no tienen tiempo de leer la Biblia, escrito por Ana Ávila. Hola, no te conozco personalmente, pero sí sé una cosa sobre ti. Necesitas la palabra. También estoy bastante segura de otra cosa. Si estás escuchando esta carta, es probable que sepas que necesitas la palabra. De hecho, si eres como la mayoría de las personas cristianas con quienes he tenido la oportunidad de conversar sobre este tema, es casi un hecho que una de las cosas que más anhelas es desear la palabra. Pero por buenas que sean tus intenciones, al final de todo, no lees la Biblia porque no deseas leer la Biblia. Seamos honestos, si quisieras leer la Biblia, leerías la Biblia. Si sintieras esa necesidad que todo lo consume por encontrarte con el Dios del universo en las páginas de la Escritura, encontrarías la manera de hacerlo. Dices que no tienes tiempo, pero en lo profundo de tu corazón, sabes que esa no es la razón por la que tu Biblia o Biblias están empolvadas en un rincón. Después de todo, no importa lo caótica que sea nuestra vida, siempre encontramos espacio para las cosas que más anhelamos, nos importan y necesitamos. Nuestros deseos más profundos se revelan en la manera en que invertimos nuestro tiempo. Aunque podrías estar pasando por un semestre intenso en la universidad, encontrarás la manera de dormir. Tal vez poco y mal, pero dormirás. Tal vez estás cuidando a 3 niños incontrolables. Aún así, encontrarás la manera de comer, aunque sea una barra de granola mientras te encierras en el baño. Hacemos esas cosas porque las necesitamos para subsistir, aunque las hagamos a medias y muy lejos del ideal. No llevarlas a cabo no es una opción. Moriríamos literalmente. Quizá el problema entonces es que no te has dado cuenta de lo profunda que es tu necesidad de la palabra de Dios. Si bien es cierto que no leemos la Biblia porque no deseamos leerla, también es cierto que no deseamos leer la Biblia porque no la leemos. No nos hemos detenido a saborear su dulzura y a experimentar su poder. ¿Cómo anhelaremos algo que no conocemos? Es hora de escapar del círculo vicioso que nos tiene espiritualmente anémicos. Empezar no tiene que ser complicado. Abre mis ojos para que vea las maravillas de tu ley. ¿Por qué no conviertes estas palabras del salmista en el Salmo 119:18 en una oración continua? Tómate unos minutos ahora mismo. Lee de nuevo el versículo. Luego cierra los ojos y repítelo 3 veces para memorizarlo. Ahora 5 veces. Ahora 10. Eleva esta pequeña oración a lo largo del día con todo tu corazón. Abre mis ojos para que vea las maravillas de tu ley. Clama y no te canses de clamar. Estás orando la voluntad del Señor para tu vida. No sabemos cuánto tardará en llegar su respuesta, pero llegará. Ora con fe. Dios anhela darse a conocer y que puedas contemplar su belleza a través de la palabra. Hoy estamos inundados de más información que nunca antes. Tenemos tanto, demasiado. Toma un momento para pensar en cómo te estás llenando sin darte cuenta. Tal vez tienes la televisión encendida en programas absurdos que ya has visto unas 20 veces porque te gusta tener un poco de ruido de fondo. Quizá escuchas algún programa de radio en tu trayecto al trabajo. Puede ser que pongas algo de música mientras lavas los platos. Seguramente navegas en redes sociales para relajarte después de una tarde estresante. Estas no son cosas para las que haces tiempo, son cosas que simplemente haces. ¿Has pensado en usar esos momentos para ir a la Biblia? Si dices que no tienes tiempo, probablemente sea porque te estás imaginando que tener tiempo para la Biblia significa contar con una hora ininterrumpida, con café en mano y música de fondo. Aunque creo que podemos implementar ciertas estrategias para conseguir esos espacios de quietud, nuestro tiempo en la palabra no tiene que lucir siempre así. ¿Por qué no, en vez de tener la televisión de fondo, usas la aplicación de la Biblia para escuchar de corrido el Evangelio de Marcos? ¿Por qué no, en vez de lavar los platos escuchando música al azar, pasas ese tiempo meditando en un pasaje breve, como por ejemplo, «Abre mis ojos y miraré las maravillas de tu ley»?
¿Por qué no, en vez de tener la radio encendida solo porque sí, aprovechas el tiempo en el auto para charlar con un amigo o familiar sobre un pasaje bíblico o la predicación del domingo? ¿Por qué no, en vez de buscar reposo en las redes sociales, apagas el teléfono un momento y descansas cerrando los ojos mientras escuchas un buen álbum que musicalice algunos pasajes de la Escritura? La invitación no es que llenes estos espacios de predicaciones, podcasts o libros cristianos, que son recursos muy buenos. Más bien, quiero animarte a que inviertas más de estos momentos en llenarte directamente de la palabra. Escúchala, medita en ella, memorízala, compártela. No me malinterpretes, esta carta no es un llamado para que te deshagas para siempre de las redes sociales, las predicaciones en línea, los artículos cristianos o de toda forma de entretenimiento. Más bien, es un llamado a que te des cuenta de cómo sí tienes tiempo y lo usas para llenarte de un montón de cosas que no son la Biblia. Lo estás haciendo ahora mismo. ¿Cómo cambiaría tu vida espiritual si sustituyeras tan solo un cuarto de estas pequeñas ingestas de información por la palabra de Dios? ¿Y si sustituyeras la mitad? Lo que contemplamos nos transforma. Aquello con lo que llenamos nuestra mente nos moldea y termina llenando nuestras vidas. Dejemos de creer la mentira de que no tenemos tiempo para conocer a nuestro Padre Celestial. Aprovechemos lo accesible que la Escritura es para nosotros. Dios abrirá tus ojos a las maravillas de la Escritura. Tú solo acércate a la Biblia en fe, un día a la vez. Gracias por escucharnos. 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

5 de octubre, la verdadera vida. El ladrón solo viene para robar, matar y destruir. Yo he venido para que tengan vida y para que la tengan en abundancia. Juan 10:10. El robo de identidad es un problema que puede traer graves consecuencias. Cuando alguien utiliza indebidamente la información de otra persona, puede ocasionarle pérdidas, dificultades y un largo proceso para reparar el daño. Pero existe una pregunta todavía más importante que debemos hacernos. ¿Dónde encontramos nuestra verdadera identidad y vida? Muchas voces ofrecen respuestas diferentes, pero necesitamos acudir a aquel que verdaderamente puede darnos vida. Con frecuencia escuchamos decir que todos los caminos conducen finalmente al mismo Dios. Sin embargo, Jesús no se presentó simplemente como una alternativa entre muchas. En este pasaje se identifica como la puerta por la cual entran las ovejas y como el buen pastor que da su vida por ellas. Frente al ladrón que viene para robar, matar y destruir, Cristo declara: "Yo he venido para que tengan vida y para que la tengan en abundancia". La verdadera vida se encuentra entonces en Jesucristo. Él conoce a sus ovejas, las llama, las guía y ellas reconocen su voz y lo siguen. Más adelante, Jesús declara que les da vida eterna y que

0: La verdadera vida se encuentra en Jesucristo, nuestro buen pastor que dio su vida por nosotros.
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1: Entonces Jacob levantó la vista y vio a Esaú, quien se acercaba con sus 400 hombres. Por eso repartió a los niños entre Lea, Raquel y sus dos esposas esclavas. Colocó en el frente a sus dos esposas esclavas con sus respectivos hijos. Después a Lea con sus hijos y por último a Raquel y a José. Entonces Jacob se adelantó a todos ellos. Cuando se aproximó a su hermano, se inclinó hasta el suelo 7 veces delante de él. Entonces Esaú corrió a su encuentro y lo abrazó, puso los brazos alrededor de su cuello y lo besó, y ambos lloraron. Después Esaú miró a las mujeres y a los niños y preguntó:
2: ¿Quiénes son esas personas que vienen contigo?
3: Son los hijos que Dios, en su misericordia, me ha dado a mí, tu siervo,
1: contestó Jacob. Después las esposas esclavas se presentaron con sus hijos y se inclinaron ante él. Luego se presentó Lea con sus hijos, quienes también se inclinaron ante él. Finalmente se presentaron José y Raquel, y ambos se inclinaron ante él.
4: ¿Y qué eran todos esos rebaños y esas manadas que encontré en el camino?
3: Son un regalo, mi señor, para asegurar tu amistad.
4: Hermano mío, yo tengo más que suficiente. Guarda para ti lo que tienes.
3: No. Si he logrado tu favor, te ruego que aceptes este regalo de mi parte.
2: ¡Y qué alivio es ver tu amigable sonrisa! ¡Es como ver el rostro de Dios! Por favor, acepta este regalo que te traje, porque Dios ha sido muy generoso conmigo. Yo tengo más que suficiente.
1: Debido a la insistencia de Jacob, Esaú finalmente aceptó el regalo.
4: Bien, vamos. Yo iré delante de ti.
1: Pero Jacob respondió:
3: Tú mismo puedes ver, mi señor, que algunos de los niños son muy pequeños, y los rebaños y las manadas también tienen sus crías. Si se les hace caminar mucho, aunque fuera un solo día, todos los animales podrían morir. Por favor, mi señor, ve tú primero. Nosotros iremos detrás más lento, a un ritmo que sea cómodo para los animales y para los niños. Nos encontraremos en Seir.
4: De acuerdo. Pero déjame al menos asignarte a alguno de mis hombres para que los guíen y los proteja.
3: No es necesario. Basta que me hayas recibido amigablemente, mi señor.
1: Entonces Esaú se dio la vuelta y emprendió el camino de regreso a Seir ese mismo día. Jacob, en cambio, viajó hasta Sucot. Allí se construyó una casa e hizo cobertizos para su ganado. Por eso aquel lugar se llamó Sucot, que significa cobertizos. Después de viajar todo el trayecto desde Padán Aram, Jacob llegó sano y salvo a la ciudad de Siquem, en la tierra de Canaán. Una vez allí, estableció su campamento fuera de la ciudad. La parcela donde acampó la compró a la familia de Hamor, el padre de Siquem, por 100 monedas de plata. Y allí edificó un altar y le puso por nombre El Eloé Israel.

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1: 23 horas en punto.
5: La iglesia es una familia, y para ser parte de esta familia, usted debe nacer en esta familia o ser adoptado como miembro de esta familia.
6: Para ir al cielo debe nacer de nuevo. Si usted ha nacido una sola vez, morirá dos veces. La primera muerte es la muerte física, la segunda es la muerte eterna. Pero si usted nace dos veces, morirá una sola vez. Morirá físicamente, pero no puede morir eternamente. Jesús le dijo a Nicodemo que debía nacer de nuevo. Y Nicodemo, aún con todo su conocimiento religioso, no entendió eso. ¿Cómo se nace de nuevo? Siendo renacidos, no de simiente corruptible, sino de incorruptible, por la palabra de Dios.
5: Ahora Nicodemo, que era un importante religioso entre los judíos, le fue difícil entender la realidad que le presentó Jesús. El que no naciere de nuevo. Hola, un cordial saludo desde nuestros estudios en El Amor que Vale. Soy Irving Ravelo. Para poder entrar en el reino de los cielos, es necesario nacer de nuevo. Hoy en nuestro programa escuchará el mensaje La Palabra de Dios. En su segunda parte, aquí está en la voz del pastor Lenín de Llanón, el doctor Adrián Rogers.
6: Permítame resumir lo que vimos en el programa anterior. Dije que el peligro más grande no está en las personas que niegan, desprecian o distorsionan la Biblia, sino en los que hacen caso omiso a la palabra de Dios. Dicen que creen la Biblia, pero se pasan más tiempo viendo la televisión o leyendo el periódico u ocupados en su pasatiempo favorito que estudiando la Biblia. Y luego se preguntan por qué no tienen la autoridad del reino en sus corazones y en sus vidas. Sus Biblias cubiertas de polvo explican la sequía en su corazón. Debemos notar cuatro cosas muy importantes acerca de la Biblia, la palabra de Dios. Primero, la palabra de Dios es incontrolable, 1 Pedro 1:23, siendo renacidos por la palabra de Dios. No es la palabra de los hombres, sino la palabra de Dios. Segundo, la palabra de Dios es incorruptible, 1 Pedro 1:23, no de simiente corruptible, sino de incorruptible. O sea, la palabra de Dios sin mancha ni contaminación. Tercero, la palabra de Dios es indestructible. 1 Pedro 1:25, mas la palabra del Señor permanece para siempre. A través del tiempo muchos han tratado de enterrar la Biblia, pero al final el difunto ha terminado enterrando a sus enterradores. Estuve leyendo un artículo escrito por un hombre que es un líder en su denominación. Escuche lo que él escribió, y lo cito textualmente. Eso que llamamos predicación los domingos por la mañana Creo que es cosa del pasado. Creo que la gente debe reunirse cada 15 días o una vez al mes y durante la Semana Santa y la Navidad. ¿Qué le parece? Mi amigo, la predicación del Evangelio no es obsoleta ni es opcional. Ese gran hombre de Dios que fue Vance Havner dijo muy bien lo siguiente: mi Biblia no dice, ¿cómo oirán si no tienen una buena orquesta? No, mi Biblia dice, ¿cómo oirán sin haber quien les predique? Nosotros debemos dar un sonido cierto, ser una voz clara y honesta, presentar el Evangelio del Señor Jesucristo tal y como está en la palabra de Dios. Busque 1 Corintios 1:18. Porque la palabra de la cruz es locura a los que se pierden, pero a los que se salvan, esto es, a nosotros, es poder de Dios. Y en el verso 21 leemos: pues ya que en la sabiduría de Dios el mundo no conoció a Dios mediante la sabiduría, agradó a Dios salvar a los creyentes por la locura de la predicación. No hay ningún sustituto para la predicación del Evangelio de Jesucristo, porque provee el mensaje para la iglesia y porque prescribe el método que debe utilizar la iglesia. Y en tercer lugar, provee miembros para la iglesia. 1 Pedro 1:23. Siendo renacidos, no de simiente corruptible, sino de incorruptible, por la palabra de Dios. La iglesia neotestamentaria tuvo una membresía regenerada. El nacer de nuevo no es opcional, es fundamental. La iglesia es una familia, y para ser parte de esa familia, usted debe nacer en esa familia. Para ir al cielo debe nacer de nuevo. Si usted ha nacido una sola vez, morirá dos veces. La primera muerte es la muerte física, la segunda es la muerte eterna. Pero si usted nace dos veces, morirá una sola vez. Morirá físicamente, pero no puede morir eternamente. Jesús le dijo a Nicodemo que debía nacer de nuevo. ¿Y cómo se nace de nuevo? Siendo renacidos no de simiente corruptible, sino de incorruptible por la palabra de Dios. Mis historias, mis ilustraciones, mis bosquejos no son los que dan vida, pero la palabra de Dios está saturada de vida. Usted nace de nuevo por la palabra de Dios, que es como una semilla, no de simiente corruptible, sino de incorruptible. Una semilla tiene un germen de vida que produce vida, vida que es inherente en la semilla. Y cuando la semilla de la palabra de Dios está en usted y el Espíritu Santo sopla su aliento sobre esa semilla, surge la vida. Por eso Jesús dijo en Juan 6:63, la palabra que yo os he hablado son espíritu y son vida. La Biblia es la palabra de Dios y es diferente a cualquier otro libro. La palabra de Dios es viva y eficaz y más cortante que cualquier espada de dos filos. Por eso Pablo habló de su predicación como la presentación de la palabra de vida. La Biblia es la incontestable palabra de Dios, la incorruptible palabra de Dios y la indispensable palabra de Dios. Si usted cree en la palabra de Dios y quiere tener la autoridad del reino, entonces es mejor que escuche lo que el Señor dice y se ponga bajo su autoridad, para que Dios le ponga sobre autoridad. Escuche lo que el doctor Billy Graham dijo al dar su testimonio sobre la autoridad bíblica en evangelismo. Nadie que escuche a Jesús sinceramente puede seguir siendo la misma clase de persona. El evangelista Marcos dice: y se admiraban de su doctrina porque les enseñaba como quien tiene autoridad. En 1949 yo tenía muchas dudas relacionadas con la Biblia. Había cosas que no podía reconciliar, aparentes contradicciones que restringían mi concepto de Dios. Como cientos de otros jóvenes seminaristas, estaba luchando la más grande batalla intelectual de mi vida, cuyo resultado ciertamente afectaría mi futuro ministerio. El doctor Graham continuó diciendo: en agosto de ese año fui invitado a una conferencia en un centro presbiteriano en las montañas fuera de Los Ángeles. Recuerdo que caminaba por los senderos entre los árboles, muy concentrado en mis pensamientos, casi luchando mentalmente con Dios. Finalmente, en desesperación, rendí mi voluntad al Dios vivo, revelado en las Escrituras. Me arrodillé delante de mi Biblia abierta y dije: Señor, muchas cosas en este libro no las entiendo, pero tú dices que el justo por la fe vivirá. Todo lo que recibo de ti lo acepto por fe. Por eso, aquí y ahora por fe, acepto la Biblia como tu palabra. La acepto totalmente y sin reservas. Y sobre las cosas que no puedo entender, ayúdame para que evite el juzgarlas hasta que no tenga más conocimiento, más luz. Pero conocimiento y luz que procedan de ti. Si te place, Señor, dame autoridad para proclamar tu palabra. Y por medio de esa autoridad, convénceme de mi pecado y vuelve a los pecadores al Salvador. Como parte de su testimonio, el doctor Graham también dijo: 6 semanas después de esto, comenzamos las cruzadas en Los Ángeles. Lo demás es historia. Durante esa cruzada, descubrí el secreto que cambió mi ministerio. Dejé de tratar de probar que la Biblia era verdadera. Eso ya estaba bien definido, por fe, en mi mente. Y esta fe trataba de transmitir a la audiencia. Y me encontré repitiendo constantemente: la Biblia dice, la Biblia dice, la Biblia dice. Me sentía como que era la voz por medio de la cual hablaba el Espíritu Santo. La autoridad creó fe, la fe generó una respuesta, y cientos, miles de personas vinieron a Cristo, y la cruzada que estuvo programada para 3 semanas se extendió hasta 8 semanas. Con la asistencia de miles y miles de personas. La gente no venía a escuchar a un gran orador, porque ciertamente yo no lo era, ni estaba interesada en mis ideas. Pero descubrí que la multitud estaba hambrienta por escuchar la palabra de Dios. Descubrí que la Biblia se volvió como una llama en mis manos, una llama que derretía los corazones de los incrédulos y los movía a tomar una decisión por Cristo. La palabra de Dios se volvió como un potente mazo rompiendo los corazones de piedra y esculpiéndolos a la imagen de Jesús. Bien lo dijo el profeta Jeremías: ¿no es mi palabra como fuego, dice Jehová, y como martillo que quebranta la piedra? El doctor Billy Graham terminó su testimonio diciendo: es mi profunda convicción que la predicación del Evangelio debe hacérsela con autoridad y honestidad. Si es que queremos que produzca convicción de pecado, si es que va a desafiar a hombres y mujeres a caminar en novedad de vida, impulsados por el poder del Espíritu Santo, solo entonces la Biblia, con su mensaje penetrante, discernidor y revelador, será la base, la única base de nuestra predicación. Yo uso la frase "la Biblia dice", porque es la palabra de Dios y es el fundamento autoritativo de nuestra fe. ¿Qué le parece? No en vano Dios ha utilizado en forma tan extraordinaria al doctor Billy Graham. Y cuando él dice, la Biblia dice, está apelando a la autoridad y al poder de la palabra de Dios. La palabra de Dios provee a la iglesia con el mensaje que es el Evangelio, prescribe el método que es la predicación del Evangelio y produce la membresía. Es la palabra de Dios la que causa que las almas se salven. Somos nacidos de nuevo por la palabra de Dios. Cuando usted escucha la verdad del Evangelio, eso inculcará fe en su corazón y en su vida. Y si usted quiere creer, puede creer, porque Dios mismo le dará la fe para creer. Y nunca diga, no es mi culpa si es que no tengo fe. Recuerde que la fe viene por el oír, y el oír por la palabra de Dios. Si usted no quiere creer, su problema no es intelectual, sino espiritual. El problema está en su voluntad. Si usted no cree en la Biblia, no es porque tenga problemas intelectuales, sino problemas morales. Su problema no proviene de su cabeza, sino de su corazón. Hebreos 3:12. Mirad, hermanos, que no haya en ninguno de vosotros un corazón malo de incredulidad. La Biblia, la palabra de Dios, infunde fe en su corazón. Y si usted quiere saber, puede saber, y su corazón responderá a la voz de Dios como sus ojos responden a la luz cuando sus ojos están bien. y sus oídos responden al sonido cuando sus oídos están bien. Así su corazón responderá a la palabra de Dios cuando usted está listo a escucharla. No quisiera abrir su corazón ahora mismo y decir, Señor Jesús, creo en tu palabra que me enseña que tú eres el Hijo de Dios. La creo cuando me enseña que moriste en la cruz por mis pecados, pero que resucitaste de entre los muertos, glorioso y triunfante. Creo tu palabra cuando me asegura que, si por fe confío en ti, tú me perdonarás y me salvarás. Pues confío en ti con todo mi corazón, para siempre, y te recibo como mi Salvador y mi Señor, y obedeceré tu bendita palabra. ¿De dónde va a obtener usted esa seguridad? No de sus sentimientos o de sus emociones, porque esas son las cosas más superficiales e inseguras que existen. Cuando yo era solo un jovencito, acepté a Cristo como mi Salvador, pero no tenía ninguna seguridad de mi salvación porque estaba dependiendo de mis emociones. Algunas veces me creía salvo y otras veces me creía perdido. Vivía mi vida cristiana en un sube y baja espiritual. Y recuerdo que un día me detuve en la esquina de la calle 9 y la avenida Calvin en West Palm Beach, en la Florida, después de dejar en su casa a quien entonces era mi enamorada y ahora es mi esposa. Era una noche de verano y a pesar de que el cielo estaba tachonado de estrellas, espiritualmente yo me sentía miserable. No tenía la seguridad de mi salvación y necesitaba tenerla. Y empecé a orar. Para ese entonces, yo ya sabía de qué se trataba el Evangelio. Y en vez de inclinar mi cabeza, miré hacia el cielo, no con arrogancia, sino tratando de ver si fuera posible el rostro de Dios. Y dije, Señor, yo no sé si soy salvo y el diablo está tratando de que lo dude, o si el Espíritu Santo me tiene bajo convicción. Pero lo que sí sé es que no tengo paz en mi alma. En tu palabra me dices que si creo en el Señor Jesucristo, seré salvo. Y por eso, ahora mismo y para siempre, voy a confiar y permanecer en tu palabra. Señor Jesús, si antes no te he recibido verdaderamente en mi corazón, lo hago este momento. Toma el control de mi vida. Perdóname y sálvame. Y gracias por así hacerlo. No voy a esperar ninguna señal milagrosa, ni algún sentimiento especial, pero me afirmo en la solidez de tu palabra. Después de decir esa oración, sentí que una paz inexplicable inundaba mi corazón. Y desde ese momento he tenido la bendita seguridad de que Él vive en mí porque confié no en mis emociones ni en mis buenas acciones, sino en la palabra de Dios. En el Evangelio de Juan 5:25 están registradas las siguientes palabras de Jesús. De cierto os digo, el que oye mi palabra y cree al que me envió tiene vida eterna, y no vendrá condenación, mas ha pasado de muerte a vida. Y el apóstol Juan dice, pero estas cosas se han escrito para que creáis que Jesús es el Cristo, el Hijo de Dios, y para que creyendo tengáis vida en su nombre. O sea que todas estas cosas fueron escritas para que sepamos con absoluta certeza. Y permítame enfatizar que la Biblia es la incontestable palabra de Dios, es la incorruptible palabra de Dios y es la indestructible palabra de Dios. Cuando la Biblia es predicada, es la semilla que causa salvación, que produce hombres y mujeres nacidos de nuevo, que se vuelven parte de la iglesia, el cuerpo de Cristo, y que son mensajes vivos del Evangelio de la gracia. La Biblia es la palabra de Dios, no el trabajo intelectual de algún filósofo, sociólogo o teólogo. Es la palabra de nuestro Rey de Reyes y Señor de Señores. Si usted quiere ser salvo, bien puede serlo. O si usted no tiene la absoluta seguridad de su salvación, ahora puede tenerla. Yo le voy a guiar en una corta oración y le invito a orar con sus propias palabras. Las puede decir en voz alta o en voz baja o silenciosamente si así lo prefiere. Pero ore con fe, sinceramente, con genuina convicción. Y aunque sus palabras son importantes, más importante aún es hacia quién dirige esas palabras. Querido Dios, sé que me amas y por eso quieres salvarme, otorgándome tu gracia y misericordia. Señor Jesús, tú derramaste tu sangre y moriste ignominiosamente en la cruz del Calvario para con tu muerte no solo darme perdón, sino también vida eterna. Sé que mis pecados merecen tu juicio, pero lo que necesito es tu misericordia. Necesito que seas mi Salvador y mi Señor. Y ahora mismo te invito para que vengas a morar en mi corazón y tomes el control de mi vida. Ayúdame a vivir una vida digna de ti. Lo pido en tu santo nombre. Amén. Quien quiera que usted sea o donde quiera que esté, si hizo esa decisión espiritual por Cristo, dice la Biblia que hay gran regocijo en el cielo por cada pecador que se arrepiente. Quisiéramos ser parte de su gozo espiritual y por eso le invito para que nos escriba y nos cuente acerca de su decisión. Su carta, que será de bendición y ánimo para nosotros, nos dará también la oportunidad de conocerle un poco más personalmente y poder orar por usted y su nuevo caminar como creyente en el Señor Jesucristo.
7: 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La palabra de Dios es parte de la serie de 9 mensajes, El increíble poder de la autoridad del reino. ¿Y qué es la autoridad del reino? ¿Qué hace por usted y por mí? Bueno, esta nos permite poseer todo el gozo, felicidad y victoria diaria que Dios diseñó para que usted tenga como su hijo o hija. Es fortaleza para hoy, poder para vencer sus problemas, para enfrentar sus dificultades, para vivir cada día en victoria, aún en las horas más tenebrosas. Son promesas de Dios para usted cuando camina en la autoridad del reino. El pastor Adrian Rogers enseña que la fuente del verdadero poder espiritual es la autoridad del reino, ya que la Biblia revela que los nacidos de nuevo poseen dominio sobre el mundo, la carne y el diablo. El poder para vencer las tinieblas y derrotar a este mundo está a la disposición de todo siervo del Mesías Jesús. El increíble poder de la autoridad del reino viene de Jesús. Él es el creador del universo y como hijo o hija de Dios, este poder es suyo. Mas solo cuando se somete a la autoridad sobre usted, su Señor y Salvador Jesús.
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8: Desde Chile, Armin nos motiva. A Dios gracias por este medio que nos permite acceder a los distintos mensajes del admirado siervo Adrian Rogers. No se imaginan lo agradecido que estoy con sus prédicas, que habla con mucha autoridad y fundamentadas con la palabra de Dios. Gloria a Dios, Armin. E invite por favor a otras personas a escucharnos.
7: Rebeca publicó en nuestro muro de Facebook:
3: Gracias, pues hoy recibí a Jesús en mi vida. Me sentía muy destrozada por muchos problemas que estuve pasando, y ustedes me trajeron un mensaje para seguir adelante. Que Dios los bendiga. Rebeca, gracias por compartirnos su testimonio.
8: Es un gozo para nosotros recibir y leer su correspondencia. Gracias por escribirnos. Y toda la honra y toda la gloria sea para nuestro Señor Jesús. Si desea contactarnos en la internet, puede hacerlo mediante www.elamorquevale.org, donde también puede volver a escuchar el mensaje de hoy. Nuevamente, nuestro número estadounidense es el 901-382-7900. Reitero, 901-382-7900. O envíenos su correspondencia a El Amor que Vale, P.O. Box 38400, Memphis, Tennessee, 38183, Estados Unidos. Gracias nuevamente por escucharnos. Usted es una parte muy importante de El Amor que Vale y le consideramos parte de nuestra familia. Soy Irving Ravelo. Será hasta la próxima. Oramos que estos mensajes sean de bendición para usted y que la enseñanza de hoy le haya ayudado a comprender aún más que el Señor Jesucristo es el amor que vale.
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A todos los sedientos, venid a las aguas. Y los que no tienen dinero, venid, comprad y comed. Venid, comprad sin dinero y sin precio, vino y leche. ¿Por qué gastáis el dinero en lo que no es pan, y vuestro trabajo en lo que no sacia? Oídme atentamente, y comed del bien, y se deleitará vuestra alma con grosura. Inclinad vuestro oído y venid a mí. Oíd, y vivirá tu alma. Y haré con vosotros pacto eterno, las misericordias firmes a David. He aquí que yo lo di por testigo a los pueblos, por jefe y por maestro a las naciones. He aquí, llamarás a gente que no conociste, y gentes que no te conocieron correrán a ti por causa de Jehová tu Dios y del Santo de Israel que te ha honrado. Buscad a Jehová mientras puedes.

ser hallado. Llamadle en tanto que está cercano. Deje el impío su camino y el hombre inicuo sus pensamientos. Y vuélvase a Jehová, el cual tendrá de él misericordia, y al Dios nuestro, el cual será amplio en perdonar. Porque mis pensamientos no son vuestros pensamientos, ni vuestros caminos mis caminos, dijo Jehová. Como son más altos los cielos que la tierra, así son mis caminos más altos que vuestros caminos y mis pensamientos más que vuestros pensamientos. Porque como desciende de los cielos la lluvia y la nieve, y no vuelve allá, sino que riega la tierra y la hace germinar y producir, y da semilla al que siembra y pan al que come, así será mi palabra que sale de mi boca. No volverá a mí vacía, sino que hará lo que yo quiero, y será prosperada en aquello para que la envié. Porque con alegría saldréis, y con paz seréis vueltos. Los montes y los collados levantarán canción delante de vosotros, y todos los árboles del campo darán palmadas de aplauso. En lugar de la zarza, crecerá ciprés, y en lugar de la ortiga crecerá arrayán. Y será a Jehová por nombre, por señal eterna, que nunca será raída.

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3: 0:01.
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5: Esto es Vida en Familia Hoy. Nuestro anfitrión es Dennis Reini y yo soy Roberto Lepin. En esta serie hemos hablado que quizá deberíamos reevaluar y reexaminar la forma en que hacemos ministerio como iglesia, como personas, y cuál es el papel que tienen los niños en todos los ámbitos.
6: Y tenemos como invitado a Wes Stafford, quien trabajó como presidente y director ejecutivo de Compassion International. Wes, gracias por acompañarnos.
7: Dennis, Roberto, muchas gracias por su invitación.
5: Wes, si pudieras convertirte en el líder global de las iglesias evangélicas hoy, si te pusiera a cargo de tu iglesia y pudieras efectuar una reforma, ¿qué harías?
7: Lo que quisiera más que ninguna otra cosa sería que haya un cambio de paradigma. Me gustaría que todos empiecen a mirar a su alrededor para realmente ver a los niños y que se hagan la pregunta: ¿qué puedo hacer yo para bendecir a este niño como lo hizo Jesús? ¿Qué puedo hacer para exhalar esperanza, dignidad y gozo? Mi opinión es que si pudiéramos hacerlo correctamente, en primer lugar, los voluntarios de la sala cuna de la iglesia no serían los más difíciles de encontrar. La gente estaría haciendo filas para tener el privilegio de cuidar a estos pequeñitos durante el servicio de adoración. Estoy seguro de que los maestros de escuela dominical no estarían en el rango más bajo del escalafón, sino que estarían en el primer lugar, y mientras más pequeño es el niño, mayores cualificaciones se requerirían.
5: Me he dado cuenta que muchos hermanos tienen el deseo de enseñar una clase de escuela dominical para adultos, pero casi nadie quiere darles la clase a los niños de 5 años.
7: Si pudiéramos entender cuál es el lugar de los niños en el reino de Dios, estaríamos convocando a personas con doctorados para que den clases a los niños y entrevistarlos para saber por qué desean tener tal privilegio.
6: Bueno, Wes, nos estás llevando a reflexionar sobre qué estamos haciendo ahora para poder armar el escenario para cuando estos pequeños sean los líderes de nuestra iglesia.
7: Sí, efectivamente. En mi opinión, no debería haber ninguna presentación de teatro infantil que no termine con una ovación de una audiencia que está puesta en pie. No importa si las decoraciones se cayeron, si los niños olvidaron sus líneas, usted debería ser el primero en ponerse de pie para darles una ovación. Me encanta cuando algunas personas infunden palabras de gozo, de aliento para mis hijas, por ejemplo, especialmente cuando eran muy pequeñitas. Nos necesitábamos unos a otros. La iglesia debería ser el lugar más amoroso del planeta. Todo niño que corre por los pasillos de esa iglesia debería ser amado en todo su caminar.
5: Así que es tiempo de que salgamos de nuestro letargo y nos involucremos deliberadamente en las vidas de los niños, Wes.
7: Exactamente, Roberto. Recientemente en el aeropuerto miré a mi alrededor y ahí estaba una pequeñita de pie junto a una tienda que hacía garabatos en un pedazo de papel que había ahí afuera de la tienda. Cualquier persona pudiera hacerlo, pero me acerqué. Miré por encima de su hombro y le dije: ¡qué lindo! Ese dibujo se ve exactamente como el cuadro. ¡Eres una gran artista! Ella me miró con la pluma en su mano y salieron lágrimas de sus ojos mientras me decía: ¡gracias! ¡Me encanta dibujar! Entonces agregué: seguramente llegarás a ser una gran artista. Y tan solo seguí mi camino por el pasillo del aeropuerto. Ahí es cuando me pongo a pensar, ¿por qué no podemos ser todos de esa manera? La gente, especialmente los cristianos, jamás deberíamos dejar que un niño se vaya sin descubrir alguna manera de levantarle el ánimo o de al menos hacer una oración por él.
3: Y, sabes, para cualquier persona que te escuche hablar de esto o que adquiera una copia de tu libro, tu pasión es contagiosa y debe ser contagiosa. En nuestras iglesias, en nuestro corazón para los niños alrededor del mundo, debemos reflejar el corazón de Dios, y los niños son importantes para Él.
6: Cierto, Roberto, cierto. Y estamos conversando con el doctor Wes Stafford, quien fuera presidente y director ejecutivo de Compassion International. Wes, hay una historia que cuentas en tu libro sobre una vez que saliste a montar bicicleta con tu papá, sobre cómo él te enseñó que la gente es más importante que las cosas.
7: Denis, sabes, probablemente esa experiencia es lo que en realidad hizo que me lance a iniciar el Ministerio de Compassion, que aborda tanto las necesidades físicas como espirituales de los niños. En esos tiempos, recuerdo, las dos cosas estaban muy separadas. Los misioneros eran enviados al África para encargarse de los asuntos espirituales y no necesariamente del aspecto físico. Algo que me encanta sobre el Ministerio de Compassion es que mezcla de una manera hermosa estas dos cosas. En el año pasado, 78.262 de los niños patrocinados recibieron a Cristo como su Salvador, como resultado del Ministerio de Compassion en su iglesia local. Entonces, en esa parte de la ecuación estamos muy fuertes, pero por otro lado, la gente se pregunta, ¿es mi problema ayudar a los pobres? ¿Realmente tengo que hacer algo al respecto? Mi papá fue un padre maravilloso que creía que incluso un niño de 6 años podía ser parte de su vida, incluso si su vida se desarrollaba en medio de lugares peligrosos, infestados de serpientes. Uno de mis recuerdos más lejanos es que nos íbamos a las aldeas que estaban abiertas al Evangelio, donde incluso no se habían visto personas blancas desde el tiempo en que habían traficantes de esclavos.
6: Agüez, ¿de qué país estamos hablando?
7: Bueno, de Costa de Marfil, esto en África Occidental.
6: Ah, ya, ya.
7: La carretera de 2 carriles estaba muy lejos, así que la única manera de llegar a aquellas aldeas era a pie o en bicicleta. Eran lugares tan remotos que algunas de esas personas jamás en su vida habían visto incluso una bicicleta. Tenían terror de la gente blanca y cuando llegábamos, nos veían en los campos alrededor de la aldea, se ponían a gritar y corrían. Una población africana es como un panal de abejas, ¿sabes? Mientras más se adentra uno por estos pequeños huertos, finalmente llegaba al centro. En cada huerto hay una familia extendida, es decir, tíos, tías, y hay unas 3 o 4 chozas que tenían el techo de paja. Pero mientras nos íbamos adentrando, nos volvíamos más vulnerables. Si hubiesen querido matarnos, sin duda podían haberlo hecho. Así que caminábamos hasta el centro mismo de la aldea y ahí es cuando mi padre les decía en su idioma: «Por favor, no tengan miedo, no hemos venido a tomar esclavos, hemos venido a hablarles acerca de un Dios que les ama».
3: Y hay un detalle interesante, les ama. Era un concepto extraño para ellos, ¿no es así?
7: Exactamente, Roberto. No tenían una palabra para el amor, no para el amor ágape. Lo que más se le acercaba era un término que usaban para describir la relación que tenían unos con otros. Era, esto me complace. Mi esposa me complace, mi perro me complace, mi vaca me complace. Bueno, mi papá fue traductor bíblico, pero Juan, capítulo 3, verso 16, era difícil porque al traducir decía, de tal manera el mundo complació a Dios que él envió a su Hijo unigénito.
6: Ah, bueno, era una labor difícil comunicar sobre el amor de Dios en esa cultura.
7: Claro que sí, Denis. Tenías que introducir una palabra completamente nueva para expresar el amor ágape, el amor de Dios. Mi padre les hablaba de esta forma. Usualmente eran los niños pequeños los primeros en asomar la cabeza por las chozas. Cuando veían que los niños estaban a salvo, las mujeres también asomaban la cabeza. Finalmente eran los varones los que salían y en último lugar salía el jefe de la aldea. Y en Cachono, cuando los niños salían, no veíamos lo que normalmente vemos en nuestro continente. Niños sonrientes con ojos saltones. Lo que veíamos eran niños con vientres hinchados, niños realmente enfermos y las madres salían con lágrimas en sus ojos. Y cuando nos sentábamos en ese huerto, mi padre miraba a aquellos niños y reconocía que tenían alguna enfermedad transmitida por el agua. Entonces le decía al jefe de la aldea, «Si me muestra cuál es la fuente de donde sacan el agua, quizá podamos ayudar a sus hijos». Entonces el jefe nos llevaba hasta allá y caminábamos. Todos los habitantes caminaban con nosotros hasta el extremo de la aldea y ahí había un agujero en la tierra.
3: Y ese era el pozo que todos usaban.
7: Pero sus costados estaban inclinados y el agua fluía hacia afuera y regresaba. Le sacaban con baldes y cuerdas. Había, recuerdo, animales caminando por la superficie del agujero. Uno podía observar claramente la fuente de los problemas de salud de esos niños. Recuerdo, mi padre decía, «¿Nos permite hacer algo para arreglarlo?». El jefe respondía, «Sí». Entonces nos quedábamos en la aldea, en una pequeña chocita, por varias semanas, y construíamos una boca para el pozo. Salíamos para conseguir cloro y purificábamos el agua. Conseguimos medicina. Pusimos una barrera para que los animales no pudieran llegar al agua y en pocas semanas los problemas de salud de los niños habían cesado.
6: Muy bien. Era mostrar el amor ágape de una forma práctica.
7: Así es, Denis. El jefe se acercaba a mi padre y le preguntaba, ¿qué vio usted en nosotros que le complació tanto? ¿Hasta el punto de tener esta amabilidad con nuestros hijos? Ahí es cuando mi padre les decía, ¡ah! Esa es la palabra de la que les he estado hablando. No es que ustedes me hayan complacido, sino que vi su necesidad y no pude evitarlo. Tenía que ayudarles. Ese es el amor que Dios tiene para ustedes. Y de esta forma nacía una pequeña iglesia.
3: Tu padre logró explicar lo que era el amor de Dios, sin duda.
7: Sí, mi padre era un gran misionero, pero era muy malo para el púlpito y para escribir cartas de oración. Entonces nos reuníamos como familia para darle algunas ideas. Esa vez le dije, «Papá, cuéntale sobre Koshono. Cuéntale sobre el pozo, sobre el hecho de que entendieron realmente lo que es el amor de Dios. Cuéntales eso». Y papá me decía, «Sí, es una gran idea». Entonces, por varios días, con una pequeña linterna en nuestra mesita, lápiz y papel, papá escribía, escribía y escribía. Pero mientras pasaba el tiempo, veía cómo mi padre hacía tachones, borraba y no sabía qué estaba pasando. Pero finalmente la carta fue enviada a las oficinas de la agencia misionera en Chicago. Cuando pude ver la carta 6 meses después, ya había sido distribuida a quienes nos apoyaban financieramente y tuve la oportunidad de leerla. Yo tenía, recuerdo, unos 10 años en aquel momento.
3: Pero no estuviste satisfecho con lo que leíste, ¿cierto, Wes?
7: Roberto, cuando leí la carta, vi cómo mi padre escribió todas estas palabras espirituales y elevadas, algo como, «Alabemos a Dios por el mover del Espíritu en Koshono, por la sublime gracia de Dios, aquel que fundó una iglesia». Y él seguía y seguía, pero no dijo nada del pozo, no dijo nada sobre el hecho que pasamos 3 semanas en el fango. Entonces le dije, «Papá, te faltó escribir toda la historia. Cuéntales que la gente entendió el amor de Dios por lo que hicimos en el pozo».
6: ¿Y qué dijo tu padre?
7: Denis, jamás olvidaré la expresión de su rostro. Mi padre me respondió, «Bueno, Wes, no creo que ellos entiendan». Recuerdo que a mi corta edad, golpeé la mesa con mi mano y le dije, «Papi, si eso no es lo que deben hacer los misioneros, entonces yo no quiero ser misionero». Eso fue lo peor que le pude haber dicho a mi padre, porque estábamos juntos en esta misión. Años más tarde, al mirar ese día, me di cuenta de que Dios estaba moldeándome para el ministerio al que me dediqué más adelante. Un ministerio que es completamente espiritual y también completamente físico, porque ayudamos a los niños a escapar de los confines de la pobreza, al hacerles entender el amor de Dios en sus vidas, al hacerles entender que son preciosos ante los ojos de Dios. Entonces, una vez más, puedo mirar atrás a mi infancia y veo las raíces de lo que Dios estaba poniendo en su lugar para prepararme, de modo que pudiera dedicarme a lo que hice más adelante en todo el mundo.
6: Muchas, muchas gracias, Wes, por darte tiempo para compartir con nosotros.
7: Denis, Roberto, ha sido un privilegio estar con ustedes.
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Bienaventurados los que tienen hambre y sed de justicia, porque ellos serán saciados. Deleítate a sí mismo en el Señor, y Él te concederá las peticiones de tu corazón. Comeréis hasta saciaros, y alabaréis el nombre del Señor vuestro Dios, el cual hizo maravillas con vosotros, y nunca jamás será mi pueblo avergonzado. Jesús les dijo: Yo soy el pan de vida. El que a mí viene, nunca tendrá hambre. Y el que en mí cree, no tendrá sed jamás. De cierto os digo, el que cree en mí, tiene vida eterna. Yo soy el pan vivo que descendió del cielo. Si alguno comiere de este pan, vivirá para siempre. Él es el que sacia de bien tu boca, de modo que te rejuvenezcas como el águila. Porque sacia al alma menesterosa y llena de bien al alma hambrienta. Comerán los humildes y serán saciados. Alabarán al Señor los que le buscan. Vivirá vuestro corazón para siempre. Respondió el Señor Jesús y les dijo: Cualquiera que bebiere de esta agua volverá a tener sed. Mas el que bebiere del agua que yo le daré no tendrá sed jamás, sino que el agua que yo le daré será en él una fuente de agua que salte para vida eterna. Señor, los ojos de todos esperan en ti, y tú les das su comida a su tiempo. Abres tu mano y colmas de bendición a todo ser viviente. El que no escatimó ni a su propio Hijo, sino que lo entregó por todos nosotros, ¿cómo no nos dará también con Él todas las cosas?

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5: 1:02 a.m.
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7: Cada cierto tiempo las noticias nos sorprenden. Un pastor respetado, un líder admirado, un esposo ejemplar, alguien que durante años pareció sólido en su fe, aparece de pronto envuelto en un escándalo que nadie esperaba. Y casi siempre escuchamos el mismo comentario. No puedo creerlo, parecía tan firme. Pero la Biblia nos enseña algo distinto a lo que asumimos cuando hablamos de estas caídas. Ninguna caída moral es repentina. Lo que se ve de golpe en un titular fue en realidad el resultado final de una larga cadena de pequeñas decisiones tomadas en privado mucho antes de que nadie lo supiera. Y hoy vamos a examinar uno de los relatos más dolorosos, pero más honestos de toda la Escritura. La caída de David con Betsabé, registrada en 2 Samuel 11:12. Pero no lo vamos a hacer como alguien que observa una historia lejana, sino como alguien que se mira en un espejo. Porque este relato no fue escrito para que juzguemos a David desde la distancia, sino para que examinemos con seriedad nuestro propio corazón. Y hoy tenemos con nosotros al pastor José Alberto García. Bienvenido, mi querido hermano y amigo.
8: Gracias, mi hermano. Y no te puedo negar que mi corazón sobrecoge al tener que tratar un tema tan difícil, para mí tan doloroso, porque lo que decías al principio, oye, lo he visto y clamo a Dios para que nos guarde mientras estemos de este lado de la eternidad.
7: Lo bueno es que esta es una serie que tú estás predicando en tu iglesia, ¿verdad? En Northridge, allá en Orlando. ¿Cuál es la dirección exacta de la iglesia allá?
8: La iglesia está en la ciudad de Haines City, al lado de Winter Haven, que es muy conocido. Y ahí en Haines City está la iglesia Northridge, en la 17 Sur, 2250 en Haines City.
7: Ha sido una bendición cómo tú empezaste esa plantación, sí, y cómo ha crecido un, sí, estudio bíblico en tu hogar con así 12 es, personas y ahora están asistiendo alrededor de 300 personas.
8: Sí, una bendición.
7: Gloria a Dios.
8: Una sorpresa de Dios. Y ahora providencialmente vamos a celebrar nuestro quinto aniversario
7: en
8: un par de domingos. Es una sorpresa de Dios.
7: Amén.
8: Una sorpresa de Dios.
7: Si usted no se ha suscrito al programa, queremos pedirle que lo haga para que pueda recibir cada semana los nuevos capítulos. José Alberto, ¿por qué nos sorprende tanto la caída de líderes que parecían tan firmes en la fe?
8: Muy buena pregunta. Mira, Eduardo, yo voy a comenzar respondiendo que son personas que Dios ha prosperado. Son personas como David, que Dios escogió. David, Dios envió a Samuel a buscarlo. Y Samuel fue y entre todos los hermanos lo escogió. Algunos piensan que David estaba un poco rezagado, que en esa familia quizás no era hijo de ese mismo matrimonio. Muchas especulaciones, pero él estaba en el campo. Y nunca su papá pensó que él podía ser. Y Dios lo escogió. Y Dios lo sacó de pastorear animales a venir a ser el rey de Israel. Y no solo eso, sino un tipo de Cristo. Y la Escritura dice que era un hombre conforme a su corazón. O sea, son personas a quienes Dios reconoce. Porque nada acontece sin la voluntad de Dios. Entonces no sorprende por eso. Por otro lado, era un hombre que tenía dones extraordinarios, un gran guerrero. Exhibió de una manera ejemplar el corazón de Dios. O sea, los hombres que a veces han caído han mostrado la gracia de Dios. Han sido un estímulo para que muchos vayan a Cristo. Han tenido ministerios prósperos. Entonces yo creo que la sorpresa está ligada a eso. Y si te das cuenta, muchas de estas cosas son aparentes.
7: Cuando tú dices aparente, ¿qué quiere significar con eso?
8: Que son las que nosotros vemos. Recuerda cuando Samuel fue a buscar y a ungir a David, Dios le dijo, el hombre ve lo que tiene delante de sus ojos.
7: Pero yo veo el corazón.
8: Entonces, muchos de estos hombres tienen una apariencia de piedad y están viviendo en una situación, algunos de ellos de verdad, que son ejemplos, pero en lo íntimo algo no anda bien. Entonces, yo creo que la sorpresa está ligada con eso. Esa es mi percepción.
7: Tú titulaste ese sermón cuando lo predicaste, Nadie cae de repente. ¿Qué te motivó a hacerlo? ¿El ver lo que hablaba yo en la introducción?
8: Sí, ver eso, además que definitivamente las caídas como la de David y la de otros hombres que hemos conocido en la historia de la iglesia no acontecen de la noche a la mañana. Hay un proceso de violación de la conciencia. Y como Dios le dijo a David a través de Natán, fíjate la palabra de Dios, ¿por qué despreciaste la palabra del Señor? Y luego Dios le dice, ¿por qué me has despreciado? O sea, hay un momento en que estos hombres, entendidos en la palabra, porque David ha entendido la palabra, conocedor de la Escritura, conocedor de Dios, los salmos nos presentan a David como uno que conocía en el Salmo 139 la omnisapiencia de Dios. Sí. Dios lo sabe todo, aún los pensamientos, lo íntimo, la palabra antes de que salga en mi boca, y la omnipresencia. O sea, David ha entendido, pero llegó un momento en que David decidió despreciar esa palabra, despreciar a Dios.
7: Mi pregunta es, como dijo un sabio, vamos a empezar por el principio.
8: Sí.
7: ¿Qué pasó con David? ¿Cuál fue ese primer paso que dio? ¿Y cuál es ese primer paso que nosotros podemos dar hoy en día en esa caída, José Alberto?
8: Mira, en primer lugar, yo pienso que sería bueno hacer una aclaración pertinente. Nosotros no tenemos en la revelación especial de Dios, la Escritura, todo lo que pasó en el corazón de David. La Escritura nos dice que el espíritu del hombre lo conoce el hombre y Dios puede ver. Pero hay un proceso aquí que yo creo que nos da ciertas pautas. Okay. En primer lugar, y voy a escogerlo al azar, no necesariamente en un orden cronológico. David conocía la ley de Dios. ¿Okay? David conocía la ley moral de Dios. Por ejemplo, David sabía que Éxodo 20, 13, para ponerlo así, dice, no cometerás asesinato, no matarás.
7: Sí.
8: Y él la violó.
7: Sí.
8: Luego, él sabía, no cometerás adulterio. Él sabía, no codicies. Todo esto lo tenía él en su corazón. Pero llegó un momento en que él permitió que su deseo estuviera por encima del deseo de Dios. ¿Recuerda cuando en el huerto del Edén la serpiente le dijo a Adán y Eva, ustedes si comen de eso van a ser como Dios, discerniendo entre el bien y el mal. Sí. Eso es lo que el hombre ha hecho. Ha quitado a Dios y él decide entre el bien y el mal. Eso fue lo que David comenzó a hacer.
7: Sí, pero déjame hacerte una aclaración. Muchas personas que están escuchando el programa quizás no conocen cuál fue el pecado de David que lo llevó, ese adulterio que lo llevó al asesinato. Y entonces, por eso yo te digo, vamos a explicar la historia de manera que las personas puedan entender
8: en un proceso
7: y ver los pasos que él dio en ese proceso. Sí. ¿Qué te parece, mi hermano?
8: Perfecto. Mira, en primer lugar, la historia está en el pasaje que refería, segundo libro de Samuel, capítulo 11, que es cuando comienza hablando de que en el tiempo en que los reyes salen a la guerra, David se levantó de una siesta, fue al terrado de su casa y desde allí vio a una mujer que se estaba bañando.
7: En la casa de al lado, vamos a decirlo
8: así. Como mira, yo he hecho un cálculo a eso, Eduardo. Debían ser unos 100 a 150 metros de allá. La casa de David estaba en un lugar alto, obviamente, según la geografía de la ciudad. Y desde allí él vio a la mujer. De paso, Eduardo, algunas personas han querido culpar a Betsabé, diciendo, ella no debió bañarse en el techo. No era en el techo.
7: ¿Era en el patio de su casa?
8: Tampoco. Era en un lugar donde ella estaba probablemente cubierta, pero se podía ver.
7: Desde arriba.
8: Yo puedo decir que ella pudo haber tenido el cuidado, pero ¿cómo ella va a saber cuando el rey debía estar en la guerra que estaba en la casa? Bueno, alguien diría, no, pero aún debía tener cuidado. Yo creo que sí, pero eso no justifica lo de David. Porque José, cuando la mujer de Potifar fue a persuadirlo, él no quiso. O sea, sí. David pudo rechazarlo. Pero mira, estando en el techo, la vio. Y dice el texto que ella era una mujer que llamaba la atención y que era hermosa para verla. Así dice la escritura. Lo que implica que era una mujer, parece, bien formada y atractiva. Él se quedó, no la vio una vez, sino se deleitó en verla. Luego David...
7: O sea, cuando tú dices se deleitó en verla, fue que se quedó mirando. Sí. No fue que él vio a esa mujer que se estaba bañando y se quitó de ahí.
8: Se dedicó a verla, pero la distancia era tal que él podía ver la figura de la mujer, fíjate, él podía ver lo bien que ella se veía, pero no podía distinguir necesariamente quién era ella. Quizás le vio el rostro, pero no sabía quién era. En conclusión, a uno que está cerca le pregunta, ¿quién es esa mujer?
7: Y le dice quién es la mujer.
8: Ahí la providencia comienza a ponerle un tope a David. David, párate, ella es la hija de Eliam, pero además la esposa de Urías. Los dos son valientes de la lista tuya. Pero además, David, ella es la nieta de Aitofel, que es el consejero tuyo.
7: ¿Sí?
8: Ahí la providencia le puso un tope. Pero ¿qué pasa? Ya David había cruzado la línea en su corazón y comenzó a desear a la mujer y mandó mensajeros a buscarla.
7: Te tengo una pregunta ahí.
8: Sí.
7: ¿Cómo se relaciona esa mirada y quedarse ahí con la mirada que nosotros podemos dar en el mundo físico y a través de las redes?
8: Oh, completamente. Si tú te das cuenta, el control de los ojos es algo que la Escritura nos exhorta a tener desde el principio, porque la serpiente tentó a Eva y dice la Escritura que ella vio el fruto y lo deseó. O sea, por eso Lot dice, me he propuesto no mirar doncellas. Y hoy, Eduardo, quiero dar una nota. Esta es mi percepción. El hombre se deleita en ver, pero desgraciadamente tengo la fuerte sospecha de que a la mujer le gusta que la vean. Y hay mujeres que se visten para llamar la atención y hay que tener cuidado. Entonces yo creo que hay una conexión, Eduardo.
7: Sí, muchas veces por estar en la moda se traspasan fronteras de la ropa muy apretada, que exhiben lo que no deben exhibir, lo cual no es correcto.
8: No, porque eso no es el pudor que Dios dice que una mujer debe vestir. Pero el hombre a la vez tiene que tener cuidado, porque somos estimulados por lo que vemos. Entonces David la vio y se quedó mirando, y eso ya lo llevó más allá. El punto está en que a través de los ojos nosotros podemos ser persuadidos. Judá, ya un hombre de edad, viudo, iba caminando y vio a una muchacha vestida como de ramera. Eduardo, y resolvió. El hombre no estaba en condiciones de nada, ni dinero andaba. Le dejó unas prendas y ya tú conoces la historia.
7: Sí.
8: ¿Te fijas? O sea que el pecado sexual comienza muchas veces por la vista. Y hoy tenemos adicciones como la pornografía y demás, que es uno de los mercados que más dinero mueve, hombres viendo y hasta mujeres viendo. O sea, los ojos son ventanas del alma. Hay que tener cuidado con eso.
7: David la ve, la manda a buscar.
8: Con mensajeros.
7: Tiene relaciones con ella. Ella queda embarazada.
8: Porque había pasado recién las reglas de las mujeres.
7: Su periodo.
8: Y un mes y pico, cuando ella ve que no le vuelve a llegar, ella le manda una nota a David: estoy embarazada. Y en ese momento, David pudo arrepentirse. David pudo volver atrás. El mismo Judá, cuando esta mujer salió embarazada, tú sabes que era...
7: Le reveló quién era.
8: Y él dijo: tú eres más justa que yo, que la había mandado a apedrear.
7: ¿Sí?
8: Entonces, nosotros hallamos modelos en las Escrituras de personas que han caído en pecado, de inmoralidad, el de Corinto, y se han arrepentido. David pudo haberse arrepentido. Y hay un asunto importante para mí. Más tarde, esto se ve en la historia de David, cuando Amnón y Tamar, Amnón, el hermano de Tamar, ¿recuerdas la historia? Y dice la Biblia que él se enamoró de ella como si se hubiera enfermado de amor, el mal de amor que le llamamos. Pero después que tuvo la muchacha y la violó, dice entonces la Biblia, la aborreció con un odio más intenso con que la había amado. Y es que a veces, cuando el hombre tiene lo que quiere, la desprecia. Pero el problema de David había comenzado mucho antes, Eduardo. ¿Tú recuerdas que él llegó a tener 7 esposas?
7: Uh-huh.
8: Su primera esposa, una de sus primeras esposas fue Mical, la hija de Saúl.
7: Saúl.
8: Cuando él muere Saúl, él la manda a buscar. Pero ella tiene un esposo, se llama Palti. Y este hombre hace un drama. Cuando le quitan a esa mujer, lloró y le cayó atrás hasta que el general le dijo que se retirara.
7: Sí.
8: Ahí David comenzó a mostrar la debilidad que se manifestó luego en Betsabé. Y él tenía mujeres de más, cosa que Dios le había prohibido. Pero hoy vamos a ir en los pasos con que él cayó. El punto es este. David aquí tomó a esta mujer y comenzó a encubrir el asunto. Te resumo lo que ya conoces. Él, ante el hecho ya descubierto, mandó a buscar al esposo. El esposo no quiso estar con ella a pesar de que él lo emborrachó, y él le dio a él una carta y lo mandó a poner al frente de batalla. Lo mataron a él y a otros soldados, y cuando vinieron donde David, él dijo: no, en la guerra se mueren algunos, y lo encubrió, fue encubriendo. Y es interesante, Eduardo, que en la historia de la humanidad el pecado sexual muchas veces desencadena homicidio y muerte. Muchas veces. Ahora, si tú quieres, yo te digo el proceso que yo veo en la vida de David. Pero bueno, dime qué pregunta.
7: No, dime el proceso, porque yo quiero que las personas se identifiquen con ese proceso y sepan cuándo deben, o sea, bloquear esas cosas. Cómo funciona el pecado, cómo nos atrae.
8: Así mismo.
7: Porque el pecado en el caso de David no se presentó como una mujer, como tú dices, de hermoso parecer y una hermosa figura.
8: Así mismo es.
7: Y él dio pie a eso.
8: Él dio pie a eso.
7: Y luego que tú me expliques el proceso, yo quiero que tú me expliques esa tendencia que tenemos nosotros a ocultar ese pecado y el proceso que David siguió ocultando ese pecado.
8: Sí, mira, lo primero
7: que lo llevó a matarlo, a Urías, como tú dijiste.
8: Oh, sí, terrible. Y aparecer como un héroe quedándose con la esposa. Porque en esos tiempos, una mujer o vivía en pobreza, pasando hambre, o se prostituía, pero habían tantas mujeres que a un hombre podía tener varias mujeres para rescatarla, y él apareció como un héroe. Mira qué pasa. En primer lugar, el proceso de la caída de David comienza mucho antes, cuando él toma para sí muchas mujeres. Ahí él está despreciando la palabra de Dios, menospreciando la unión entre un hombre y una mujer y el mandato que Dios le dio a los reyes, que no tuviera muchas mujeres.
7: Uh-huh.
8: Él menospreció el modelo del diseño divino. Más de una mujer, él tuvo entonces en ese momento el deseo de tener otra mujer. Y aquí hay una nota importante, Eduardo. El hombre que no se satisface con una mujer, no se satisface con 1,000. No. Salomón tuvo 1,000 y ya tú sabes cómo paró. Y David quería otra más. Él rompió el modelo divino. En segundo lugar, David luchó y no ejerció el deber al cual Dios lo había llamado. Él era rey. Y como rey de Israel, en ese tiempo iban a la guerra. Las condiciones del terreno favorecían y otras cosas le ayudaban en la batalla. Por lo tanto, él bien pudo estar donde debía estar. Eduardo, cuando un hombre no está haciendo aquello a lo cual Dios lo ha llamado, la probabilidad de que caiga en pecado son altas. La ociosidad, muchas veces, es la causa de que el alma comience a buscar y que el diablo pueda aprovechar para caer. En tercer lugar, la Biblia dice que él se levantó de una siesta. La siesta no está mal, no está mal. Al contrario, muchas veces es necesario. El Señor Jesucristo estaba durmiendo en una barca. Elías estaba en depresión y Dios lo puso a dormir. Pero hay sueños que son peligrosos, como el de David en este caso, descansando cuando debía estar en la guerra con los demás. El de Sansón durmiendo en las piernas de Dalila. En conclusión, David descuidó el principio del matrimonio. David descuidó su deber y su llamamiento. Cada uno tiene que saber, como padre, como esposo, como pastor, ¿cuál es tu llamamiento? ¿Cuál es tu responsabilidad? En tercer lugar, David descuidó el deber cuando debía ejercerlo.
7: Él despreció la palabra de Dios.
8: Despreció la palabra de Dios y el llamamiento de Dios. Ahora, ¿qué más? David también violó la conciencia delante de otros.
7: ¿Cómo así, José Alberto?
8: Cuando él le pregunta a alguien, ¿quién es esa mujer? Vamos a asumir que la persona no tuviera en mente lo que David pensaba, pero la única manera de ese hombre responder la pregunta era viendo a la mujer desnuda, que David estaba viendo. O sea que él violó la conciencia delante de otros. Cuando un hombre viola su conciencia, eso se queda en su corazón, eso es una cosa. Pero cuando tú comienzas a violarla delante de otros, tu problema va aumentando porque ya tú estás perdiendo ese temor.
7: ¿Él la mandó a buscar?
8: ¿La violó delante de esos otros?
7: No, la violó, tuvo las relaciones con ella.
8: Sí, pero así mismo, pero violó la conciencia delante del primero y violó su conciencia delante de los otros.
7: Bueno, porque los otros sabían para qué la estaba mandando a buscar, aunque eran personas de su confianza.
8: Y él, oye, ninguno de esos lo reprendió, ninguno de esos fue Natán, pero el pasaje dice, a Dios no le agradó. Y aunque a los hombres las cosas le pase como si no fuera nada, él es el rey, puede tener más mujeres, para Dios no es así. Entonces, ahí va el proceso que yo veo. Cuando él viola la conciencia delante de otros, finalmente, Eduardo. Yo ahora te pregunto a ti, ¿tú no crees que David debió haber recibido alguna convicción de pecado cuando hizo eso? Eso es lo que él dice en el Salmo 32.
7: Después que Natán le mostró su pecado.
8: Espérate, no, el Salmo 32, acuérdate.
7: Sí, no, pero que David estaba tranquilo y campante aparentemente hasta que vino Natán y le mostró su pecado. Le dijo, tú eres ese hombre.
8: Es verdad, pero
7: te tomó la corderita.
8: Pero oye, ¿qué pasa, Eduardo? Dice él mismo David en el Salmo 32. Mientras callé,
7: se envejecieron mis huesos.
8: En mi gemir todo el día y tu mano, o sea, mi verdor se convirtió en
7: sequedad.
8: ¿Por qué? Porque durante ese tiempo, después que él hizo lo que él hizo, su conciencia estaba acusándole, pero estaba racionalizando el pecado y él estaba callado.
7: Te tengo una pregunta ahí. Sí. ¿Cómo una persona que ha cometido un pecado tan grave, en el caso del adulterio, el asesinato, puede seguir funcionando espiritualmente como si no pasara nada? Si es un líder religioso, sigue predicando como si no pasara nada. Pero tú dices que se volvió mi verdor en sequedades de verano.
8: Sí.
7: Hay algo, la conciencia no te deja tranquilo.
8: Mira, es una excelente pregunta, Eduardo. Y yo no puedo cabalmente responderla, pero sí yo sé que es posible que un lobo se disfrace de oveja y la idea es que mantenga una apariencia, otra vez vuelvo, de piedad. Judas estaba entre los doce y todos los milagros le funcionaban. Fíjate cuando en la cena del Señor, el Señor les dice, uno de ustedes me va a entregar.
7: No pensaron que era Judas. Señor.
8: No, era para que ellos dijeran, mira, fulano, yo sabía.
7: Sí.
8: Yo sabía. No, pues nadie sabía. ¿Por qué? Porque Eduardo, y esa es la desgracia más grande que un hombre de Dios puede sufrir, ¿eh? Una dualidad. La desgracia más grande. Yo no sé cómo funciona eso, pero hay una racionalización. Y para mí, mi hermano, oye cómo yo le llamo eso. La ruleta rusa. Conocí la historia de un joven llamado Oscar. El muchacho tenía 18 años, Eduardo. 1995, en Los Ángeles. Reunió a todos sus amigos en su casa. Y en medio de la reunión, cogió su pistola y puso una bala. Movió el cilindro y se puso la pistola. ¡Clic! No murió. Pero él para exhibirse.
7: O sea, no hubo disparo, estaba vacía la recámara, no tenía tiro.
8: Ahí no estaba la bala. Volvió a darle y en la segunda la bala salió. A David le pasó eso mismo. Él tiró el tiro y aparentemente todo estaba bien, pero luego vino la bala y lo atravesó. El problema es que no se murió. Quedó con las marcas. Entonces, yo no sé qué pasa en el corazón de un hombre que pueda hacer tal cosa, pero de qué pasa, pasa. Por eso yo creo que cada uno debe de darle gracias a Dios por los natanes que Dios pone en su vida. Que tenemos que oír los primeros movimientos de nuestra conciencia.
7: ¿Qué hizo Natán? Porque quizás alguien no conoce esa parte de la historia con David.
8: Dios mandó a Natán donde David.
9: Un profeta.
8: Un profeta. Y Natán llegó, le hizo una historia de que un hombre tenía muchas corderitas y un vecino tenía una sola. Al que tenía muchas, le llegó un visitante. Y ese visitante, Eduardo, es la clave de la ilustración. El visitante. Esa es la tentación. Esa es la obra del diablo. Cuando le llega el visitante, en vez de coger una de sus corderitas, tomó la de aquel que tenía una sola, se la quitó y la mató. Cuando David vio eso, como es más fácil ver la culpa en el corazón ajeno, la paz en el ojo ajeno, dijo, a ese hombre hay que matarlo. Y Natán se levantó y dijo, tú eres ese hombre. Tú eres ese hombre. Y hay personas que nos están oyendo ahora y yo les puedo decir, tú eres ese hombre. Tú eres ese hombre. Si tú estás viviendo una doble vida, si tú estás escondiendo tu pecado, la Escritura dice que el que encubre su pecado no prosperará. El que lo confiesa, lo vomita, alcanza misericordia. Entonces, Natán lo confrontó como un hombre y le dijo lo que tú has hecho y cuáles son las consecuencias de lo que tú has hecho. Se lo dijo claramente. Y es triste, muy triste, Eduardo, que en todo ese tiempo David guardó silencio. El hijo murió del embarazo y las consecuencias de ese pecado no se apartaron de su casa. Él murió con ese dolor porque el pecado es perdonado, pero las consecuencias finalmente van a salir.
7: Una pregunta pastoral. ¿Qué efecto tuvo ese mensaje cuando tú lo predicaste en tu congregación?
8: Wow, fue un peso muy grande. Para darte algo, y como mantengo la discreción, hoy mismo me llamó un hombre llorando del peso que esto fue para su corazón. Yo digo una cosa, Eduardo, ¿por qué Dios nos pone historias así en la Biblia? En primer lugar, para advertirnos a todos nosotros los que estamos aquí.
7: Sí.
8: Hasta que no lleguemos al cielo, Pablo dice, ninguno se crea estar firme.
7: El que piense estar firme, mire que no caiga.
8: Entonces, estamos al borde de un precipicio, Eduardo, y eso nos hace no confiar en nosotros, sino depender cada día más de Dios. En segundo lugar, esta experiencia nos ayuda a entender que ninguno de nosotros debe ser adorado, solo Jesucristo. Mientras estemos aquí, podemos caer y ser una vergüenza. Dios me libre. Podemos caer. Y en último lugar, solamente a Él la gloria en todas las cosas. Tú sabes, Dios nos guarde, Eduardo. Dios nos guarde. Pero para mí fue de gran peso en el alma presentar esto y darme cuenta de lo que puede suceder. Yo quisiera compartirte, no sé qué tiempo tenemos.
7: Nos quedan 6 minutos de programa. Pues cinco.
8: Permíteme compartirte una historia bien triste para hacer una invitación final. Conocí, tú sabes que esto tuvo repercusiones en la familia de Betsabé. Su abuelo, ante el dolor de esto, se amargó contra David y se ahorcó.
7: Bueno, se ahorcó después de la rebelión que vio que iba a fracasar de Absalón.
8: Porque él quería matar a David.
7: Sí.
8: Quería matar, o sea, el problema es que el pecado sexual no está solamente en la mente del que lo comete cuando el hecho ha sido consumado, sino afecta a esa familia, afecta, ella era una hija, ella era una nieta, ella era una esposa, y todo eso David lo puso a un lado por una hora de placer, dándole mucho tiempo.
7: Sí, así es.
8: ¿Entendido? Sí. Ahora, Dios la honró, pues la hizo madre del próximo rey, Salomón. Ahora mira qué pasa. Hay personas que nos pueden estar oyendo y estar en esta situación. Y conocí la historia triste, para mí sumamente conmovedora, de el reverendo Oscar Niasha Mukahanana.
7: ¿De dónde era ese apellido? No sabes.
8: Y en Zimbabue, África.
7: África.
8: Este hombre un día mandó un texto a la iglesia. el texto decía, me gustó mucho cómo lo pasamos, a pesar de tú haber tenido la regla. Y cuando él se dio cuenta, porque la gente respondió, ese era un texto que él había deseado y enviaba a una joven con la que él estaba viviendo de la congregación, que no era su esposa. Cuando él se dio cuenta de que se lo mandó a la iglesia, Eduardo, se levantó y se suicidó.
9: Wow.
8: Dejó su esposa y 3 hijos huérfanos. El que es sorprendido en pecado, que se humille.
9: Ahora, esa historia de ese reverendo, quizá porque tenía una conciencia muy sensible.
8: Sí.
9: Y ante ese pecado cometió ese hecho. Pero ahora tú ves que las personas pecan aún con una desfachatez. Uh-huh. Y los hombres lo comentan delante de sus amigos, esos pecados de adulterio, como que no pasa nada. Pero yo sé, como tú dices, que hay muchas personas que quizás son creyentes, están envueltos en asuntos de pornografía, de adulterio, uh-huh, y tienen esa conciencia que los acusa, uh-huh, que su verdor se ha convertido en sequedades de verano.
8: Sí.
9: Y qué bueno que tú dices esa palabra, que en Cristo hay perdón.
8: Amén.
9: Que podemos confesar nuestro pecado y saber que Él es fiel y justo para perdonarnos y limpiarnos de nuestra maldad, y que podemos empezar una nueva vida.
8: Amén.
9: Pero no podemos ocultar el pecado, José Alberto. Tenemos que confesarlo. Tenemos que ser valientes para confesarlo y asumir las consecuencias.
8: Y darle gloria a Dios, porque eso sí exalta a Dios, un pecador perdonado. Eso exalta a Dios.
9: ¿Qué ejercicios prácticos que yo puedo hacer para prepararme para evitar esos pecados?
8: Excelente pregunta. Mira, yo te voy a decir lo que yo hago. Dios pone estas historias aquí delante de nosotros para mostrarnos un proceso, un daño, una repercusión del pecado. Porque no hay duda de lo que pasó con, uh-huh, sus hijos. Ya tú sabes que Amnón, un hijo de David, violó a su hermana Tamar. Luego Absalón, que era hermano de padre y madre de Tamar, mató a Amnón. Luego, antes de eso, Absalón se acostó con las mujeres de David en la azotea. Todo el mundo lo vio. Absalón se rebeló contra su papá y murió ahorcado y atravesado. Entonces, ¿qué yo hago, Eduardo? Mi consejo para los hombres que me están oyendo. Cuando tú seas tentado a ver pornografía o con alguna mujer, proyecta, haz un ensayo. ¿A dónde me va a llevar esto? ¿Qué va a pasar con mi nombre? Pero no, ¿qué va a pasar con mi papá o mi mamá o mi esposa?
9: El nombre de Cristo, sobre todo.
8: Voy para allá.
9: Okay.
8: Voy para allá. Pero, Eduardo, piensa, tus hijos. Mis hijos van a tener que bajar la cabeza. Yo conozco la historia de hombres que han estado en el ministerio. Y sus hijos, ellos han caído en una inmoralidad. Y yo conozco uno que 2 de sus hijos son homosexuales. El impacto fue tan grande que esos muchachos no han sabido profesar. Han perdido todo. Si tú tienes que entender entonces que tu vida no es solamente tuya, como se quiere enseñar. Tú estás conectado con otros.
9: Sí.
8: Por lo tanto, ese pecado va a afectar a tus padres, si tú eres joven, a tu esposa, a tus hijos, la iglesia, el nombre de Cristo. ¿Ves? O sea, ese ensayo, Eduardo,
9: sí,
8: para mí ha sido un buen remedio. Por otro lado, yo entiendo que Dios nos debe llevar a este punto, Eduardo. ¿Quién soy yo para no caer como cayó David, un hombre conforme al corazón de Dios? Es una pregunta que cada uno tiene que hacerse. Si David cayó así, Eduardo, ¿quién soy yo para no caer así? Si otros hombres, como tú sabes, que han sido amigos, han caído en la manera en que han caído, oye, ¿quiénes somos nosotros? Entonces, ¿qué yo aconsejo? Mantén una comunión fresca con Dios todos los días. Tu vida devocional es diaria. Vive el Evangelio todos los días. Arrepiéntete de tu pecado. Cuida tus ojos. Si tú estás casado, mantén una transparencia y un deleite en tu mujer, que es el don de Dios. Desde el momento en que tú pongas distancia con tu mujer, va en peligro. Deleítate en la mujer de tu juventud. Y hay algunos hombres que dicen, no, pastor, pero ella envejecido. Usted también está viejo.
9: Está viejo, es así.
8: Entonces, deleítate en esa mujer que Dios te ha dado.
9: Eso es algo que hay que cultivarlo.
8: Cultivarlo. desarrollarlo. Y Dios te la dio, Él te va a ayudar a amarla bien.
9: Amén.
8: ¿Ves? Mantén eso. Y finalmente, si puedo decirte, es como tú decías, mira, involúcrate diariamente en una relación de poder tener amigos a quienes tú les puedas dar cuenta. Amigos que sepan dónde estás, qué estás haciendo. Eso es saludable si alguien está luchando con pecado de inmoralidad.
9: Amén. Mi hermano, gracias. Gracias por compartir esto con nosotros. Yo alabo a Dios por el corazón tan sensible que te ha dado. Y mientras tú estés predicando todos esos temas de las Escrituras, como has hecho por muchos años, estaremos trayendo esos temas a este programa.
8: Gloria a Dios. Gracias, Eduardo. Gracias, gracias.
9: Si algo debe quedar claro después de analizar este relato, es que nadie cae de repente. Ociosidad, una mirada sostenida, codicia, abuso de autoridad, encubrimiento. Cada paso preparó el siguiente, hasta que el pecado parecía manejable, pero terminó siendo una tragedia pública. Y sin embargo, el mismo Dios que envió a Natán para confrontar a David es el mismo Dios que hoy, a través de su palabra, te está confrontando a ti. La pregunta no es si David pudo caer. La pregunta es si tú y yo estamos hoy sobre las pequeñas decisiones que, sin que lo notemos, están afectando nuestro carácter. Como dijimos, si alguien piensa estar firme, tenga cuidado que no caiga. Que este relato no nos deje simplemente informados. No, que nos permita examinarnos en este día delante de Dios. Y que si hemos pecado contra Él, nos lleve esa palabra y su espíritu a descansar en la obra perfecta de Jesucristo, el verdadero Hijo de David, que nunca despreció la palabra de su Padre y que murió en la cruz del Calvario para redimirnos de nuestros pecados, para darnos el perdón de los mismos y la vida eterna. Gracias por haber estado con nosotros en su programa Entendiendo los Tiempos.
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los que murieron creyendo en Cristo resucitarán primero. Después, los que hayamos quedado vivos seremos llevados juntamente con ellos en las nubes para encontrarnos con el Señor en el aire. Y así estaremos con el Señor para siempre.

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2: 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Le indicamos la hora.
3: 2 de la madrugada, 5 minutos.

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1: Día 279. ¿Cómo tomar decisiones? El cuarto principio, parte 4. Bendito sea el Dios y Padre de nuestro Señor Jesucristo, Padre de misericordias y Dios de toda consolación, el cual nos consuela en toda tribulación nuestra para que nosotros podamos consolar a los que están en cualquier aflicción con el consuelo con que nosotros mismos somos consolados por Dios. Segunda de Corintios 1, 3 y 4. Sé que estamos pasando una buena cantidad de días meditando en este tema, pero pocas cuestiones demandan más atención. Después de todo, se trata de cómo usas lo más precioso que Dios te ha dado, tu propia vida. Un segundo aspecto esencial a la hora de identificar tu llamado es que Dios suele redimir y utilizar nuestras experiencias dolorosas y debilidades. El texto que acabas de leer lo expresa claramente. Pasamos por experiencias de sufrimiento no solo para ser sanados por Dios, sino también para ser usados por Él. Es muy interesante que Mateo 5, cuando Jesús describe en 9 ocasiones qué es ser un bienaventurado, la mayoría de las descripciones están asociadas con el dolor. El bienaventurado es pobre, llora, es humilde, tiene hambre, es perseguido, es insultado, etcétera, etcétera, etcétera. Pero nota algo. Enseguida se nos informa que todos ellos reciben algo. Es decir, estas personas no son bienaventuradas. Llegan a ser bienaventuradas porque pasan por un proceso de sanación. Son pobres, pero reciben un reino. Lloran, pero son consoladas. Tienen hambre y sed, pero son saciadas. Son perseguidos, insultados y dicen todo tipo de falsedad contra ellos, pero se regocijan y se alegran. ¿Puedes verlo? Hay un proceso de sanidad hasta que llegan a ese estado de bienaventuranza. ¿Pero para qué pasan por este proceso de sanidad? ¿Qué dice el texto? Para ser sal y luz. Para ser capaces de producir un efecto transformador en las personas que lo rodean. Parafraseando a Robert Roberts, ser bienaventurados es poseer una clase de bienestar cuyo bienestar pertenece a otros a quienes uno afecta además de uno mismo. En otras palabras, el objetivo de Dios no es simplemente que lleguemos a estar sanos, sino que aprendamos a sanar. No es solamente que seamos libres de nuestro dolor, sino que recibamos una clase de sanidad que es capaz de calmar el dolor de otros. ¿Pero por qué experimentamos tan poco el consuelo de Dios? Porque nuestra tendencia es huir del dolor, es eliminarlo, es evadirlo, es buscar aminorarlo y no querer enfrentarlo. El problema es que para evitar el dolor buscamos salidas paliativas, pero no verdaderamente sanadoras. Como ha escrito Henry Nouwen, continuamente intentamos apoyarnos en personas, o libros, o sucesos, o experiencias, o proyectos, o planes, esperando secretamente que esta vez será distinto y producirá sanidad. Pero no lo hacen. Al menos no por mucho tiempo. Seguimos experimentando muchas clases de anestésicos. Seguimos buscando paralizadores psíquicos. Pero solo logran eso. Anestesiarnos, pero no sanarnos. Nos hemos acostumbrado tanto a este estado de anestesia que nos da pánico cuando no hay nada ni nadie para distraernos. Si no tenemos un proyecto que concluir, un amigo al que visitar, un libro que leer, la televisión para mirar o un disco que escuchar, o si nos encontramos completamente solos con nosotros mismos, nos acercamos tanto a la revelación que trae la soledad, tememos tanto experimentar aquel sentido de aislamiento que todo lo invade, que hacemos cualquier cosa para volver a estar ocupados. ¿Pero qué es el consuelo de Dios? Déjame expresarlo de esta forma. El consuelo verdadero no es algo, es alguien. No es un concepto, una idea o una palabra de aliento. El consuelo de Dios es encontrar tu fuente de gozo en Dios mismo. Es poder disfrutar a Dios en medio de tu dolor. Es poder apreciar el valor del Evangelio en medio de la tribulación. ¿Qué sucede cuando dejamos de huir detrás de pseudo sanadores y lo experimentamos a Él en medio de nuestras situaciones difíciles? Somos consolados y tenemos algo para dar. La pregunta ahora es, ¿cómo quiere Dios redimir tu pasado? ¿Podría Él usar el consuelo que te ha dado en el pasado como un elemento clave para dirigir tu llamado y guiarte a consolar a otros en el presente o en el futuro? En otras palabras, ¿cómo tus cicatrices pueden ser una brújula para mostrarte cómo Dios te puede usar? Para orar y meditar a lo largo del día. ¿Tienes que tomar decisiones? ¿Será que Dios puede usar tus heridas para dirigirte? 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
1: 2:32 de la madrugada.
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3: ¿Qué tal, querido amigo o amiga del programa Cruzada con Luis Palau? Mi nombre es Jorge Escopazo y quiero darle la más cordial bienvenida a este nuestro punto de encuentro en la radio que hemos denominado Cruzada con Luis Palau, aquí donde estudiamos juntos diariamente la Biblia, la Palabra de Dios, de la mano, como siempre, de Luis Palau. Y en este día llegamos al final de nuestro estudio en este capítulo 4 de la Carta a los Filipenses. Quiero presentarle el mensaje titulado Un Poder Extraordinario. Sin más entonces, con nosotros Luis Palau.
4: En estos días modernos en que por un lado tenemos mucha abundancia y por otro lado hambre y pobreza, el cristiano verdadero tiene un privilegio que los que no son de Cristo nunca pueden conocer. Hay varios privilegios que hemos estado tratando en estos días. Hemos hablado acerca del privilegio de una alegría constante e incesante. Gozaos en el Señor siempre. Hemos hablado del privilegio de vivir sin las ansiedades que carcomen. Hemos hablado del privilegio de una paz abundante, permanente y profunda. Hemos hablado del privilegio de una pureza viril, de un compañero inseparable, Dios mismo en el alma del cristiano verdadero. Hoy quiero terminar esta pequeña y rápida meditación a vuelo de pájaro en Filipenses capítulo 4. Y quiero decir que, en quinto lugar, en este capítulo se nos dice de un privilegio, o sea, del privilegio de un contentamiento personal que es francamente infalible. Dice en los versículos 11 y 12, no lo diga, dice San Pablo, no lo digo porque tenga escasez, pues he aprendido a contentarme cualquiera que sea mi situación. Sé vivir humildemente y sé tener abundancia. En todo y por todo estoy enseñado, así para estar saciado como para tener hambre, así para tener abundancia como para padecer necesidad. El cristiano verdadero, que camina con Dios, que tiene, por supuesto, a Cristo en el corazón, si no, no sería cristiano verdadero, tiene un contentamiento, una alegría, una satisfacción íntima, bueno, un contentamiento personal, infalible, que el resto de la humanidad no puede entender, no puede comprender y a veces hasta se ofende. Hay ricos y millonarios que son descontentos, que están vacíos, que están escarbando en la basura mundanal, buscando un poco de felicidad interna. El cristiano verdadero puede ser independiente, independiente internamente de las variables tormentas externas que azotan su vida. Todos nosotros pasamos por tormentas en la vida, nadie las escapa. El cristiano las sufre igual que su vecino que rechaza la palabra de Dios, que rechaza a Cristo, a Dios y a la vida eterna. Pero hay una diferencia. Aunque ambos, el cristiano y el no cristiano, pasan por la misma tormenta, el cristiano tiene internamente una profunda satisfacción, una enorme paz, como un río de fondo que corre por su alma frente a las variables tormentas externas. Ahora, Pablo nos dice que este espíritu de contentamiento personal lo tuvo que aprender, porque dice, he aprendido a contentarme. Y en otro lugar dice más adelante, estoy enseñado. En una palabra, ese contentamiento interno, mi amado hermano que me escucha, no es algo que viene de por sí, es algo que tenemos que aprender. Y lo aprendemos cuando Dios nos disciplina, porque Dios disciplina a sus hijos, ¿no es cierto? En Hebreos capítulo 12, recuerda lo que dice, Dios al que ama castiga, y azota a cualquiera que recibe por hijo. Ahora bien, este contentamiento personal interno lo aprendemos cuando Dios nos disciplina. Cada disciplina que Dios permite en mi vida y en la suya es una ocasión para aprender una lección a contentarnos, aprender a estar contentos en la vida, satisfechos, internamente, dependiendo de Dios. Esto no quiere decir que estamos satisfechos con la situación social o económica de nuestro país. No, no, no. Al contrario. Quiere decir que por cuanto tenemos paz interna y contentamiento personal, somos libres. Libres para ayudar a nuestro vecino, a nuestra ciudad, a nuestra nación, para cooperar, para participar en la vida nacional, para levantar la situación social o económica según nuestros dones, capacidades, educación y posibilidades. No, no, el cristiano está contento porque su alma está contenta en Dios, satisfecho en la pobreza o en la abundancia, en el hambre o en la saciedad. Pero eso no quiere decir que estemos satisfechos con la situación que nos rodea, muy por el contrario. El cristiano es el que más se preocupa cuando camina con Dios por la situación que le rodea y tiene la capacidad y el deseo de ayudar a los demás, y lo hace gracias a Dios. Y el último privilegio fabuloso que voy a mencionar en este día, en este capítulo 4 de Filipenses, lo siguiente, dice: el privilegio de un poder extraordinario. En el versículo 13 leemos: todo lo puedo en Cristo que me fortalece. Todo lo puedo. ¿Qué poder extraordinario tiene a su disposición el cristiano? El poder interno de Jesucristo, el poder interno del Espíritu Santo de Dios que cayó sobre él el día en que fue renacido. Desde que creísteis, dice la Biblia, fuisteis sellados con el Espíritu Santo de la promesa. La Biblia dice en Romanos 8, si alguno no tiene el Espíritu de Cristo, el tal no es de él. Sí, tenemos el Espíritu Santo, y el poder del Espíritu Santo es mío, es suyo, ese privilegio de un poder extraordinario. El Salmo 62 dice: el poder pertenece a Dios. Hechos capítulo 1 dice: recibiréis poder cuando venga sobre vosotros el Espíritu Santo de la promesa. Y en 2 Corintios 13 se nos dice: Él es poderoso en vosotros.

0: fortalece. ¡Qué extraordinaria promesa de la palabra de Dios! En este día hay algún descontento entre usted y su esposa, y usted lo quiere resolver, pero no sabe cómo hacerlo. Todo lo puedo en Cristo que me fortalece, dice la Biblia. Vaya y haga una oración, solo o sola, hable con Dios y luego con ese poder interno de Cristo, muévase y métase en la situación con su cónyuge y resuélvala. Porque usted tiene todos los recursos en Cristo que necesita para resolver ese problema. Hay en este día un problema en su ciudad o algo que usted tiene que hacer una decisión grande y no le encuentra la vuelta, como dicen en algunos países. Jesucristo, todo lo puedo en Cristo que me fortalece. ¿Hay alguna tentación que Satanás le ha estado echando en cara y que usted se siente algo débil frente a esa tentación? Escúcheme. Todo lo puedo en Cristo que me fortalece. ¿Se siente cansado, desmoralizado? Todo lo puedo en Cristo que me fortalece. Cristo vive en mí, dice Gálatas 2:20. Él es poderoso en vosotros, 2 Corintios 13. Él es poderoso en vosotros. Mi estimado oyente, qué privilegio tener a Cristo en el corazón. Qué privilegio estupendo. Poder decir y experimentar, todo lo puedo en Cristo que me fortalece. En este día, repita ese versículo, memorícelo y aplíquelo a todas las situaciones de su vida. Todo lo puedo en Cristo que me fortalece. ¿Qué más?
1: 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Y llegamos así al segmento de la música. Hoy nos va a acompañar Nali Serra con la canción Mi futuro no es gris.

0: Y así nos acompañaba Nali Serra por el segmento de la música con esta preciosa melodía titulada Mi futuro no es gris. Si quiere conocer más de Nali Serra, puede visitar su sitio en internet www.naliserra.com. Llegamos así al final de nuestro programa. Lamentablemente nos tenemos que despedir, pero si el Señor lo permite, nos vamos a estar reencontrando en nuestra próxima presentación. Mi nombre es Jorge Escopazo. Fue un placer acompañarle en este día. 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
1: Amigos oyentes, muchas gracias por su fina sintonía al programa de este día. Les estaremos esperando muy pronto para el próximo programa Cruzada con Luis Palau. Hasta entonces, recuerden las palabras de nuestro Señor Jesús. Felices los de corazón limpio, pues ellos verán a Dios.

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0: 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En Armonía le indicamos la hora.
1: 3:05 a.m.
2: El libro de Proverbios está lleno de sabiduría con respecto a las relaciones entre hermanos, dentro del matrimonio, pero el mayor número de proverbios relacionados a la familia están dirigidos a las relaciones entre padres e hijos.
3: Soy Omar Jaramillo y quiero darles la bienvenida al programa Abre la Biblia con el pastor Colin Smith en la voz de Fausto González de Chávez. Continuamos nuestra serie Sabiduría para la Vida, basada en el libro de Proverbios. Y Colin, la última vez comenzamos a ver la sabiduría de Dios para la familia. Hoy seguimos con una relación que nos toca a todos, padres e hijos. Algunos están criando niños pequeños, otros tienen adolescentes o hijos adultos. Y aunque no todos son padres, todos somos hijos y todos hemos sido moldeados por la vida del hogar.
2: Sí, y hay algo aquí para cada uno. Si estás criando hijos pequeños en este momento de tu vida, o si tienes hijos adolescentes con todos los desafíos que trae esa etapa de la vida, o quizás tus hijos ya crecieron y se fueron del hogar, pero para otros que no son padres, todos fuimos criados y todos tenemos experiencia en la vida del hogar. Tal vez tu experiencia fue buena, o tal vez tu experiencia estuvo muy lejos de ser buena. Dios habla en el libro de Proverbios sobre cómo deben ser las relaciones entre padres e hijos y cómo pueden ser por su gracia. Así que este es un tema maravillosamente redentor, útil y práctico que vamos a ver hoy en el libro de Proverbios.
3: Así que vamos a Proverbios capítulo 3. Toma tu Biblia y acompáñanos mientras continuamos el mensaje titulado Familia. Escuchemos al pastor Colin.
2: En la primera parte de esta serie que hemos titulado Sabiduría para la Vida, vimos cómo el libro de Proverbios nos da un tesoro de sabiduría para todas las relaciones dentro de la familia. Proverbios habla a los esposos y a las esposas, a los padres, a los hijos, a los hermanos y a las hermanas, recordándonos a todos que cualquiera que sea la situación en nuestra vida, hay algo aquí para cada uno de nosotros. El mensaje comenzó con la sabiduría para los hermanos y las hermanas. En Proverbios 18, aprendimos que las relaciones cercanas son especialmente vulnerables a las heridas profundas. El hermano ofendido es más difícil de ganar que una ciudad fortificada. Debido a esto, se nos llama a valorar estas relaciones, a protegerlas con cuidado y a detener la contienda antes de que estalle. Luego pasamos a la sabiduría para los esposos y las esposas, recordándonos que el cónyuge es un regalo del Señor. El que haya esposa, haya el bien y alcanza el favor de Dios, dice Proverbios. Los esposos están llamados a cultivar a sus esposas, a cuidar y crear las condiciones en las que ellas puedan florecer, reflejando así el amor de Cristo por la iglesia. Y finalmente, el enfoque cambió hacia los padres y los hijos. Proverbios llama a los hijos a honrar a su padre y a su madre al darle peso a sus palabras y traerles alegría. También se nos recordó que la sabiduría comienza con la humildad, no siendo sabios en nuestra propia opinión, sino estando siempre dispuestos y deseosos a aprender más del Señor y de aquellos que Él ha colocado en nuestras vidas. Y ahora, en esta parte del mensaje, en esta parte de la serie, vamos a ver la abundancia de sabiduría que el libro de Proverbios tiene para los padres. Y hoy quiero destacar tres temas que son especialmente importantes. Primer tema, para los padres, tienes más influencia de la que crees. Quiero que esto sea un verdadero estímulo para las madres y los padres que están criando hijos. Quiero que recibas este estímulo de las Escrituras. Y es que tienes más influencia de la que crees que tienes. Quizás el más conocido es Proverbios 22:6. Instruye al niño en el camino por el que debe andar, y aun cuando sea viejo, no se apartará de él. Recuerda que aprendimos justo al principio de esta serie que los proverbios son eso, proverbios, no son promesas. Son dichos sabios que describen el patrón normal que prevalece en este mundo. Y este proverbio describe el patrón normal, no promete un resultado particular. Reconocimos esto al elegir este versículo como ejemplo justo al principio de la serie. Pero cuando esto se ha reconocido y se le ha dado el peso que corresponde, Proverbios está haciendo aquí una declaración asombrosa. Tu influencia en la vida de tus hijos, mamá, papá, va mucho más profundo de lo que a menudo crees. Seguirá con ellos en la medida que crecen. Tu influencia seguirá con ellos aún cuando se hagan mayores. Por supuesto, puede haber momentos, y esta es la experiencia común de muchos padres, en los que te parezca que tus hijos no están escuchando. Puede haber momentos en los que exasperado o exasperada le digas a tu esposo o a tu esposa, ¿será que algo de lo que digo le va a entrar en la cabeza a este niño algún día? Y quiero decirte que cuando te encuentres exasperado de esa manera, quiero recordarte que sí, que entra más de lo que crees y permanecerá en su mente más de lo que piensas. Ese es el punto de este proverbio. Permíteme compartir contigo una ilustración que ha sido de mucho beneficio para mí. El ladrón en la cruz crucificado al lado de Jesús. Recuerda que eran dos, uno a cada lado. El ladrón en la cruz había vivido su vida en abierta rebelión contra Dios. Era un ladrón, y por la pena que sufrió al ser crucificado, parece muy claro que esto no fue un delito menor. Este hombre era un asaltante y con toda probabilidad era un hombre violento. Ese es el tipo de hombre que habría atacado a un viajero en el camino a Jerusalén, a Jericó, y luego, tras robarle, lo dejaría sangrando y herido en el camino. Así que aquí hay un hombre que no ha tenido ningún lugar para Dios en su vida. Y sin embargo, en el último momento de su vida, él mira desde donde está en la cruz hacia el otro criminal crucificado del otro lado de Jesús y le dice, «¿Ni siquiera temes a Dios?». ¿De dónde salió eso? Cierta conciencia de que realmente hay un Dios al que todos debemos rendir cuentas un día se había plantado en el alma de ese ladrón, pero la había reprimido. Se había rebelado contra ella durante años, pero aunque la verdad fue reprimida, la convicción permaneció. Así que quiero decirle a ese padre o madre preocupado el día de hoy que si tienes un hijo o una hija en rebeldía, un hijo o una hija que hoy está lejos de Dios, no desesperes. La semilla viva de la palabra de Dios ha sido plantada y quién sabe lo que Dios hará con ella en su momento. Tienes más influencia sobre tus hijos de la que crees. Así que siéntete animado por ese maravilloso proverbio. Instruye al niño. Nota esa palabra que enfatiza la importancia de los primeros años. Instruye al niño en el camino que debe andar, y aun cuando sea viejo, no se apartará de él. Esa es la primera pieza de sabiduría que quiero destacar hoy del libro de Proverbios. Ahora, en segundo lugar, tu hijo necesita restricción además de afirmación. Míralo en Proverbios 22:15, que nos dice, «La necedad está ligada al corazón del niño», pero la vara de la disciplina lo alejará de ella. Nuestro mundo secularizado ha aceptado en gran medida la idea de que si solo sigues los impulsos de tu propio corazón, estos te guiarán hacia la vida. Pero Proverbios dice muy claramente, no tan rápido, hay un problema con eso. Y el problema es que la necedad está ligada al corazón del niño. Por lo tanto, si sigues cada impulso de tu corazón, habrá impulsos en tu corazón que te llevarán a tu destrucción. Como ves, los padres que han aceptado la filosofía de la cultura han llegado a creer que todo en el corazón de su niño es bueno. Y si realmente crees eso, entonces verás que toda la tarea de la crianza consiste simplemente en animar y afirmar al niño, en sacar lo que hay ahí porque crees que todo lo que hay en ese corazoncito es bueno. Pero los padres que creen en la Biblia saben mejor que eso. Los padres que creen en la palabra de Dios saben que la necedad está ligada al corazón del niño. En otras palabras, que el pecado está profundamente arraigado a toda la naturaleza humana. Cuando un padre entiende eso, sabrá que su llamado no es solo a animar y afirmar a su niño, sino que una parte significativa del amor con el que rodeas a tu hijo es ejercer restricción en cuanto a los impulsos que de otro modo serían destructivos para ellos. Proverbios habla varias veces sobre la vara. Leemos en Proverbios 29:15, la vara y la reprensión dan sabiduría, pero el niño consentido avergüenza a su madre. Pero entonces, ¿nos está diciendo la Biblia aquí que debemos golpear a nuestros hijos con palos? Puede que así se hayan entendido estos versículos durante mucho tiempo, pero creo que hay una mejor manera de entender lo que se está diciendo aquí. Cuando estábamos estudiando el libro de Lamentaciones, en la serie Esperanza para tiempos de duelo, me ayudó mucho lo que el erudito bíblico Christopher Wright dice sobre la vara, la cual también aparece en el libro de Lamentaciones. Él señala que la referencia más conocida a la vara en toda la Biblia está en el Salmo 23, donde David dice, «Tu vara y tu callado me infunden aliento». Eso plantea una pregunta obvia. ¿Por qué diría David que la vara de Dios le infunde aliento? Porque el pastor no usaba la vara para golpear a las ovejas. El pastor usaba la vara para ahuyentar a los animales salvajes, que de otro modo podrían atacar y matar a las ovejas. El pastor llevaba la vara para ahuyentar al lobo, y las ovejas tenían el consuelo de saber que no quedarían a merced de los enemigos que de otra manera las eliminarían. Ahora, la necedad está ligada al corazón del niño, la necedad está ligada al corazón de tus hijos, y les darás un gran consuelo si saben que no les permitirás seguir los impulsos destructivos de sus propios corazones. Un niño dejado a su suerte, como dice Proverbios, se encuentra en un lugar muy aterrador. Tu niña, tu niño, a medida que crezcan, van a encontrar impulsos dentro de sus propios corazones de orgullo, egoísmo, de ira, pereza y de muchas otras cosas más, de muchos otros pecados más, y necesitan la seguridad de ser contenidos por la reprensión, por sufrir alguna pérdida o por la aplicación de alguna consecuencia. Y con esa restricción traerás consuelo a sus almas. Ahora, no esperes que tus hijos te digan, «Tu corrección me consuela, mamá», «Tu corrección me consuela, papá», pero sin ella estarían en un lugar muy peligroso para sus almas.
3: Estás escuchando Abre la Biblia con el pastor Colin Smith en un mensaje titulado Familia, parte de nuestra serie Sabiduría para la Vida. Hasta ahora hemos visto sabiduría para hermanos, esposos y esposas. Ahora estamos considerando la sabiduría que Dios da a padres e hijos. Esta serie nos ayuda a ver cómo la palabra de Dios habla las áreas más prácticas de la vida: relaciones, palabras, trabajo, recursos y hogar. Si te pierdes un programa o quieres volver a escucharlo, visita abrelabiblia.org. Allí puedes reproducir los mensajes y suscribirte gratuitamente al podcast diario. Continuamos en Proverbios capítulo 3 con el mensaje titulado Familia. Escuchemos de nuevo al pastor Colin.
2: Así que aquí hay sabiduría para los padres. Tienes más influencia de la que crees, así que por favor, siéntete animado. En segundo lugar, recuerda que tus hijos necesitan restricción además de afirmación. Y ahora la última cosa que quiero compartir contigo hoy. En tercer lugar, no subestimes el poder del ejemplo. Aquí regresamos a Proverbios 3, versículo 1, que ya leímos anteriormente. Salomón le dice a Roboam, su hijo, «Hijo mío, no te olvides de mi enseñanza, y tu corazón guarde mis mandamientos». Si miras al principio del capítulo 2, verás que ese pronombre personal, «mí», se repite allí. Y también está en el capítulo 7, versículo 1, «Hijo mío, guarda mis palabras y atesora mis mandamientos contigo». Piensa en eso, guarda mis mandamientos y vivirás. Los únicos mandamientos que dan vida son las palabras y los mandamientos de Dios mismo. Así que lo que tenemos aquí es a un padre que ha hecho de los mandamientos de Dios sus propios mandamientos, de la enseñanza de Dios su propia enseñanza y de la palabra de Dios su propia palabra. Y así lo que encomienda a su hijo es lo que él ya ha hecho suyo. En otras palabras, está ejerciendo el poder del ejemplo y está guiando a su hijo de esa manera. La gente que me conoce bien sabe que rara vez hablo de manera personal mientras enseño la Biblia. Pero ahora que hablamos del poder del ejemplo, siento que debo hacerlo. Mientras crecí en mi casa en Edimburgo, mi padre tenía dos trabajos y además de eso, era diácono en la pequeña iglesia a la que asistíamos. Y debo decir que esas reuniones de diáconos no estaban bien organizadas, ni se manejaban de la manera que se hacen las reuniones de líderes en la iglesia donde sirvo hoy, porque a menudo se extendía mucho más allá de la medianoche. Mi padre trabajaba por turnos, lo que significaba que a menudo se levantaba a las 4 de la madrugada, asistía a una reunión de diáconos hasta pasada la medianoche y se levantaba a la misma hora el día siguiente para ir de nuevo al trabajo. Recuerdo que de niño yo pensaba, él cree que servir a la iglesia es así de importante. Y recuerdo que cuando era adolescente me contó sobre una ocasión en la que estuvo bajo una presión para no decir la verdad y eso le costó mucho en su trabajo. Y recuerdo que pensé, la verdad es así de importante para mi papá. Hoy ya tengo mis propios hijos y nietos. Miro hacia atrás y veo que las cosas mismas que he tratado de buscar en mi propia vida, servir a la iglesia y sostener la verdad, fueron plantadas en mí muy temprano por el ejemplo de mi padre piadoso. Así que si eres padre, una gran motivación para vivir una vida piadosa es dar a tus hijos un ejemplo creíble que puedan seguir. Las palabras de Dios son las palabras en las que yo creo, hijo. El camino de Dios es el camino que estoy comprometido a seguir, hijo mío. Ahora, ¿cómo vas a hacer eso? Pues la única manera de caminar en obediencia es caminar por fe. Por eso es tan significativo y hermoso que en Proverbios capítulo 3, Salomón comienza hablando a su hijo sobre los mandamientos del Señor y luego pasa a decir, confía en el Señor con todo tu corazón. Esa es la única manera en que puedes lograrlo. Tienes que recibir del Señor lo que necesitas para seguir el camino en el que Él te llama a seguir. Así que confía en el Señor con todo tu corazón y no te apoyes en tu propio entendimiento. Como ves, solo puedes llamar a tus hijos a confiar en el Señor si tú mismo estás confiando en el Señor. Así que quiero decirles, especialmente a los padres, que confíen en el Señor con todo su corazón y en especial en relación a sus hijos. El consejo más sabio que jamás he escuchado con respecto a la crianza de los hijos proviene de un hombre, curiosamente, que nunca tuvo la alegría y el privilegio de ser padre. Él se llama William Still y él fue un pastor escocés que ya lleva muchos años con el Señor y permaneció soltero durante toda su vida. Pero este fue su consejo para los padres. Críen a sus hijos con fe y no con temor. Eso me ha ayudado muchísimo. Críen a sus hijos en fe y no en temor. En otras palabras, confía en el Señor con respecto a tus hijos. Confía en Él con todo tu corazón. Temes en lo que el pecado pueda hacerles, pero confía en lo que el Señor puede hacer en ellos. Temes las presiones del mundo, de las escuelas, de los medios de comunicación, de la cultura, pero confía en lo que Dios puede hacer en tus hijos a través de su Espíritu y por su Palabra. Confía en el Señor con todo tu corazón y dale a tus hijos razones para pensar, mi padre y mi madre confían en el Señor, incluso cuando se trata de mí. Oremos. Padre Celestial, venimos ante ti en el nombre de nuestro Señor Jesucristo, confesando que Él es nuestra sabiduría y que el camino de la sabiduría es el camino de Jesús. Te damos gracias por tu palabra, la cual alumbra cada área de nuestras vidas, incluyendo nuestras familias y relaciones más cercanas. Señor, tú sabes con qué facilidad el pecado echa raíces en nuestros corazones. Tú sabes cómo el orgullo, la ira, la amargura y el egoísmo pueden levantar cerrojos de fortaleza entre hermanos y hermanas, entre esposos y esposas y entre padres e hijos. Confesamos nuestros pleitos, nuestras palabras ásperas, nuestra terquedad y nuestra falta de disposición para perdonar. Límpianos a través de la sangre de Jesús, quien llevó nuestros pecados en la cruz y derribó la pared de separación. Por tu Santo Espíritu, danos corazones nuevos, corazones que amen, corazones que sean fieles, corazones que sean humildes y enseñables. Donde las relaciones estén heridas, trae sanidad. Donde hay distancia, trae arrepentimiento y reconciliación. Donde hay dureza, ablanda los corazones por tu gracia. Te damos gracias por el regalo del matrimonio. Ayuda a los esposos a amar a sus esposas como Cristo amado a la iglesia, entregándose en amor sacrificial. Ayuda a las esposas a respetar a sus esposos y a cumplir tu llamado en sus vidas. Ayuda a los padres a confiar en ti, a sembrar tu palabra fielmente y a criar a sus hijos en fe y no en temor. Danos hijos con corazones que honren a sus padres y espíritus que estén deseosos de aprender. Señor, no podemos producir esta sabiduría por nuestra cuenta. Te necesitamos. Así que llénanos de nuevo con tu Santo Espíritu. Escribe tu palabra en nuestros corazones y guíanos en el camino de Jesús para tu gloria y para el bien de nuestras familias. Te lo pedimos en el precioso nombre de Cristo. Amén.
3: El pastor Colly nos ha dado un desafío muy importante: criar en fe y no en temor. Proverbios nos recuerda que los padres tienen más influencia de la que muchas veces imaginan. También muestra que los hijos necesitan afirmación, pero también límites, corrección y dirección. Y sobre todo, nos recuerda el poder del ejemplo. Los hijos no solo escuchan nuestras palabras, también observan qué valoramos, cómo servimos, cómo pedimos perdón y cómo confiamos en el Señor. Este mensaje forma parte de la serie titulada Sabiduría para la Vida, donde estamos explorando cómo Proverbios nos enseña a vivir con sabiduría en la familia, las palabras, el trabajo, las relaciones y nuestros recursos. Colly nos ha animado a leer Proverbios y a pedirle diariamente sabiduría a Dios. Santiago nos recuerda que, si a alguno le falta sabiduría, puede pedírsela a Dios. Puedes volver a escuchar este mensaje, descargarlo o suscribirte a nuestro podcast visitando abrelabiblia.org. Colin, mientras avanzamos por Proverbios, querías plantear un reto a los oyentes.
2: Así es. En primer lugar, me gustaría que leyeran en sus Biblias el libro de Proverbios. Ese maravilloso libro de la Biblia te enseñará a temer al Señor y a depender de Él para vivir con sabiduría. Y en segundo lugar, quiero animarlos a que le pidan diariamente a Dios más sabiduría. Esta idea proviene directamente de la palabra, en Santiago 1:5, donde dice: si a alguno de ustedes le falta sabiduría, que se la pida a Dios, quien da a todos abundantemente y sin reproche, y le será dada. ¡Qué gran promesa! Dios no solo nos promete sabiduría, sino que nos la promete en abundancia. ¿Por qué no íbamos a pedirle a Dios toda la sabiduría posible para nuestras vidas? Piensen cómo eso cambiaría nuestra forma de vivir. Así que esos son los dos retos: leer Proverbios mientras estudiamos esta serie y orar por sabiduría cada día.
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0: 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Es en Cristo y en su amor. 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
1: 3 de la madrugada, 33 minutos.

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4: 4 de la madrugada, 4 minutos.
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7: ¿Es posible conocer a Dios? La respuesta es, gracias a Dios, es posible, pero únicamente por medio de su revelación. Para conocer a Dios, Él tiene que darse a conocer al hombre. Tiene que haber una información que Él haya provisto por la cual nosotros podamos entenderle, conocerle y aún entrar en una relación con Él. Porque hay más de un tipo de conocimiento de Dios. Hay un conocimiento general que todos los hombres tienen acerca de Dios. Y es un conocimiento que el hombre obtiene por medio de la creación, a través de las cosas hechas. Y ese conocimiento aún lo tienen aquellos que afirman no creer en Dios. Eso es así según lo que dice Pablo en Romanos capítulo 1, donde en el versículo 18 dice que la ira de Dios se revela desde el cielo contra toda impiedad e injusticia de los hombres que con injusticia restringen la verdad. Porque lo que se conoce acerca de Dios es evidente dentro de ellos, pues Dios se lo hizo evidente. Porque desde la creación del mundo, sus atributos invisibles, su eterno poder y divinidad se han visto con toda claridad, siendo entendidos por medio de lo creado, de manera que no tienen excusa. Es posible conocer a Dios, y aún la Escritura nos dice que hay un tipo de conocimiento de Dios que todos tienen: el conocimiento de que Dios está allí, el conocimiento de que Dios existe, el conocimiento de que Dios es sabio, poderoso. Ese es un conocimiento que aún los que le niegan tienen. Y la Biblia pone un valor alto al conocimiento de Dios. En Jeremías capítulo 9, ese conocido texto en el versículo 23, dice: no se gloríe el sabio en su sabiduría, ni se gloríe el poderoso en su poder, ni el rico se gloríe en su riqueza, más el que se gloríe, gloríese de esto, de que me entiende y me conoce. Pues yo soy el Señor que hago misericordia, derecho y justicia en la tierra, porque en estas cosas me complazco, declara el Señor. Ese privilegio de que podemos conocer a Dios debe estar por encima de todas esas pasiones del hombre, como son las riquezas, la fama, el poder. Y hay un conocimiento de Dios, sin embargo, que va más allá de meramente saber que Él existe, porque es un conocimiento personal, es un conocimiento relacional. Yo no solo sé de alguien, yo conozco a esa persona. De eso es que estamos hablando. Y en ese sentido, nuestro conocimiento de Dios no puede limitarse a un mero conocimiento teórico. Tiene que ser un conocimiento personal de Dios, una relación personal. Y eso es lo que Cristo oraba a Dios el Padre en Juan capítulo 17, cuando Él decía: y esta es la vida eterna, que te conozcan a ti, el único Dios verdadero, y a Jesucristo a quien has enviado. Eso es vida eterna, porque ese conocimiento implica vida eterna. Y si la vida eterna es conocer a Dios, no conocerle solo puede significar una cosa, y es perdernos para siempre, condenarnos eternamente y para siempre. Por eso en 2 Tesalonicenses capítulo 1, en el versículo 8, el apóstol Pablo dice que cuando Jesús vuelva otra vez, Él vendrá como juez, y dice que en ese momento Él traerá castigo a los que no conocen a Dios. Porque no todos conocen a Dios. Y por eso es importante que nosotros podamos preguntarnos si nosotros conocemos a Dios. ¿Conoces tú a Dios? ¿Tienes tú una relación personal con Dios? De manera que, como ustedes pueden ver, el conocimiento de Dios no es una opción, es algo vital, urgente, necesario para la salvación de nuestras almas. Así que, desarrollando este tema del conocimiento de Dios, yo quiero que veamos el conocimiento de Dios en primer lugar relacionado con la revelación de Jesucristo. En otras palabras, lo que yo quiero mostrar es que para poder conocer a Dios, Dios nos dio a su Hijo Jesucristo. Y quiero que vayamos a Éxodo capítulo 3 en primer lugar. Es el contexto del llamado de Moisés a liberar al pueblo de la esclavitud en Egipto, el pueblo de Israel. Y dice en el versículo 1 de Éxodo capítulo 3: y Moisés apacentaba el rebaño de Jetro, su suegro, sacerdote de Madián, y condujo el rebaño hacia el lado occidental del desierto, y llegó a Horeb, el monte de Dios. Y se le apareció el ángel del Señor en una llama de fuego, en medio de una zarza. Y Moisés miró, y aquí la zarza ardía en fuego y la zarza no se consumía. Entonces dijo Moisés: me acercaré ahora para ver esta maravilla, ¿por qué la zarza no se quema? Cuando el Señor vio que él se acercaba para mirar, Dios lo llamó de en medio de la zarza y dijo: Moisés, Moisés. Y él respondió: heme aquí. Entonces él dijo: no te acerques aquí, quita las sandalias de tus pies, porque el lugar donde estás parado es tierra santa. Y añadió: yo soy el Dios de tu padre, el Dios de Abraham, el Dios de Isaac y el Dios de Jacob. Entonces Moisés cubrió su rostro porque tenía temor de mirar a Dios. Y el Señor dijo: ciertamente he visto la aflicción de mi pueblo que está en Egipto, y he escuchado su clamor a causa de sus capataces, pues estoy consciente de sus sufrimientos, y he descendido para librarlos de la mano de los egipcios y para sacarlos de aquella tierra a una tierra buena y espaciosa, a una tierra que mana leche y miel, al lugar de los cananeos, de los heteos, de los amorreos, de los fereceos, de los heveos y de los jebuseos. Y ahora aquí el clamor de los hijos de Israel ha llegado hasta mí, y además he visto la opresión con que los egipcios los oprimen. Ahora pues, ven y te enviaré a Faraón para que saques a mi pueblo, los hijos de Israel, de Egipto. Pero Moisés dijo a Dios: ¿quién soy yo para ir a Faraón y sacar a los hijos de Israel de Egipto? Y él dijo: ciertamente yo estaré contigo, y la señal para ti de que soy yo el que te ha enviado será esta: cuando hayas sacado al pueblo de Egipto, adoraréis a Dios en este monte. Entonces dijo Moisés a Dios: he aquí, si voy a los hijos de Israel y les digo, el Dios de vuestros padres me ha enviado a vosotros, tal vez me digan, ¿cuál es su nombre? ¿Qué les responderé? Y dijo Dios a Moisés, yo soy el que soy. Y añadió, así dirás a los hijos de Israel, yo soy, me ha enviado a vosotros. Dijo además Dios a Moisés, así dirás a los hijos de Israel, el Señor, el Dios de vuestros padres, el Dios de Abraham, el Dios de Isaac y el Dios de Jacob, me ha enviado a vosotros. Este es mi nombre para siempre, y con él se hará memoria de mí de generación en generación. Moisés escribió esto, él mismo. Y Moisés nos narra lo que le sucedió y nos aclara en el versículo 2 que el encuentro que se narra aquí es un encuentro con el ángel del Señor. Y lo que después se expresa de manera evidente es que ese ángel no era otro que Dios mismo. Dios mismo se le apareció en medio de una zarza ardiente que no se consumía. Y Moisés está recibiendo una revelación de parte de Dios mismo. Dios está dando a conocer a Moisés, ¿lo ven? Para poder conocer a Dios, Dios tiene que revelarse. Cuando Moisés se apercibe de lo que está sucediendo, dice el texto que él cubrió su rostro porque él tenía miedo de ver a Dios. Él entiende que está frente a la presencia de Dios. Y él entiende que lo correcto en ese momento era cubrirse para no ver. Dios es digno de ser temido. Una de las primeras cosas que Moisés aprende es que Dios es un Dios personal. Se presenta como un Dios que ve. Es un Dios que escucha, es un Dios que interviene en nuestras vidas. Por eso en el versículo 7 le dice ciertamente, he visto la aflicción de mi pueblo que está en Egipto. Eso es consolador. Es consolador saber que nuestro Dios, ese Dios tan trascendente, es inmanente. Y Él escucha lo que está ocurriendo, Él siente nuestros sentimientos. Se identifica con la aflicción de su pueblo y dice, y he descendido. El clamor de los hijos de Israel ha llegado hasta mí. Yo lo escuché. Y en este punto, el Dios de gloria le comunica a Moisés que él es parte de la misión que él tiene para liberar a su pueblo de la esclavitud. Dice el versículo 10, ahora pues, ven y te enviaré a Faraón para que saques a mi pueblo, los hijos de Israel, de Egipto. Señor, ¿quién soy yo para ir a Faraón y sacar a los hijos de Israel de Egipto? ¿Quién soy yo? Pero él escogió a Moisés para usarlo como un instrumento en sus manos para hacerlo. Y nos recuerda lo que sucedió con el profeta Isaías en el capítulo 6 de su libro, quien al verse frente a la gloria de Dios se describió a sí mismo como un hombre de labios inmundos. Entonces dije, ay de mí, porque perdido estoy, porque soy hombre de labios inmundos y en medio de un pueblo de labios inmundos habito, porque han visto mis ojos al Rey, el Señor de los ejércitos. Estar en la presencia de Dios es iluminador, no solamente porque le conocemos más de Él según lo que Él nos revela, sino porque también nosotros aprendemos a conocernos más a nosotros mismos. Moisés vio su debilidad y su indignidad. Isaías vio la suciedad de sus labios. Nunca sabremos quiénes somos hasta que sepamos quién es Dios. Y ante esa nueva percepción acerca de sí mismo, Moisés ve su incapacidad para cumplir la encomienda que él recibe. Pero Dios no le responde su pregunta. Dios lo que le promete es estar con él. Dios les está diciendo, yo voy contigo. Entonces Moisés pasa de preguntar, ¿quién soy yo?, a preguntar, ¿y quién tú eres? Y aquí Dios está diciendo, dile que el que lo hizo a Faraón es que es el que está mandando que se hagan las cosas como yo digo. Y es ahí donde nos encontramos con esa porción que manifiesta el gran respaldo que tiene Moisés en el versículo 14. Y dijo Dios a Moisés, yo soy el que soy. Yo soy, me ha enviado a vosotros. Yo soy el que soy. Si se puede hablar de alguien que existe, es, soy yo. Todo lo demás depende de mí. Dios es conocible. Y Dios está dando a conocer a Moisés. Y él describiéndose a sí mismo dice, yo soy el que soy. Yo soy el que existo en mí mismo. Yo no dependo de nadie para existir. Allí está lo que le hace diferente a todos nosotros. Él existe en su propio poder, nosotros no. Nada ni nadie causó su existencia. Nosotros somos efectos, Él no lo es. Ninguno de nosotros es autoexistente. Somos un efecto que necesitó de una causa para su existencia. Pero Dios no es un efecto. Él no existe por una causa externa a Él mismo. Él existe en sí mismo. Yo soy quien yo soy. Y de esa manera se presentó a Moisés. Dios es un ser que no puede no ser. Es imposible que Dios no exista. Él no puede no ser. Es imposible. Existe eternamente y para siempre, de eternidad a eternidad. Quien está hablando contigo, Moisés, ha existido desde siempre. El que está hablando contigo es el creador de todas las cosas. Por eso Moisés escribió en el capítulo 1, él mismo del libro de Génesis, que en el principio creó Dios los cielos y la tierra, refiriéndose al mismo Dios con que él se encontró en Éxodo capítulo 3. La existencia de Dios es lógicamente necesaria. Él no se deriva de absolutamente nada. ¿Por qué hay algo en el universo ahora? Porque Dios lo hizo. Si no, no hubiera nada. Porque de la nada, nada sale. Hubo un principio. Hubo un momento en el que ninguna de las cosas de la creación existían. Comenzaron a ser en un punto específico de tiempo y del espacio. En ese tiempo, en ese momento, ya Dios existía. El que no tuvo comienzo, Él es el autor de todas las cosas. ¿Qué es lo que indiscutiblemente encontramos antes del momento exacto del origen de todas las cosas? A nuestro Dios glorioso, creando todo en su inmensa sabiduría y poder. Dios es el autor de estas cosas. Sin Dios, realmente nadie existiría. Sin Dios, realmente nada ocurriría. Nada se movería. Ni las estrellas se moverían. Porque Dios es el gran yo soy. Y lo que queremos mostrar en este punto es que Dios, en su inmensa bondad, con el fin de que podamos conocerle, se dio a conocer a sí mismo. Y para que pudiéramos entrar en un conocimiento especial, en una relación con Él mismo, Él reveló a su Hijo al mundo. Envió a su Hijo, como dice Isaías 9, porque un niño nos ha nacido, un hijo nos ha sido dado. Y ahora a través de su Hijo podemos conocerle a Él. Les decía que para conocer a Dios Él tiene que revelarse. Pues la forma para entrar en ese conocimiento especial con Dios es a través de esa revelación especial que Él hace a través de su Hijo. Nadie ha visto jamás a Dios, Juan 1:18. El unigénito Dios, el que está en el seno del Padre, Él le ha dado a conocer. O Cristo decía en Mateo 11:27, todas las cosas me han sido entregadas por mi Padre, y nadie conoce al Hijo sino el Padre, ni nadie conoce al Padre sino el Hijo, y aquel a quien el Hijo se lo quiera revelar. Entonces el conocimiento de Dios es a través de Cristo. Es el conocimiento salvífico del que Jesús oró en Juan 17, que yo les leía hace un rato. Esa es la vida eterna, conocerle a Él y a su Hijo. Y por eso Cristo decía: yo soy el camino y la verdad y la vida. Nadie viene al Padre sino por mí, sino es a través de mí. Si me hubierais conocido, también hubierais conocido a mi Padre. Y luego dice: el que me ha visto a mí, ha visto al Padre. Dios es conocible, el Dios de gloria se ha dado a conocer. Y para que podamos conocerle personalmente, se hizo carne. Dios con nosotros. Entonces, ¿qué hemos visto hasta aquí? Que para conocer a Dios, nosotros tenemos que recibir su revelación. Lo que Él nos dice, cómo Él se da a conocer. Y nos dio a su Hijo para que podamos entonces entrar en ese conocimiento. Ahora, mi segundo punto que yo quiero tratar con ustedes es que el conocimiento de Jesús, por el cual conocemos a Dios, la hace Él acerca de sí mismo. ¿Cómo conocemos a Jesús? Por la revelación que Él hace de sí mismo. Así como Dios se manifestó a Moisés, Jesús se nos manifiesta y nos dice quién Él es. Esa es la manera de conocerle, no creándonos un Cristo a nuestra imaginación. ¿Y cómo conocemos a Jesús? Bueno, cuando el apóstol Juan escribe su evangelio, lo escribe para que las personas conozcan a Jesús. crean en Jesús. Y él usa varios recursos para lograr esto. Uno de los recursos que él usa es usar los milagros de Cristo, y los llama señales que apuntan a quién es Cristo. O sea, cuando él hace el cambio del agua en vino, eso es una de sus señales para apuntarnos a la verdadera identidad de Jesucristo. Pero él usa otro recurso, y es el recurso de las declaraciones "yo soy" de Jesús. Es una manera también de que podamos entender quién él es y lo que eso implica para nosotros. Son las declaraciones que él hace, como en Juan 6:35: "yo soy el pan de vida". Tenemos que alimentarnos de Jesús. O en Juan 8:12: "yo soy la luz del mundo". Estar sin Dios es estar en tinieblas. ¿Cómo recibimos luz? Por medio de Cristo. O Juan 10:9: "yo soy la puerta". Él es quien provee el acceso a Dios el Padre. O Juan 10:11: "yo soy el buen pastor". Sin Dios andamos como ovejas extraviadas, perdidas, expuestas al peligro. Pero Él es el buen pastor. ¿Y qué hace Él? Él dio su vida por las ovejas. Juan 11:25: "yo soy la resurrección y la vida. Sin Él estamos muertos. El que cree en mí, aunque muera, vivirá". Él provee la vida y la vida eterna. Juan 14:6, que leíamos: "yo soy el camino y la verdad y la vida. Nadie viene al Padre sino por mí". Juan 15:1: "yo soy la vid verdadera". Y nosotros, plantados con Él, apegados a Él, podemos tener crecimiento y dar fruto. Jesús nos explica qué es Él para nosotros a través de esas imágenes, diciendo: "yo soy esto, yo soy esto". Y podemos conocer quién Él es. Y eso nos habla de cómo Él es todo suficiente para nosotros. Él llena todas nuestras necesidades. Está diciendo: "yo soy el adecuado para que ustedes puedan conocer a Dios". Pero en algunas ocasiones Jesús usó la expresión "yo soy" sin que hubiera añadido algo más después. Y son expresiones que para nosotros nos parecen extrañas. Pero cuando lo vemos a la luz de Éxodo capítulo 3 que estuvimos viendo, entonces cobra sentido. Como por ejemplo en Juan 8:24: "porque si no creéis que yo soy, moriréis en vuestros pecados". Nos parece extraña la declaración, ¿verdad que sí? Si no creéis que yo soy, en vuestros pecados moriréis. Es que Él está diciendo más que en la manera en que nosotros usaríamos esa frase. Él está haciendo referencia al texto de Éxodo capítulo 3. Más adelante en el mismo capítulo: "cuando levantéis al Hijo del Hombre, entonces sabréis que yo soy y que no hago nada por mi cuenta". En el mismo capítulo, en el versículo 58: en verdad os digo, antes que Abraham naciera, yo soy". ¿Qué es lo que uno esperaría? Antes que Abraham naciera, yo era, yo existía. Pero Él dice: "yo soy". Él quiere comunicar algo. En el capítulo 18, cuando lo van a buscar preso, ¿recuerdan? Que Él va con Judas y los soldados. Dice en el versículo 5: "¿a quién buscáis?". Ellos dicen: "a Jesús el Nazareno". Él les dijo: "yo soy". Y Judas, el que le entregaba, estaba con ellos. Y cuando Él les dijo "yo soy", retrocedieron y cayeron a tierra. Es un énfasis, hay un énfasis. Y hay una manera en el griego en el que uno puede hablar de que algo existe: "yo soy", decir "yo soy" utilizando el pronombre o utilizando el verbo. Pero cuando se utilizan las dos palabras, hay un énfasis que se quiere dar. Y cada vez que Jesús hace estas declaraciones de "yo soy tal cosa", o simplemente "yo soy", como les he mostrado, Él usa tanto el pronombre personal como el verbo "yo soy". Y Él está mostrándose como el Dios que se reveló a Moisés, como "yo soy quien yo soy. Yo tengo mi existencia en mí mismo. Yo no dependo de nadie". Jesús está diciendo: "yo soy Dios". ¿Y por qué Jesús se llama Dios? Si encontramos en el Antiguo Testamento que Dios dijo que Él es Dios y no hay más nadie más. Porque Él es del Antiguo Testamento, ese soy yo. Escucha esta declaración de Isaías. Isaías 43:10: "vosotros sois mi testigo, declara el Señor, y mi siervo a quien he escogido para que me conozcáis y creáis en mí y entendáis que yo soy". Y entendáis que yo soy. Antes que mí no fue formado otro Dios, ni después de mí lo habrá. Y entonces encontramos a Cristo en el Nuevo Testamento diciendo: yo soy Dios, yo soy el que soy. En Isaías 47, versículo 8: yo y nadie más. Y luego en el capítulo 45: yo soy el Señor y no hay ningún otro. Dios es único, no hay otro. No es ni siquiera que no hay otro como Él, es que sencillamente no hay otro. Eso es lo que dice. Pero cuando vemos las declaraciones que Jesús hace de sí mismo, le vemos identificarse exactamente como lo hace el Dios del Antiguo Testamento. ¿Por qué? Porque Él es Dios. De Él leemos en el Antiguo Testamento. ¿Quién se le apareció a Moisés? El ángel del Señor. ¿Quién es el ángel del Señor? La segunda persona de la Trinidad, mostrada a los hombres antes de su encarnación. Todo lo que leemos en Isaías de esas declaraciones hablan de Él. Jesús es el gran yo soy. En el mundo hay gente famosa. Cuando nosotros estamos hablando de Jesús, no estamos hablando de una persona famosa. Estamos diciendo que Jesús es Dios. Indiscutiblemente grande es el misterio de la piedad. Dios fue manifestado en carne. Ahora, habiendo visto que el conocimiento de Dios viene a través de Cristo, y habiendo visto que el conocimiento de Cristo viene a través de la revelación que Él nos hace de sí mismo, permítame decirles unas palabras finales de las implicaciones que tiene el nosotros conocer esta identidad de Jesús. Si Jesús no es quien Él dice ser, eso tiene grandes implicaciones. Ahora, si Jesús es quien Él dice ser, eso también tiene grandes implicaciones. Si Él no es quien Él dice ser, no puede ser nuestro buen pastor. No puede alimentarnos espiritualmente y ser de beneficio duradero para nosotros. Pero si Él es quien Él dice ser y lo rechazamos, eso tiene implicaciones. Por eso Él decía: porque si no creéis que yo soy, en vuestros pecados moriréis. Tienes que creer en Jesús. Solo Él es el camino a Dios. Abrazar a Jesús por quien Él es la vía de salvación para el hombre. Morir en tus pecados es un desastre. Y como Moisés levantó la serpiente en el desierto, así es necesario que sea levantado el Hijo del Hombre, para que todo aquel que en Él cree no se pierda, mas tenga vida eterna. En verdad os digo que el que oye mi palabra y cree al que me envió tiene vida eterna, y no viene a condenación, sino que ha pasado de muerte a vida. Tienes que creer en Él. Nadie más te puede salvar. 1 Timoteo 2:5. Porque hay un solo Dios y también un solo mediador entre Dios y los hombres, Cristo Jesús hombre. ¿Y cuántos mediadores? Y un solo mediador entre Dios y el hombre. No dos ni tres. María no puede ser mediadora de los hombres. No puede ser. Nadie más puede mediar entre Dios y los hombres que Jesús. La Biblia misma dice que es solo Jesús. No hay otro camino por el cual tú llegues a la salvación eterna. Dice claramente el texto: solo hay un Dios y un mediador, Cristo Jesús hombre. Ahora en Isaías 43 entonces dice: para que me conozcáis y creáis en mí, entendáis que yo soy. Antes de mí no fue formado otro Dios, ni después de mí lo habrá. Yo soy el Señor, y fuera de mí no hay Salvador. No hay Salvador fuera de mí. Eso dice Isaías capítulo 43. Entonces vamos al Nuevo Testamento y dice que Jesús es el Salvador. ¿Quién es el Dios de Isaías 43? ¡Jesús! Tienes que creer en Jesús. En Jesús tenemos todo lo que necesitamos. Nuestro Jesús es el gran yo soy. Nuestro Jesús es el pan de vida. Él es la luz del mundo. Él es el buen pastor, la resurrección y la vida. Y llegamos a Apocalipsis capítulo 22 y vemos la gloria de Jesús, cómo se manifiesta. En Apocalipsis 22, 16, Él dice: yo, Jesús, he enviado a mi ángel a fin de daros testimonio de estas cosas para las iglesias. Yo soy la raíz y la descendencia de David, el lucero resplandeciente de la mañana. Jesús, el gran yo soy, el creador del universo, el sustentador de todas las cosas. Amigo, tú quizás te has mantenido lejos de la puerta de la entrada de la salvación. Ven a Cristo, cree en Él. La Biblia te promete que tú nunca te arrepentirás de haber venido a Jesús en arrepentimiento y fe. cree hoy. No lo postergues para después. Porque si tú no crees que Él es, en tus pecados morirás. Dios tenga misericordia.
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4: 4 de la madrugada, 33 minutos.

0: 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El cristianismo siempre ha vivido en una profunda tensión con el mundo. La iglesia ha sufrido desde sus inicios los embates de una oposición febril que pronto se convirtió en sangrienta, como leemos en la historia de la persecución contra los cristianos durante la época del Imperio Romano. Fueron varios los siglos de acoso ocasional que cada vez fue más amplio, continuo y cruento. En este sentido, me llama la atención el comentario que hace la Enciclopedia Británica sobre este tiempo tan dramático. La causa fundamental de la persecución era el rechazo de los cristianos por objeción de conciencia a los dioses, cuyo favor se creía que había traído el éxito al imperio. En cualquier momento de los siglos II o III, los cristianos podían ser objeto de una desagradable atención. La violencia contra ellos podría ser precipitada por una mala cosecha, un ataque bárbaro o un festival público del culto al emperador. Sin embargo, las persecuciones organizadas en todo el imperio ocurrieron en momentos de extrema crisis y como respuesta al crecimiento de la fe. Durante el siglo III, el colapso económico, el caos político, la revuelta militar y la invasión bárbara casi destruyeron el imperio. Se culpó a los cristianos por la situación desesperada debido a que negaron a los dioses que se pensaba que protegían a Roma, provocando así su ira. Para recuperar la protección divina, los emperadores introdujeron la persecución sistemática de los cristianos en todo el imperio. Esta objeción de conciencia a los dioses del imperio, de parte de los cristianos, no era un mero asunto religioso, cultural, personal o simplemente circunstancial. Negar a los dioses paganos era una de las respuestas de obediencia sacrificada y consciente a las Escrituras, la palabra de Dios. La demanda de la obediencia irrestricta a la palabra por el pueblo de Dios es visible en ambos testamentos en la Biblia. Sin embargo, es importante notar que el llamado a la obediencia no surge de la nada, sino que tiene como punto de partida la obra redentora de Dios a favor de su pueblo. Es notable la forma en que Moisés presenta esto en Deuteronomio 6, del 20 al 25. Escucha lo que dice el pasaje. Cuando en el futuro tu hijo te pregunte, ¿qué significan los testimonios y los estatutos y los decretos que el Señor nuestro Dios les ha mandado? Entonces dirás a tu hijo, nosotros éramos esclavos de Faraón en Egipto y el Señor nos sacó de Egipto con mano fuerte. Así que el Señor nos mandó que observáramos todos estos estatutos y que temiéramos siempre al Señor nuestro Dios para nuestro bien y para preservarnos la vida como hasta hoy. Y habrá justicia para nosotros si cuidamos de observar todos estos mandamientos delante del Señor nuestro Dios, tal como Él nos ha mandado. La realidad de la redención y la entrega de la palabra de Dios son dos elementos que forman parte de la obra misericordiosa de Dios a favor de su pueblo, el cual responderá con una obediencia agradecida y fiel. Más adelante, en la Escritura, en Juan 14, del 23 al 24, nuestro Señor Jesucristo establece un nuevo paradigma de obediencia a la palabra basado en el amor, tanto en el de Dios hacia sus escogidos como en la respuesta a ese amor redentor por parte de su pueblo. Si alguien me ama, dice el Señor Jesús, guardará mi palabra y mi Padre lo amará y vendremos a él y haremos con él morada. El que no me ama, no guarda mis palabras y la palabra que ustedes oyen no es mía, sino del Padre que me envió. Es por todo esto que el carácter fundacional de la palabra de Dios es evidente en el judeocristianismo. Sin ella no tendríamos brújula, norte, propósito o dirección. Tampoco conoceríamos del carácter, la persona y la voluntad del Señor, quien se da a conocer a través de su palabra revelada. Nuestro Dios habla y su palabra es poderosa, eterna, y Hebreos 4 del 12 al 13 añade, viva y eficaz, y más cortante que cualquier espada de dos filos. Penetra hasta la división del alma y del espíritu, de las coyunturas y los tuétanos, y es poderosa para discernir los pensamientos y las intenciones del corazón. No hay cosa creada oculta a su vista, sino que todas las cosas están al descubierto y desnudas ante los ojos de aquel a quien tenemos que dar cuenta. Por todo lo anterior, es evidente por qué los cristianos de todos los tiempos tenemos en la más alta estima a la palabra de Dios. La consideramos lámpara para nuestros pies y luz para nuestro camino, como dice el Salmo 119:105. Nuestra confianza es segura, porque la palabra es inspirada por el Espíritu Santo y es inerrante e infalible. Esto lo puedes leer en pasajes como 2 de Timoteo 3, del 16 al 17, y 1 de Pedro capítulo 1, del verso 23 al 25. El cristianismo se disipará y perderá su propósito si la palabra pierde su lugar preeminente. Pablo mismo reconoce en Colosenses 1:25 que el Señor lo hizo ministro conforme a la administración de Dios que le fue dada para beneficio de ustedes, a fin de llevar a cabo la predicación de la palabra de Dios. De hecho, cuando el apóstol se despide de la iglesia de Éfeso en Hechos 20 del 25 al 27, confiesa que ha cumplido con esa responsabilidad esencial. Él dice lo siguiente: "Y ahora, yo sé que ninguno de ustedes, entre quienes anduve predicando el reino, volverá a ver mi rostro. Por tanto, les doy testimonio en este día de que soy inocente de la sangre de todos, pues no rehuí declararles todo el propósito de Dios". Los emperadores Diocleciano y Galerio dieron inicio el 23 de febrero del 303 después de Cristo a la peor persecución contra los cristianos en la época del Imperio Romano. Diocleciano quería volver a tener un imperio unido y Galerio era un fanático religioso pagano que no toleraba el rechazo de los cristianos a sus dioses. Fue entonces cuando Diocleciano firmó el edicto contra los cristianos y ordenó la destrucción de las escrituras cristianas y la prohibición de todos sus actos religiosos. Los cristianos del siglo XXI no estamos exentos de la tensión que vivieron los primeros cristianos frente a las demandas del mundo y su obediencia fiel a la palabra de Dios. Ya no seremos acusados de faltar a los dioses paganos por nuestra objeción de conciencia, pero sí por rechazar la idolatría contemporánea del individualismo extremo y expresivo, el materialismo sin esperanza, el sexualismo extremo y muchos ismos más que tienen al mundo de rodillas y sujeto a estas nuevas ideologías que operan como dogmas infalibles. En nuestra época, los líderes protagonistas mundiales y los razonamientos específicos contra los cristianos son otros, pero los creyentes seguimos aferrados a la misma norma. Jesús nos enseña en Mateo 24:35 que el cielo y la tierra pasarán, pero sus palabras no pasarán. Hoy se sigue ordenando la destrucción de la palabra de Dios, pero los cristianos la seguimos manteniendo en el centro de nuestras lealtades. Seguimos dispuestos a proclamar lo que dice Romanos 10:17, que la fe viene por el oír, y el oír por la palabra de Cristo. Es crucial que los creyentes vivamos reafirmando constantemente el valor supremo, la pertinencia continua y nuestra sujeción gozosa a la palabra eterna de Dios. Más de 2000 años después, seguimos confirmando la verdad expresada por el apóstol Pedro en su primera carta, capítulo 1, versos 23 al 25. Pues han nacido de nuevo, no de una simiente corruptible, sino de una que es incorruptible. Es decir, mediante la palabra de Dios que vive y permanece. Porque toda carne es como la hierba, y toda su gloria como la flor de la hierba. Sécase la hierba, cáese la flor. Pero la palabra del Señor permanece para siempre. Esa es la palabra que a ustedes les fue predicada. Gracias por escucharnos. 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

0: ¿Cómo pues invocarán a aquel en quien no han creído? ¿Y cómo creerán en aquel de quien no han oído? ¿Y cómo oirán sin haber quien les predique? ¿Y cómo predicarán si no son enviados? Tal como está escrito, cuán hermosos son los pies de los que anuncian el Evangelio del Bien.
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3: En Armonía le indicamos la hora.
4: 5:34 a.m.
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5: Si pudiéramos preguntarle a Jesús a qué daba prioridad cada día de su vida, esta sería la respuesta que recibiríamos. Para mí, el tiempo más importante del día es el que paso en comunión con mi Padre Celestial. La Biblia nos dice en varias ocasiones que el Señor dedicaba tiempo para estar a solas con su Padre no solo temprano en la mañana, sino también en la tarde. Es por eso que estaba tan seguro de que todo lo que hacía iba de acuerdo con la voluntad del que lo había enviado, pues vivía en comunión constante con él. Tenía la capacidad de hacer esto, no solo porque era Dios mismo hecho carne, sino también porque dedicó tiempo para orar. Les invito a que abran su Biblia en el capítulo 4 de Colosenses para leer los versículos del 2 al 4. Y aquí vamos a darnos cuenta que Pablo nos enseña principios muy importantes en relación con la oración en la vida del cristiano. Leamos Colosenses 4, 2 al 4. Perseverad en la oración, velando en ella con acción de gracias, orando también al mismo tiempo por nosotros, para que el Señor nos abra puerta para la palabra a fin de dar a conocer el misterio de Cristo, por el cual también estoy preso, para que lo manifieste como debo hablar. Es importante entonces que oremos de esta manera y que también prestemos atención a algunos aspectos esenciales que deben ser parte de nuestro tiempo de oración. Muchos cristianos están sumergidos en sus problemas porque no han dedicado tiempo para orar por ellos. Desconocen que la voluntad de Dios es que vengan delante de su presencia para depositar todo aquello que les está afanando. El Señor es poderoso para eliminar estas dificultades o para sostenernos en medio de cualquier prueba. Lo único que debemos hacer es orar y escuchar lo que tiene que decir al respecto. Estos cuatro aspectos son bien sencillos, pero a la vez imprescindibles para poder mantener una vida de oración exitosa. Si en verdad deseamos impactar la vida de los que viven a nuestro alrededor, debemos poner atención a estos cuatro puntos. El primero de estos aspectos es que debemos separar un espacio de nuestro tiempo para orar. Si no hacemos planes para perseverar en la oración, nunca vamos a poder hacerlo. El enemigo siempre va a poner algún obstáculo en nuestro camino para que no dediquemos tiempo para hablar con el Señor. Vamos a sentir que estamos demasiado ocupados como para dedicar tiempo para orar. Pero el cristiano debe separar un espacio de tiempo diario para hablar con el Señor sin importar lo que está viviendo en ese momento. El segundo aspecto es que debemos separar un lugar especial para orar. Una vez que hemos escogido este lugar especial para orar, vamos a sentirnos más cómodos hablando con el Señor ahí que en cualquier otro sitio. No significa esto que no podemos orar en ningún otro lugar, sino que es en este santuario de oración que vamos a dedicar más tiempo para estar a solas con nuestro Padre Celestial. El tercer aspecto es que debemos tener un propósito específico al orar. Si no tenemos un propósito, no vamos a poder orar de la manera adecuada, sino que solamente vamos a estar alzando plegarias al cielo esporádicamente y no con perseverancia como se nos exhorta en la Biblia. El cuarto aspecto es que debemos tener un plan. No es algo complicado o difícil de hacer, sino que es tan sencillo que podemos sentirnos tentados a no prestar atención a esta estrategia. Parte de este plan es usar un cuaderno para anotar las peticiones que hemos hecho al Señor. Debemos poner el día en el que hicimos esta petición y también la fecha en la que fue contestada por Dios. Después de cierto tiempo, haciendo esto, vamos a tener varias páginas llenas de peticiones y oraciones contestadas. Y cada vez que abramos esta libreta, vamos a recordar que Dios nos ama tanto, que ha escuchado nuestras plegarias y nos ha respondido de acuerdo a su voluntad. Estas anotaciones van a llegar a ser una prueba tangible de lo mucho que el Señor se preocupa por nosotros y de cómo ha intervenido en nuestra vida para solucionar nuestros problemas. Por medio de este cuaderno vamos a darnos cuenta de lo mucho que hemos crecido espiritualmente y de cómo nuestra relación personal con Jesucristo se ha fortalecido cada día más. Pablo nos dice que si deseamos que nuestras oraciones sean efectivas, debemos perseverar en esto, velando y dando gracias por aquello que aún no hemos recibido. No podemos desanimarnos si la respuesta a nuestra petición no viene inmediatamente. No podemos permitir que las distracciones de este mundo nos estorben para que no podamos orar adecuadamente. Vamos a ser atacados por Satanás. Pero no tenemos por qué permitir que nuestro tiempo personal con Dios sea afectado, pues siempre debemos recordar con quién estamos hablando. No estamos teniendo una conversación con cualquier persona, sino con el Todopoderoso, el Creador del universo, nuestro Señor y Salvador. Su poder es ilimitado y tiene toda la capacidad para sostenernos en medio de cualquiera

nosotros como consecuencia de mantener estos motivos en nuestras oraciones. El primero de estos resultados es que, como ya mencionamos, nuestra comunión personal con Dios va a fortalecerse y nuestra fe en Cristo va a ser más grande cada día. El segundo es que vamos a ver la vida de una manera diferente, pues nuestra visión espiritual va a expandirse. Ya no vamos a verlo todo desde nuestro punto de vista, sino desde la perspectiva de Dios. Vamos a empezar a preocuparnos por asuntos que antes no eran de nuestro interés, y nuestro discernimiento espiritual también va a crecer. El tercero es que nuestra fe va a ser más grande. Vamos a ser capaces de enfrentarlo todo con una actitud positiva. Lo único que tenemos que hacer es orar con perseverancia y mantener este registro de peticiones en el cual también podemos escribir lo que Dios nos ha dicho en este tiempo de oración y la manera en la que ha trabajado en nosotros. El cuarto resultado es que vamos a sentir paz en medio de cualquier tormenta que estemos viviendo. Esto no significa que por medio de la oración vamos a ser librados de pasar por este tiempo de sufrimiento, sino que vamos a poder contar con el poder de Dios y vamos a sentir una gran paz en nuestro corazón. No importa qué tan grande sea esta dificultad o qué tan profunda sea la herida que hemos sufrido, nuestro ser va a ser inundado con la paz que proviene del Señor, la cual es más poderosa que cualquiera de estas pruebas que nos atacan diariamente. El quinto es que vamos a ser purificados. No vamos a poder venir ante su presencia con un corazón sincero día tras día, semana tras semana, mes tras mes o año tras año, sin que el Señor nos muestre aquellos aspectos de nuestra vida que no son de su agrado. Puede que no nos hayamos dado cuenta de que tenemos algunas cosas que tenemos que cambiar, y no necesariamente me estoy refiriendo al pecado, sino a aquello que nos está estorbando en nuestro crecimiento cristiano y lo que está impidiendo que Dios nos dé más bendiciones. El sexto resultado es que vamos a crecer espiritualmente en cada área de nuestra vida. ¿Qué hace el Señor en nosotros por medio de la oración? Nos muestra lo que es de su agrado y en lo que debemos estar dedicando el tiempo que nos ha regalado. Nos enseña a poner en uso los dones espirituales que nos ha dado. Nos da indicaciones precisas acerca de cómo debemos usar el dinero que ha puesto en nuestras manos. El séptimo es que comienza a desarrollar en nosotros un gran anhelo de obedecer a Dios. Mientras más oramos y mientras más conocemos acerca de nuestro Señor, más vamos a desear hacer su voluntad en todo lo que hagamos. Satanás nunca va a rendirse o a dejar de atacarnos, y como ya hemos dicho, la mayoría de las veces va a concentrar su ataque en la vida de aquellos que están perseverando en la oración. De hecho, podemos gozarnos y alegrarnos cada vez que sintamos que estamos siendo atacados por Él, pues esto significa que nuestra comunión con Jesucristo se ha fortalecido más. El octavo resultado es que nuestro Padre Celestial va a proveer para cada una de nuestras necesidades. No importa si son necesidades físicas, materiales, emocionales o espirituales, vamos a darnos cuenta de que cada una de ellas han sido satisfechas de acuerdo a la voluntad de nuestro Señor. El noveno es que vamos a servir a Dios con más eficiencia. Si le estamos sirviendo en el ministerio de la música, vamos a hacerlo de una manera más poderosa. Lo mismo va a ocurrir si estamos enseñando, visitando o sirviéndole en otra área. Vamos a darnos cuenta de que no estamos haciendo esto por nosotros mismos, sino que el Señor nos está guiando con su poder y sabiduría para que así podamos hacer un trabajo más excelente. El último resultado que deseo compartir con ustedes es que vamos a ser más productivos en cada etapa de nuestra vida. Si damos prioridad a nuestro tiempo de oración, estamos permitiendo que el Señor actúe en nosotros para así hacer algo maravilloso cada día de nuestra vida. Y la única manera en la que podemos darnos cuenta si todos estos resultados son reales o no, es si ponemos en práctica estos principios espirituales que hemos estado mencionando. ¿A cuántos de nosotros no nos gustaría poder contar con un grupo de hermanos que estén sosteniéndonos con sus oraciones diariamente? ¿Cuántos de nosotros estamos dispuestos a ser parte de ese grupo de oración si en verdad deseamos que los demás oren por nuestros problemas? ¿Tenemos también nosotros que estar dispuestos a interceder por los que viven a nuestro alrededor? En muchas ocasiones no hacemos esto porque no nos damos cuenta del poder

0: tan grande que radica en la oración. No podemos comprender la importancia que tiene que otro hermano nos sostenga en sus oraciones y le pida a Dios que nos proteja y nos guíe en todo lo que hagamos. Lo más valioso que poseemos en nuestra vida no es una de nuestras posesiones materiales, sino el hecho de que tengamos a un grupo de hermanos orando por nosotros diariamente. Esto es precisamente a lo que Pablo se refiere cuando dice en Colosenses 4:3, orando también al mismo tiempo por nosotros, para que el Señor nos abra puerta para la palabra a fin de dar a conocer el misterio de Cristo por el cual también estoy preso. Hay varios aspectos importantes en esta frase. Primeramente afirma que Dios va a encargarse de abrir una puerta de oportunidad para el Evangelio. O sea, que el apóstol Pablo reconoce que es por medio de la oración que las oportunidades vienen a nuestra vida para que podamos compartir su palabra con los demás. Es de esta manera que podemos llegar a los habitantes de otros países que aún no conocen nada de Jesucristo. Comenzamos a orar diciendo, Padre, sabemos que solo tú puedes abrir esta puerta. No conocemos a la persona con la que tenemos que hablar para que esto suceda. No estamos seguros de los pasos que debemos dar para que esto ocurra. Y no tenemos los fondos necesarios para desarrollar esta labor. Pero estamos convencidos de que tú, Señor, tienes todo el poder necesario para que esta puerta sea abierta ante nosotros. Es precisamente por medio de nuestras oraciones que Dios comienza a trabajar a nuestro alrededor. Así que si deseamos que esta obra empiece en nuestra vida, tenemos que pedirles a otros cristianos que comiencen a orar por nosotros. Y si queremos que esto suceda, primero debemos orar por los demás. Vamos a darnos cuenta de que el Señor nos va a rodear de guerreros de oración que estén dispuestos a interceder por nuestras necesidades. Debemos dedicar tiempo para orar con los demás hermanos, pero también tenemos que hacerlo a solas cuando nadie más esté a nuestro alrededor. También podemos ver en este versículo 3 que acabamos de leer que se nos habla del misterio de Cristo que debía ser predicado. Esta frase es usada por Pablo para describir al evangelio de salvación que debía ser revelado a los gentiles y a los judíos. O sea, está hablando de tener la habilidad para comunicar el mensaje de vida eterna a todas las personas de su época. No solo les pide que oren para que el Señor abriera puertas para la obra de evangelismo que estaba haciendo, sino que también les dice en el versículo 4 del mismo pasaje, para que lo manifieste como debo hablar. No debemos perder nuestro tiempo criticando a otras personas. En lugar de criticar y hablar mal de nuestros líderes en la iglesia, tenemos que orar por ellos para que el Señor actúe en sus vidas y trabaje en esas áreas que no nos agradan. ¿Cuándo fue la última vez que oró por el pastor de la iglesia a la que asiste? No existe ninguna persona perfecta. Es por eso que los miembros de nuestra congregación y aún nuestros líderes, incluyendo el pastor, necesitan de nuestras oraciones. Esta es la razón por la que debemos interceder por sus necesidades y pedirle al Señor que les ayude a cambiar todo aquello que esté incorrecto en sus vidas. ¿Qué va a hacer nuestro Padre cuando nos escuche pedirle todo esto? Sencillamente va a responder a nuestras oraciones, pues en esto se complace y se agrada. Por eso Pablo les pide a estos cristianos que intercedan por él, para que así se abrieran nuevas oportunidades para predicar el Evangelio y para que él pudiera hacerlo de la manera correcta. Esto es exactamente lo que deseo que ustedes hagan, que intercedan por mí, para que el Señor me dé más oportunidades para predicar y que también me ayude a compartir la verdad de una manera clara y sencilla, y que de esta forma cualquier persona, inclusive un niño de corta edad, pueda comprender el mensaje de salvación. Sé que para que esto ocurra, mis hermanos en la fe deben estar intercediendo por mí para que el Señor hable por medio de mis labios y que de esta manera su obra, su trabajo, sea realizado en mi vida. ¿Cómo es nuestra vida de oración personal? ¿Estamos dedicando suficiente tiempo, no solo para orar por nuestras necesidades, sino también para interceder por aquellos que tanto amamos? ¿Y qué de las personas que no conocemos? ¿Estamos orando también por ellos? ¿Acaso incluimos en nuestras oraciones a los que viven alejados de Dios para que también ellos puedan disfrutar de esta salvación tan grande que se nos ha dado? También debemos orar por aquellos que están hambrientos, sufriendo enfermedades, envueltos en diferentes guerras que están ocurriendo en este mismo instante alrededor del mundo. Todas estas personas necesitan desesperadamente conocer la verdad del Evangelio y de esta forma poder ser reconciliados con su Creador. El apóstol Pablo nos exhorta a perseverar en la oración y nos muestra que si en verdad deseamos ser útiles en la obra del Señor, debemos orar cada día de nuestra vida. Deseamos vivir de tal manera que la vida de los que viven a nuestro alrededor sea impactada por nuestras acciones. ¿Queremos hacer la diferencia en este mundo en que vivimos? Si este es nuestro anhelo, tenemos que dedicar tiempo para orar. Solamente de esta forma vamos a poder crecer espiritualmente. Nuestra fe se va a fortalecer y nuestro compañerismo con Dios va a ser cada día más grande. Y no solo esto, sino que el Señor va a comenzar a usarnos de una manera que nunca habíamos imaginado y vamos a darnos cuenta de cuán útiles podemos llegar a ser cuando depositamos nuestra vida en sus manos. Lo único que debemos hacer para lograr todo esto es perseverar en la oración y velar con acción de gracias. Oremos para que el Señor nos ayude a vivir de esta manera. Padre, te agradecemos por darnos la oportunidad de comunicarnos contigo por medio de la oración. Gracias por hacer que todo este proceso sea sencillo y fácil de realizar para nosotros. Gracias por darnos la seguridad de que cada vez que oremos, nuestras plegarias van a ser escuchadas y respondidas por ti, de acuerdo a tu voluntad, pues nos amas incondicionalmente. Te pido que seas con todos aquellos que han tenido la oportunidad de escuchar este mensaje. Ayúdales para que puedan ser lo suficientemente sabios como para decidir separar un espacio de tiempo cada día para hablar contigo por medio de la oración. Permite también que puedan aplicar todos estos principios que hemos compartido hoy para que así puedan disfrutar de una vida de oración saludable y que puedan aprovechar al máximo este privilegio que has dado a cada uno de tus hijos e hijas. En el nombre de tu Hijo Jesucristo oramos. Amén.
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0: La vida sería demasiado fácil si todo consistiera en tan solo orar, esperar a que Dios respondiera nuestras oraciones y continuar adelante. Si todo fuera tan fácil, no aprenderíamos a apreciar la oportunidad que nos da de venir ante su presencia en oración. Sencillamente usaríamos este método para pedirle lo que deseamos e ignoraríamos lo que tiene que decirnos. Cuando clamamos ante nuestro Padre Celestial, lo que hacemos es expresar nuestra desesperación. Estamos reconociendo que no podemos hacer nada por nuestras propias fuerzas para sanar esa herida que tenemos, para cambiar la situación por la que estamos pasando o para salir vencedores de la prueba en la que nos encontramos. Estamos aceptando nuestra insuficiencia y reconociendo al mismo tiempo que solo Dios puede hacerlo. Clamar en alta voz al Señor no significa que estamos dudando de su poder, todo lo contrario. Es una muestra de la confianza que tenemos en Él, pues sabemos que todo lo puede. David clamaba constantemente a Dios por sus problemas, pues se daba cuenta de cuán insuficiente era para salir de ellos sin la ayuda del Todopoderoso y porque dependía completamente de Él. Al hacer esto, no estamos tratando de presionar a nuestro Señor, sino demostrándole nuestro dolor y también la confianza que sentimos hacia Él.
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2: En Armonía. Le indicamos la hora.
3: 6:04 a.m.
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todas las canciones que cantamos, todas las alabanzas que elevamos a nuestro Señor en el día de hoy están directamente relacionadas con el punto central de lo que el Señor Jesucristo pidió en la cruz. Antes de ir a la cruz, quiero decir, la noche antes, horas antes de poder ir y entregar su vida en rescate por muchos, como dice la palabra de Dios, el Señor levantó sus ojos al cielo y habló con el Padre en esa conversación intratrinitaria, esa conversación que en su gracia el Señor quiso que nosotros conociéramos y que seguramente impactó, como dijimos la semana anterior, el corazón de los discípulos que estaban ahí, al punto que Juan, posteriormente, después del año 90, después de Cristo, él escribió estas palabras y esta oración que ascendió hasta la misma presencia del Padre y que ha sido sin duda respondida cabalmente, como vimos. Estas cosas habló Jesús y levantando los ojos al cielo dijo: Padre, la hora ha llegado. Levantando los ojos al cielo, apuntando en la dirección donde iba su oración. Padre, la hora ha llegado. Ha llegado el momento de poder completar la obra que se planificó antes de la fundación del mundo, en un tiempo sin tiempo, para que pueda ser consumada por medio de su obra que él iba a realizar. Esta oración está llena de intimidad. Padre, entre el Padre y el Hijo, en esa relación única de la divinidad, de la Trinidad. Está llena de sabiduría también, porque las palabras son, si bien es cierto, simples, no obstante son profundas en su alcance. Y está llena de propósito. La hora había llegado, la hora que estaba en el plan eterno de Dios llegaba a su cumplimiento, la hora especial que había sido planificada, como dijimos antes, y que ahora era el preciso momento donde debía manifestarse por medio de la entrega del Hijo. El Hijo estaba a punto de ir a la cruz para hacer lo que se había establecido en la eternidad pasada, morir en una cruz vergonzosa, en lugar de los pecadores perdidos, que el Padre le entregaba como regalo a los que me diste, a los que me diste. De ahí que la petición del Hijo al Padre: glorifica a tu Hijo para que también tu Hijo te glorifique a ti, estaba en concordancia plena con el propósito de Dios establecido antes que el mundo fuera. La gloria del Hijo y la gloria del Padre están directamente relacionadas con el éxito del plan redentor. Todo lo que el Señor ora en los versículos 1 al 5 tienen relación precisamente con el plan redentor, pero la petición específica es esta: glorifica a tu Hijo para que también tu Hijo te glorifique a ti. Esa es la petición, el centro de la oración de estos primeros 5 versículos. Pero ¿cuál tenían como contenido esencial qué cosa? La gloria del Hijo y la gloria del Padre estaban relacionadas directamente con el desarrollo del plan redentor. Jesús fue glorificado en la cruz en forma suprema porque es desde allí donde Él atrae a aquellos que vienen a Él para salvación. Desde la cruz el Señor Jesucristo lleva a salvación a todo aquel que cree en Él. Es allí, en esa cruz, donde ejecuta supremamente la obra que el Padre le dio que hiciera. Alguien escribió: el ruego del Señor fue una afirmación sincera de la promesa que su Padre le hizo en el pasado eterno. El plan siempre fue que el Hijo se glorificara a través de la redención de los pecadores. Así, el ruego de glorificación de Jesús fue una oración por el cumplimiento de los propósitos eternos divinos en la cruz, tal como Dios lo había decretado. Toda la Biblia gira en torno a este momento preciso. Este es el clímax de la revelación de Dios y el clímax del cumplimiento del plan de Dios. Por eso es que siempre cuando hablamos desde este púlpito, porque la Biblia así lo dice, apuntamos a esa cruz. Allí está la respuesta a las inquietudes más profundas del corazón humano. En la cruz tenemos respuestas a las cosas que nadie puede dar respuesta. Particularmente aquella necesidad intrínseca con la cual cada uno de nosotros nacemos de ser adoradores, como vimos el día jueves,
que somos naturalmente adoradores. Si no adoramos al Dios verdadero, adoramos cualquier cosa. El ser humano está creado precisamente para adorar. Si no adora a Dios, finalmente se termina adorando a sí mismo, como dice Romanos capítulo 1. Por tanto, lo que hace el Señor es revelarnos a través de su palabra cuál es su plan redentor y cuál es la persona específica en la cual ese plan redentor se iba a cumplir. ¿Por qué? Es la única manera de poder adorar correctamente al Dios verdadero a través de la fe en el Hijo de Dios. Es significativo que Jesús eternamente lleve las marcas de los clavos y el costado traspasado como medallas de honor, como marca indeleble que muestran que la oración fue respondida plenamente. Cuando nosotros vamos a Apocalipsis y miramos hacia el futuro, vemos lo que Juan vio en la isla de Patmos, esta revelación extraordinaria. Vemos que cuando Juan es llevado al cielo por el Espíritu, dice en el capítulo 4, versículo 1, después de esto miré y aquí una puerta abierta en el cielo y la primera voz que oí como de trompeta hablando conmigo dijo, sube acá y yo te mostraré las cosas que sucederán después de estas. Ahí está la revelación que iba a empezar a tener. Y este capítulo 5, que es el que muestra la adoración celestial y cómo el Cordero, que es digno, abre el libro, el único que es, fue encontrado digno, y entonces se postran delante de él todos los seres celestiales. Versículo 6, miré y vi que en medio del trono y de los cuatro seres vivientes y en medio de los ancianos estaba en pie un cordero como inmolado. Allí está. Allí están las marcas. Fíjense, como inmolado, como degollado literalmente es en el original. Es decir, todas las miradas de todos los seres celestiales, ¿dónde van a estar puestas? No en ellos. No en sus coronas, como dice más adelante. No en su honor que hayan tenido aquí en la tierra. No en sus logros y éxitos, sino en el Cordero. Y el Cordero está como inmolado, es decir, como degollado. Pero ¿cuál es la característica? Que el Cordero está sentado en medio, está de pie, quiero decir, en medio del trono. Es decir, está como si estuviese muerto, pero está vivo. Lleva las marcas distintivas de esa obra perfecta que él hizo en la cruz. Es maravilloso que cuando los creyentes genuinos estemos en la presencia del Señor Jesucristo, precisamente vamos a ver eso. Las marcas distintivas del precio de la redención. Y de eso se trata la gloria de Dios, precisamente. La gloria de Dios puede ser definida como la perfección de la obra del Señor Jesucristo. Eso glorificó al Hijo y eso da gloria al Padre, porque el plan del Padre se ejecutó a perfección y porque el Hijo lo hizo perfectamente. La cruz glorificó al Padre porque sus eternos propósitos se cumplieron allí. Su carácter fue expuesto de manera dramática en ese lugar. Pensemos solamente en los atributos de Dios que podemos ver en la cruz del Calvario. ¿Qué cosa, por ejemplo? Su justicia. La paga del pecado es muerte. El Dios Santo, mirando la humanidad perdida que había transgredido una y otra vez su ley perfecta, tenía que ejecutar justicia por esa transgresión permanente. Y entonces en la cruz vemos muriendo al Hijo, en lugar de los pecadores que merecíamos precisamente otra cosa que está en el carácter de Dios, la ira de Dios. Y Él la recibe en lugar nuestro. Alguien me hizo un comentario hace pocos días atrás, diciendo que no había que hablar de la ira de Dios porque habría que hablar del Evangelio, como si el Evangelio no contuviese dentro de su contenido esencial la ira de Dios. Está la justicia de Dios, está la ira de Dios, pero al mismo tiempo, y esto es lo extraordinario, podemos ver la gracia y la misericordia de Dios. ¿Por qué esa ira y esa justicia no cayó sobre nosotros?
¿Por qué esa ira y esa justicia no vino sobre quienes realmente lo merecíamos, quienes nos habíamos ganado un lugar en el infierno? Porque eso es lo que ganamos nosotros, un lugar en el infierno. ¿Por qué vino sobre él, que era justo y santo? Como dice el apóstol Pedro en su segunda predicación. ¿Por qué sucedió eso? Porque Dios es un Dios de gracia y un Dios de misericordia. De tal manera que allí se equilibran las cosas. Juntamente con la ira y la justicia de Dios está la gracia y la misericordia de Dios. ¿Qué otra cosa vemos allí? Su amor. Porque de tal manera amó Dios al mundo que dio a su Hijo unigénito. En esto conocemos el amor, en que Él dio a su Hijo por nosotros. Y otra cosa vemos allí, la bondad de Dios. El poder de Dios desplegado de una manera extraordinaria, desde la cruz. Para los hombres la cruz es un horror, para Dios es un honor. De esto mismo es lo que seguirá hablando Jesús en su oración en el aposento alto. Sobre cómo el plan de redención trae honor y gloria al Hijo y al Padre en una manera superlativa, única. El plan de redención es el que en definitiva glorifica a Dios de una manera especial. Por eso es que la oración, Padre, glorifica a tu Hijo para que también tu Hijo te glorifique a ti, está directamente relacionada con el plan, la ejecución del plan de redención. Noten cómo en el versículo 2 inmediatamente pasa a hablar sobre esto el Señor. ¿Cómo le has dado potestad sobre toda carne para que dé vida eterna a todos los que le diste? Tú le has dado autoridad, y aquí el Señor Jesucristo no está pidiendo algo, sino que está estableciendo una verdad que ha sido siempre esta. Padre, tú me has dado autoridad. Jesús recuerda en la oración al Padre que había recibido de Él toda autoridad, y eso es lo primero. El Hijo recibe autoridad universal para dar vida eterna. Para realizar la obra de redención. Notemos cómo esta autoridad es sobre toda la humanidad, sobre toda carne. Y esa es una forma de expresarlo, sobre todo ser humano. Pero es significativo porque dice, para salvar o para dar vida eterna a todos los que le diste. Fíjense la diferencia. Le has dado potestad, autoridad sobre toda carne, sin distinción, sobre toda la humanidad, pero para que dé vida eterna solo a los que le diste. La obra de Cristo es suficiente para salvar a toda la humanidad, pero fue realizada para salvar a todos los que el Padre le había dado desde la eternidad. Esto que el Padre le había dado son los objetos de la redención del Hijo. La cruz viene a ser el momento en que el Hijo ejecuta la redención de aquellos. Y hermanos, por eso es que siempre decimos, si nosotros somos contados de esos, de aquellos que el Padre le dio al Hijo y por los cuales el Hijo murió, en lugar de estarnos preguntando por qué Dios hace eso y no hace eso con otro, mejor callarnos y levantar nuestras manos al cielo y darle gloria a Dios porque nos escogió a nosotros. La autoridad del Hijo es única, es exclusiva, no hay nadie, ningún ser que existe o que haya existido o que existirá jamás que tiene esta autoridad universal. Es paradójico que los hombres creyeron que tenían autoridad sobre Él y los sometieron de una manera brutal a castigos, desprecios, insultos y humillación. Sin embargo, era Él el que tenía toda autoridad sobre ellos. La conversación que tuvo, la última conversación que tuvo Pilato con Jesús, nos habla de eso. Capítulo 19 del mismo Evangelio de Juan, versículo 9. Y entró otra vez en el pretorio y dijo a Jesús, ¿de dónde eres tú? Mas Jesús no le dio respuesta. Entonces le dijo Pilato,
¿A mí no me hablas? ¿No sabes que tengo autoridad para crucificarte y que tengo autoridad para soltarte? ¿No sabes que yo tengo autoridad sobre tu vida o sobre tu muerte? ¿No sabes que yo puedo ejecutarte o puedo dejarte libre? ¿No sabes, en otras palabras, que tengo autoridad y que tu vida está en mis manos? Y miren la respuesta del Señor Jesucristo. Me hubiese gustado estar en ese momento para ver la cara de Pilato. Versículo 10, entonces le dijo Pilato. Versículo 11, quiero decir. Respondió Jesús: ninguna, escuchen bien, ninguna autoridad tendrías contra mí. Ninguna autoridad tendrías contra mí si no te fuese dada de arriba. En otras palabras, tú no sabes con quién estás hablando. Si tú tienes autoridad, esa autoridad te la dio mi Padre. Y de hecho, yo tengo autoridad sobre todas las cosas y también sobre ti, sobre tu vida y sobre tu muerte. Más, tengo autoridad sobre tu alma. El hombre piensa que tiene autoridad, pero el único que tiene autoridad verdadera es Jesucristo. ¿Cómo le has dado autoridad sobre toda carne? Hermano, esto es un consuelo para todo creyente. Porque más allá de todas las cosas que hacen las autoridades terrenales y que obviamente en muchos casos no estamos de acuerdo con su injusticia y la manifestación de su autoridad en esta tierra, no obstante sabemos que nosotros creemos en alguien que tiene una autoridad superior. Y por eso en esta oración Jesús está anticipando el momento en que usará esa autoridad para redimir a los suyos. Y de esta manera será glorificado Él y glorificará al Padre. ¿Cuál es la razón de esa autoridad? ¿Para qué Él tiene esa autoridad? Esa autoridad, dice, es para dar vida eterna a todos los que el Padre le ha concedido como regalo en la eternidad pasada. Como le has dado potestad o autoridad sobre toda carne para que dé vida eterna. Miren la implicancia de esto. Le ha dado autoridad sobre toda carne para que dé vida eterna. ¿Qué significa eso? ¿Cuál es la primera implicancia? Que toda la humanidad no tiene vida espiritual. Toda la autoridad, toda la humanidad existe, pero no tiene vida en esencia. Tiene vida biológica, tiene vida psicológica, pero no tiene vida espiritual. Porque la autoridad que el Padre le entrega al Hijo es precisamente para que dé vida, vida eterna, vida que permanece precisamente a aquellos que Él le ha dado. Mientras estuvo en esta tierra, Jesús manifestó autoridad, recuerden, sobre la naturaleza, cuando los vientos ahí en el mar de Galilea, parece que la barca iba a zozobrar y el Señor se paró y dijo que se calmara el viento y se calmó el oleaje, ¿recuerdan? Tiene autoridad sobre la naturaleza. Tiene autoridad para transformar la naturaleza cuando transformó el agua en vino. Pero no solo eso, sino que también tiene autoridad sobre las enfermedades para sanar. Como vimos también en la manifestación de su misericordia mientras estuvo aquí en la tierra. Tiene autoridad sobre el mundo espiritual. Cuando enfrentó a los demonios y los expulsó. Tiene autoridad sobre la vida y sobre la muerte, porque también levantó entre los muertos a Lázaro. Tiene autoridad en todo lo que Él hizo, en todo lo que Él ejecutó en la tierra, era evidente su autoridad. Cuando termina el Sermón del Monte, ahí en Mateo capítulo 7, dice claramente que la gente quedó asombrada, en otras palabras, quedó con la boca abierta. Capítulo 7 de Mateo, versículo 28 y 29. ¿Por qué razón? Y cuando terminó Jesús estas palabras, la gente se admiraba de su doctrina porque les enseñaba como quien tiene autoridad y no como los escribas. Porque les enseñaba como quien tiene autoridad. Tanta autoridad tenía que el Señor podía decir: oíste que fue dicho, pero yo os digo.
Y ahí estaba diciendo, yo tengo una autoridad superior. Nadie nunca pudo hablar de esa manera. Tenía autoridad para limpiar el templo. ¿Con qué autoridad haces estas cosas? Tenía autoridad para perdonar pecados. Cuando le llevaron al paralítico, que lo metieron por el techo, ¿recuerdan? Y él le dice, hijo, tus pecados te son perdonados. Y los fariseos empiezan a meditar en sus corazones y a decir, pero ¿cómo puede ser este hombre perdona pecados? Solo Dios puede perdonar pecados. Y él, sabiendo lo que cavilaban en sus corazones, le dice, ¿qué es más fácil decir? ¿Tus pecados te son perdonados o levanta tu lecho y vete a tu casa? Para que sepan que el Hijo del Hombre tiene autoridad para perdonar pecados, toma tu lecho y vete a tu casa. Tenía autoridad sobre todas las cosas y aún estando en la condición de humillación como hombre, manifestó esa autoridad. De hecho, aún en su muerte se realizó por su propia autoridad. Eso dice la Biblia. Lo declaró en Juan 10, versículos 17 y 18. Por eso me ama el Padre, porque yo pongo mi vida para volverla a tomar. Nadie me la quita, sino que yo de mí mismo la pongo. Tengo poder para ponerla y tengo poder para volverla a tomar. Este mandamiento recibí de mi Padre. Tengo autoridad sobre mi propia vida, tengo autoridad sobre mi propia muerte. Yo pongo mi vida y es más, tengo poder y autoridad para volverla a tomar. Esa autoridad que manifestó en su ministerio terrenal, no obstante, se consuma al momento de ir a la cruz para dar vida a todos los que el Padre le había dado. Él sabía que resucitaría entre los muertos, que ascendería la gloria del Padre, que sería coronado de gloria y de honra, y que toda rodilla se doblaría delante de Él, que ascendería para sentarse a su diestra en los lugares celestiales, sobre todo principado y autoridad y poder y señorío, y sobre todo nombre que se nombra no solo en este siglo, sino también en el venidero, y sometió todas las cosas bajo sus pies y lo dio por cabeza sobre todas las cosas a la iglesia, dice Pablo a los Efesios. Capítulo 1, versículo 20 al 21. Él sabía que tenía toda autoridad. De tal manera que cuando recibió la humillación de los hombres y el desprecio de los hombres en esta tierra, eso era parte de lo que él estaba haciendo precisamente porque se le había concedido autoridad para dar vida eterna a todos los que el Padre le dio. No hay nadie más que tenga esa autoridad. Los hombres pueden tomar decisiones sobre ciertas cosas respecto del pueblo, de la gente común y corriente. Pueden tomar decisiones para realizar leyes, para poder inclusive ejecutar esas leyes, pero no tienen autoridad para dar vida eterna. Solo Jesucristo tiene esa autoridad. Solo Jesucristo tiene esa autoridad. Esta autoridad es exclusiva del Hijo. Solo el Hijo la posee en propiedad. Y es significativo que el Señor, después de que resucita de entre los muertos, va y se reúne con sus discípulos y dice, toda autoridad me es dada en los cielos y en la tierra. Y por esa toda autoridad que tengo en los cielos y en la tierra, entonces ahora les envío con esta autoridad para ir y predicar y hacer discípulos a todas las naciones, bautizándoles en el nombre del Padre y del Hijo y del Espíritu Santo, enseñándoles que guarden todas las cosas que yo os he enseñado. Él tiene autoridad. Como le has dado potestad o autoridad sobre toda carne para que dé vida eterna a todos los que le den. Ahora, ¿qué es la vida eterna? ¿Qué es la vida eterna? Siempre hablamos de eso, pero ¿qué es la vida eterna? Y Jesús responde en la misma oración. Y esta es la vida eterna. Esta es lo segundo, la descripción de la vida que Él ofrece. Esta es la vida eterna, que te conozcan a ti, el único Dios verdadero y a Jesucristo a quien has enviado. En pocas palabras Jesús define lo que es la vida eterna. Y dice que la vida eterna es una relación con Dios el Padre
y Dios el Hijo esencialmente. La palabra conocer allí no habla de conocimiento intelectual meramente, sino de una relación íntima y profunda. Por eso es que la vida eterna tiene que ver con una relación, con una persona especial. De ahí que se entiende que la vida eterna es participar de la vida de Cristo. Eso es la vida eterna. Es participar de la vida de Cristo. Vamos a la carta del apóstol Pedro. Segunda carta del apóstol Pedro, capítulo 1, versículo 3. Como todas las cosas que pertenecen a la vida y a la piedad nos han sido dadas por su divino poder, mediante el conocimiento de aquel que nos llamó por su gloria y excelencia, por medio de las cuales nos ha dado preciosas y grandísimas promesas, para que por ellas, escuchen bien, llegaseis a ser participantes de la naturaleza divina. Y allí no está diciendo que los hombres un día vamos a ser dioses, no. Existe un solo Dios verdadero. No, lo que está diciendo es que tenemos participación en ese tipo de vida. ¿Por qué razón? Porque estamos unidos al que es la vida. Para que dé vida eterna. La vida eterna es la participación en la vida de Jesucristo, no es otra cosa. Es la unión vital con el Salvador. La vida que Dios nos concede por medio de Cristo es una vida de comunión con Él. ¿Recuerdan la metáfora de la vid y los pámpanos? Yo soy la vid, vosotros los pámpanos, y los pámpanos están unidos a la vid. De tal manera que reciben su vida, su nutriente, ¿de qué? De la vid. De tal manera que la vida eterna se trata de estar unido a Cristo. Por eso es que siempre enfatizamos el hecho de que no se trata de estar unido a un sistema religioso. No se trata de estar unido a una religión A, B, o C, o D, sino se trata de estar unido a la persona que tiene vida eterna. Porque ¿dónde se encuentra la vida eterna? En aquel que tiene eternidad. Y ese es el Padre, el Hijo y el Espíritu Santo. Esta misma palabra, conocer, se usa negativamente en Mateo capítulo 7. Casi al final del Sermón del Monte, en el versículo 21 al 23, donde el Señor da un juicio categórico a estas personas que decían servir o decían haber servido al Señor. No todo el que me dice Señor, Señor entrará en el reino de los cielos, sino el que hace la voluntad de mi Padre que está en los cielos. Muchos me dirán en aquel día, Señor, Señor, ¿no profetizamos en tu nombre? Y en tu nombre echamos fuera demonios, y en tu nombre hicimos muchos milagros. Y entonces les declararé, nunca os conocí, apartados de mí, hacedores de maldad. Nunca yo los conocí. En otras palabras, yo nunca tuve una relación con ustedes. Ustedes nunca estuvieron unidos a mí. Nunca participaron de mi vida. En consecuencia, ustedes no pertenecen. No me pertenece. Jamás tuve una relación con ustedes, en otras palabras. Por tanto, cuando en Juan aquí, versículo 17, dice, esta es la vida eterna y la define, dice que te conozcan, que tengan una relación y una comunión contigo por medio del Hijo. Esto nos enseña que la vida eterna enfatiza no tanto la cantidad en extensión, para siempre, sino la cualidad de esa vida. Se refiere al tipo de vida, cualitativamente hablando, que Dios nos concede por medio de Cristo. No se trata de existir para siempre. Los incrédulos también van a existir para siempre, porque nunca van a morir. Van a estar muriendo permanentemente y nunca van a terminar de morir. Eso dice la Biblia, ¿verdad? Eso es el infierno. Ahora,
una existencia para siempre no tendría ningún sentido si no fuera una existencia en Dios. Y este es el énfasis. La vida eterna tiene que ver con el tipo de vida que tenemos. No se trata solo de que es una vida sin fin, sino sobre todo que es disfrutar la comunión con Dios para siempre. Eso es lo más maravilloso del cielo, como hemos dicho otras veces. Si el cielo no tuviera calle de oro, no tuviera un mar de cristal, no estuviera la Jerusalén celestial, ¿cierto?, que desciende de lo alto, llena de oro por todos lados, resplandeciente y todo esto. Si no tuviera nada de eso, pero estuviera Dios allí, el Padre, el Hijo y el Espíritu Santo, eso sería exactamente igual de maravilloso. Si al revés, estuviera llena de todo eso, que sí va a estar, porque el Señor también tiene el sentido de estética y de belleza, si no hay que mirar el jardín del Edén. Pero lo más importante es que está el Señor Jesucristo. Y nosotros vamos a estar allí unidos con Él, y eso es lo que le da la cualidad distintiva a este tipo de vida. ¿Qué es la vida eterna? Es la vida de Dios en nosotros. Ese es el tipo de vida que importa. Más allá de la duración de la misma, que también es eterna, por supuesto. Este tipo de vida no la poseeremos, y esto es otra arista de ello, cuando estemos con el Señor, sino que desde el mismo momento en que hemos confiado en Cristo y en sus méritos para nuestra salvación, desde ese mismo momento ya poseemos esa vida eterna. Eso dice la Biblia. Por tanto, cada creyente, independiente de si es fuerte, es débil, independiente de sus cualidades como tal, cada creyente genuino que ha puesto su fe en el Señor Jesucristo ya tiene vida eterna. Y puede comenzar desde ese mismo momento a disfrutarla. La vida eterna es una posesión presente ya en esta tierra. Hoy podemos disfrutar de esa comunión, de esa relación con nuestro Señor. Eso es precioso. ¿Por qué podemos, como dice el apóstol Pablo, estar derribados pero no derrotados? Porque la vida eterna está en nosotros. Porque la vida de Dios, la vida de Cristo está en nosotros, y en consecuencia podemos seguir adelante a pesar de las circunstancias. Le dice a los corintios en 2 Corintios, capítulo 4, versículo 7 en adelante: pero tenemos este tesoro en vaso de barro, para que la excelencia del poder sea de Dios y no de nosotros, que estamos atribulados en todo, mas no angustiados, en apuros, mas no desesperados, perseguidos, mas no desamparados, derribados, pero no destruidos, llevando en el cuerpo siempre por todas partes la muerte de Jesús, para que también la vida de Jesús se manifieste en nuestros cuerpos. Sí, estamos sufriendo, no desconocemos el sufrimiento. De hecho, el Señor nos hizo también con sentimientos y emociones, y por eso lloramos. Sin embargo, no estamos derrotados, no estamos destruidos. ¿Por qué? Porque la vida eterna es indestructible. El Señor le dijo en un momento a sus discípulos, cuando los envió a predicar: no se preocupen por los que matan el cuerpo. Hasta allí pueden llegar. Mejor teman de aquel que puede enviar el cuerpo y el alma al infierno. El hombre solo puede quitar la vida física, la vida biológica, pero no puede arrebatarnos de la mano del Señor. Esta es la vida eterna. Ya está. En Juan 5:24 Jesús dijo: de cierto os digo, el que oye mi palabra y cree al que me envió tiene vida eterna. No dice tendrá vida eterna después, más adelante, cuando ya muera. No, tiene vida eterna. Y no vendrá condenación, mas ha pasado. Fíjense, eso está en tiempo pasado. Ha pasado de muerte a vida. De muerte a vida. Juan escribió: estas cosas os he escrito a vosotros que creéis en el nombre del Hijo de Dios,
para que sepáis que tenéis vida eterna y para que creáis en el nombre del Hijo de Dios, 1 Juan 5:3. Lo único que será distinto, más allá de esta tierra, lo único que será distinto es que esta vida será perfecta cuando estemos con Él en la gloria. Eso es lo único que tiene. Y por eso un creyente genuino no le está temiendo a la muerte. Viene una plaga, viene una pandemia que va a arrasar con toda la población mundial, como todo el tiempo nos están tratando de meter mentiras en la cabeza para tener atemorizada a la gente. No importa que venga una pandemia. Podemos mirar a la muerte cara a cara. ¿Por qué? Porque ya tenemos vida eterna. Y por eso es que el apóstol Pablo le dice a los romanos, ¿quién nos podrá separar del amor de Dios que es en Cristo Jesús, Señor nuestro? Ni la muerte, ni la vida, ni ángeles, ni principados, ni lo presente, ni lo porvenir, ni lo alto, ni lo profundo. Nadie nos podrá separar del amor de Dios que es en Cristo Jesús, Señor nuestro. Allí está la esencia. Se dan cuenta que la vida eterna no se trata de algo de lo que hablamos a futuro. Algún día vamos a tener vida eterna. No, ya tenemos vida eterna. Lo que va a morir es el cuerpo, pero nuestra alma permanece para siempre. Y no en una existencia cualquiera, sino en una existencia maravillosa. Porque estamos unidos al Señor. El Señor Jesucristo la define. Y pensamos, ¿qué tiene que ver esto con la gloria del Hijo y la gloria del Padre? Bueno, tiene mucho que ver. Por eso, si ustedes se fijan, en el versículo 1 está la petición y en el versículo 5 vuelve a ser la misma petición. Ahora pues, Padre, glorifícame tú al lado tuyo con aquella gloria que tuve contigo antes que el mundo fuese.

Y por eso, hermanos, esto tiene que ver más que una situación puntual, circunstancial, de estar reunidos como iglesia en un momento determinado, que es maravilloso, tiene que ver con todos los días de nuestra vida, porque estamos relacionados directamente con Dios, cada uno en particular, y cada uno es responsable de su relación con Dios. Y de disfrutar de esta vida eterna. En tercer lugar, el Señor Jesucristo en el versículo 4 dice que Él hizo perfectamente la obra que el Padre le había dado que hiciese, es decir, consumó la obra para dar vida eterna. He acabado la obra que me diste que hiciese. ¿Qué es lo que llama la atención aquí? Que Él todavía no iba a la cruz. Que Él todavía no resucitaba. Que Él todavía no ascendía a los cielos. Sin embargo, le dice, he acabado la obra. Y uno puede decir, pero ¿cómo, Señor, si todavía no vas a la cruz? ¿Por qué lo das como un hecho y además como un hecho pasado? He acabado la obra que me diste que hiciese. Porque el Señor estaba comunicándose con su Padre. Y el Padre y el Hijo y el Espíritu Santo son seres atemporales. No tienen tiempo. Y la obra que el Padre le pidió al Hijo que hiciera tampoco tiene tiempo, y para nosotros sí tiene tiempo, porque lo vemos pasado, presente y futuro, pero para Él no. Él es un eterno presente. Y por eso la Biblia dice, en alguna de las epístolas del Nuevo Testamento, que en realidad el Cordero fue inmolado desde la eternidad. Y por eso es que la Biblia dice que nosotros estamos sentados en los lugares celestiales con Cristo. Pero nosotros decimos, pero todavía no estamos sentados. Pero lo da como un hecho. Porque para Dios es un hecho. Para nosotros todavía es una experiencia que debemos vivir. He acabado la obra que me diste que hiciese. La clave aquí está, he acabado la obra. En otras palabras, he llevado a cabo el trabajo que me encargaste. Nada lo detendría para ir a la cruz, porque en esa cruz es donde iba a consumar su obra. Esa era la razón por la cual vino a esta tierra. De hecho, el anciano que estaba ahí en el templo y que el Espíritu Santo guió precisamente a ese momento especial donde el niño era presentado en el templo según el ritual judío. En este relato que menciona Lucas en el capítulo 2, versículo 25 en adelante, nos habla de cómo este hombre vio a Jesús, a un niño pequeño que lo tomó en sus brazos. Sin embargo, no ve a un niño pequeño simplemente, sino ve al Redentor. Dice, y aquí había en Jerusalén un hombre llamado Simeón, y este hombre justo y piadoso esperaba la consolación de Israel, que no era otra cosa que el cumplimiento de la promesa que el Señor iba a enviar un Mesías, un Salvador. Y el Espíritu Santo estaba sobre él. Y le había sido revelado por el Espíritu Santo que no vería la muerte antes que viese al ungido del Señor. Y movido por el Espíritu vino al templo, y cuando los padres del niño Jesús lo trajeron al templo para hacer por él conforme al rito de la ley, él le tomó en sus brazos y bendijo a Dios diciendo, ahora Señor, despides a tu siervo en paz conforme a tu palabra, porque miren, han visto mis ojos tu salvación. Pero ¿qué es lo que estaba viendo allí? Un niño pequeño, uno más entre muchos otros niños que había en ese lugar seguramente. Pero dice, han visto mis ojos tu salvación, las cuales has preparado en presencia de todos los pueblos. Luz para revelación a los gentiles y gloria de tu pueblo Israel. Y José y su madre estaban maravillados de todo lo que decían de él. Y el versículo 24 dice, y los bendijo Simeón y dijo a su madre María, he aquí, este será puesto para caída y para levantamiento de muchos en Israel y para señal que será contradicha. Y aquí le dice algo difícil a María. Y una espada traspasará tu misma alma. Y obviamente estaba apuntando a la cruz. El Señor Jesucristo, al orar en el versículo 4 de Juan 17, está diciendo,

0: yo no voy a dejar de hacer lo que tú me dijiste que hiciese. De hecho, ya es un hecho. Yo te he glorificado en la tierra. He acabado la obra que me diste que hiciese. Fíjense cómo la gloria del Padre estaba unido al hecho de que el Señor Jesucristo fuera a la cruz. Por eso lo presenta como algo terminado. El plan que el Padre había ideado llega a su culminación en la obra del Hijo. Esta es la forma en que el Hijo glorifica al Padre, haciendo su voluntad perfectamente. Se puede resumir el versículo 4: yo te he obedecido siempre. Yo me sometí como tu siervo, horadaste en mis oídos, allá en la gloria, antes de venir a esta tierra, yo he venido a obedecer. Hacer lo que tú quisiste que yo hiciera, hacer las obras que tú me diste que hiciese, a hablar las palabras que tú me diste que hablase, yo he obedecido siempre. ¿Y qué es lo que nos indica con eso el Señor? Que la única forma de glorificar a Dios es someterse a sus mandatos y obedecer lo que el Señor ha establecido. El Hijo glorificó al Padre al cumplir plenamente su voluntad de salvar a los hombres que había establecido dar vida eterna antes que el mundo fuese. Vivió una vida perfecta de obediencia. Cumplió hasta en el más mínimo detalle de la ley de Dios. Su vida santa lo calificó para ser el sacrificio perfecto, sin mancha y sin contaminación. ¿Cuál era una de las cualidades que tenía que tener el sacrificio? Tenía que ser perfecto. Y el Señor Jesucristo dijo: no he venido a abrogar la ley, sino a cumplirla. Y la cumplió hasta el más mínimo detalle. De esa manera, entonces, estaba calificado para ser el Redentor, para ofrecerse como sacrificio por la salvación de aquellos hombres que Él vino a buscar. De esa manera conquistó la muerte por medio de la muerte para dar vida eterna a todos los que el Padre le dio. Hermano, fue su disposición, su soberana disposición, su soberana determinación de decir: yo voy a la cruz y voy a morir por estas personas que no merecen que yo muera por ellos, sin embargo voy a hacerlo. Porque esa es la obra que el Padre me dio que hiciese. Fue la disposición de dar su vida en rescate por muchos lo que demostró su compromiso de obediencia perfecta al Padre y la expresión sublime de su amor para con los pecadores. Dos cosas en la mente del Señor: dar la gloria al Padre cumpliendo perfectamente con su mandato, con ese plan perfecto que habían ideado en el seno de la Trinidad. Voy a glorificar a mi Padre. ¿Y cómo lo hago? Y una mirada hacia abajo, manifestando un amor extraordinario a esta gente, quien no merecía otra cosa más que mi justa ira. Pero yo voy a ir y voy a recibir esa ira en su lugar para glorificar a mi Padre, salvando a estos hombres. Por tanto, el versículo 5 viene a ser la culmine, viene a ser la otra parte, como dijimos, del libro donde se tapa y se cierra el libro. Ahora pues, fíjense, ahora pues, ¿después de qué? De que ha acabado la obra que me diste que hiciese. Ahora pues, Padre, glorifícame tú al lado tuyo con aquella gloria que tuve contigo antes que el mundo fuese. Es el merecido honor que recibe por dar vida eterna a todos los que el Padre le dio. Su obediencia absoluta hasta la misma cruz le ganó un honor más grande y sublime. Su deseo ahora era regresar a disfrutar de la gloria que tenía con el Padre antes que el mundo fuese. Y esto nos lleva a nosotros mentalmente a Filipenses capítulo 2, versículos 5 al 11. Nos lleva a apreciar qué es lo que el Señor dejó, de qué se despojó. Los teólogos le llaman la kenosis o el vaciamiento, porque cuando dice se despojó, la palabra es kenos en griego y significa vaciarse de. ¿Pero de qué se vació el Señor? Y aquí está la respuesta. Padre, glorifícame contigo, glorifícame con la gloria que tuve contigo antes que el mundo fuese. Allí está. Fíjense, la gloria que tuve contigo. O sea, Él cuando se vació a sí mismo, se despojó de esa gloria. no de sus atributos inherentes, porque Dios, sino de esa gloria. ¿Para qué? Para venir a esta tierra a ser humillado por los hombres, que Él mismo había creado. Para venir a ser desechado y despreciado por los hombres, tal como dice la Biblia en Isaías 53. Para que todos volvieran su rostro de Él y no lo apreciaran. Y lo tuviéramos por herido de Dios y abatido. Para eso se despojó de su gloria. En lugar de recibir justicia, recibió injusticia. En lugar de recibir honor, recibió desprecio y humillación. Sin embargo, después de hacer toda esa obra, después de entregarse voluntariamente en manos de pecadores para ser puesto en una cruz, Él dice, ya he acabado esa obra. Ahora, Padre, glorifícame contigo. Glorifícame con la gloria que tuve contigo antes que el mundo fuese. Pero ahora lo haría con un nombre, como un hombre exaltado, y recibiría el honor que merece por su obra perfecta de redención en favor de pecadores como nosotros. Ahora sí, podía disfrutar de un honor extraordinario, porque añade a su naturaleza divina una naturaleza humana, y ahora asciende a los cielos, no solo muere en la cruz, sino se levanta de entre los muertos y asciende a la gloria, y es coronado de gloria y de honra. La cruz era lo que los hombres le hicieron al Hijo. La resurrección es lo que el Padre hizo por el Hijo. Venía de Dios y ahora vuelve a Dios. Y hoy reina desde los cielos con poder y autoridad. Hermanos, es maravilloso saber que nuestra fe no está puesta en alguna denominación humana. Es maravilloso saber que nuestra fe no está puesta en un grupo de hombres. Nuestra fe no está puesta en una organización determinada. Nuestra fe está puesta en aquel que vino, descendió de los cielos, se humilló a sí mismo y fue a la cruz, y que ahora fue exaltado hasta lo sumo y se le dio un nombre que es sobre todo nombre. Nuestra fe está puesta con aquel que estuvo muerto, pero he aquí que ahora vive y vive por los siglos de los siglos. Nuestra fe está puesta en aquel que nunca va a cambiar, que es inmutable. Nuestra fe y nuestra confianza y nuestra certeza está puesta en aquel que prometió llevarnos un día a su gloria también. Nunca, nunca debemos olvidar a quien venimos a adorar, hermanos. Nunca. Nunca debemos olvidar delante de quién se dobla nuestra rodilla. No es delante de hombres. Nunca debemos olvidar a quién debemos nuestra satisfacción eterna. A quién debemos ofrecer todo lo que somos para rendir el honor que merece por derecho propio. No solo nuestros labios deben de alabarlo, sino nuestro corazón debe honrarlo como se debe. Y nuestra conducta tiene que ser consecuente con eso para darle la gloria que Él merece. Tiene que haber una relación entre lo que conocemos del Señor y nuestra forma de vivir. Y entre más conocemos al Señor, más transformación debemos experimentar. Porque queremos darle honor a Él. Hay una canción que se llama Damos Honor a Ti. Esa debemos cantar a través de nuestras vidas, todos los días de nuestra existencia aquí en la tierra. Y un día lo haremos de una forma directa, sin relación con el pecado. Nunca debemos olvidar que la cruz está vacía. No hay nadie en la cruz. Que la tumba también está vacía, y eso es un símbolo de victoria. No hay nadie allí. Todas las demás religiones van a la tumba de su creador y le dan honor y honra a los huesos, ya prácticamente polvo en algunos casos, de aquel que creó esa religión. Nosotros no podemos ir a ninguna tumba porque la tumba está vacía. Nunca debemos olvidar, no obstante, que estando la cruz vacía y la tumba vacía, el trono no está vacío. Allí está el que estuvo en la cruz y el que estuvo en la tumba. Allí está de pie como inmolado. Por tanto, hemos de levantar nuestro corazón para honrar al que vive por los siglos de los siglos. Eso venimos a hacer cuando nos reunimos. No venimos a hablar de nosotros ni a exaltar a ningún hombre en cuestión. No venimos a rendirle honor y homenaje a personas comunes y corrientes como nosotros, porque ninguno de nosotros merece ningún honor, solamente Él, que murió en nuestro lugar, que se levantó poderosamente entre los muertos y que ascendió a la gloria. Como dice la Biblia, al único y sabio Dios, nuestro Salvador, sea la gloria por los siglos de los siglos. Amén. Hermanos, esto llena de gozo el corazón, alienta nuestra alma, perfecciona nuestra fe y nos ayuda a abrazarnos también como lo hicimos hace un rato atrás, alentarnos como lo hicimos también y lo hacemos todo el tiempo. Pero nuestra mirada no está puesta en darnos honor el uno al otro, sino darle honor al que vive y reina por los siglos de los siglos. Él nos sostiene, Él nos fortalece. Y aún en la aflicción y el sufrimiento más grande, Él seguirá sosteniéndonos como cantábamos hace un rato. Si nuestra fe decae, Él nos sostiene. Cuando estamos débiles, Él nos levanta. El Señor es nuestra fortaleza, nuestra roca firme y fuerte. En esta oración, Él dice que la gloria del Padre y la gloria del Hijo tienen relación directa con la obra de redención. Él tiene potestad y autoridad para dar vida eterna. Esta vida eterna es una relación y una comunión con Él, participar de la vida misma de Dios. Esta obra que da vida eterna, Él la consumó perfectamente y entonces ahora recibe el honor que merece, el mismo que tuvo antes de que el mundo fuese junto al Padre. Padre, te damos gracias a ti. Como dice el salmista, no a nosotros, Señor, no a nosotros, sino a tu nombre da gloria. ¿A quién más podríamos dar la gloria y la alabanza, sino a aquel que ideó un plan perfecto y que lo ejecutó perfectamente en la persona del Señor Jesucristo? Y quien de una manera significativa también lo aplicó un día a nuestro corazón. Padre, oramos si hay alguien aquí que todavía no disfruta de esa vida eterna. No hablamos de si disfruta o no de un sistema religioso, estamos hablando de la vida eterna, que es que te conozcan a ti, al único Dios verdadero y a Jesucristo a quien has enviado. Pedimos, Padre, que tú convenzas, como tu Espíritu solo lo puede hacer, de pecado, de justicia y de juicio, y lo lleve a los pies de la cruz, levantar su mirada para ver a aquel que murió en el lugar de ellos para darle salvación también. Padre, solo tú puedes atraer a las personas sin Cristo para que tengan vida, vida como solo tú la puedes dar. Y gracias porque en el Señor, en tu gracia, nos has concedido esta vida eterna. No por mérito nuestro en absoluto, sino por tu pura gracia. Bendice a mis hermanos, Padre. Gracias. Gracias por tu palabra, en el nombre de Jesús.
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2: En Armonía, le indicamos la hora.
3: 7:04.
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0: Hola, hola, muy buenos días. ¿Qué tal, queridos auditores? Muy bendecidos en esta mañana de día, martes 6 de octubre de este año 2026. Estamos juntos una vez más aquí en Armonía, iniciando esta programación en vivo, despertando en armonía con Cristo en el corazón, con Cristo en la ruta, con todas nuestras emisoras conectadas desde Arica hasta Punta Arenas y también la señal que sale para todo el mundo en Internet. Qué bueno es estar juntos otra vez para animarnos frente a la palabra del Señor y que ésta hable también a nuestros corazones. Junto a nuestro hermano Héctor, le saludamos. ¿Cómo estás, hermano Héctor Crisóstomos Barros, en una mojada mañana, jornada, diríamos, en nuestra zona central? Uy, toda la noche llovió, ¿ah? Sí. Al menos por el lado mío, no sé, por el lado suyo. Y esto se viene, bueno, de ahí del sur de nuestro país. Nos ha alcanzado la lluvia aquí en la zona central. De hecho, dice que hay lluvias ahí en Valparaíso, la región de Valparaíso, y especialmente ahí la sexta y séptima región, o región del Maule, región de O'Higgins. ¿Hasta dónde? Hasta Valdivia prácticamente, las lluvias. Así que saludos a todos nuestros hermanos que están con nosotros en esta mañana. Y al Pastor Patricio, por cierto, que ahí está conectadito. Muy buenos días, querido Pastor.
1: Muy buenos días, hermano Pepe. Gusto de saludarle nuevamente en un día lluvioso, como usted lo está diciendo, una noche lluviosa, claro. Así que es. Sí, desde ayer. Y también saludando a Héctor ahí, que viene desde más lejos él, pues, ¿eh? Sí, pues. ¿Cómo estará la cosa por allá? Hay que preguntarle cómo está. ¿Cómo estuvo la lluvia el día de ayer y esta noche? Bueno, todo sin bien. Duda que sí, todo bien. El pronóstico dice que va a llover toda la semana. Bien digo, aquí lo estoy mirando, lo tengo enfrente.
0: Oiga, si esto es una primavera rara, lluviosa, sí, fuera de lo normal, ¿no?
1: Sí, algunos dicen que esto va a durar más tiempo, no necesariamente la lluvia, pero en afirmarse el tiempo va a tener varias semanas.
0: Así bueno, como de inestabilidad, dicen los meteorólogos que saben, claro, de estas cosas.
1: Es que para el tiempo primaveral que estamos viviendo, y esperamos que esto no afecte en demasía también los cultivos de algunas cosas que se dan en esta fecha o posterior, ¿no?
0: Exacto.
1: Oremos al Señor para que estas lluvias más bien sean de beneficio. Saludando a toda la hermandad en esta mañana también, con una linda palabra para compartir el día de hoy, así que el Señor nos guíe en su gracia y en su verdad.
0: Amén, Pastor, amén. Así sea, pues, nos dé la inspiración el Señor para ser de bendición, de ánimo, de fortaleza también para quienes están en sintonía en esta mañana. Vamos con la música y los cantos entonces al comenzar este día de nuestro despertando. Recuerda que tienes también la oportunidad de participar con nuestro WhatsApp, el +569 7848 3006.

0: Ya tenemos las 7 de la mañana con 15 minutos, 7 de la mañana 15 minutos aquí en Armonía y estamos para entrar con la palabra del Señor para esta jornada, la lectura devocional de este día. ¿Qué nos dice esta escritura? Capítulo 3 del libro de Hechos. Cuando estaba comenzando la iglesia del Señor, ¿verdad? Y estaba empezando a crecer la iglesia de Dios. Y bueno, en estos primeros días, vamos a decir, varios acontecimientos que quedaron registrados aquí en el libro de Hechos, pastor. Hechos de los apóstoles, está escrito acá, ¿no? Dice que esto fue escrito por Lucas, en un primer tratado, dice, o Teófilo, te hablé acerca de estas cosas que Jesús comenzó a hacer y a enseñar. Bueno, a mí me ha parecido, dice, después de haber investigado seguramente, como lo dice acá en estos mismos textos, acerca de todas estas cosas que entre nosotros fueron ciertísimas, ¿no? Y que hay que dar a conocer. Lo comienza Lucas en el Evangelio y también está aquí en el libro de Hechos. Mucho detalle, pastor, ¿no? Mucho detalle.
1: Así es.
0: De los acontecimientos, sobre todo. Capítulo 3 del libro de Hechos. Ahí está, está subtitulado en mi Biblia, pastor. Aquí dice curación de un cojo. Vamos a ver qué nos dice en los primeros versículos. Aunque nos vamos a centrar ahí en el versículo 6, pero vamos a tomar ahí el contexto de esta escritura. ¿Qué dice capítulo 3 del libro de Hechos? Pedro y Juan, dice, subían juntos al templo a la hora novena, la de la oración, y era traído un hombre cojo de nacimiento, a quien ponían cada día a la puerta del templo que se llama La Hermosa, para que pidiese limosna de los que entraban en el templo. Este, cuando vio a Pedro y a Juan que iban a entrar en el templo, les rogaba que le diesen limosna. Pedro, con Juan, fijando en él los ojos, le dijo, «Míranos». Entonces él les estuvo atento, esperando recibir de ellos algo. Mas Pedro dijo, «No tengo plata ni oro, pero lo que tengo te doy». En el nombre de Jesucristo de Nazaret, levántate y anda. Y tomándole por la mano derecha, le levantó y al momento se le afirmaron los pies y tobillos. Y saltando, se puso en pie y anduvo. Y entró con ellos en el templo, andando y saltando y alabando a Dios. Y todo el pueblo le vio andar y alabar a Dios. Y le reconocían que era el que se sentaba a pedir limosna a la puerta del templo, La Hermosa. Y se llenaron de asombro y de espanto por lo que había sucedido.
1: Bueno, aquí tenemos, sin duda, aquí tenemos un extraordinario milagro, ¿no? Podríamos decirlo en esta frase,
0: sí,
1: de cómo este hombre cojo que dice aquí la escritura, ¿ya? Que tenía ahí una extremidad particularmente, quizás las dos. Bueno, se entiende como una cojera cuando es una extremidad a la que está afectada, ¿no? Y en este caso le hacía a él una persona con discapacidad. ¿Ya? Así se dice hoy en día, con discapacidad, no discapacitada. ¿Ya? Hay que corregir un poco los lenguajes en el tiempo. Antes se les decía inválidos, ¿no? Y después se les dijo discapacitados. Pero al parecer, y ahí nos van a confirmar también hoy, la frase exacta es con discapacidad. ¿Ya? Porque es obvio que es una cosa que está

0: afectando y no a la totalidad del cuerpo, aunque a veces uno mira la generalidad, pero bueno, así se dice hoy, ahí nos van a decir los hermanos exactamente. Lo cierto es que estamos frente a una situación que estaba meditando yo con este texto, que la vida de este hombre estaba tan ligada a su enfermedad o a su discapacidad. Mire, acabo de decir un error, ¿ya? Porque los que tienen una discapacidad no se les dice que están enfermos, ¿ah? Pero sin embargo estamos frente a una situación aquí que limitaba a este hombre y le había hecho ya tener un estilo de vida.
1: Claro.
0: Un estilo de vida que consistía en que cada día tenían que llevarle al lugar allí y que básicamente consistía en pedir limosna, ¿ya? Entonces, es interesante que ante esta vida tan rutinaria como la que viven cientos de miles de personas en la vida con alguna discapacidad física y visible u otra que está oculta ahí en el alma, en el corazón, que limita obviamente un propósito mejor sobre esta vida. Como el Evangelio de nuestro Señor Jesucristo ha venido, como ahí lo dijo también el escritor, Él vino para deshacer las obras del maligno, ¿no? Y parte de esas obras tenía que ver también con afectar la salud de las personas. Si hay endemoniados, hay también enfermos que el Señor viene a cambiar esa realidad a través del Evangelio, que es justamente lo que Pedro y Juan tienen para compartir. Porque en la vida la gente nos pide muchas cosas a veces, favores, ayudas, y la tendencia del creyente a veces frente a eso, como estamos tan acelerados por la vida, es darle lo que la gente quiere, pero no lo que la gente necesita. Claro, porque si se han acostumbrado a pedir algún tipo de favor, y no hablo solamente de personas que lo hagan a través de ser mendigos en esta vida, hay diferentes tipos de mendigos, aquellos como este cojo que cada día pide limosna, o aquellas personas que constantemente están queriendo depender de otras, ¿ya? Para tener lo que ellos quieren o lo que ellos interpretan como necesidad también. Entonces, qué importante es que el creyente esté siempre consciente de que la gente nos va a pedir cosas a nosotros y que nosotros, por el apuro de la vida, y por favor no me juzguen por lo que estoy diciendo, porque muchas veces podemos actuar frente a lo rápido que esta vida tiene y a nuestros compromisos. Recordemos que hay una parábola allí, ¿eh? Hay una parábola, si no me equivoco, en Lucas 15, parece que nos habla, o 18. Bueno, la parábola de cuando el Señor, cierto, dice que hay un samaritano que ha sido, que un samaritano presta auxilio a un judío que había sido violentamente asaltado, ¿no? Y dice que un sacerdote y un levita pasaron por el lugar y no prestaron ninguna ayuda, no prestaron ninguna, atendiendo a esa necesidad, ninguna ayuda. Entonces, a veces nosotros, zafarnos de situaciones donde las personas pueden pedir algún tipo de ayuda, le damos lo que ellos efectivamente están pidiendo, pero no lo que necesitan. ¿Y qué es lo que necesita la gente mendiga en todo el sentido de la palabra? Necesita a Cristo, necesita al Señor. Y en este aspecto, hermano Pepe, llamados auditores, todos hemos sido mendigos, que hemos sido alimentados por el pan de la verdad y de la gracia, y que eso sació tanto nuestra vida que cambió el destino y el propósito que teníamos hasta ese momento. Por lo tanto, ¿quién mejor que nosotros podemos entender a los mendigos de esta vida? Sea aquellos que piden dinero, sea aquellos que piden pan, o sea aquellos que piden otro tipo de cosas en la vida. Nosotros tenemos la respuesta. En ese momento, de acuerdo al texto, Pedro y Juan no tenían ni oro ni plata, no tenían quizás los recursos para darle a esta persona lo que ella estaba pidiendo en su calidad de mendigo, pero le dieron algo que tenían en abundancia en su vida, y era Cristo. Era Jesús, era la salvación, era la seguridad, era el gozo y la paz que ellos experimentaban al tener a Cristo en sus corazones, la esperanza de gloria, como hemos dicho varios días a través de estos micrófonos. Eso es lo que le dieron. El texto dice que le pidieron ellos al mendigo que los mirara fijamente. porque quisieron llamar la atención de él. Claro, ¿qué es lo que hace un mendigo cuando pide? Quizás lo que más mira son las manos, ¿o no?
1: Claro, claro.
0: Para que llevan justamente lo que está pidiendo, va a ver si hay una reacción o no, y esas manos se llenan para llenar otras. Pero en este caso, Pedro y Juan lo que están haciendo es pedirle. En el verso 4 dice entonces, Pedro dice, junto con Juan, fijando su vista en él, le dijo, míranos. Claro, tratando de que este hombre ponga la atención a lo que viene, y él los miró atentamente esperando recibir algo de ellos. Claro, seguramente al llamar la atención dijeron, estos hombres si me están pidiendo que los mire es porque algo me van a dar. Pero Pedro le dijo, no tengo plata ni oro, pero lo que tengo te doy. En el nombre de Jesucristo de Nazaret, anda, dice esta versión. Levántate, dice otra versión. Y eso es lo que sucedió. Y fue un testimonio tan elocuente, hermano Pepe, fue tan elocuente que las personas conocían el historial de este varón, de este hombre. Y cuando él se levanta, ¿cierto?, sobre sus tobillos lesionados o en el tiempo accidentados, la gente reconoce que algo ha ocurrido, porque este hombre que no andaba, ahora está andando. Fíjese que a veces nosotros, si damos a la gente plata y oro, es una metáfora que estoy usando, para no entregarles a Cristo. Es lamentable.
1: Claro,
0: y nosotros tenemos que reconocer que a veces sí nos metemos las manos al bolsillo o lo que sea para darle a la gente lo que nos pide, pero no les aprovechamos esa instancia, porque el evangelio transforma, hace que los mendigos ya no lo sean, hace que los paralíticos anden, hace que los ciegos vean, hace que los amargados, ¿cierto?, encuentren gozo, lo que los depresivos salgan del túnel y vean la luz que les ha sido quitada por tanto tiempo. Y nosotros muchas veces lo que hacemos es darle la solución a las personas en las cosas que ellos piden, y no la solución real que tenemos y que nos favoreció a nosotros cuando comimos ese pan y bebimos esa sangre. ¿Qué fue? Ser alimentados por Cristo y encontrar propósito eterno en Él. Que el Señor nos ayude con esta palabra a entender que nuestro propósito no es simplemente darle a la gente lo que ellos quieren, sino darle a la gente lo que ellos necesitan.
1: Y necesitan, por cierto, a Cristo el Señor. Es lo primario, ¿no? Lo más importante. Son las 7 de la mañana con 27 minutos. Comparte, participa, más 569-7848-3006, 7848-3006, en este día 6 de octubre, junto a la música y los cantos. Te acompañamos en este día lluvioso del Señor, aquí en Armonía, con Cristo en el corazón, con Cristo en la ruta.

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0: 6 de octubre, algo mucho mejor. Pero Pedro le dijo, no tengo plata ni oro, pero lo que tengo te doy. En el nombre de Jesucristo el Nazareno, anda. Hechos 3:6. Un hombre cojo de nacimiento era llevado cada día hasta una de las puertas del templo para pedir limosna a quienes entraban. Cuando vio acercarse a Pedro y a Juan, hizo lo que acostumbraba. Les pidió que le dieran algo. Seguramente esperaba recibir algunas monedas, sin pensar que en realidad recibiría algo que jamás había imaginado. Pedro no tenía plata ni oro para entregarle, pero en el nombre de Jesucristo le ordenó levantarse y andar. El hombre fue sanado y entró con ellos al templo caminando, saltando y alabando a Dios. Aquello que recibió fue mucho más de lo que había pedido. Pero Pedro no permitió que las personas atribuyeran el milagro a su propio poder. Inmediatamente dirigió sus miradas hacia Jesús. El mismo hombre que momentos antes estaba sentado pidiendo limosna, ahora se había convertido en un testimonio visible del poder de Cristo. A nuestro alrededor siempre encontraremos personas con diferentes necesidades. Podemos ayudar con alimento, recursos, compañía, cuidado o aquello que esté a nuestro alcance, y hacerlo es una hermosa expresión del amor al prójimo. Pero nunca olvidemos que tenemos algo aún más importante para compartir: las buenas nuevas de Jesucristo. Las ayudas materiales pueden aliviar necesidades reales y temporales, pero solamente Cristo puede salvar al pecador y darle vida eterna. Mostremos misericordia y, al mismo tiempo, aprovechemos las oportunidades que Dios nos conceda para hablar de nuestro Salvador. La frase para reflexionar hoy es: ayudemos en las necesidades que podamos, pero nunca dejemos de compartir el mayor tesoro que tenemos, Jesucristo.
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0: Hola, mis hermanos, espero que hayan despertado muy bien. El Señor hoy nos dice, no te afanes. Bendiciones, chao. Su hermano Maximiliano de Valdivia.
1: Buenos días, amados hermanos. Los saludo en el amor del Señor desde un lluvioso sur de Chile. Lamentablemente, meditando lo que hablaba nuestro pastor en cuanto a Pedro y a Juan, las personas de hoy en día, tanto dentro de la iglesia como fuera de ella, ya no quieren lo que les dio Pedro y Juan al mendigo, sino todo lo contrario, sino que buscan la plata y el oro, solamente eso. No quieren a Jesús, no quieren escuchar de Jesús. Si no le sirve en el momento, si no le sirve en el ahora, no lo quiere. Solamente están, como hay una frase, por los panes y por los peces. Lamentablemente es así. Lamentablemente es así. Que Dios les bendiga, hermanos amados, en este día hermoso, precioso que nos da el Señor para vivir.
2: Buenos días, Radio Armonía. Buenos días, amados pastores, siervos del Señor que trabajan llevando el mensaje del Evangelio a las almas a través de estas ondas radiales. Bendiga el Señor a cada uno de sus hijos, a su pueblo a través de esta nación y a todos nuestros hermanos que están enfermitos, sin trabajo, algunos pasando alguna prueba. Dios les dé la fortaleza y la salida. Porque de acuerdo a su palabra, esa es la verdad que nos abraza y nos alienta a seguir firmes y adelante. Un abrazo desde Arica, Punta Arena, en nuestro país y en el extranjero, quien oiga la palabra. Dios les bendiga en este día a cada uno. Un abrazo desde la ciudad de Talca, nuestro hermano Antonio Loyola.
3: Gracias por compartir, pues, queridos hermanos, y qué agradable es escucharles ahí, que nos envían también sus mensajitos. A propósito de esta palabra que estamos revisando esta mañana, querido pastor.
4: Bueno, agradecido al Señor por cada mensaje ahí que los hermanos se toman su tiempo para enviar, y estaba escuchando atentamente también a quien decía que lamentablemente hoy, como vivimos en un mundo tan materialista y cosista, obviamente las personas buscan la plata y el oro, pero eso siempre ha sido así.
3: Sí, pues se reduce todo finalmente, a la necesidad, ¿no?, del momento nomás.
4: Claro, ¿cuántos de nosotros quizás nos hemos ofuscado con la misma persona que siempre viene a pedir? Quizás ya le hemos hablado de Cristo. Es más, es interesante porque el ejemplo que o la lectura habla de un hombre, ¿cierto?, que es colocado ahí a la entrada del templo. No podía obviamente pedir dentro del templo, ¿ya? Y muchas personas que vienen a pedir a veces justamente a nuestros lugares de reunión ni siquiera quieren quedarse en el templo para escuchar una palabra. Exacto. Ellos solamente van a pedir porque obviamente ahí hay un entendimiento y también un manejo ahí, ¿ya? De que ellos vienen por algo y nosotros decimos, pero pase a escuchar la palabra y le vamos a compartir. No, es que estoy apurado, por favor, ayúdame. O sea, realmente condiciona la situación. Ese es en el mundo que vivimos. Pero, a ver, la palabra de hoy no debe, o más bien debe animarnos a nosotros, porque Dios dispone también el corazón y el momento para que esto pueda ocurrir. Creer que esa palabra que damos no necesariamente tiene que tener una respuesta inmediata aquí,

0: gente que a veces está muy bien vestida, gente que usa corbata, gente que es profesional, en fin, gente en la vida común también, ¿ya? Vecinos, familiares, y que nosotros entendemos que lo que están pidiendo es algo que va más allá de lo que piden, porque es producto de una necesidad. Algunos quizás piden atención. Mire, se me ocurre en este momento, piden atención y hacen muchas cosas para llamar la atención. Bueno, esas personas obviamente están esclavas de sí mismas, de ser validadas, de ser tomadas en cuenta. ¿Qué podemos entregarle nosotros? ¿El Evangelio tiene una respuesta para eso? Yo hago la pregunta a los hermanos aquí. ¿El Evangelio tiene una respuesta para aquellos que buscan atención, para aquellos que buscan ser escuchados? Por supuesto que sí. El Señor si sanó los oídos, si sanó los ojos, el Señor puede también sanar el corazón y la mente de aquellos que buscan a través de lo que piden. Llenar una necesidad. Así que no desestimemos, aunque la gente siga pidiendo y quizás no nos escuche como quisiéramos que nos escucharan, pero recuerde que la palabra es una semilla, es una semilla que es plantada en el corazón y que otro puede venir a regarla en algún momento y eso da fruto. Pero no porque haya tanta necesidad en la gente que a veces hasta quizás sea molesta, ¿no? No desestimemos la oportunidad de hablarles de Cristo, porque lo que se siembra en el corazón de esas personas fue también lo que se sembró en nosotros y que dio fruto, quizás en el momento justo, en el momento que nos hablaron de Cristo, reaccionamos y el Señor abrió nuestros ojos allí y comprendimos en qué situación estábamos y lo que Cristo nos ofrecía. Pero hay otras veces en que eso va a tomar un proceso, hasta que la semilla, ¿cierto?, muera en el corazón de una persona y eso provoque la vida de Cristo. Por lo tanto, cada instancia que veamos que las personas estén pidiendo algo, miremos más allá de lo que piden y atendamos a una necesidad mucho más profunda, que es la necesidad que tienen de Cristo.
1: Claro que sí. Y a los que llevan adelante trabajos de este tipo, pastor, de orden social, bueno, el Señor los ayude para que el mensaje que se entregue sea íntegro, ¿no? Y lo principal, ¿no? Que es lo de Cristo, para que el alma sea sanada, ¿no? Para que sea restaurada, para que sea fortalecida y vaya el mensaje completo, ¿no? Porque muchas veces va, como le digo, primeramente se atiende por causa de la necesidad, naturalmente, lo inmediato, lo que es visible. Pero y lo otro, ahí está de pronto tal vez una necesaria análisis para que en la próxima se haga bien, pues, o más perfeccionado del punto de vista de que vaya primariamente con una palabra del Señor que alcance el corazón.
0: Sí, tenemos que, a la luz que usted dice, es muy asertivo, sin duda, porque si hay a veces, no siempre, pero si hay algún ministerio que se enfoque, por ejemplo, en dar alimento a las personas en situación de calle, ¿eh?, que también es otro término que se cambió, ¿ya?, de vagabundos a personas en situación de calle, ¿eh?, me parece bien, ¿ya? Cuando se van a dar comida, es importante compartirle el Evangelio. ¿Por qué? Porque si hay un momento donde hay frustración en cuanto al evangelismo, es precisamente en esto. Porque la gente cuando va por un plato de comida.
1: Claro.
0: ¿Ya? Y se le atiende esa necesidad. Pero a veces en el fragor de estar dando justamente, saciando esa hambre de las personas, no se les comparte el Evangelio y todo a veces puede quedar en una acción social. Válida, por cierto, claro que sí. Dios la mira con agrado, claro que sí. No vamos a juzgar ese hecho, ¿no? Que por lo demás está basado en el amor hacia esas personas. Sin embargo, hay que ser más intencionales al compartir el Evangelio. Lo digo, no en todas las situaciones es así, pero yo he participado de esos eventos y puedo dar fe que muchas veces eso tranquiliza la conciencia de algunos con respecto a los que tienen más necesidad, pero no necesariamente es una instancia para predicar el Evangelio, porque debemos ser intencionales. Aquí, probablemente, a lo mejor hasta Juan y Pedro tenían una moneda por ahí, pues, ¿ya? Pero ellos vieron más allá de lo que este hombre estaba pidiendo. Había una necesidad allí, algo pasaba en su vida, ¿ya? Hay cojeras que son visibles, hermanos, y otras que son invisibles.
1: Claro.
0: Entonces, tenemos que saber discernir e identificar que toda persona que está pidiendo algo para sobrevivir o para sentirse mejor, ya siendo no cristiana, es porque hay una necesidad

0: allí de Cristo. Y si es cristiano o cristiana, bueno, también con mayor razón tenemos la posibilidad de atenderlo más de cerca y darle a Cristo, no solo saciar una necesidad física, sino que aprovechar esa instancia para ministrar la vida de un creyente que está pidiendo algo, porque lo que está pidiendo tiene relación también no solo con una necesidad física o emocional, sino con algo espiritual. Y ante eso, pidamos al Señor discernimiento.
1: Amén, pastor. Faltan 11 minutos para las 8. 11 minutos para las 8 de la mañana. Comparte, participa en nuestro WhatsApp, más 569-7848-3006. Con Cristo en el corazón, con Cristo en la ruta, aquí en Armonía.

no olvides ninguno de sus beneficios. Él es quien perdona todas tus iniquidades, el que sana todas tus dolencias, el que rescata del hoyo tu vida, el que te corona de favores y misericordias, el que sacia de bien tu boca, de modo que te rejuvenezcas como el águila. Misericordioso y clemente es tu Dios, lento para la ira y grande misericordia. Bendícelo, alma mía.

0: ¿Cómo pues invocarán a aquel en quien no han creído? ¿Y cómo creerán en aquel de quien no han oído? ¿Y cómo oirán sin haber quien les predique? ¿Y cómo predicarán si no son enviados? Tal como está escrito, cuán hermosos son los pies de los que anuncian el Evangelio del bien.
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0: existió.
1: Eso es, en el principio era la palabra, ahí estaba la voz de este niño que se llama Joel.
2: Ah, sí.
1: Joel Barrios.
2: Cantando la palabra.
1: Exactamente, así es, muy bien. Sí. Él es, trabaja en televisión, pastor, ahí en Estados Unidos este niño.
2: Ah,
1: es chileno, naturalmente, claro.
2: Ya.
1: Sobrino ahí de un amado pastor, Carlos Catalán, que tal vez conozca usted por ahí.
2: Me suena, pero sí, sí, saludos sí. Para ellos. Sí. Me alegro que esté cantando la palabra este joven.
1: Así es, así es. Qué bueno, pastor. Muy bien, estamos ya para continuar con la palabra de esta mañana, capítulo 3 del libro de Hechos. Algo que sucede, pastor, previo y que sí. Tal vez da pie a todo el a todo un discurso de Pedro ahí en el pórtico de Salomón. Porque a propósito de esta sanidad que se produce ahí, de este hombre que estaba en este templo llamado La Hermosa, así se llama el templo, ¿no? ¿Por qué se habrá llamado así? No sé. Pero debe haber sido a lo mejor de fachada muy, muy linda, muy llamada la atención, no sé. Pero ahí lo ponían, parece ahí con un propósito, ¿no? Tal vez, no sé, quienes estaban a cargo ahí, no sé cómo lo harían, pero lo ponían ahí para que pidiese limosna a los que entraban al templo. Entonces da la impresión de que había como una cosa, algo organizado ahí, ¿no? Debidamente ahí, de acuerdo con seguramente con los que administraban el lugar, ¿no? Da la impresión. No está escrito nada más, pero ahí estaba puesto él y ve llegar a Pedro y Juan, ¿no? Y fijando en él los ojos, ellos le dicen a él, míranos, ¿no? Porque esperaba recibir de ellos algo, esperaba recibir limosna, ¿no? Que le diesen limosna cuando estos dos varones iban entrando. Y él estuvo atento a recibir algo, pero ellos le dicen, no tengo plata ni oro, pero lo que tengo te doy, en el nombre de Jesucristo de Nazaret, levántate y anda. Y esto ocurre, ¿no? Frente al asombro y el espanto, dice acá, de toda la gente que estaba ahí rodeando esto, ¿no? Y seguramente esto corrió rápidamente ahí por las redes sociales de ese tiempo. Se hizo viral, por decirlo de alguna manera, ¿no? Y esto por cierto, trajo la atención y las preguntas ahí. ¿Qué es lo que está pasando aquí, pues, ¿no? Incluso el apóstol ahí llega a decir, ¿por qué ponen los ojos en nosotros? Como si por nuestro poder o piedad hubiésemos hecho andar a este. Y ahí se abre una oportunidad, ¿no?, del apóstol para testificar acerca de la obra de nuestro Señor Jesucristo y de predicar ahí la palabra.
2: Sí, es interesante lo que usted está comentando, porque uno ve el capítulo 3 y a la vez el capítulo 4, porque esto trajo consecuencias también.
1: Sí.
2: Porque cuando Dios provee sanidad o salvación a un hombre como este cojo, se levantan también los enemigos. Hay quienes dan cuenta de que es un testimonio, porque hay gente que conocía a esta persona en esta
1: condición.
2: Condición, ¿no? Sí. Y pero se oponen luego también, se levantan en contra de Pedro y de Juan, los que gobernaban ahí en el templo. Y le hicieron por un ratito la vida casi imposible a estos apóstoles, porque los encarcelaron.
1: Exacto.
2: El capítulo 4 comienza, incluso los amenazaron, diciéndole que ya no debían hablar de este nombre, porque después del milagro, ahí Pedro, ¿cierto?, se levanta con Juan. Ante el asombro de las personas, dice el texto A, y comienza a hablarle justamente de Cristo, a la predicación. Aquí viene una segunda instancia de dar testimonio de Cristo a través de la predicación, ¿ya? Y claro, porque cuando hay un milagro como esto, no se debe desaprovechar la oportunidad de hablarle a las personas de Cristo. Y el Señor nos da instancia a nosotros para hablarle cuando hay un acontecimiento X, ¿ah? Sea en el caso de un milagro, por ejemplo, o sea en el caso también de un velorio, por ejemplo, donde son acontecimientos para los hombres. Porque ¿qué le habla a las personas que van a un velorio? Incluso si la persona que ha muerto no es creyente, ¿habrá una instancia de todas maneras sí, de hablar de Cristo si le da la oportunidad a un creyente? Por supuesto que sí.
1: Claro.
2: Tenemos la oportunidad de hablar de Cristo, más allá de quizás no hablar precisamente de la persona que murió a lo mejor sin Cristo. Uno a veces puede tener conciencia de eso o a veces no saber, pero la instancia de hablar de Cristo es importante también. Hablar de la resurrección, por ejemplo, hablar de cómo Dios levantó a Lázaro y lo que implica la resurrección de Lázaro y que es obviamente Cristo como resurrección, puede dar esperanza también a los que tienen miedo a la muerte, a los que están despidiendo con tristeza a alguien que ha partido. El creyente debe estar preparado para esto. Debe tener ahí en su corazón guardada la dirección, digamos, para esa carta de evangelismo que todos debemos tener, ya por usar una metáfora,
1: claro.
2: situaciones como esa. ¿Por qué? Porque la gente tiene necesidad de Cristo. Nosotros lo sabemos, pero la gente no va a pedir necesariamente a Cristo, sino va a querer atender aquellas cosas que son urgentes en su vida.
1: Exacto.
2: Nosotros, que ya estamos de este lado de la cruz, sabemos que hay una necesidad mayor, que cuando el Señor nos llamó en instancias donde nosotros vivíamos bajo necesidades muy fuertes, y el Señor no solamente sació aquellas, sino que nos dio una vida nueva en Cristo. Por lo tanto, tenemos el mensaje que la gente necesita escuchar.
1: Claro que sí, pastor, y mucho más, por cierto, ¿no? Y todas estas son... Todo este acontecimiento, ¿no? En cualquier sentido, pastor, sea por el lado de estar enfermo o por el lado de estar, de poder ayudar en algo o de estar ahí presente, rodeando alguna situación, son oportunidades que es, abiertamente el Señor permite para que no estemos ahí al margen de la situación, sino que si hay una oportunidad de hablar pues. ¿Y hablar qué? El Evangelio, la buena noticia de uno que venció la muerte, ¿no? Por sobre todo. Cuando se trata de una situación así de...
2: Mire.
1: Sí, pastor, adelante.
2: Perdone que le interrumpa.
1: Interrumpo,
2: vino una situación que no puedo dejar pasar por alto a propósito de esta palabra. Porque la tendencia de muchos creyentes es llamar al pastor, al evangelista, al maestro, en situaciones a veces que están viviendo algún familiar, algún amigo, y se esmeran que vaya el pastor, que vaya. Mire, no hay problema si el pastor puede ir, que vaya. No le eche la culpa si no puede ir.
1: Es claro.
2: Porque en realidad, si se trata de evangelismo, cada creyente tiene que saber las direcciones bíblicas para compartir la fe. Me tocó una oportunidad de un hombre que había sido quemado en su cara por una explosión de un artefacto en su casa y le explotó en la cara, ¿ya? Y perdió la conciencia. Y bueno, tenía pocas horas de vida, en realidad. Eso lo supimos luego, ¿no? Y me llamaron para que yo fuera. La verdad es que yo en ese momento no podía ir. Y les di instrucciones de cómo ellos debían compartir a una persona que ni se sabía si estaba escuchando o no. Porque estaba tan crítico, ¿ya? Yo les dije, acérquense al oído y háblenle de Cristo. Esa persona puede en esa instancia quizás confirmar si está entendiendo, quizás no escucha, no está consciente, pero el Señor puede abrir su oído. Háblenle de Cristo. Me volvieron a llamar, que les costaba el tema, que no sabían cómo. Bueno, finalmente Dios me dio la instancia de ir. Y pude hablarle a esa persona del Señor. Le hablé de Cristo en su estado crítico, al oído, ¿ya? Sin saber realmente si él me estaba escuchando o no. Pero como un acto de fe lo hice, considerando que aún respiraba. No sabemos qué pasó, hermanos, honestamente, pero sí hay algo que ocurrió. Esa persona, las horas después, murió. O sea, gracias al Señor que yo pude ir, y por lo menos la familia tuvo tranquilidad de que esa persona en ese estado se la atendió espiritualmente. Pero no siempre va a haber un ministro del Evangelio dispuesto a poder ir en circunstancias como esa. Por lo tanto, el creyente tiene que asumir la responsabilidad. Aquí fue Pedro y Juan, sí, apóstoles, ¿ya? Pero la Escritura también dice que hubo una persecución y todos los que iban siendo perseguidos, que no eran precisamente los apóstoles, porque los apóstoles se quedaron en Jerusalén, fueron los creyentes que fueron esparcidos por la persecución y ellos fueron sembrando la semilla a cada lugar que iban, porque el Señor les había dicho que tenían que ser testigos en Jerusalén, en Judea, en Samaria y hasta lo último de la tierra. Y así se propagó el Evangelio. No fue solo por los apóstoles. No fue solo por los ministros del Señor, porque todos somos ministros, ¿no? Todos somos servidores de Cristo. Por lo tanto, El creyente tiene que ser maduro en este aspecto. Asúmalo, usted tiene el deber como un hijo de Dios. Si fue convertido por Cristo, ya su testimonio es algo que la gente al escuchar puede recibir también de Cristo.
1: Claro que sí, querido pastor. Uno mira inclusive el más adelante lo que pasa ahí en el capítulo 4 cuando empieza toda esta batahola después de este milagro, ¿no? Incluso el mismo hombre, yo me preguntaba, ¿y este hombre ahora después habrá seguido el camino del Señor después que fue sanado? Por lo que se ve acá, sí, pues seguía ahí. Y el mismo, el sí, era testimonio.
2: Sí, exacto.
1: Era cosa de verlo y ya predicaba con el hecho de verlo. No porque estaba en pie, pues. Inclusive algunos se complicaban seguramente al verlo y... Oye, pero este estaba ahí y ahora está acá, mira. ¿Y qué podemos decir? ¿Que fue falso? No. Porque vemos el testimonio ahí, pero evidente, ¿no? De una sanidad de un hombre. Pero todo con el fin de anunciar a Jesucristo. Uno ve como Pedro y Juan no pierden el tiempo después en entrar en debates ni nada de eso, sino que, no, o sea, aquí le están hablando, es Cristo el Señor, ¿no? Aquí van al grano directamente, pastor, hablando primariamente del Evangelio de Cristo, que es algo que viene por la fe, ¿no? Hay un pasaje ahí que me llamó mucho la atención, que él les habla ellos le hablan de la fe, ¿no? De la fe que Dios puso en este varón, que por la fe de Cristo este varón fue sanado. Y todo lo demás fue una gran oportunidad para predicar acerca de Jesucristo el Señor. Aquí hay mucho que aprender, pastor, en estos capítulos.
2: Mucho que aprender. Y bueno, aprovecho la instancia de saludar a Jeremy, que va camino al trabajo. Bendiciones para él y bueno, que el Señor le llene de gracia en este día.
1: Amén, pues, pastor. Tenemos algunos audios que nos quedaron ahí pendientes, no los escuchamos, vamos a revisarlos en este momento. Veamos quién está por aquí para compartir.
0: Buenos días, hermanos de la Radio Armonía.
1: Buenos días.
0: Quería saludarlos hoy día en la mañana, como todas las mañanas, con Cristo en la ruta, para que nos acompañe siempre, nos dé su bendición, nos dé todo su amor, para seguir cada día con nuestras familias, con nuestros seres queridos, darle harto ánimo a todos los pastores, mucha paciencia, mucha sabiduría, a nuestro hermano Pepe y a nuestro hermano Héctor, nuestro pastor Patricio, para que tenga la sabiduría de darnos la palabra de Dios todos los días y ministrarnos en el Señor Jesucristo. Saludos, bendiciones, amén.
1: Bendiciones, pues, hermano Julio, un abrazo para usted, pues. Y aquí está Alejandrita, mire, hace tiempo que no la escuchamos.
3: Esta hermanos, niña, les saluda a su hermana Alejandra Enviado y doy gracias al Señor porque cuando era pequeña, 14 años, alguien golpeó la puerta de mi casa, una niña, y tenía que llevar un alma a la escuela dominical. Y me dijo, iban a dar desayuno también. En ese tiempo éramos muy pobres. Y yo dije, ya van a dar desayuno, qué rico. Y fui con mi hermana más pequeña, pero cuando llegué a ese lugar, me dieron el pan verdadero, el pan celestial que llenó mi alma desde ese momento.
2: Gloria al Señor.
3: Y me dieron más que pan y agua. Me dieron el pan celestial y el agua de la vida. Mm. Así que agradezco al Señor porque hasta el día de hoy Él ha sido hermoso para mi vida. Bendigo el nombre del Señor y saludo a todos mis hermanos y en especial a mi hijita que va camino al colegio y a mi esposo también. Bendiciones a todos mis queridos hermanos. El Señor les bendiga.
1: A usted también, pues, hermana Ale, que mire qué lindo testimonio, pastor.
2: Uf, este testimonio es como, podríamos decir, la guinda, ¿no? De la torta, como se dice, por el hecho de que justamente es lo que a través de una necesidad que la gente tiene, le damos, o un requerimiento, bien digo, necesidad o requerimiento que las personas tienen, nosotros podemos darle lo que ellos realmente necesitan. Mm. Que es a Cristo el Señor. Sí, compartamos el pan. Sí, compartamos nuestro vehículo. Sí, compartamos algo que tengamos nosotros, sí. Mm. Pero es hacia una puerta. para hablarle a ellos. Hay gente que necesita compañía, que está tan sola. ¿Y qué mejor hablarles de aquella compañía que está en, y habita en nuestro corazón, que es Cristo, que viene a morar por medio de su Espíritu? Bueno, una enseñanza muy potente la que tenemos esta mañana. Agradecemos este hermoso testimonio.
1: Y tantas oportunidades, pues, pastor, como usted lo decía. Una oncecita o una, ¿cómo se llama? Un acompañar a alguien. ¿Cómo está? No sé, pues. A lo mejor es una vecina que usted ha visto un par de veces por ahí, a veces está en la puerta de su casa y usted pasa por afuera y no. Buenos días o buenas tardes, no sé, lo que sea. Son oportunidades, pastor, para que la palabra del Señor corra y sea glorificada. Veamos quién más tenemos por aquí para compartir a propósito de testimonios. A ver.
4: Hola, buenos días, mi querido hermano. Dios les bendiga.
1: Buenos días.
4: Soy Maraya Aguilera de la comuna El Bosque. Que va camino a su trabajo.
1: Jacqueline.
4: ¡Wow! Súper buen tema. Hoy me hizo recordar mi infancia.
1: A ver.
4: Porque esta sierva que les habla es producto de los panes y los peces.
1: A ver.
4: Llegué por ahí por los años 80 y algo a la iglesia pentecostal, cuando construían los locales y las iglesias. Y una hermana por ahí de la población disponía sus hogares para hacer las comidas y darle comida a los hermanos, los varones que construían la iglesia. Y yo llegaba ya con mi olla, con mi bolsa para que me dieran la comida y el pan restante que quedaba de la jornada. Y Dios ahí empezó a sembrar la palabra, empezó a sembrar algo en mi corazón, teniendo 10, 11 años, no más que eso. Y a los 15 años yo acepté a Jesús. Hoy tengo 50 años y puedo decir que soy producto de aquello. Tengo claro y estoy consciente de que hay muchos, muchos que solamente consumen el pan y el pez y se van. Pero bendito sea el Señor que esta sierva permaneció por la sola gracia y la misericordia de Dios en su camino, en esa vid pegada. Y aquí estamos, vamos firme y adelante con el Señor, creyendo a sus promesas, a su misericordia, a su bondad. ¿Y de qué Él proveyó? Proveyó esos 5 panes, ¿cierto? Y esos 2 peces para que hoy día haya comida abundante espiritual y poderla entregar a aquellos que la necesitan. Dios les bendiga. Bendecida jornada.
1: Para ti, mi hermana. Gracias por ese testimonio, pastor.
2: Oye, deben haber muchos testimonios, ¿eh?
1: Sí.
2: Deben haber muchos testimonios de ese pan y esa agua que nos dieron físicamente, pero que a algunos que los dieron con visión también nos dieron a Cristo, ¿eh? Porque las necesidades a veces no solamente son físicas, son de afectos también.
1: En lo
2: personal, el Señor llenó mi corazón hambriento de real afecto y amor. En un tiempo en que mi necesidad primera no era quizás la comida, pero sí de afecto y amor que me diera seguridad. Y cuando me mostraron a Cristo a través de actitudes correctas, eso fue para mí la salvación. Eso fue para mí la esperanza. Y hoy soy lo que soy por medio de la gracia de Cristo, pero también de aquellos que se dieron a Cristo en esos momentos. Gracias por aquellos que nos entregaron a Cristo.
1: Amén. Así es, pastor. Muy bien, 8:17. ¿Hay alguien más por aquí, parece? Sí, escuchemos a Miguel.
5: Buenos días, mis hermanos de Radio Armonía.
1: Buenos días, Miguel.
5: Hoy para meditar esta palabra que Dios nos ha dado el día de hoy, que Dios les bendiga. Muchas veces como cristianos, como decía mi hermano Pepe, damos solamente la moneda o el billete, pero nos entregamos a Cristo. Y muchas veces, mis hermanos, ni siquiera eso. A veces no damos nada, ni lo uno ni lo otro. Juzgamos qué va a hacer este con la plata, etcétera. Cuando nuestro deber es entregar el mensaje de una u otra manera. Y como decía mi pastor recién, no necesariamente un pastor tiene que hacerlo. Nosotros como hijos de Dios somos luz en este mundo. La luz de Cristo brilla también en nosotros como hijos de Dios. Somos los entendidos, los que Dios ha escogido para esto. Por lo tanto, que no perdamos el norte, mis hermanos, que no dejemos de hacer lo que realmente hemos sido enviados a hacer. También meditaba Pedro y Juan, pasaban por ahí, pero seguramente muchas veces antes habían pasado por ahí también y a lo mejor tampoco habían considerado esto, pero el Señor siempre da la oportunidad, como hoy día nos da a nosotros la oportunidad de despertar y decir, no estoy cumpliendo, hablo por mí, no estoy cumpliendo lo que Dios me ha enviado a hacer y me he dejado estar. Que Dios nos bendiga, gran mensaje para el día de hoy, para mi Dios honra y gloria para siempre.
1: Bendecido, pues, querido hermano Miguel, ahí desde Chiguayante, este niño.
2: Bien, Miguel, excelente, Miguel. Ha dicho una verdad tremenda también, Miguel. Sí. A veces no damos ni lo uno ni lo otro. Y eso habla de que quizás seamos nosotros los mendigos.
1: Y tal vez el gran pecado ahí, pastor, es buscar lo nuestro propio nomás.
2: Claro, y eso es ser un mendigo.
1: En el fondo.
2: Andamos buscando.
1: Sí. Es una miseria buscando. Igual. Sí.
2: Cierto, en el fondo, usted lo dijo mejor, con más valentía que yo. Eso es miseria, eso habla de que nuestro corazón no tiene el pan de Cristo, no tiene nada, ¿cierto? Entonces mejor reconozcamos eso y pidamos que nos den a Cristo humildemente.
1: Así es. 8:20 minutos prácticamente, pastor. Agradecemos compartir, hermano. Pueden revisar ustedes esta carta, el libro de Hechos, capítulo 3, que en el fondo ahí está cómo se empieza a articular la iglesia del Señor y cómo empieza a funcionar, pues, ¿no?
2: Así es.
1: Con una gran oposición, naturalmente, ¿verdad? Y entre ellas, obras portentosas del Señor. Señor bendiga a los que hoy día predican, pastor, y a los que dejan todo, ¿no? No solamente para ponerse con un parlante en un lugar público, más allá de eso, queridos hermanos, porque a veces un parlante en un lugar público puede ayudar, por cierto, pero y el persona a persona, el vecino, la vecina, el compañero de trabajo, en fin, hay tantas oportunidades, pues, pastor, a veces se piensa que la única manera es esa, ¿no? Ponerse en lugar público.
2: Sí.
1: ¿Y qué de lo particular de cada uno? Si cada uno vive en un entorno, tiene un entorno. Hasta en el campo hay entorno.
2: Sí.
1: En todas partes, ¿verdad? Y en vecino hay un abuelito por allá, tal vez que vive solo, o una familia ahí, o a lo mejor dos o tres, o que de repente se cruzan ahí en la calle, en el vecindario. Tantas oportunidades, pastor. ¿Qué me refiero? Que siempre habrá una oportunidad para testificar. A veces uno se ha encontrado con gente, no sé si a usted le ha pasado, con gente que llora, pastor, en el metro, o en la locomoción colectiva, o en el paradero, está con los ojos llorosos. Oye, hay una oportunidad para hablarle. Oye, ¿está bien? ¿Qué le pasa? ¿Le puedo ayudar en algo? No sé, tantas cosas, pastor. En fin.
2: Claro. Por cierto, obviamente, la prudencia de Cristo, en la guianza del Espíritu, ¿no? Dispongamos nuestros corazones desde ya. Señor, aquí estoy. Soy un vaso en tus manos para ser derramado en otro, Señor. Guíame hacia aquellas personas que necesitan de ti.
1: Amén. 8:22 minutos. Momento de orar, querido pastor.
2: Buen Dios y Padre, estamos impactados por tu palabra. Somos primeramente amonestados con ella, sabiendo, Padre, que un día fuimos mendigos y que tú, con el pan que es Cristo, nos alimentaste y saciaste nuestra vida para siempre. Señor, reconocemos, Padre, que no hemos olvidado de lo que fuimos. Señor, oramos por los mendigos que están a nuestro alrededor, no solo por aquellos que piden el pan físico, sino por aquellos que están hambrientos del pan verdadero, del pan del cielo, que eres tú, Cristo amado. Perdónanos, Señor. Perdónanos porque buscar cosas en este mundo nos ha desviado de la verdadera atención por la cual tú nos llamaste a ser tus hijos primeramente y a ser embajadores tuyos en el hábitat, en el mundo, en el entorno en el cual tú nos has puesto. Danos la valentía, danos la osadía que tuvieron estos hombres que tienen y tuvieron el mismo espíritu que nosotros tenemos, Señor. Padre, quizás los milagros no van a ser de levantar a un cojo, pero sí, los milagros van a ser de levantar a personas que están moribundas en su interior. Posibles suicidas, Señor. Posibles hombres y mujeres que quieren atentar contra sus vidas y están a nuestro alrededor. No permitas que el enemigo, Señor, se burle de nosotros, sabiendo que tenemos la respuesta, que la esperanza de gloria. Llévanos a ellos, Señor. Guíanos a ellos mediante tu espíritu para llevarle la esperanza que hoy nosotros tenemos, aún aún en nuestras propias luchas, aún en nuestras propias realidades dolorosas, la esperanza tuya sigue fluyendo, Señor, porque sabemos que tú eres quien hace las cosas, eres tú quien provee el querer como el hacer, eres tú, Señor, que hace más de lo que pedimos y de lo que entendemos, porque tenemos esperanza por medio de tu palabra, pero hay muchos que no tienen ninguna esperanza en este mundo. Te pedimos que nos hagas agentes de tu reino, no secretos, sino agentes, Padre, que estén a la vista, Señor, y que pronuncie las palabras tuyas al corazón hambriento, desesperado y necesitado. Señor, que tu palabra siga corriendo, trayendo esta salvación, sanidad, restauración y edificación a tu iglesia amada. En el nombre de Jesús. Amén.

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0: 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Le indicamos la hora.
3: 8:32

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1: El diccionario indica que intimidación es timidez, tener temor, dejarse asustar o detener lo que estamos haciendo por las amenazas. Estos hombres habían sido invadidos literalmente por el Espíritu de Dios. No tenían nada de esto, nada de timidez. Habían dejado la timidez. En lugar de rehuirle al público, se precipitaban hacia él. En vez de esperar a que los demás vinieran, ellos iban a ellos, los exhortaban y animaban a la gente totalmente extraña a ellos a que se arrepintieran. En lugar de dejarse amedrentar por los insultos y las burlas de otros, se enfrentaron cara a cara con sus acusadores y les testificaban del amor de Cristo Jesús. Incluso cuando Pedro y Juan fueron arrestados por predicar a Cristo, llamados a comparecer ante el Sanedrín, que era el supremo cuerpo judicial judío, en Hechos capítulo 4, se les llamó para ordenarles literalmente, terminantemente, que dejaran de hablar y enseñar acerca del nombre de Jesús. A pesar de haber pasado la noche en prisión, ellos al día siguiente, después de ser liberados, comenzaron a testificar de Cristo por donde quiera que andaban. Luego, Pedro y Juan dijeron: es justo delante de Dios obedecerlos a ustedes en vez de obedecerlo a Él. Júzguenlo ustedes mismos. Nosotros no podemos dejar de hablar lo que hemos visto y oído. ¿Cuándo fue la última vez que hemos dicho eso nosotros? ¿Cuándo fue la última vez que hemos dicho: no puedo dejar de contarle lo que Dios ha hecho en mi vida? A veces a personas que llegan a nosotros así le decimos: hazte un lado que me estás tapando la televisión. No. De verdad que si el Espíritu Santo radica en su corazón, usted no puede contenerse. Él quiere hablar, Él quiere dar testimonio de aquel que fue el que en la cruz ganó para nosotros la salvación y el perdón de nuestros pecados. Él quiere decirle al mundo que hay esperanza en Cristo Jesús, y usted mismo no lo podrá detener si es que el Espíritu vive en usted. Ahora se preguntará si realmente está ahí o no. Lo que nos lleva al cuarto cambio que sufrieron esos hombres: sus sentimientos de soledad y lúgubre abandono fueron transformados en un gozo permanente. Ese sentimiento de soledad, ese sentimiento de abandono, de sentir que han perdido algo para siempre, fue transformado por un gozo que no podían detener en su corazón. Cuando Pedro y Juan los arrestaron por segunda vez por las mismas cosas que estaban haciendo, predicar a Cristo, fueron llevados ante el concilio y terminantemente les volvieron a prohibir, pero ahora hicieron algo más: los amenazaron y mandaron a la guardia romana, a la guardia del templo, que los azotaran hasta que les desgarraran la espalda. Con eso pensaron: se van a callar y ya van a dejar de andar molestando gente. Y yo me pregunto si lo hicieron. ¿Usted qué cree? En el versículo 29 encontramos esta declaración del apóstol Pedro: es necesario obedecer a Dios antes que a los hombres. Eso fue lo que dijeron, todavía con la sangre colgándole ahí en la espalda, desgarrado sus espaldas. Es necesario obedecer a Dios antes que a los hombres. El Dios de nuestros antepasados resucitó a Jesús, a quienes ustedes mataron colgándolo de un madero. Por su poder Dios lo exaltó como príncipe y salvador para que diera a Israel arrepentimiento y perdón de pecados. Nosotros somos testigos de estos acontecimientos y también lo es el Espíritu Santo que Dios ha dado a quienes le obedecen. ¿Le obedece usted al Señor? Usted tiene el Espíritu Santo. ¿Se da cuenta? Aquellos hombres inmaduros siempre compitiendo uno con otros de ver quién era el mejor, quién era el mayor. Ahora son de corazón firme, decidido, no tienen miedo, no tienen temor. Las autoridades se enfurecieron y ahora procuraron matarlos. Con esto pensaron que el castigo los taparía. ¿Usted cree que se detuvieron? Vea lo que dice el versículo 41. Así pues, los apóstoles salieron del consejo llenos de gozo por haber sido considerados dignos de sufrir afrentas por causa del nombre de Jesús. Yo no sé qué haría usted si en este momento alguien viniera y pusiera un arma en su cabeza y le dijera: si no reniegas de Cristo Jesús, te voy a volar la tapa de los sesos. ¿Qué haría usted? Si usted es una persona común y corriente como yo, quizá lo dudaríamos y diríamos: sí, no conozco a ese Jesús. Porque así somos de carne y hueso, así somos los seres humanos. A lo mejor usted podrá ser valentón y decir: no, yo sí defendería a Jesús. Pero ¿y si le hicieran eso a uno de sus hijos? Entonces la cosa cambia, ¿verdad? A mí que me hagan lo que quiera, pero no a mis hijos. ¿Cuántos de ustedes, padres, por defender a sus hijos, son capaces de echarse al mundo? Es más, dejar y abandonar iglesias, hacer cosas terribles. ¿Sería usted capaz de hacer eso por Cristo? Mire, si usted se queda a vivir la tribulación en este mundo, de acuerdo a lo que leemos en la Escritura, usted va a ser forzado a hacer esa decisión. Y qué doloroso va a ser para usted. Tiene que tomar una decisión final entre que le asesinen a un familiar o a usted mismo. Afortunadamente, ahorita usted está bajo la gracia. Afortunadamente, en este momento usted no tiene que tomar decisión, porque si usted en este instante se arrepiente y confiesa a Jesús como el Señor de su vida, el Salvador de su alma, usted no tiene que enfrentar esa afrenta, ese dolor, porque usted entrega su vida al Señor y le deja a Él todo en sus manos. Si me niegas, te negaré. Pero si me confiesas, te confesaré. Yo no sé si usted está cómodo de vivir el cristianismo que está viviendo hasta ahorita. Yo no sé si la espiritualidad es lo único que le llena. Pero hermano, si usted viene de pasada y usted está contento con la espiritualidad que tiene, que le vaya muy bien. Yo sé que hay un montón de hipócritas. No me canso de escucharlo de la gente que viene y me da cuenta chisme y dice cosas. ¿Saben qué? Se los dejo al Señor. El Señor lidiará con ustedes. Yo predico la Escritura y el Señor trata con ustedes, y el Espíritu no los dejará dormir y los amartillará hasta que confiesen su pecado, se arrepientan y vuelvan a Él. Pero en este lugar queremos quitar las máscaras y ponerlas en el suelo y tener una sola máscara, la única que debemos tener, que es nuestro rostro que Dios nos puso delante del Señor, con el que compadeceremos al final de nuestra vida. Fuera máscaras, vivamos. Increíble, ¿no le parece? Un claro análisis de esto que ocurrió es que o realmente la explicación lógica del porqué de esta transformación fue por el pensamiento positivo de esta gente, porque realmente dijeron: bueno, ya el Señor no está, vamos a armarnos de valor, a madurar, y ahora vamos a enfrentarnos al mundo. No fue por eso. El pensar positivamente no me libra de latigazos, del dolor que ellos producen. El pensar positivamente no hace que olvide las cosas que me están haciendo y las amenazas que he sufrido, ¿verdad que no? Entonces no pudo haber sido por haber pensado positivamente. Otra posibilidad es tener un mejor ambiente. A lo mejor las cosas cambiaron, a lo mejor el emperador de Roma ya no los perseguía, ya no eran amenaza para ellos. A lo mejor los judíos dijeron: ¿sabe qué? Vamos a entrar en la reconciliación aquí. Vamos a aceptarlos a ustedes. Vamos a reconocer nuestro pecado de que nosotros crucificamos a Cristo, pero vamos a llevar la fiesta en paz. Usted sabe que no. Al contrario, la persecución se intensificó. Otra posibilidad fue que ellos tomaron algún libro de superación personal y lo aprendieron y luego lo enseñaron en la iglesia. A lo mejor tomaron uno que dice: este es tu momento. Basándose en sus experiencias personales y las de cientos de personas en todo el mundo, el autor ofrece su mensaje de fe, esperanza y fortaleza que le ayudará a alzarse ante cualquier circunstancia para realizar el plan que Dios tiene para su vida. Usted sabe que no fue a través del último libro de superación personal, Fue a través de la palabra de Dios que abrazaron en su corazón, y por medio de esa palabra, al recibir al Espíritu Santo, el Espíritu Santo les enseñó lo que aquí está dicho. La única opción viable es la que dice Hechos 1:8. Pero recibirán poder cuando haya venido el Espíritu Santo sobre ustedes, y me serán testigos en Jerusalén, en Judea, en Samaria y hasta lo último de la tierra. El poder del Espíritu Santo en la vida del ser humano es lo que da el poder para poder testificar las virtudes de aquel que nos llamó de tinieblas a su luz admirable. ¿Qué fue entonces? La única respuesta es el Espíritu Santo. Fue el Espíritu Santo el que hizo que estos hombres transformaran sus vidas de ser miedosos, volubles, en ser firmes, valientes y decididos. Y ese poder está disponible para usted. Ellos, que eran gente ordinaria como nosotros, realizaron obras extraordinarias por el poder del Espíritu Santo. Y los discípulos jamás volvieron a ser los mismos. ¿Usted es el mismo que era antes de conocer a Cristo? ¿Ha cambiado su vida? Si su vida sigue siendo igual, entonces tenemos

no se amolden al mundo actual, sino sean transformados mediante la renovación de su mente. Así podrán comprobar cuál es la voluntad de Dios, buena, agradable y perfecta. Y algo interesante aquí es que Pablo utiliza la palabra paracaleo en lugar de le ruego. Esa palabra paracaleo se oye como paracleto, la misma palabra para definir al Consolador, al Espíritu Santo. Pablo estaba suplicándoles como un entrenador de algún equipo deportivo, hablándole a los jugadores para que ellos den lo mejor de sí mismos. No exigiéndoles, pero está animándolos a que den lo mejor de sí. Pablo les ruega a los discípulos a que ellos se presenten a sí mismos como ofrenda, como sacrificio, a que se consagren cada uno de ellos. Esa es la forma en la cual nosotros entregamos nuestra vida a Dios. Cuando vemos de entrega total, de rendición, siempre pensamos que hay una renuncia, pero es más que nada una reevaluación en nuestra mente. ¿Qué estoy haciendo con mi vida? El concepto es consagrarse, darle a Dios lo mejor de nosotros. En el Antiguo Testamento, cuando se traían las ofrendas al templo, algo interesante ocurría. Tenían que traer, la ofrenda debía ser sin mancha, sin defecto. Los materiales tenían que ser de la mejor calidad y nada ofrecido podía haberse usado previamente para el servicio a otro Dios. De igual manera, nuestro cuerpo debe ser consagrado al Señor. Debe ser vivo, es decir, un sacrificio voluntario, constantemente. Un animalito que estaba atado y se llevaba al altar, tenían que atarlo porque se quería bajar. Su instinto animal permitía bajarse. La carne necesita ofrecerse una y otra vez para poder consagrar nuestra vida al Señor. Debe ser santo, una ofrenda inmaculada dedicada exclusivamente al Señor y sus propósitos. Y debe ser agradable, un sacrificio grato que honre a un Dios santo como el que tenemos. Diga conmigo esta frase: hoy he decidido dar todo de mí mismo solo a Dios y entregarme completamente a Él. Luego Pablo exhorta a los discípulos y les está diciendo: así como les pido consagrarse, les pido de todo corazón, no se amolden a este mundo exterior. ¿Sabe usted que la palabra mundo tiene tres conceptos en la Biblia, tiene diferentes definiciones? Se puede referir al mundo como el universo material o la tierra que habitamos. Dos, la gente del mundo, o sea, los mundanos. Tercero, el mundo como sistema corrupto. A esta tercera categoría se está refiriendo el apóstol Pablo. No se amolden a las modas, a la época, a la corrupción que les rodea. Si el mundo les está diciendo, no te cases, y tú no te casas, te estás amoldando al mundo. Cásate porque con esto honras al Señor. Si tú estás teniendo sexo antes de casarse, el Señor te dice, no tengas relaciones sexuales antes del matrimonio. Si tú lo estás haciendo, te estás amoldando al mundo, pero no amoldando a la palabra del Señor. ¿Te das cuenta? La palabra del Señor te está retando a decir, no te amoldes a este mundo pecador, sino sé transformado por medio de la renovación de tu mente. Y tu mente debe ser llena con la palabra de Dios. Jeremías 31:33 dice, este es el pacto que después de aquel tiempo haré con el pueblo de Israel, afirma el Señor. Pondré mi ley en su mente y la escribiré en su corazón. Yo seré su Dios y ellos serán mi pueblo. Dios está dispuesto a poner la ley en nuestras mentes. Aquí hay una coparticipación. Consagra tu vida y Dios va a hacer la transformación integral en tu vida. Esa es la condición en este día. Esa es la información. ¿Puedes repetir conmigo? Hoy decido dejar de moldarme a este mundo y sus placeres y renovar mi mente por medio de la palabra de Dios. El gran evangelista D.L. Moody dijo, este libro, refiriéndose a la Biblia, este libro te alejará del pecado o el pecado te alejará de este libro. ¿Cómo está tu vida? ¿De quién estás alejado? ¿Estás alejado de este libro? Entonces tu vida se caracteriza por el pecado. Pero si tomas este libro, entonces abandonarás el pecado. Ahora, aclaro, no se trata de que usted compre Biblias y las tenga almacenadas. El problema es este: el que hace la transformación en nuestras vidas es el Espíritu Santo, utilizando su palabra. La palabra de Dios no sirve de nada, es un libro.

0: Unos hacen, esto no es nada, es papel y tinta nada más. Lo que hace maravillosa la palabra del Señor es lo que el Espíritu Santo puede hacer, porque Él la escribió, Él la dictó, Él le dio a aquellos hombres lo que había de decir. Él usa siempre su palabra. No me venga con que el Espíritu Santo me dijo. No, no, no, no, no. Mientras no está aquí, el Espíritu Santo no le ha dicho nada. Esas fueron las enchiladas que se comió anoche. Eso es todo. Entonces, ¿está usted permitiéndole al Espíritu Santo tomar control de su vida? ¿Está usted permitiendo que Él de verdad haga un cambio de adentro hacia afuera? ¿O sigue usted batallando? ¿Sigue teniendo dudas? ¿Sigue teniendo ansiedad? ¿Sigue viviendo ahí en las sombras? ¿Sigue usted asustado, amedrentado por lo que vaya a pasar? ¿Sigue con esa cara de limón chupado porque cambie esa cara? Si Cristo ya le ha transformado, si el Espíritu Santo ya ha entrado en su vida, usted no puede tener otra cosa más que un gozo que no puede contener. No puede ser que haya un cristiano que esté triste o amargado. No combina una cosa, no casa con la otra, son el agua y el aceite. Claro que tenemos tristezas, pero no tristezas permanentes, porque no sufrimos como aquellos que no tienen esperanza, porque nuestra confianza está puesta en aquel que todo lo puede y es el dueño de este mundo. Bien, gloria a Dios. Si el Espíritu Santo no está transformando su vida, se debe a solamente dos respuestas: sí o no está presente en su vida. Si es no, es que hay dos razones posibles: o bien usted no tiene el Espíritu Santo, o usted está apagando al Espíritu Santo. ¿Cuál es su situación? Y este es el caso, ¿por qué no nos encargamos de ese momento?
1: Y con la pregunta si el Espíritu Santo está transformando su vida, concluimos este mensaje de 3 días titulado La obra principal del Espíritu, transformarnos. En unos minutos más, el pastor Carlos cerrará el mensaje de hoy con una oración. Este mensaje es el tercero de un total de 14 acerca de la persona y la obra del Espíritu Santo, así que le esperamos mañana para continuar descubriendo más acerca de la tercera persona de la Trinidad. 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Y ahora regresa el pastor Carlos con esta oración para cerrar el estudio de hoy.
0: Maravilloso Padre, su palabra es directa. Su palabra no necesita que la enmarquemos, valga la redundancia, en marcos de oro, con cristales de todos colores. Su palabra es clara, Señor, cuando la aprendemos a ver como esa espada cortante que penetra hasta lo más profundo de nuestro corazón. Y su palabra, Señor, me ha hablado a mí como pastor de esta congregación y entiendo, Señor, mi falla, mi error al muchas veces alejarme de su palabra, pretendiendo a que su Espíritu Santo sea el único que me dirija, cuando realmente no puede haber una separación entre uno y el otro. Son como uña y carne. Realmente, Señor, qué error es pretender que usted pueda hablar si antes, Señor, no paso tiempo buscando de su presencia. en soledad, al buscar, Señor, en su palabra cuál es su voluntad para nosotros, para mi vida como predicador, para mi vida como cristiano. Perdóname, Señor. Perdóname porque yo sé que he fallado. Señor, muchas veces agravio, muchas veces peco en contra del Espíritu Santo. Señor, cuando levanto algún falso testimonio, cuando exagero alguna nota, cuando realmente, Señor, hablo mal de mi semejante, aunque yo tenga la razón, aunque me considere autosuficiente y justo moralmente, yo no tengo ningún derecho de juzgar. Y confieso mi pecado, Señor, delante de esta congregación. Y le pido, Señor, que ese poder maravilloso, ese Espíritu, que es el único que me puede dar valor en este momento de confesar mi falta, puede ser el mismo poder que entre en el corazón de cada uno de mis hermanos y les permita a ellos confesar su falta delante de usted, para que arreglen sus vidas, para que se acerquen, Señor, sin temor, y que el Espíritu Santo vuelva a estar en el trono donde le pertenece. Oh Señor, cuánto mal hemos hecho al Espíritu Santo en nuestras vidas. Y nosotros que nos jactamos de conocerlo más que otros que lo malinterpretan. No, Señor, también somos nosotros culpables de relegarlo, de ignorarlo, de menospreciarlo, de no realmente darle lugar como Dios que es en nuestra vida. Y no es que le tengamos que prender veladoras al Espíritu Santo o orar nomás a Él. Es simple y sencillamente reconocer que sin Él nuestra vida no tiene sentido. Es saber que sin Él la escritura de su palabra, Señor, no tendría sentido en mi mente, no habría ningún tipo de iluminación. Es saber que sin Él, Señor, yo no tuviera, Señor, ese fruto que produce el Espíritu, que es el amor, el gozo, la paz, la paciencia, la bondad, la benignidad, el dominio propio. Si reconozco eso, entonces la siguiente vez que venga el pecado a mi vida, que venga la tentación, yo sabré retenerla, Señor. ¿Por qué? Porque el Espíritu me dará fuerza, como quiera hacerlo desde que llegó a mi corazón. Pero Señor, muchas veces yo no hago lo que es su voluntad porque me amoldo a este mundo en lugar de transformarme por medio de la renovación de mi mente, que mi mente, Señor, se impregne de su ley, de su palabra, para que medite en ella de día y de noche, para que cuando esté en este libro me aleje del pecado y jamás el pecado me aleje de este libro. Oh Señor, cuánto necesitamos de ese poder maravilloso en este instante, en este lugar. Señor, cuánta confusión hay en las iglesias evangélicas, en toda la ciudad, en todo el país, en todo el planeta. Realmente al pobre Espíritu Santo lo tratamos como un afiche al cual le ordenamos que haga favores especiales para llamar la atención a nuestra persona. Y Él no se lo merece porque Él es Dios. Y un día daremos cuenta de esa mala interpretación, Señor. Pero aquí estamos, abriendo su palabra, conociendo más a su Espíritu. Ayúdenos a que a través de su Espíritu Santo podamos hablar la verdad, pero más que hablarla, vivirla en este momento. Señor, ya no queremos vivir vidas cristianas en apariencia, sino vidas cristianas verdaderas. Que cuando la gente nos vea, realmente murmure, pero no para mal, sino para bien, diciendo: ¿qué pasa con este hombre? ¿Qué pasa con esa mujer? Tiene algo que yo necesito. En lugar de lo que pasa en este momento, que cada vez que me dicen: ahí viene otra vez ese cristiano o cristiana hipócrita, con sus chismes, con sus mentiras, con sus truanerías, con sus negocios chuecos. Oh Señor, realmente no nos damos cuenta. Es al Espíritu Santo a quien estamos golpeando, no a nosotros. Pero Padre, usted tiene una mano sanadora y en este momento usted ha prometido estar aquí. Y queremos, Señor, clamar a su Espíritu Santo para que sane nuestro corazón, para que volvamos a disfrutar del gozo de esta salvación que es segura en Él, para que ese sello maravilloso nos transforme de adentro hacia afuera, para que ya no seamos igual, que no seamos lo mismo que antes éramos. Que seamos el hijo o la hija que usted espera que seamos. Padre, aquí estamos. Toque nuestras vidas, cambie nuestro corazón, renueve ese espíritu, como dice David. Llénanos de su Espíritu Santo, en el nombre maravilloso de Jesús. Todos decimos amén. Amén.
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Alabad a Dios en su santuario. Alabadle en la magnificencia de su firmamento. Alabadle por sus proezas. Alabadle conforme a la muchedumbre de su grandeza. Alabadle a son de bocina. Alabadle con salterio y arpa. Alabadle con pandero y danza. Alabadle con cuerdas y flautas. Alabadle con címbalos resonantes. Alabadle con címbalos de júbilo. Todo lo que respira, alabe a Jehová. Aleluya.

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1: 9:04.

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0: 6 de octubre, algo mucho mejor. Pero Pedro le dijo, no tengo plata ni oro, pero lo que tengo te doy. En el nombre de Jesucristo el Nazareno, anda. Hechos 3:6. Un hombre cojo de nacimiento era llevado cada día hasta una de las puertas del templo para pedir limosna a quienes entraban. Cuando vio acercarse a Pedro y a Juan, hizo lo que acostumbraba. Les pidió que le dieran algo. Seguramente esperaba recibir algunas monedas, sin pensar que en realidad recibiría algo que jamás había imaginado. Pedro no tenía plata ni oro para entregarle, pero en el nombre de Jesucristo le ordenó levantarse y andar. El hombre fue sanado y entró con ellos al templo caminando, saltando y alabando a Dios. Aquello que recibió fue mucho más de lo que había pedido. Pero Pedro no permitió que las personas atribuyeran el milagro a su propio poder. Inmediatamente dirigió sus miradas hacia Jesús. El mismo hombre que momentos antes estaba sentado pidiendo limosna, ahora se había convertido en un testimonio visible del poder de Cristo. A nuestro alrededor siempre encontraremos personas con diferentes necesidades. Podemos ayudar con alimento, recursos, compañía, cuidado o aquello que esté a nuestro alcance, y hacerlo es una hermosa expresión del amor al prójimo. Pero nunca olvidemos que tenemos algo aún más importante para compartir: las buenas nuevas de Jesucristo. Las ayudas materiales pueden aliviar necesidades reales y temporales, pero solamente Cristo puede salvar al pecador y darle vida eterna. Mostremos misericordia y, al mismo tiempo, aprovechemos las oportunidades que Dios nos conceda para hablar de nuestro Salvador. La frase para reflexionar hoy es: ayudemos en las necesidades que podamos, pero nunca dejemos de compartir el mayor tesoro que tenemos, Jesucristo.
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0: 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Le indicamos la hora.
4: 9:30.
5: Querido oyente, hoy debes recordar que Jesús salva del pecado.
6: No solamente de la culpa, no solo de la penalidad, sino también que Él vino para quitar tu amor por el pecado. Él vino para darte victoria sobre el pecado. Todo eso es parte de lo que significa ser salva de tu pecado.
5: Estás escuchando Aviva Nuestros Corazones, con Nancy de Moss Wolgemuth en la voz de Patricia de Saladín. Hoy, 6 de octubre de 2026. El día de ayer, Nancy comenzó una nueva serie titulada La Maravilla de Su Nombre. En el primer episodio vimos un panorama general de la serie. Y hoy escucharemos acerca del primer nombre de los 32 que estaremos viendo en este estudio. Con nosotras, Nancy.
6: Estoy muy emocionada de comenzar esta nueva serie durante las próximas semanas. La maravilla de su nombre. De eso vamos a estar hablando. 32 nombres de Jesús que cambian la vida. Y sí cambian la vida. Dan vida, transforman la vida. Y hoy queremos comenzar con ese nombre, el nombre de Jesús. Es un nombre asombroso. Recientemente leí a un escritor que dijo: el nombre de Jesús es un nombre jubiloso, que ha despertado más alegría y promovido más regocijo a través de todo el mundo que ningún otro. El nombre de Jesús es el más grandemente honrado y también el más penosamente odiado. El más aclamado y el más acusado de todos los nombres. Bueno, y nuestro propósito aquí en Aviva Nuestros Corazones no es dirigir a las mujeres hacia Nancy de Moss o hacia algún escritor o algún conferencista, sino dirigir a las mujeres a Jesús, el nombre que es sobre todo nombre. Porque hay vida en su nombre, hay paz en su nombre, hay gracia en su nombre. Hay plenitud en su nombre. Hay sanidad en su nombre. De hecho, todo lo que necesitas se encuentra en el nombre de Jesús. El nombre de Jesús en sí mismo, ese nombre, se encuentra más de 1000 veces en el Nuevo Testamento. Toda la Escritura es acerca de Jesús. Necesitamos tener a Jesús. Ahí es donde encontramos todo lo que necesitamos. Y en el día de hoy quiero que veamos un pasaje. Si tienes tu Biblia contigo, me gustaría que la abrieras en el Evangelio de Mateo, en el capítulo 1, en el primer libro del Nuevo Testamento. Aquí es donde encontramos la primera mención del nombre de Jesús en el Nuevo Testamento. Y se encuentra en el primer versículo del Nuevo Testamento. Mateo capítulo 1, versículo 1. Permíteme leer ahí. Libro de la genealogía de Jesucristo. A propósito, si acabas de leer a través del Antiguo Testamento, estas son muy buenas noticias, porque el último versículo del Antiguo Testamento habla sobre una maldición que cae en la tierra por causa del pecado de la humanidad. Y este es el panorama. Sucedió la caída, tenemos la amenaza del juicio de Dios, el sentimiento de que no podemos vivir a la altura de la santa ley de Dios. Y al final del Antiguo Testamento dices, ayuda, necesito ayuda. Y luego hay 400 años de silencio. La gente está perdida en su pecado. Y entonces llegamos a ese primer versículo del Nuevo Pacto, el libro de la genealogía de Jesús. Jesús, Él está a punto de cambiarlo todo. El libro de la genealogía de Jesucristo, hijo de David, hijo de Abraham. Abraham engendró a Isaac, Isaac a Jacob y Jacob a Judá y a sus hermanos. Versículo 16. Y Jacob engendró a José, el marido de María, de la cual nació Jesús, llamado el Cristo. Versículo 18. Y el nacimiento de Jesucristo fue como sigue. Estando su madre María desposada con José, antes de que se consumara el matrimonio, se halló que había concebido por obra del Espíritu Santo. Ahora, detente ahí un momento y permíteme insertar un párrafo del relato de Lucas en Lucas capítulo 1. No necesitas ir ahí, pero recuerda que un ángel se le apareció a María. Y el ángel le dice a María, y he aquí, concebirás en tu seno y darás a luz un hijo, y le pondrás por nombre Jesús. Este será grande y será llamado Hijo del Altísimo. Ahora regresemos a Mateo 1:19. Y José, su marido, siendo un hombre justo y no queriendo difamarla, quiso abandonarla en secreto. Ahora, otra vez, solo un paréntesis aquí. Este era un medio legal para disolver el compromiso que ellos tenían. Y José era un hombre misericordioso. Dice que él no quiso hacerla un ejemplo público porque, de acuerdo a la ley del Antiguo Testamento, pudo haber sido apedreada si era encontrada infiel durante el período de su compromiso. Él no quería que eso pasara. Solo iba a romper legalmente este compromiso y lo iba a hacer en silencio. Versículo 20. Pero mientras pensaba en esto, he aquí que se le apareció en sueños un ángel del Señor, diciendo, José, hijo de David, no temas recibir a María, tu mujer, porque el niño que se ha engendrado en ella es del Espíritu Santo, y dará a luz un hijo. Y ahora el ángel le dice a José lo que ya le había dicho a María, y le pondrás por nombre Jesús, porque él salvará a su pueblo de sus pecados. Versículo 24. Y cuando despertó José del sueño, hizo como el ángel del Señor le había mandado, y tomó consigo a su mujer, y la conservó virgen hasta que dio a luz un hijo, y le puso por nombre Jesús. Y nuevamente, si podemos ir al Evangelio de Lucas, en el segundo capítulo, versículo 21, se nos dice que cuando se cumplieron los 8 días para circuncidarle, para circuncidar al bebé, le pusieron por nombre Jesús, el nombre dado por el ángel antes de que él fuera concebido en el seno materno. Los bebés obtienen sus nombres de diferentes maneras, y voy a decir que siempre me asombro de algunos de los nombres que mis amistades jóvenes hoy les ponen a sus hijos. Y pienso y me pregunto, ¿dónde conseguiste ese nombre? Bueno, pienso que es como una moda salir con un nombre en el que nadie haya pensado antes. obtienen sus nombres de formas diferentes. A veces el nombre es escogido por la mamá o por el papá. Tengo una amiga que acaba de llamar a su bebita con el nombre que su niña de 3 años escogió para ella. Así que a veces puede ser un hermanito el que escoge el nombre. Puede ser el nombre de una amiga o de una celebridad. A mí me pusieron el nombre de mi mamá. Mi madre es Nancy DeMoss y por eso yo siempre fui conocida como la pequeña Nancy o Nancita. Así obtuve mi nombre. Bueno, el nombre de Jesús fue escogido por su Padre Celestial. Ahora, recuerda que Jesús siempre existió. Él no comenzó a existir cuando nació en Belén. Jesús existió eternamente en el cielo como el Hijo de Dios. Pero antes de venir a este mundo, antes de que Él fuera concebido o que naciera como un bebé, un ángel anunció su nombre. Primero a su madre María, lo leímos en Lucas capítulo 1, y luego a su padre terrenal, como acabamos de leer en Mateo capítulo 1. Ahora, si lees un resumen biográfico de alguien, digamos quizás de tu pastor, y alguien viene a tu iglesia y va al sitio web de tu iglesia y hay un resumen biográfico sobre tu pastor, este puede incluir títulos y varias designaciones. Por ejemplo, el pastor tal y tal es un autor o un conferencista o consejero. Esos son los términos que describen lo que él hace, sus funciones, sus roles. Tal vez hay un doctor al lado de su nombre y luego dice dónde estudió y qué tipo de doctor es. Esto te dirá algo acerca de su educación o de su entrenamiento. Pero ninguno de esos títulos o descripciones son su nombre real. No le llamas consejero o conferencista. Puedes llamarle doctor, pero su nombre real no es ninguno de esos. Hay muchos títulos y descripciones de Jesús de los que hablaremos durante toda esta serie, cosas que hablan sobre sus funciones. Cristo, Señor, Salvador. Pero el nombre del que estamos hablando hoy es Jesús. Es su nombre propio, el correcto. Ese es su nombre real, es un nombre importante. Jesús era un nombre común en la época del Nuevo Testamento. Muchos padres judíos llamaban a sus hijos Jesús. De hecho, Jesús, mientras lees a través del Nuevo Testamento, a menudo verás que es llamado Jesús de Nazaret. Esa era una manera de distinguir a este joven, a este bebé, a este adolescente, de otros niños llamados Jesús. Y Nazaret era un pueblo pequeño. No había muchos jóvenes de su edad allí. Y así, cuando Jesús estaba en otro pueblo, le decían Jesús de Nazaret, lo que era una manera de distinguirlo de otros niños u hombres llamados Jesús. Así que el hecho de que él tuviera un nombre ordinario como otros niños, como otros jóvenes, otros hombres mayores, apunta al hecho de que Jesús fue humano. Pero este nombre común se hizo poco común en los anales de la historia. Era absolutamente único por el significado asombroso que el ángel le dio. Le pondrás por nombre Jesús, un nombre ordinario, porque Él salvará a su pueblo de sus pecados. Algo absolutamente extraordinario. Ningún otro Jesús como este. Y el autor, Warren Wiersbe, lo dice de esta manera. El nombre que le das a tu hijo tal vez no determine su destino, pero el nombre que fue dado a nuestro Señor era parte de su destino. Jesús. Ese nombre nos revela por qué vino al mundo. Reúne su misión, su propósito, su destino. Y para entender la importancia y el significado de este nombre, tenemos que regresar al Antiguo Testamento. El nombre Jesús era el equivalente griego al nombre del Antiguo Testamento Josué. Ese nombre Josué viene de dos palabras pequeñas, cortas, en hebreo. La primera es Jehová y la otra es el verbo que significa salvar. Así que el nombre Josué significa Jehová salva, Jehová libera o Jehová es salvación. Ese es el significado de esta palabra hebrea Josué. Ahora, recordarás que hubo dos Josués en el Antiguo Testamento. El primero es el más conocido, el que fue el asistente y sucesor de Moisés, de quien toma nombre el sexto libro del Antiguo Testamento. Josué fue un conquistador, peleó las batallas de Israel. Él fue a quien Dios usó para liberar a su pueblo de sus enemigos. Josué guió a los hijos de Israel del desierto a la tierra prometida, el lugar de abundancia y paz y descanso que Dios les había dado como herencia. Este Josué fue un prototipo de Jesús. Nuestro Josué, nuestro Salvador, nuestro Redentor, nuestro Libertador. Nuestro Josué, nuestro Jesús, pelea nuestras batallas. Él ha conquistado cada enemigo, incluyendo la muerte. Y es nuestro Josué, Jesús, que nos capacita para ser victoriosas sobre la tentación y sobre el pecado. Nuestro Josué, Jesús, nos lleva a la herencia espiritual que Dios nos ha prometido. Y nuestro Josué, Jesús, ha ido más allá y ha trascendido la obra de salvación de Josué. Ahora, hay un segundo Josué en el Antiguo Testamento que quizás no sea tan familiar para ti. Él fue un sumo sacerdote durante la era en la que un remanente de judíos que había sido exiliado a Babilonia regresó a Israel a construir el templo. Y esto fue en los días de Esdras y de los profetas Ageo y Zacarías. En el libro de Zacarías, en el capítulo 6, Dios le dice al profeta: haz una corona de plata y oro. Y las coronas eran usadas por los reyes. Así que esta era una señal de realeza. Y Dios dice: haz una corona de plata y oro y ponla en la cabeza del sumo sacerdote Josué. Y esto es interesante si te pones a pensarlo, porque en el Antiguo Testamento había una división estricta de poderes entre sacerdotes y reyes. Esto nunca había sido hecho antes, el ponerle una corona real en la cabeza a un sacerdote. Estos dos roles siempre se habían mantenido totalmente separados.

Jehová salva, Jesús, nuestro Josué. Y casi cada vez que ves en el Antiguo Testamento la palabra salvación, es la misma palabra que es la raíz del nombre hebreo, Josué, y el nombre griego, Jesús. Así que estas tres palabras van juntas, Josué, Jesús y salvación. Cuando ves la palabra salvación en el Antiguo Testamento, a menudo se refiere a la liberación física, salvación de enemigos, de daño físico, catástrofes, desastres naturales, hambre, plagas, enfermedades. Salvación, liberación de asuntos físicos. Pero recuerda que Dios está interesado en algo más que nuestro bienestar físico. Él está interesado en la salvación de nuestras almas, en liberarnos de nuestro más grande enemigo, la raíz de todo problema, que al final de cuentas es nuestro pecado. Y esa es la liberación, la salvación que más necesitamos. Y la fuente de esa salvación siempre es alguien fuera de nosotros mismos. No nos podemos salvar a nosotras mismas. Necesitamos que nos rescaten. Necesitamos un libertador. Necesitamos un salvador. Por eso el ángel dijo, y le pondrás por nombre Jesús, porque él salvará a su pueblo de sus pecados. Jehová salva. Jehová es salvación. Él librará a su pueblo de su más grande enemigo, que es el pecado. Jesús, nuestro Josué, nos salva de la penalidad del pecado, de su castigo, de la ira de Dios que merecemos justamente por nuestros pecados. También nos salva del poder del pecado. El pecado nunca más tendrá dominio sobre ti, dice el apóstol Pablo en Romanos capítulo 6. Un día, gracias a Jesús, Dios nos liberará de la misma presencia del pecado. ¿Y quién es que hace todo esto posible? Jesús, Josué, nuestro Jesús, Jehová salva. ¿Y cómo nos salvó Jesús de nuestro pecado? Bueno, recordarás que cuando Jesús fue crucificado, había un letrero en la cruz que decía Jesús de Nazaret. Jesús es el nombre común del hebreo Josué, Jehová salva. Este no solo era un nombre común, sino que también era un nombre altamente respetado. La gente respetaba a Josué en el Antiguo Testamento. Jehová salva. Pero ahora, aquí está Jesús colgado en la cruz, muriendo como un criminal común. Y por eso la gente decía, si él verdaderamente salva, que se salve a sí mismo. Jesús, nuestro Josué, nos salvó ahí, en la cruz, al rehusar salvarse a sí mismo. En la cruz, Él llevó nuestros pecados como si fueran de Él. Así es como Jehová nos salvó, nos rescató de nuestro pecado. Recuerda, solo Dios puede salvar. Y cuando el ángel dijo de este bebé, Él salvará a su pueblo de sus pecados, lo que el ángel estaba diciendo era que Jesús haría por nosotros lo que solo Dios podía hacer. Yahweh salva. Yahweh, Jehová, es salvación. Eso es exactamente lo que Dios ha hecho por nosotros en Jesús. Jesús es Dios salvándonos de nuestros pecados. Ahora, ¿qué significa eso para nosotras? Y quiero darte tres puntos claves acerca del nombre de Jesús. Número uno, hay perdón en ese gran nombre. Él vino a salvarnos de nuestros pecados. En Hechos capítulo 4, el apóstol Pedro dijo, porque no hay otro nombre bajo el cielo dado a los hombres en el cual podamos ser salvos. Podemos creer en el nombre de Jesús y ser salvas. Eso quiere decir ser perdonadas de nuestros pecados. Y recuerdo que en Marcos capítulo 10, cuando el ciego Bartimeo clamó, Jesús de Nazaret, ten misericordia de mí. Él sabía, Bartimeo sabía, que la salvación estaba pasando ese día delante de él. Salvación, Jesús, Jehová salva. Josué, Jehová es salvación. Y cuando ese ladrón en la cruz vio ese letrero, Jesús de Nazaret, ese nombre le dio esperanza. Él confió en Jesús, en Jehová para salvarlo. Y ese ladrón en ese momento fue perdonado de todos sus pecados

0: y se le dio entrada al paraíso. Porque, mira, los pecadores no pueden entrar al cielo. Y ese ladrón quería estar en el paraíso con el Padre Celestial. Y Jesús, Jehová, lo salvó ese día. Hay perdón en ese nombre. Eso significa que si eres una hija de Dios, Jesús no te salvó para que continúes disfrutando de tu pecado, para que coquetees con el pecado, para que ames el pecado, para que seas adicta al pecado. Jesús vino para salvarte de tu pecado. No solo de la culpa, no solo de la penalidad, sino también que vino a quitar tu amor por el pecado. Él vino a darte victoria sobre el pecado. Y todo eso es parte de lo que significa ser salva de tu pecado. Así que hay perdón en su nombre. Y luego hay poder en su nombre. Y podemos hacer toda una sesión acerca de esto. Solo ve al libro de los Hechos y mira todas las cosas que sucedieron en el nombre de Jesús. Los milagros que se hicieron, las vidas que cambiaron, las oraciones que fueron contestadas en el nombre de Jesús. El nombre es el nombre que nos da acceso a los tesoros más grandes de Dios. Juan 20 nos dice que hay vida en su nombre. Desde luego que sabemos que el poder no está en el nombre en sí mismo, sino en la persona que lleva ese nombre. Hay perdón en ese nombre, hay poder en su nombre. Así que solo quiero que recordemos algo que tú y yo sabemos, pero que a veces perdemos de vista, y es que su nombre es precioso. Es precioso, es de gran valor. Lo que era un nombre común en la época del Nuevo Testamento, se convirtió en el nombre sobre todo nombre. Es un nombre que debe ser tratado con gran reverencia. Tristemente, a menudo escuchamos el nombre de Jesús usado de manera profana por aquellos que no lo conocen. Y si lo conocieran, no pensarían en usar su nombre de esa manera. Pero pienso que lo que quizás es más triste es cuántas de nosotras que decimos que conocemos a Jesús, y quizás sí lo conocemos, a menudo usamos su nombre casualmente o a la ligera. Quizás cuando estamos cantando de su nombre, como lo hicimos hace unos minutos, en lugar de ofrecer adoración sincera, solo estamos adorando de labios, por fuera, solo cantando sin pensar. Eso es tratar el precioso nombre de Jesús a la ligera. ¿Amas su nombre? ¿Lo respetas? ¿Le das honor? Filipenses 2 nos dice que Dios le confirió el nombre que es sobre todo nombre, para que al nombre de, y dilo conmigo, Jesús, se doble toda rodilla de los que están en el cielo y en la tierra y debajo de la tierra, y toda lengua confiese que Jesucristo es Señor para gloria de Dios Padre.
1: Es fácil acostumbrarse al nombre Jesús. Muchas de nosotras oímos este nombre todo el tiempo y se nos olvida por qué es tan significativo. Nancy DeMoss Wolgemuth nos ha estado enseñando su rico significado. Jesús es el primer nombre de nuestra serie La Maravilla de su Nombre. Espero que te unas a nosotras para escuchar acerca de los otros 31 nombres. Conocer a Jesús es lo más importante en la vida. Y al estudiar sus nombres, lo conocerás más profundamente. Y sin duda, tu amor por Él será renovado. 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Visita mujerverdadera26.com para conocer todos los detalles y regístrate hoy mismo para la conferencia en línea. El día de mañana oiremos acerca de otro nombre de Jesús. Descubriremos la maravilla de la encarnación. Así que espero que regreses con nosotras aquí a Aviva Nuestros Corazones. Ahora, Nancy está de regreso para cerrar en oración.
0: Y oh Señor Jesús, amamos tu nombre. Te amamos, te damos gracias porque hay perdón en tu gran nombre. Te damos gracias porque hay poder en el nombre de Jesús. Te damos gracias porque tu nombre es precioso. Ayúdanos a apreciar ese nombre como el nombre que es sobre todo nombre. Y en ese gran nombre te damos gracias.

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Oye, Israel. El Señor, nuestro Dios, el Señor uno es. Y amarás al Señor tu Dios de todo tu corazón y de toda tu alma y con todas tus fuerzas. Y estas palabras que yo te mando hoy estarán sobre tu corazón, y las repetirás a tus hijos, y hablarás de ellas estando en tu casa, y andando por el camino, y al acostarte, y cuando te levantes. Y las atarás como una señal en tu mano, y estarán como frontales entre tus ojos. Y las escribirás en los postes de tu casa y en tus puertas.

0: En armonía, le indicamos la hora.
1: 10:02.
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0: gracias.
1: Grande es la misericordia del Señor. Y qué lindo poder compartir con cada uno de ustedes, donde quiera que se encuentre, donde se encuentra, un abrazo cariñoso para usted en su ciudad, en el campo, en la isla, en el norte, en el centro, en el sur, en otras naciones, donde quiera que esté, vaya este saludo caluroso, cariñoso, en este tiempo que el Señor nos da, en esta primavera del sur del mundo. Gracias al Señor, porque podemos estar en vivo y en directo para honrar al Señor y lo hacemos junto a usted. Dios te bendiga, hermano Héctor, en los controles, a todo el equipo de Armonía y, por supuesto, hermano Marcelo, ahí desde Val.
2: ¿Cómo está, querido pastor? ¿Cómo están, queridos hermanos? Una bendición, un gusto siempre de poder saludarles. Bien lo decía, este particular primavera que tenemos aquí por el sur. Así que gracias, Señor, porque Él es fiel, Él es bueno en esta hora y una oportunidad maravillosa que nos da de poder contactarnos con ustedes, ustedes conectarse con la señal a través de nuestras redes sociales o a través de una señal al aire. Así que gracias, Señor, por todo lo que Él nos permite vivir y compartir en este día martes, ya avanzando esta semana, martes 6.
1: Martes 6 de octubre, estamos en el año 2026 y ya empieza a desgajarse, ¿eh? Ya empieza a las hojitas a disminuir de 12. Mire, ya van quedando menos, así que gracias al Señor por este calendario, por este, ya comenzamos a mirar este fin de año que en el cual empezamos a entrar, pero cada día debemos vivirlo con gozo, con la alegría de saber que es el Señor quien lleva nuestra vida adelante. Con gozo, con alegría, con gratitud, comenzamos nuevas cada mañana.

0: Gracias, Señor, por esa hermosa alabanza. Gracias, Steve, por compartir con nosotros esta jornada de mañana.
1: Gracias, Señor, por esta jornada de mañana. Gracias al Señor por esta oportunidad que nos da de compartir en este día, esta programación de temprano. Algunos hermanas y hermanos salen tempranito ahí de noche y ahí son bendecidos a través de la programación de la madrugada, de la noche también. Así que gracias, Señor, por todo lo que nos permite vivir y compartir en este día. Así que esperamos que esté ahí en la gracia del Señor, sosteniéndose en en lo que es su palabra, sosteniéndose en lo que es el mismo Señor. Ya no busquemos otro lugar de sostenimiento, que es el Señor y su poder, el cual nos sostiene y nos lleva adelante.
0: Roca eterna, roca firme, roca de la eternidad, Jesucristo es la roca. Amén. Que permanece por siempre. Y a propósito de roca, palabra del Señor que tenemos a esta hora, libro de Génesis capítulo 34, ponemos atención a esta hora, la lectura bíblica para el día de hoy.
2: En armonía presentamos la lectura bíblica para hoy. El libro de Génesis, capítulo 34. Cierto día, Dina, la hija de Jacob y Lea, fue a visitar a unas jóvenes que vivían en la región. Cuando el príncipe del lugar, Siquem, hijo de Hamor el heveo, vio a Dina, la tomó a la fuerza y la violó. Sin embargo, luego se enamoró de ella e intentó ganarse su cariño con palabras tiernas. Le dijo a su padre, Hamor:
3: consígueme a esta joven, pues quiero casarme con ella.
2: Entonces Jacob se enteró de que Siquem había deshonrado a su hija Dina. Pero como sus hijos estaban en el campo cuidando sus animales, él no dijo nada hasta que regresaron. Hamor, el padre de Siquem, fue a hablar del asunto con Jacob. Mientras tanto, los hijos de Jacob, al enterarse de lo ocurrido, regresaron del campo de inmediato. Quedaron horrorizados y llenos de furia cuando supieron que su hermana había sido violada. Siquem había cometido un acto vergonzoso contra la familia de Jacob, algo que nunca debió haber hecho. Hamor habló con Jacob y con sus hijos.
3: Mi hijo Siquem está verdaderamente enamorado de su hija. Por favor, permítanle casarse con ella. De hecho, formemos también otros matrimonios. Ustedes nos entregan a sus hijas para nuestros hijos, y nosotros les entregaremos a nuestras hijas para los hijos de ustedes. Todos ustedes pueden vivir entre nosotros. La tierra está a su disposición. Establézcanse aquí y comercien con nosotros. Y siéntanse en libertad de comprar propiedades en la región.
2: El propio Siquem también habló con el padre de Dina y con sus hermanos.
3: Por favor, sean bondadosos conmigo y permitan que me case con ella. Yo les daré cualquier cosa que me pidan. Sea cual fuere la dote o el regalo que exijan, lo pagaré de buena gana. Solo les pido que me entreguen a la muchacha como esposa.
2: Pero como Siquem había deshonrado a la hermana de ellos, Dina, los hijos de Jacob respondieron con engaño a Siquem y a Hamor, su padre. Les dijeron:
4: de ninguna manera podemos permitirlo, porque tú no has sido circuncidado. Sería una vergüenza para nuestra hermana casarse con un hombre como tú.
5: Pero hay una solución. Si todos los varones entre ustedes se circuncidan, como lo hicimos nosotros, entonces les entregaremos a nuestras hijas y tomaremos a las hijas de ustedes para nosotros. Viviremos entre ustedes y seremos un solo pueblo. Pero si no aceptan circuncidarse, tomaremos a nuestra hermana y nos marcharemos.
2: Hamor y su hijo Siquem aceptaron la propuesta. Siquem no demoró en cumplir con el requisito porque deseaba con desesperación a la hija de Jacob. Siquem era un miembro muy respetado de su familia y acompañó a su padre, Amor, a presentar la propuesta a los líderes que estaban a las puertas de la ciudad. Les dijeron:
3: esos hombres son nuestros amigos. Invitémoslos a vivir entre nosotros y comerciemos libremente. Miren, hay suficiente tierra para mantenerlos. Podemos tomar a sus hijas como esposas y permitir que ellos se casen con las nuestras. Pero ellos aceptarán quedarse aquí y formar un solo pueblo con nosotros únicamente si nuestros hombres se circuncidan, como lo hicieron ellos.
5: Además, si nosotros lo hacemos, todos sus animales y sus posesiones con el tiempo serán nuestros. Vamos, aceptemos sus condiciones y dejemos que se establezcan entre nosotros.
2: Todos los hombres del consejo estuvieron de acuerdo con Amor y Siquem, y todos los varones de la ciudad fueron circuncidados. Sin embargo, 3 días después, cuando aún estaban adoloridos, 2 de los hijos de Jacob, Simeón y Leví, que eran hermanos de Dina por parte de padre y de madre, tomaron sus espadas y entraron en la ciudad sin encontrar resistencia. Entonces, masacraron a todos los varones, entre ellos Amor y su hijo Siquem. Los mataron a espada y después sacaron a Dina de la casa de Siquem y regresaron a su campamento. Mientras tanto, los demás hijos de Jacob llegaron a la ciudad. Al encontrar masacrados a los hombres, saquearon la ciudad porque allí habían deshonrado a su hermana. Se apoderaron de todos los rebaños, las manadas y los burros. Se llevaron todo lo que pudieron, tanto de adentro de la ciudad como de los campos. Robaron todas las riquezas y saquearon las casas. También tomaron a todos los niños y a las mujeres y se los llevaron cautivos. Después, Jacob le dijo a Simeón y a Leví:
6: ustedes me han arruinado. Me han hecho despreciable ante todos los pueblos de esta tierra, los cananeos y los fereceos. Nosotros somos tan pocos que ellos se unirán y nos aplastarán. Me destruirán y toda mi familia será aniquilada.
7: ¿Pero cómo íbamos a permitir que él tratara a nuestra hermana como a una prostituta?
8: ¡Como a una prostituta!

0: Amén, gracias al Señor porque Él es la roca firme, lo demás solamente es arena que se la lleva el viento, arena movediza, inestabilidad, pero Cristo, en Él estamos firmes.
1: Así es, querido pastor, en Él estamos firmes, seguros, confiados, reconociéndole a Él cada momento, en cada instante y descansando en Él, como dice está escrito, en todo tiempo, Él es nuestro refugio. Así que, amados, gracias, Señor, porque Él está presente en medio de todo este mundo, ¿cierto?, de caos. El Señor está allí para seguir sosteniendo nuestras vidas.
0: Día martes tenemos también una pregunta para desarrollar, para compartir, para ahí dialogar, si usted así lo desea, para que manifieste su reflexión. Y dice la pregunta de la siguiente manera: ¿cómo puedes apoyar a tus líderes espirituales de forma práctica? ¿Cómo puedes apoyar a tus líderes espirituales de forma práctica? ¿Qué dice Hebreos capítulo 13, verso 17, Marcelo?
1: Dice: obedeced a vuestros pastores y sujetaos a ellos, porque ellos velan por vuestras almas, como quienes han de dar cuenta, para que lo hagan con alegría y no quejándose, porque esto no os es de provecho, dice ahí Hebreos capítulo 13, versículo 17.
0: La pregunta entonces para usted, para poder dialogar, compartir, ¿cómo se puede apoyar a los líderes espirituales, ustedes, sus líderes espirituales, sus pastores, de forma práctica? Ahí está la pregunta para que usted también pueda desarrollarla, reflexionar juntos en esta mañana, por supuesto, que siempre es de bendición el poder dialogar.
1: Ahí está entonces la pregunta para esta jornada, y destacar esto, lo que también Pablo habló de el Señor instituyó a los pastores, fue la idea del Señor, ¿cierto? Pastores, líderes, maestros.
0: Pastores y maestros.
1: Pastores, claro. Y maestros. Y entonces él lo instituyó así. Entonces, ahora la pregunta que podemos y que tenemos en esto, para ustedes, hermanos, para que nos podamos juntos desarrollar: ¿cómo puedes apoyar a tus líderes espirituales en forma práctica? ¿Ya? Usted lo hace y usted participa así. Bueno, y Hebreo habla también de obedecer a vuestros pastores y sujetaos a ellos, porque ellos velan por vuestras almas. Así que gracias, Señor, por los pastores, maestros que son allí, que están velando, y cómo nosotros en forma práctica apoyamos eso, ese trabajo, cómo en forma práctica nosotros a los líderes espirituales podemos apoyar. Hay hartas, así que para compartir, así que le invito para que lo haga, más 569-7848-3006.

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0: Bendito amor, bendito nuestro Señor, gracias por compartir con nosotros, amados. Qué hermoso es poder ser hijos de Dios, y si somos hijos del mismo Padre, significa que somos hermanos.
1: Así es, querido pastor, hermano. Somos hermanos.
0: Hermano mío.
1: Hermano mío, me acordé también de ese canto. Gracias, Señor, por esa comunión que nos dio el Señor de ser hermanos y poder esto también, como familia de Dios, poder levantar los brazos de aquellos que por años, o otros a lo mejor por algún poco tiempo, el Señor ha puesto por delante, y podemos nosotros de alguna manera apoyar. Y cuán importante es ese apoyo, ¿eh? Vemos cuando Moisés bajaba los brazos, ¿cierto, querido pastor? El pueblo era derrotado, pero cuando le levantaban los brazos, los que estaban a su alrededor, el pueblo ahí, o el ejército triunfaba. Y es así, amados, qué lindo ejemplo de poder levantar los brazos a los que están los líderes espirituales. ¿Y cómo lo hace usted en forma práctica? ¿Hay un llamado permanente? ¿Hay un compartir, un decirle, estoy aquí para cualquier circunstancia? O hacerlo práctico también en una necesidad de ayuda. Esté ahí la hermana o hermano en la forma que pudiera hacerlo.
0: Amén, gracias al Señor. Agradecemos al Señor también por quienes están reportando participación, ofrendas en esta mañana, y también recordar que se pueden sumar para ser compañeros de milicia. También estamos en esta campaña para tener nuevos hermanos que se vayan sumando a este trabajo mancomunado para honrar al Señor. Así que ya lo sabe, durante este día también es posible inscribirse como compañero de milicia.
1: Así es, querido pastor, así que les invitamos a que pueda hacerlo en este tiempo también, y allí está la posibilidad de comenzar a participar de forma sistemática, mensual, con una ofrenda que el Señor ha dispuesto en su corazón para hacerlo durante este tiempo, cuando usted un tiempo que usted disponga también.
0: Amén. La pregunta que está al aire también para que usted pueda participar tiene referencia a nuestro servicio. Esa es la temática que estamos viendo esta semana: el poder del servicio, servir a Dios a través de el servicio a los demás con humildad, y hacerlo en la iglesia local. Hay otro tipo de servicio fuera de la iglesia local, pero esta semana estamos revisando en la iglesia local, así que por eso estamos hablando de este tema. Y ayer hablábamos nuestras labores específicas, nuestro servicio específico, y en nuestras semanas comentaban algunas de ellas que trabajaban en el área de infancia, del ministerio de infancia. Una hermana hablaba del ministerio de oración, de intercesión. Hoy día la pregunta gira en torno a cómo apoyamos a nuestros líderes espirituales, a nuestros pastores. ¿Cómo lo podemos hacer de forma práctica? Usted también puede unirse a responder estas preguntas para tener ahí una reflexión en conjunto. Así que ya lo sabe, más 569-7848-3006, más 569-7848-3006, para que participe con toda libertad.

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1: Si usted pudiera guardar un recuerdo positivo de su niñez, ¿cuál sería?
2: Probablemente las reuniones familiares, cuando todos estábamos juntos. Cerca de 80 personas pasando el fin de semana. Esos fueron grandiosos momentos.
1: Encuentro muy interesante que cuando pregunto a la gente sobre lo que más recuerdan de su niñez, ellos no mencionan vacaciones exóticas o regalos elaborados. Usualmente sus recuerdos se enfocan en cosas sencillas como jugar en el parque, pasear en bicicleta, acampar o disfrutar de las reuniones familiares. ¿Sabe qué recuerdo nunca escucho mencionar positivamente? Ver televisión. Sin embargo, para muchos de nuestros hijos, esa es toda la atención que obtienen de nosotros sentados juntos frente a ese aparato. Nuestros hijos están buscando interacción con nosotros como padres. Ellos quieren conversar con nosotros, jugar con nosotros. Ellos quieren crear un recuerdo. Un pensamiento final. Si usted tiene hijos en casa esta noche, quiero que haga algo diferente. Apague el televisor y hagan algo juntos. Ayúdelos con la tarea, llévelos a tomar un helado o siéntense y tengan una conversación de corazón a corazón. Hablen sobre sus desafíos hoy. Soy Dennis Reini y esto es Vida Real en Familia.
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0: Nuestro anhelo sea siempre honrar al Señor, nuestro anhelo que pueda ser siempre vivir para la gloria de Dios. Gracias al Señor.
1: Así es, que sea ese nuestro anhelo, nuestro deseo, y podemos hacerlo mirando la Escritura, la palabra del Señor, y allí encontrar la voluntad perfecta y buena de nuestro Señor. Así que hay que buscar, hay que escudriñar, hay que seguir esos preceptos, esa mirada al blanco que es Cristo el Señor.
0: Amén, gracias al Señor. Día martes, estamos en esta mañanita en vivo e indirecto, son las 10 de la mañana con 48 minutos, donde quiera que se encuentre en esta jornada hermosa. ¿Cómo está su ciudad? En algunos lugares están ahí con precipitaciones debido a estas situaciones del clima, ¿no es cierto?, que están afectando nuestro país, esta zona del continente, así que con agüitas, con precipitaciones, con algunas rachas de viento, así que en la zona central también así lo están viviendo en este tiempo, así que donde quiera que esté, vaya nuestro cariñoso saludo, incluso por Iquique, estamos viendo que hay unas precipitaciones también en el norte del país, así que saludos también para la zona norte de Chile.
1: Saludos para la zona norte, no acostumbradas a estos climas, a cuidarse, a tomar las precauciones del caso en todo aspecto, y el Señor sea guardando a su pueblo.
0: Amén, gracias al Señor. Usted puede participar también con su respuesta a la pregunta que estamos haciendo, de qué manera podemos nosotros apoyar a nuestros líderes de nuestra iglesia local, hablando de nuestros pastores. Usted también puede participar con nosotros, cómo puede apoyar a sus líderes espirituales de forma práctica. La palabra del Señor en el libro de Hebreos dice: obedeced a vuestros pastores y sujetaos a ellos, porque ellos velan por vuestras almas como quienes han de dar cuenta, para que lo hagan con alegría y no quejándose, porque esto no es provechoso. Esto nos habla de una sana sujeción. No estamos hablando a la fuerza, ni de forma violenta, ni de algo que no corresponda. Como el apóstol Pedro también va a decir, que no puede ser ahí una situación de autoritarismo, pero sí con una sana sujeción, cuando hay pastores que guían con amor, con firmeza, bíblicamente, no ideas humanas, sino que por la palabra del Señor tiene que estar esta disposición de obediencia.

0: en amor, primeramente al Señor y lo que su palabra también enseña.
1: Me acordé de ese pasaje que a veces se malentiende y de alguna manera, amados hermanos, es necesario que podamos tenerlo presente cuando respondió Pedro y al apóstol le dijo: es necesario obedecer a Dios antes que a los hombres. Posiblemente alguien diga, pero ¿cómo es esto? Ahí, pastor, usted tiene la palabra, porque como ya algo mencionaba, para que los hermanos tengan esa claridad y de alguna manera a la palabra de Hebreos, el cual hemos compartido, necesario tenerla ahí presente.
0: Bueno, ahí obviamente que el contexto manda, porque sí, quienes estaban pidiéndole que no predicasen a Cristo, digamos. Sí. Si alguna persona empieza a prohibirnos hablar de Jesús, de creer en Cristo, de declarar que Él es el Señor, que Él es nuestro Salvador, obviamente que esa palabra humana, sea quien sea, que en ese momento eran autoridades religiosas y también políticas de aquel momento, el consejo es que se obedezca primeramente la voz del Señor. Pero esto también aplica para el ministerio, porque los pastores estamos obligados a enseñar y a guiar bíblicamente, no conforme a lo que a mí se me ocurre, a lo que a mí se me viene en gana, sino que estamos sujetos a enseñar, a guiar bíblicamente. Por lo tanto, si es bíblico, usted tiene que asegurarse que tiene correlación con la palabra de Dios y no ideas humanas. Así que qué importante es, por eso es importante conocer la palabra del Señor y obedecer lo que es bíblico y hacerlo, por supuesto, de buena manera.
1: Amén, así es. Gracias, pastor. Gracias a los hermanos también que lo pueden ya comenzar a participar con nosotros al más 569-7848-3006. Estaba mirando un poquito y usted, yo creo que ya lo tiene ahí más o menos dado. ¿Cómo ayudar, cómo poder apoyar en forma práctica a los líderes? Hay una forma muy, muy importante, queridos hermanos, y para todo esto, para todos, es interceder, es orar por los que están en el liderazgo, orar por ellos, apoyarles en oración. Es algo que tal vez no se ve, no es tan visto, pero vaya que eso, amados, es una cobertura importante para quienes tienen y esa labor de liderar espiritualmente a la Grey.
0: Así es, ya lo sabe, entonces puede estar a esta hora comentando, compartiendo con nosotros. Esa es la idea. 10 de la mañana, 53 minutos.

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es que busque dádivas, sino que busco fruto que abunde en vuestra cuenta. Pero todo lo he recibido y tengo abundancia. Estoy lleno, habiendo recibido lo que enviasteis. Olor fragante, sacrificio acepto, agradable a Dios. Filipenses capítulo 4, versículos 17 y 18. Qué hermoso es disponerse las manos de Dios para que Él extienda a través de nosotros bendición, según su voluntad. La ofrenda es fruto de Cristo que abunda en nosotros. Sacrificio acepto, como fue Cristo para Dios Padre.

0: 11 de la mañana con 6 minutos. Continuamos compartiendo en esta jornada de día martes, martes 6 de octubre de este año 2026. Compartiendo nuevas cada mañana con toda la red de emisoras Armonía. Y también en esta mañana compartiendo esta pregunta que esperamos ahí también, si usted ha estado meditando, si usted ha estado de alguna manera allí reflexionando al respecto, y si usted ha sido también de apoyo y ha sido en lo práctico, es necesario también mirarnos, reflexionar en aquello para poder también ver cómo lo estamos realizando. Estamos contactándonos con el líder ahí, con una palabra también, un abrazo ahí de ánimo, vamos adelante, el trabajo que realiza, o esperamos a veces solamente recibir de aquellos que están en el frente y que por supuesto es su labor, pero nosotros también debemos ser parte también en la ayuda práctica, querido Pastor Boris.
1: Así es, la forma práctica, qué importante es disponernos al servicio del Señor y de su obra, y qué hermoso es como hay hermanos que toman el lugar que el Señor les ha dado conforme a sus dones y talentos y a su disposición. Hermanos que dicen, aquí está mi vida, aquí están mis bienes, ahí está mi vehículo, hay que ir a visitar a un hermano, hay que ayudar a alguien que se va a hacer un traslado, alguna cosa, hay que ir a visitar una misión, hay que ir al campo, hay que ir a la isla, y se disponen. Qué hermoso es cuando hay hermanos que en vez de hacerlo a regañadientes, así como obligado, sino que con gozo sirven al Señor. Y no lo hacen para el pastor, no lo hacen para la denominación, no lo hacen para el obispo, no lo hacen para ser vistos, lo hacen porque aman genuinamente al Señor. Y cuando alguien así lo hace, se nota. Hay un brillo en su servicio al Señor, y eso es algo que humanamente, independiente si es reconocido o no, el Señor sabe y el Señor no se olvida de aquellos que le sirven con amor.
0: Así es. La hermana Rosita de la Cisterna también quiere participar de esta interacción esta mañana. Recuerde, está nuestro WhatsApp habilitado, +569-78-483006. Buenos días, queridos hermanos. ¿Qué pregunta? Dice, tiene mucho valor para los pastores ser útil, para estar al servicio, para levantar sus brazos de nuestros pastores, que muchas veces es pesada la carga, que pueden contar con sus colaboradores en todo momento. Bendecido día, hermana Rosita de la Cisterna. Estamos hablando, amados hermanos, del servicio, lo decíamos, querido pastor, y es importante que lo podamos repetir, y del servicio de la iglesia local, allí, de la congregación, ya sea de 1,000 miembros, ya sea de poquitos miembros, hay el mismo servicio, el deseo de apoyo también a los que están en liderando, y el Señor esté allí otorgando también el discernimiento y cómo hacerlo en forma práctica.
1: Así es, ya lo sabe, entonces usted también puede compartir, participar en este hermoso servicio al Señor. Así que lo puede compartir a esta hora, donde quiera que usted se encuentra, puede ahí estar honrando, sirviendo a su Señor. Y hoy día la pregunta es específica en la iglesia local y apoyar a los líderes que el Señor ha puesto por gracia del Señor. Puede también escribirnos, participar enviando un audio breve al +569-78-483006.

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0: Amén, gracias al Señor. Qué lindo poder compartir con nuestros hermanos en esta jornada de mañana y poder seguir avanzando y recordando también que qué importante es disponernos para servir en la obra del Señor. Es la vida normal del creyente participar de una iglesia local. Así está establecido por el Señor, por la palabra. Ahí cuando Pedro predicó y 3,000 personas aceptaron a Cristo, se arrepintieron y dice, y se añadieron. ¿Por qué dice se añadieron? Se añadieron a la iglesia. También dice que el Señor añadía cada día a la iglesia los que iban a ser salvos. Es decir, de forma natural, quien aceptaba a Cristo se añadía a la iglesia local, en este caso en Jerusalén. Pero también ocurre en su ciudad, cuando alguien conoce a Cristo, de forma natural se integra a una iglesia local. Cuando hay personas que obviamente están que aceptan a Cristo pero quedan en el aire, no se congregan en ningún lugar, es necesario obedecer la palabra del Señor y que el Señor le pueda guiar, así que le invitamos que usted también pueda hacerlo con gozo.
1: Ahí está, querido pastor, queridos hermanos, la pregunta para que podamos ir mirando y reflexionando cómo puedes apoyar a tus líderes espirituales de forma práctica. Y esto conlleva, como bien decía querido pastor, primero un punto importante que es congregarse, ¿cierto? La iglesia allí, tener esa oportunidad, tener esa cobertura ahí pastoral, que pueda haber también allí un conocimiento, presentarse usted, ser ahí sincero también en cuanto a usted va a congregarse, puede hablar con él, pedirle ahí un momento para hablar con el que está al frente allí y poder decirle. Y así también comienza este vínculo, de vínculo de hermanos, este vínculo. Y entonces luego de eso viene ese deseo también de colaborar, apoyar en la obra, como me hizo bien a mí, poder también apoyar y poder allí llevar a otros al conocimiento del Señor y apoyar en eso. Importante entonces en la labor que se realiza en la iglesia local. Así que, amados hermanos, ¿cómo puedes apoyar? ¿Cómo lo ha hecho usted a sus líderes espirituales también en forma práctica? ¿Cómo lo ha hecho usted? Cuéntenos también, comparta con nosotros. Y si hay una palabra para agregar a esta pregunta, sería lindo también saber de usted a través de esa interacción.
0: Amén. Gracias al Señor porque podemos honrar al Señor a través de nuestro servicio. Estamos hablando de una iglesia sana, ¿no? Amén. Hoy día hay lugares que podrían parecer iglesias sanas, pero tenga cuidado, porque hoy día hay una proliferación de sectas y que no están enseñando precisamente la palabra del Señor. Así lo expresa el pastor Marcelo Molina del Bosque. ¿Qué nos cuenta? Adelante, amado.
2: Buenos días, mis amados hermanos, con relación a la pregunta que formulan. Un poco complicado responder tan espontáneamente, porque vendrá tiempo cuando no sufrirán la sana doctrina, sino que teniendo comezón de oír se amontonarán maestros conforme a sus propias concupiscencias y apartarán de la verdad el oído y se volverán a las fábulas. Debemos estar apercibidos y en estos posteriores tiempos donde se vive una apostasía teológica y moral, donde se han introducido herejías dentro de las congregaciones que han apartado de la verdad del oído, discernir si es que esos maestros o pastores están enseñando la verdad, y no solamente si son piadosos, sino que la practican. La evidencia de que Cristo está en sus vidas es la manifestación visible de una vida regenerada y transformada. Hay que tener cuidado con lo que le decimos amén y a quien estamos apoyando.
0: Gracias, pastor. La verdad que es importante, obviamente, estar atentos a qué se está enseñando, si las prácticas, si las formas son bíblicas o son abusivas, autoritarias y antibíblicas o derechamente heréticas. Por eso que es fundamental que cada creyente conozca la palabra del Señor. Pero vamos a dejar por un momento aquellos lugares donde no es sana doctrina, sino lugares donde usted puede dar testimonio que es una iglesia sana. Hablemos de eso hoy, en este momento. ¿cuál es nuestro apoyo para poder servir al Señor en un lugar sano? ¿Estoy siendo parte o solamente soy un espectador? ¿Solamente veo como otros lo hacen o yo también me sumo al trabajo? Bueno, ahí también es otra mirada como para que usted pueda también desarrollarla.
1: Importante lo que usted dice, querido pastor, así que, amados, si usted tiene algo que compartir, hágalo al +569 7848 3006.

0: Qué hermosas alabanzas, qué lindas canciones. Qué encantada, hermano Héctor. Día 3. Diligentemente. Qué lindas canciones, gracias.
1: Gracias, nuestro hermano de día 3. Saludos para ellos también. Gracias por esas lindas alabanzas que también podemos compartir.
0: Aquí yo vengo pronto, reten lo que tienes, mira que ninguno robe tu corona. Lindas canciones, gracias al Señor.
1: Seguimos en esta mañana compartiendo con ustedes, queridos hermanos. Saludo a quienes están integrando a la sintonía. Me estaba mirando que en Playa Ancha nos avisan que está lloviendo en Playa Ancha. En la quinta región ahí con lluvia y ya, a prepararse entonces. Estas gotitas que están cayendo en la zona central. Muy bendecido, queridas hermanas y hermanos.
0: Así es, por acá nos envía también un audio nuestra hermana Teresita desde San Bernardo. Otra perspectiva de la pregunta acerca de cómo apoyamos a nuestros líderes en nuestras iglesias locales. Adelante, hermana Teresita.
2: Muy buenos días, mis amados hermanos. Con respecto a la pregunta que hacen, creo que es muy importante que el pueblo de Dios no olvide que quienes van por delante, nuestros pastores, son personas que se cansan al igual que nosotros. Ellos también tienen lucha, también tienen desafíos, también tienen familia. Y a veces, lamentablemente, la congregación ve a los pastores como personas que nunca desfallecen, que nunca se desaniman. Y ese es un gran problema, porque ahí es cuando dejamos de orar por ellos pensando que siempre van a estar bien, que cada domingo van a estar con fuerza, con energía, y a veces no es así. Creo que es muy importante animarlos también. La oración, por supuesto, es fundamental, y también muy importante también es cada domingo ir y estar ahí con ellos, conversar y preguntarles cómo están. No solo nosotros ir con todos los problemas que podamos tener, porque sí, en verdad que puede ser que muchas veces los buscamos como con ese ánimo, ¿cierto?, de buscar un consejo, pero ellos también lo están necesitando. Así que creo muy importante también que los hermanos de la congregación no olviden que nuestros pastores, quienes están por delante, son personas igual que nosotros.
0: Muchas gracias, hermana Teresita, gracias por ese punto también interesante, ¿no?, de que así como los pastores reciben alguien busca consejería, los pastores van a apoyar, le escuchan, pero los pastores también se agotan, se cansan y también necesitan renovar fuerzas y también necesitan muchas veces el apoyo y quizás la visita de alguien y quizás así como hay quienes están esperando que el pastor le visite, pasa el año y quien ha visitado de forma espontánea, no por alguna fecha especial, sino simplemente para: pastor, ¿cómo está? ¿Qué le pasa? ¿Podemos orar por usted? Muchas veces eso no se vive. Por lo tanto, también son cosas a considerar.
1: Sí, una buena perspectiva también, querido pastor y hermanos. No olvidarnos, de aquello. A veces uno está en familia y de pronto pensar y ver, ¿está el pastor también en familia con su familia o están solitos? Y así, tantas circunstancias, situaciones que se viven en el día a día, amados. Así que, amados, cambiemos la perspectiva también de apoyar en oración, también en una palabra, en una visita. Es importante, eso es lo práctico, ver las necesidades también que pueda haber allí. Ese Señor está instando allí también alguna oportunidad de llamar. Hay cuántas oportunidades, ¿no? Y ahora de las redes sociales o el teléfono ahí instantáneo. Antes costaba porque había que ir ahí a la caseta o pedir a alguien para llamar a alguien ahí. O por la radio se hacía este llamado ahí para que saber de tal o cual persona. Hoy día las comunicaciones están instantáneas y parece que estamos más desconectado o descomunicado, amados. No ocurra entre nosotros como hijos del Señor y como también congregación hacia los líderes. Y hagámoslo práctico, ¿ya? Así que, amados, esa es la instancia de poder compartir un abrazo, una despedida allí también, una consideración, amados. Así que, mire, Qué lindo poder meditar en esto, querido pastor, porque es necesario decirlo, a veces nos olvidamos y es necesario también que esta pregunta, yo creo que estamos todos reflexionando en esta pregunta y usted también puede compartir con nosotros, hay minutos para hacerlo también.
0: Así es, diferentes perspectivas que todas son valiosas, todas son necesarias, así que gracias al Señor por también, y sobre todo aquí la Escritura también nos habla en las cartas paulinas de cuidar la unidad de la iglesia. Y cuidar la unidad de la iglesia en el espíritu, en el vínculo de la paz, significa procurar tener buenas relaciones interpersonales, amarnos, perdonarnos, soportarnos en el sentido de ser soportes los unos de los otros. Humanamente sabemos que tenemos debilidades, pero qué bueno es poder bendecirnos mutuamente. Si usted desea también participar, ahí está la línea WhatsApp para que pueda hacerlo, más 569-7848-3006.

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6 de octubre. Algo mucho mejor. Pero Pedro le dijo: no tengo plata ni oro, pero lo que tengo te doy. En el nombre de Jesucristo el Nazareno, anda. Hechos 3:6. Un hombre cojo de nacimiento era llevado cada día hasta una de las puertas del templo para pedir limosna a quienes entraban. Cuando vio acercarse a Pedro y a Juan, hizo lo que acostumbraba. Les pidió que le dieran algo. Seguramente esperaba recibir algunas monedas, sin pensar que en realidad recibiría algo que jamás había imaginado. Pedro no tenía plata ni oro para entregarle, pero en el nombre de Jesucristo le ordenó levantarse y andar. El hombre fue sanado y entró con ellos al templo caminando, saltando y alabando a Dios. Aquello que recibió fue mucho más de lo que había pedido. Pero Pedro no permitió que las personas atribuyeran el milagro a su propio poder. Inmediatamente dirigió sus miradas hacia Jesús. El mismo hombre que momentos antes estaba sentado pidiendo limosna, ahora se había convertido en un testimonio visible del poder de Cristo. A nuestro alrededor siempre encontraremos personas con diferentes necesidades. Podemos ayudar con alimento, recursos, compañía, cuidado o aquello que esté a nuestro alcance, y hacerlo es una hermosa expresión del amor al prójimo. Pero nunca olvidemos que tenemos algo aún más importante para compartir: las buenas nuevas de Jesucristo.

0: Mayor tesoro que tenemos, Jesucristo.
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0: Solo Cristo satisface la voz ahí inconfundible, una voz que ya nos dejó nuestro amado hermano y pastor Pedro Saavedra.
1: Gracias Señor por esas alabanzas y gracias Señor por esta mañana que ha ido avanzando. Hemos ido viendo también cómo nuestros hermanos allí están participando, enviando su comprobante de ofrenda. Varios hermanos y hermanas lo han hecho durante esta mañana. Gracias a todos los que se toman un tiempito, a Caja Vecina, Sirve Estado, participan a través también de transferencia, visitando un punto de ofrenda también durante el mes, quienes son nuestros hermanos compañeros de milicia, nuestros hermanos colaboradores,

0: que lo pueden hacer también. 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Así que le invitamos con mucho cariño en esta jornada, en este tiempo, en esta oportunidad que tenemos de seguir participando y ser un compañero de milicia.
1: Con mucha alegría y gozo, con mucha alegría y gozo, así se inscribe usted. Ahí puede entrar a las páginas de Armonía, armonía.cl, y ahí buscar, hay varios links para dentro de la página armonía.cl, conócenos, programas, Armonía Podcast, Mi Ofrenda. En Mi Ofrenda, pincha, como lo estoy haciendo el ejercicio aquí en vivo, ching, pincho, y ahí se despliega. Acerca de la cuenta corriente, cómo hacerlo, sea un compañero de milicia, pincho, y ahí está, se despliega también el formulario para que usted pueda inscribirse como compañero de milicia. ¿Qué es un compañero de milicia? Algunas personas lo tienen muy claro, pero otros están recién conociendo estos conceptos, así que por amor a usted, un compañero de milicia es una expresión que aparece en la Biblia. Cuando el apóstol Pablo se refería a su hermano Epafrodito, que había sido enviado por la iglesia para poder llevarle ofrenda, y él no había transferencias electrónicas, no existía esa manera. Él tuvo que hacer un viaje peligroso. Los viajes eran largos, eran riesgosos, había ladrones en los caminos, como lamentablemente siguen existiendo ese tipo de personas, personas violentas. Sin embargo, él dijo, sí, yo quiero servir al Señor y voy a hacerlo, y llegó, se enferma, pasan muchas peripecias, sin embargo, lleva la ofrenda destinada para la obra del Señor, en este caso para el apóstol Pablo, para que siguiera predicando el Evangelio. A eso se refiere con compañero de milicia, es una expresión bíblica. 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Así que está ahí la posibilidad, si usted desea unirse, a ser un compañero o compañera de milicia.
0: Amén. Muy claro lo que usted ha dicho, querido pastor, así que esperamos a nuestros hermanas y hermanos a través de nuestra página, a través también de la posibilidad de inscribirse a través de nuestro WhatsApp, o a bien dirigirse ahí también o llamar directamente a nuestra mesa central 22-463-7000, 22-463-7000, mesa central, red fija, donde usted puede allí llamar y puede contactarse y puede ahí pedir más información.
1: Así es. Así que de varias formas, varias maneras podemos estar participando, activando y sirviendo, a propósito de servicio que hemos estado hablando durante estos días. La hora ya nos alcanza, 4 minutos nos separan de la hora 12 del mediodía. Alabanza, pausa, cápsulas educativas, viene tiempo de saludos, algunos ya están llegando. Sigamos juntos en Nuevas Cada Mañana en Armonía.

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4: Haya pues en vosotros este sentir que hubo también en Cristo Jesús, el cual, siendo en forma de Dios, no estimó el ser igual a Dios como cosa que aferrarse, sino que se despojó a sí mismo, tomando forma de siervo, hecho semejante a los hombres, y estando en condición de hombre, se humilló a sí mismo, haciéndose obediente hasta la muerte y muerte de cruz. Por lo cual Dios también le exaltó hasta lo sumo y le dio un nombre que es sobre todo nombre, para que en el nombre de Jesús se doble toda rodilla de los que están en los cielos y en la tierra y debajo de la tierra, y toda lengua confiese que Jesucristo es el Señor, para gloria de Dios Padre.

0: En armonía, le indicamos la hora.
1: 12:02.
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0: ¿Cuán fácil es mostrar gratitud? Sin embargo, muchas veces, aún sin darnos cuenta, nos tornamos en quejumbrosos y comenzamos a lamentarnos por todo. En nuestra cápsula educativa de hoy, estaremos compartiendo cómo educar a nuestros hijos en gratitud. A veces, e incluso con mucha frecuencia, nos envolvemos en los afanes de la vida y se nos olvida que cada nuevo día es un regalo de nuestro Dios soberano. Cuando despertamos y podemos ver y podemos movernos y hablar, esto no debemos tomarlo por sentado, sino que debemos agradecer que hasta aquí nos ha traído el Señor todos estos años y que tenemos salud, podemos caminar. Fíjate que no estoy hablando de teneres materiales, no, te hablo de las cosas cotidianas de nuestras vidas que nos hemos acostumbrado y lo damos por sentado. ¿Y sabes qué? No, no es así. El que nosotros podamos ver, oír, hablar, comer, todos son dádivas que el Señor nos da por su buena voluntad. Y nosotros debemos ser agradecidos. ¿Cuánto cambiaría nuestras vidas si comenzamos a ver estas cosas como dádivas por las cuales debemos agradecer? Toda nuestra vida cambiaría de ser quejumbrosa a ser agradecidos y aún gozosos. Este es un mundo tan egoísta donde nuestros hijos están llenos de sí mismos. Y somos nosotros los padres que debemos comenzar a permitir que su palabra permee a través de nuestra vida en el diario vivir. Debemos recordar lo que dice el Salmo 105:1. Dad gracias al Señor por su misericordia y por sus maravillas para con los hijos de los hombres. En el Nuevo Testamento vemos en Colosenses 3:17, y todo lo que haces de palabra y de hecho, hacedlo todo en el nombre del Señor Jesús, dando gracias por medio de Él a Dios Padre. ¿De verdad es así que nosotros vivimos? Este versículo me fue tan retante. Me encontré escasa. ¿Y de dónde van a aprender nuestros hijos a ser agradecidos si nosotros mismos somos confrontados con su palabra? Primera de Tesalonicenses 5:18 dice, dad gracias en todo, porque esta es la voluntad de Dios para vosotros en Cristo Jesús. ¿Estamos viviendo esto? ¿Es esto lo que nuestros hijos escuchan, lo que ven, lo que experimentan en nuestros hogares? ¿Están nuestros hijos viviendo una vida llena de gratitud para con nuestro Dios por todos sus portentos y prodigios? Pero con cuánta frecuencia los afanes y presiones de la vida nos arrastran con las quejas, con las inconformidades. Quiero mencionar algunos aspectos en los que podemos comenzar a vivir una vida de gratitud, y así podremos enseñar a nuestros hijos a vivir agradecidos. En primer lugar, comienza una búsqueda con propósito de todos los versículos que nos hablen de gratitud. Memorízalo con tus hijos. Explícale lo que significa. Compartan estos versículos y hablen de ellos. Aún más, haz postes y colócalos en los diferentes lugares de tu hogar. Luego, siempre recuerda y enumera la bondad de Dios para contigo y para con tu familia. Y ahora que acabamos de celebrar en estos días el Día de Acción de Gracia, es un buen momento tomar un tiempo en familia para enumerar las virtudes y las dádivas que nuestro Dios nos ha dado. Recuerda que todo lo que tenemos nos ha sido dado por nuestro Dios en su gran bondad y en su misericordia. Explícale que en realidad nosotros no merecemos nada, que todo ha sido de pura gracia y que por esto nosotros debemos estar agradecidos en todo. En tercer lugar, pídele al Señor que llene tu vida de gratitud y que te enseñe a valorar cada cosa, por pequeña que sea, por insignificante que sea, pues todo lo que tenemos nos ha sido dado. Cuarto, debemos sentarnos y comenzar a hacer listas de todas sus bondades para con nosotros de manera particular. Pero también debemos hacer esto con nuestra familia. Hagan una lluvia de eventos por qué agradecer y comiencen por orden a agradecer por cada uno de ellos. Hagan oración en el devocional familiar, de manera que nuestro Dios nos dé corazones llenos de gratitud y que esto se haga una costumbre entre nosotros. Quinto, comienza a cambiar la costumbre de buscar por qué quejarte y cámbiala por buscar por qué alegrarte, por qué dar gracias, y te darás cuenta que tenemos muchas razones por qué estar agradecidos. Padre, llénanos de gratitud. Que cada día nuestro corazón rebose de gratitud hacia ti. Regálanos, oh Dios, un corazón lleno de agradecimiento, que en nuestro diario vivir testifique a tiempo y fuera de tiempo de todas tus dádivas y virtudes. Nosotros tenemos tantas, pero tantas razones por qué agradecerte. Padre, haznos un instrumento en tus manos que testifiquemos continuamente a nuestros hijos de tus virtudes y de tus dádivas para con nosotros y de tus bondades. Gracias, oh Dios, por tu gran misericordia. Y gracias por todo lo que tú has hecho, por todo lo que tú haces, por todo lo que tú harás. Muchas gracias, amados hermanos, por habernos acompañado.
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0: Gracias, hermana Charo Michelén de Pablo, por compartir cápsulas educativas. Recuerde que puede volver a escucharlas entrando directamente a nuestra página web en Ministerios Asociados. Busca, el que busca, busca, busca y encuentra. Así que ahí va a disfrutar de esos programas y otros, y muchos, que están a su disposición de forma gratuita.
1: Así es, solamente hay que buscar, solamente hay que tomarse un tiempito para navegar por la página armonía.cl. Va a encontrar una cantidad ahí, y en esa cantidad está ahí cápsulas educativas para volver a escuchar. Y usted también lo puede enviar ahí a quien guste, ahí el link ahí que usted pueda capturar para poder compartir con su familia, con sus hijos y alguien ahí que usted conozca.
0: Atención, a esta hora, cuando son las 12:17, tenemos tiempo también para saludos. Hermana María Agustina Campos, desde Linares, dice lo siguiente: hoy está de cumpleaños un niño maravilloso, cumple 6 añitos, testimonio de que Dios es fiel. Luquitas, es un regalo para toda la familia. Que Dios cuide tu pequeña vida y siga siendo el niño alegre y feliz. Te amamos, tu abuela Coco. Así que ahí está el saludo para Luquitas.

0: Dios. Amén.
1: Amén, amén, amén. ¿Cómo lo hacen ahí en la tarde ahí? A nuestros hermanos que mandan sus mensajes. Bendiciones para ustedes. Les agradezco a mi Dios por darme salud a pesar de mi enfermedad. Ella ahí, el Señor ahí, sea glorificado. Así que gracias, hermana Lucía. Está tocando los que, pastor. ¿Cómo se llaman eso? ¿Ah? ¿Cómo
0: cuando toca
1: eso? ¿Eso?
0: ¿Qué cosa?
1: Ya, no, se escuchaba ahí el teclado. Me parecían esos que se.
0: No sé de qué estás hablando. Buena ya, cosa.
1: Bueno, bueno. No, no, que te estaba escribiendo, entonces se escuchaba y pensaba que estaba tarareando la canción, tocándola ahí en la mesa. No, no, no, no hay problema. Ahí está muy atento, ahí interactuando con los hermanos también. Ahí podemos responder algunas preguntas que ustedes tienen ahí. Así que escríbanos, tenemos este tiempo para los saludos al más 569-7848-3006.
0: La hermana Lucía, de Tierras Blancas manda saludos a pesar de mi enfermedad, me parece que quiso escribir. Sí. Así que está delicadita de salud, que el Señor le guarde, le levante cada día, amada hermana Lucía. Muchos, muchos cariños para usted.
1: Amén, así es, saludar a quienes están participando para este mes de octubre, hermano Esteban, hermana Ginita y otros hermanos más que han estado participando para este mes de octubre. Esperamos se vayan inscribiendo, así que sería lindo también saber de quién se ha inscrito durante esta mañana, estos días. Sería bueno también que nos comente, comparte, recordándoles que no damos nombre, solamente a lo mejor uno de pila como para mencionarle y agradecer al Señor juntos por ese compromiso al Señor y de participación también en ofrendas en este tiempo. Así que le invitamos
0: a participar, a compartir con nosotros a esta hora. 12:20, tenemos todavía tiempo de saluditos, así que lo puede compartir ahora ya.

0: a Pastor Boris Rodríguez y hermano Marcelo. Les saluda Ricardo Torrejón desde Machalí para comentarle que acá en Machalí llueve bastante, muy fuerte. También aprovechar de saludar a todos los hermanos que escuchan al Money Lover. Un gran abrazo, Rompecostilla. Saludos desde Machalí. Ay, a todos los hermanos. Bendiciones.
1: Gracias, hermano Ricardo Torrejón, por compartir con nosotros. Recibimos ese abrazo apretado, Rompecostillas. Así que en el nombre del Señor también te bendiga grandemente a ti y familia.
2: Saludos, querido hermano ahí que están en Machalí, Machalista. Dios les bendiga, pastor y hermano, aquí escuchándolo desde mi trabajo. Soy bendecida por la palabra y alabanza. Cariño a mi congregación Iglesia Bautista Avenida Gabriela en Puente Alto y a mi amado esposo Gustavo. Bendiciones, hermana Soraya Ortiz de Puente Alto. Y escribiendo, saludo, hermana Soraya, gracias por reportarnos y ese saludo también a su esposito Gustavo.
1: Cariño familia, qué lindo poder también saber de ustedes desde esos lugares de la región metropolitana. Cariños, gracias a quienes están enviando sus comprobantes de ofrenda, sus participaciones con amor. Y desde el sur, bien austral, allá por Puerto Natales, ¿qué nos cuenta desde Villa Dorotea, para ser más específico, hermano Manuel Velázquez?
3: Gran misericordia.
4: Hola, hermanos de Radio Armonía, mi pastor Boris Rodríguez, mi hermano Marcelo Gatica y mi hermano Radio Controlador. Le habla el hermano Manuel Velázquez, de acá de Puerto Natales, Villa Dorotea. Acá tenemos un hermoso día.
1: ¿Ya?
4: Estaban diciendo en la radio que iba a haber como 3-4 días de calor acá en Puerto Natales.
1: Ya.
4: Así que gracias al Señor, tenemos un veranito de San Juan.
1: Así estoy viendo en el mapa, fíjese.
4: Dios le bendiga mucho. Las alabanzas están muy hermosas. La palabra del Señor, que lo mejor para nuestra vida espiritual, ella es medicina para nuestro cuerpo, refrigerio para nuestros huesos. Así dijo Salomón en su libro de Proverbios. Así que les deseo muchas bendiciones, que el Señor les colme de bendiciones espirituales y materiales también. Porque dice la palabra del Señor, busca primero el reino de Dios, su justicia, y lo demás vendrá por añadidura. Muchas bendiciones a todos los hermanos que están en sintonía en Chile, en el extranjero. Dios les colme de bendiciones. Y también la gente que no conoce a Dios puedan entregar sus almas, sus vidas a nuestro Señor Jesucristo. Que Él con sangre, con martirio, con sufrimiento terrible, la cruz del Calvario, compró nuestra redención, el perdón de nuestros pecados. Gracias por todo. Bendiven.
1: Bendiciones, hermano Manuel, qué lindo, gracias. Y la verdad que estoy viendo aquí el pronóstico del tiempo en Puerto Natales. Tiene toda la razón, pues, mi hermano, están en un veranito de San Juan. Hoy día 12 grados, mañana 13, jueves 14, el viernes 17 grados, ¿qué le parece? Ya en el sur de nuestro país, despejado, está hermoso, así que disfruten este hermoso tiempo también por el extremo sur de nuestro país. El tiempo más loco, hermano mío.
2: Me dirá ya mi querido pastor aquí en Maldivia. Como dices, ¿cómo salimos en la mañana?
1: No sabemos.
2: No.
1: Con no polera, con parca, claro,
2: no
1: así nos vamos.
2: El sol a mediodía, así que ahí.
1: ¿Con jockey o con gorro de lana?
2: ¿Con gafas o con, no sé, con no, sin gafas?
1: ¿Con paraguas o con quitasol? Claro.
2: Claro. Eso puede ser. Bueno, así es el clima de nuestro país. Está variado, bien, bien variado. Así que gracias, señor. Gracias, hermano Manuel, ahí en Punta Arenas. Bueno, no estoy cambiando de Puerto Natales, ahí está. Puerto Natales, ahí comparte con nosotros siempre. Se manda una notita de audio ahí. Así que nuestro hermano Manuel, muy bendecido. Gracias por su reporte desde el extremo austral con este hermoso día. Así que gracias y aprovechelo muy bien. Porque por estos lados y por la zona central, ahí con unas gotitas, como nos mencionan nuestros hermanos.
1: Así es, por acá desde San Fernando, dice la hermana Jimena Alavi. Saludos para los queridos hermanos de Armonía y todos los auditores. Gracias. Estoy leyendo algunos saludos vía YouTube. ¿Eh? Bendecida mañana, Radio Armonía. Un abrazo a la distancia desde Cali, Colombia. Como siempre, el hermano Aldemar Gómez, que ya es caserito acá de Armonía. Así que, hermano, usted es de la casa ya, pues. ¿Eh? Así que con un buen café colombiano les saludamos. ¿Quién más está acá? Dice, buenos días, hermanos. Llevo 20 años escuchando esta radio junto a mi madre todas las mañanas. Así que mira, ahí nos hace algunas preguntas. 20 años ya. DMX Reira. Ahí no sabemos el nombre exacto. Cuando pongan su remitente, también se agradece para saber sus nombres. Y por acá también, @JCH, hermanos aquí desde Osorno, viéndoles y escuchándoles a la vez. Dios les bendiga. Pongan su remitente, mire que no conocemos los nombres de quienes nos escriben, así que sería lindo, solo si desean, para poder saludarles de mejor manera.
2: Así es, en redes sociales, a través de las plataformas, a veces sale solamente su nombre, que ustedes son los que mandan el mensaje, pero no su nombre real. A veces tienen ahí algunas letras. Así que es necesario, bueno, y si es posible, nos manden también al término de su mensaje su nombre. Sería lindo también saber de ustedes. Ahí está entonces, +569-7848-3006. Por todos lugares usted puede escribirnos a través de WhatsApp, a través de nuestras redes sociales, Facebook y a través de YouTube. Y saludo al hermano Isaías, dice buenas tardes, Dios les bendiga. Solamente eso nos ha enviado como mensaje. ¿Será un hermano nuevo en la sintonía que primera vez escribe? Bueno, hermano Isaías, cuenten un poquito más. Así que gracias por compartir. Estoy mirando solamente su nombre ahí
1: en el perfil.
2: En perfil nada más. Así que gracias, hermano Isaías.
1: Así es, así que pongan su remitente, desde qué lugar nos sintonizan, sería hermoso saber de ustedes. Seguimos avanzando, alabanzas al Señor, 12:31, tiene algún saludo, lo puede compartir, quiere reportar sintonía, puede también mandar un audio breve a esta hora. Estamos en vivo y en directo, esta es Armonía para todo Chile y el mundo.

0: Dios mío, no te tardes, canta el pastor Patricio Curinao. ¿Cómo se llamaba la canción específicamente, hermano mío? ¿Así? ¿Así mismo? Ahí nos van a decir de inmediato quién está al control. La pregunta. Gócense. Salmo 40. Hermano Marco Silva, ahí está la respuesta. Salmo 40. Nos estaban consultando desde Osorno. Dios te bendiga.
1: Gracias, gracias al Señor, gracias por esa producción, ¿eh? Que hace poquito ya nuestro amado pastor se pudo compartir, así que ahí podemos disfrutar de estas lindas alabanzas. Buenos días, amados hermanos, aquí reportando mis sintonías desde Houston, Texas. Un caluroso abrazo para todos los hermanos que sintonizan esta radio. Eres de gran bendición. Aquí estamos ya entrando al otoño, pero aún con un clima de verano en el sur de los Estados Unidos. Así que saludo a hermana Ana, que nos ha reportado ahí sintonía desde Houston y en Texas. Y bueno, disfrutando ahí de ese tiempo también hermoso allí. Y gracias por la sintonía y gracias por reportarnos a esta hora.
0: God bless you, hermana. Hermana Hanna Jemima Bilorio, ahí de Houston. Ah, cariños para ustedes. Que el Señor les bendiga. Gracias por sintonizarnos desde esos lugares de Norteamérica. ¿Quién más está por acá? Hermano Eduardo, sí, de San José de la Mariquina, un poquito más al sur de Houston, ¿ah? Hay que decirlo, ¿ah? Buenas tardes. Les saludo en el amor del Señor. Un abrazo a la distancia para mis hermanos que son comunicadores en la fe. Dios les guarde siempre. Aquí lloviendo varios días. Bendiciones. Claro, así está la cosa. Así que a disfrutar el agüita en la región de los... Bueno, por algo en la región de los ríos, porque hay harta agüita.
1: Hola, hermanos, Dios les bendiga a ustedes, pastor Boris, hermano Marcelo, y a todos los que escuchan la Radio Armonía desde San Fernando, con mucha lluvia, agradecida porque la misericordia de nuestro Dios nunca se acaba. Dios nos cuida y nos guarda. Gracias, hermana Clarita y San Fernando, que disfruten esa agüita, ya que no todo el tiempo cae agüita, y esperamos que no provoque alguna situación ahí, así que ahí el Señor esté manifestándose en su gracia.
0: Cariños, hermana Clarita, bendiciones para usted. Nuestros amados participan con nosotros. Hermana Janet, ¿qué nos cuenta? Adelante usted, me parece que por el tema de conversación que teníamos hace un ratito desde Coyipulli.
2: Buenos días. Bueno, nosotros debemos servir a la iglesia con un corazón dispuesto, humilde, Y entendiendo que, como dice la escritura, no habrá perfección hasta que la perfección misma retorne. El que dice amar a Cristo pero no ama a la iglesia y lo que esto conlleva, miente. John MacArthur lo explicaba muy bien en una de sus prédicas. Nosotros debemos entender de que no hay perfección hasta que la perfección misma retorne, que es Cristo. Nosotros somos una novia en preparación para este retorno y debemos estar siempre dispuestos, siempre en comunidad, siempre unánime, siempre animando también a aquellos que lideran la iglesia, entendiendo que son tan humanos como nosotros, tan siervos como nosotros, desde la base bíblica. La oración, el estudio bíblico nos da el discernimiento para apoyar de la mejor manera. Un saludo y un abrazo desde Coyipulli.
0: Gracias, desde tierras coloradas ahí por Coyipulli, Puente Malleco, lindas tierras. Cariños para usted, hermana Janet Salazar.
1: Saludo, hermana Janet. Buenas tardes, mi pastor y hermano Marcelito, aquí en Rancagua, dice, lloviendo a la antigua, muy fuerte. Dios les cuide y les bendiga, hermanita Olguita de Rancagua. Me imagino que es de mismo Rancagua, ¿cierto, hermana Olguita? Ahí, bueno, está lloviendo por esos sectores, eso es lo que se nos está reportando, así que bendecida, hermana Olguita, gracias por compartir con nosotros.
0: Recomendación, entre en la ropa que estaban secando, por favor, porque si no
1: vuelta a secar.
0: Sigue el remojo, así que ahí, y si hay viento, ¿dónde va a ir a parar la camisa?
1: ¿Cuántas veces hemos corrido al tendedero, querido pastor? ¿Cuántas veces? Así que ya, ahora miramos el clima primero, después sacamos la ropa. Miramos ahora que está la tecnología.
0: Rico para secar, decimos. Sí. Uy, el solcito está especial para secar ropa.
1: Ahí tenemos que mirar un poco los pronósticos.
0: Hermano Gerardo Bascuñán, desde San José de la Mariquina, buenas tardes. Quiero dar gracias a mi señor por todo. Ayer fui a mi control a buscar mis medicinas y me fue bien, y hoy voy a la casa del Señor a la oración. Dios te bendiga, hermano Gerardo, qué lindo leerte, y que el Señor te siga fortaleciendo, guiando cada día.
1: La hermana Olga dice que está feliz. ¿Sabe por qué está feliz? Porque nos está mirando. Así que ahí le saludamos a hermana Olga, desde Rancagua. Esperamos que después
0: besitos,
1: de vernos,
0: hermana Olguita, cariños para usted.
1: Siga feliz después de habernos sintonizado. Al vernos.
0: Al vernos, bueno. Es lo que hay. Dejé peinarme porque tenía unos pelitos medio rebeldes.
1: Ahí estamos.
0: Me faltó gel.
1: Ah, ya. El limón.
0: Me faltó una pepa de limón aquí. Agua con azúcar también.
1: Ah, no, esa no
0: podría
1: la sabía.
0: Ser.
1: No la sabía. Esa. Limón sí, en algún momento tuve que ir al colegio con
0: una ensalada en la cabeza, claro.
1: Ay, ay.
0: Buena cosa. Nuestros hermanos participando con nosotros mientras la hora avanza. Recuerde que a las 13 horas, junto a ti, nuestra hermana Elizabeth Suazo dirige ese programa, lo comparte para el bien de todos aquellos que están atentos. Hermosas alabanzas, tiempo de saludo, tiempo de palabra para compartir. Hoy la hermana María Inés. Se ven regios, puro cariño. Es el, pues sí. Son no, ojitos sí. De misericordia.
1: Sí, puro cariño nada más. Gracias, hermana Marines. Puro cariño ahí. Como la hermana de
0: se ven hermosos, dice la hermana Olguita.
1: La hermana de Los Ángeles, ¿cómo
0: están? Yo creo que cariño. Sintonía. Ahora, obviamente que leemos los que nos favorecen, digamos.
1: Sí.
0: No ha llegado otro, pero por si acaso. Así que,
1: lo decimos eso.
0: Los demás los omitimos.
1: Claro, lo dejamos pasar.
0: ¿Para qué? Buena cosa. Ya, una alabanza, y me parece que están llegando ya los últimos saluditos. Si usted tiene alguno para compartir, lo puede hacer con toda libertad.

0: Amén. Gracias al Señor por su Santo Espíritu. Gracias al Señor por estas canciones hermosas que tenemos. Desde algún lugarcito usted también quiere participar, puede hacerlo durante esta jornada de mañana, mediodía y también durante la tarde, que tenemos programación en vivo durante gran parte de la jornada, hermano Marcelo.
1: Así es, luego a las 13 horas junto a ti, junto a nuestra hermana Elizabeth, a las 14 horas México canta al Señor y a las 15 horas tu tarde en armonía y a las 17 horas los Zona de Niños. Así que, amados hermanos, tenemos ahí un tiempo para seguir interactuando, agradeciendo, compartiendo también allí. Así que muy atento a lo que viene a continuación de lo que es la programación de esta tarde. Y también, hermano, saludo al hermano Juan en Huaquipán, ahí nos reporta, ahí da gracias al Señor por los puntos de móviles que habían antes, ¿eh? Cuando decían que estaban los hermanos, ahí nos cuenta que había frío, calor, ahí estaban presentes nuestras hermanas y hermanos. Y yo soy parte de aquellos porque me entregué mi vida al Señor en un móvil, en exposición con Alameda, dice nuestro hermano Juan. Así que saludo, hermano Juan, gracias por compartirnos, recordarnos de ese tiempo también desde la región metropolitana. Nos

0: escribe. Ahí entonces, gracias por su testimonio también de gratitud al Señor.
1: Es parte de nuestra historia de armonía, tiempos en los cuales se vivió esa modalidad. Algunos de nosotros, por gracia del Señor también, vivimos esa época que hoy día la recordamos con especial afecto, los tiempos de móviles, tiempos muchas veces agotadores, cansadores, y también con grados de riesgo. Sin embargo, se agradece al Señor. Gracias, hermano Juanito, por compartir aquello a usted y a todos nuestros hermanos que también son parte de aquel tiempo. Y otros también viviendo hoy día, conociendo, siendo parte también a través de la inscripción como compañeros de milicia. Así que gracias a Dios. Hermano Carlos Reyes desde Curicó, dice bendiciones desde la Unión Curicó, con mucha lluvia. Carlos Reyes, Dios te bendiga, hermano Carlitos.
0: Hermana Rosario también de Puente Alto, buenas tardes querida Radio Armonía, agradezco a tan maravillosa compañía, primero con las alabanzas, con la palabra y con los pastores que están ahí con gozo, dan gozo a nuestros corazones. Bendiciones, yo recién congregando mi corazón al Padre Celestial, recién congregando mi corazón al Padre Celestial, entregando debe ser, a lo mejor puede ser, hermana Rosario, pero qué bueno ahí, gracias al Señor por esa comunión con su Señor y sígalo haciendo así.
1: Amén. Si es que se está recién congregando en una iglesia local, felices que lo pueda hacer. Bueno, el Señor conoce ahí lo que ha pasado en su corazón, pero sigue sirviendo a su Señor. Hermana Erika Duque desde Rancagua, ¿qué nos dice usted? Que Dios los bendiga grandemente en este día lluvioso. Hacer sopaipillas, mi pastor. Doctor, secas y pasadas, está lloviendo a la antigua, nos expresa, soy de la comuna de Nancagua. Bueno, las dos me gustan, hermana, aunque me queda tras mano pasar por Nancagua, yo estoy acá por Puerto Varas, pero disfrútelas en mi nombre, sopaipillas pasadas y de las sequitas ricas. ¡Oh, ya! ¿Qué quiere? ¿Por qué me hace esto, hermana Erika? ¿Por qué?
0: Sí, hay mucha distancia ahí. Y claro. Saben que a usted le gusta la sopaipilla. Entonces, la hermana Erika ahí fue esta mención solamente para usted.
1: ¿Por qué me pica la guía? ¿Por qué?
0: Ahí está, entonces, amado. Ahí está, entonces, hermano Eduardo también, dice San Pablo con Neptuno. También
1: famoso ese sector.
0: Nuestra abuelita. Iba a dejar nuestra ofrenda en Santiago. Ah, miren, el hermano Eduardo ahí también, su abuelita lo iba a hacer.
1: Paradero 14 de Vicuña Maquena, el 23 de Santa Rosa, hablando de la región metropolitana. Sí. Las concentradas en Talca, famoso lugar también. Tantos lugares. Pablo. Plaza Pinto en Temuco.
0: San Pablo con Neptuno también.
1: Tantos ahí. Recuerdos. ¿Por qué nos traen estos recuerdos? Cariños.
0: Saludar a todas nuestras hermanas y hermanos que hicieron en ese tiempo móvil. Hoy día a lo mejor están allí en sintonía, pero ahí también tuvieron sus testimonios, cómo ellos también entregaban la palabra a aquellos que iban con necesidad, qué pasaban. ¿Cuántos testimonios hay? Y nos tocó vivir también estando en el móvil, recibiendo hermanos, recibiendo personas que iban pasando y de pronto se detenían en el móvil diciendo, ¿y ustedes de dónde son? Y uno comenzaba a conversarle un poquito y allí, después de una hora, hora y media a veces, se entregaban a Cristo. Mire qué lindos testimonios vivimos ahí. Así que gracias, Señor, por todos nuestros hermanos. Esperamos que sigan siendo fieles al Señor. Y allí, gracias por esa oportunidad que nos dio el Señor en épocas distintas, diferentes, pero que allí también, hoy día, eso es distinto. Ahí la palabra también esté alcanzando a muchos corazones a través de estos medios de comunicación, a través de Internet. Ahora es más rápido, es más directo ahí. Así que gracias, Señor, por estos medios.
1: Tenemos en la memoria, en la retina, recuerdos de personas que por pura gracia y misericordia del Señor tuvimos la bendición de guiarles a Cristo, dar alguna consejería. Hoy día han pasado décadas y algunos conozco que hoy día son pastores que están sirviendo al Señor. Otros han crecido en la gracia del Señor, son servidores en sus iglesias locales. Tenemos personas que han hecho misiones, tenemos testimonios hermosos de personas que llegaron siendo adolescentes, jovencitos, y hoy día son hombres y mujeres que sirven al Señor comprometidamente. Así que hay tantos testimonios y eso es solamente por causa del Señor, solamente gracias a Él.
0: Nada más. Mire, antes de irnos, querido pastor, ahí la hermana Cecilia de Punta Arenas, ahí para que usted lo tenga presente en esas. Dice, aquí cocinando hamburguesas caseras. Bendiciones, amados. Gracias por todo. Gracias, hermana Cecilia.
1: No pueden salir de la casa. Hay que comerla en casa porque son caseritas.
0: Sí, así que no hay.
1: Disfrútela, no, hermana Cecilia.
0: Disfrútela.
1: La hermana Naya dice, saludos desde Tirúa, harta lluvia, pero hermoso paisaje escuchando a través de internet, espero llegue pronto a esta zona, sé que están en Torbolwe, pero no alcanza a llegar a Tirúa, así que cariños, amada hermana Naya, gracias por compartir ahí su anhelo. Y la hermana Erika de Rancagua dice, soy la cuñada de la hermana Silvia Centeno. Disculpe, mi pastor, no se preocupe, hermana. Gracias por mencionar las sobepillas pasadas y secas. No hay problema.
0: No hay problema, hermana Cecilia, habernos mandado esa foto. No hay problema. Ya vámonos mejor, querido pastor,
1: sí,
0: ¿qué parece?
1: Sí. Nos despedimos. Mejor porque nos llegó la hora de decir... Muchas gracias. A nombre de todo el equipo, es un equipo amplio. Muchos nombres que quizá usted no conoce son parte del equipo amplio de Armonía. A nombre de todos ellos, le decimos que tenga una jornada preciosa. Gracias por la sintonía y sigamos juntos honrando al Señor. Dios te bendiga, hermano Marcelo.
0: Bendecido,
1: hermano,
0: querido
1: Flaquito,
0: hermano Patricio.
1: Camilo, Patricio y todos los que están, hermana Pam, hermana Isa, tantos que están ahí sirviendo al Señor, hermano Carlos, bueno, todo el equipo. Un abrazo, que tenga linda tarde, bendiciones.
0: Chao.

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2: Jehová dijo a mi Señor: siéntate a mi diestra, hasta que ponga a tus enemigos por estrado de tus pies. Jehová enviará desde Sión la vara de tu poder. Domina en medio de tus enemigos. Tu pueblo se te ofrecerá voluntariamente en el día de tu poder. En la hermosura de la santidad, desde el seno de la aurora, tienes tú el rocío de tu juventud. Juró Jehová, y no se arrepentirá. Tú eres sacerdote para siempre, según el orden de Melquisedec. El Señor está a tu diestra. Quebrantará a los reyes en el día de su ira. Juzgará entre las naciones, las llenará de cadáveres. Quebrantará las cabezas en muchas tierras. Del arroyo beberá en el camino, por lo cual levantará la cabeza.

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1: 13:03. 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

Muy buenas tardes con esta nueva presentación. Queridos hermanos, les saludamos en el amor del Señor y les damos una cordial bienvenida a una nueva edición de Junto a ti en armonía. Y damos gracias a Dios por permitirnos encontrarnos una vez más para seguir compartiendo la palabra de Dios, para orar y recordar que nuestra esperanza está solamente en el Señor. El Salmo 5, queridos hermanos, ahí les invito para que usted pueda leerlo, nos enseña que al comenzar el día David presentaba su oración delante de Dios con confianza. Él sabía que el Señor escucha el clamor de sus hijos y que guía con justicia a quienes ponen su vida en sus manos. En un mundo lleno de incertidumbre, nosotros también podemos, queridos hermanos, acercarnos con plena confianza a nuestro Padre Celestial, sabiendo que Él oye nuestras súplicas y que sostiene a los que esperan en Él. Mire, les voy a leer el versículo 3. Oh Jehová, de mañana oirás mi voz, de mañana me presentaré delante de ti y esperaré. Así que les invito, son 12 versículos del Salmo 5 para que usted pueda ahí leerlo. Vamos a presentarnos en oración, dando gracias al Señor primeramente. Amado Padre Celestial, en el nombre de nuestro amado Señor Jesucristo, venimos delante de ti con un corazón agradecido. Gracias por este nuevo día, por esta hora y por el privilegio de compartir este programa. Bendito Padre, te pedimos que dirijas cada palabra, cada reflexión, cada alabanza, para que todo sea para la gloria de tu santo nombre. En esta hora también pedimos para que fortalezcas en el nombre de Jesucristo y por misericordia al que está desanimado, al que está tal vez cansado emocionalmente, mentalmente o espiritualmente. Padre, consuele al que sufre por misericordia, provea al que está sin trabajo, salud al enfermo, y traiga salvación a quienes aún no te conocen. Que tu Espíritu Santo hable en esta hora a cada auditor y que tu palabra bendita produzca esperanza, produzca fe y obediencia. Padre, ayúdanos a poner nuestros ojos en Cristo y ayúdanos a confiar en ti en todo tiempo. En el nombre de Jesús oramos. Amén y amén. Muy bien, queridos hermanos, continuamos en este tiempo junto a ti en armonía y junto a nuestro hermano Héctor estaremos compartiendo estas hermosas alabanzas. Escuchemos este canto hermoso.

Ahí escuchábamos este salmo hermoso, Salmo 5, en la voz de Maranatha Music, de los años 90. Sí, hermoso cántico, queridos hermanos. Y, por supuesto, cómo no hablar de la oración. Cuán importante, queridos hermanos, es la oración. Y que no es solo un deber de nosotros como hijos de Dios, sino que es un privilegio el hablar con nuestro Padre Celestial, porque a través de ella, ¿cierto?, podemos expresarle todo lo que sentimos, lo que está ahí en su corazón, nuestra gratitud, presentarle nuestras necesidades. También a través de la oración podemos interceder por otros y también podemos buscar esa dirección que necesitamos cada día para las decisiones de la vida. Jesús mismo, queridos hermanos, nos dio el mayor ejemplo, apartando, cierto, el tiempo para orar aún en medio de sus muchas responsabilidades. Si el Hijo de Dios consideró indispensable la oración, ¿cuánto más nosotros, cierto, seres humanos? Uy, necesitamos la oración, queridos hermanos, porque cuando oramos, aunque no siempre cambian inmediatamente las circunstancias, pero sí Dios transforma nuestro corazón. La oración fortalece nuestra fe, nos da esa paz que sobrepasa todo entendimiento en medio de las circunstancias. Nos ayuda a depender también del Señor y nos recuerda que Él sigue teniendo el control de todas las cosas. Y eso es una verdad tremenda, maravillosa. Por eso, hermanas, hermanos, no dejemos la oración solamente para los momentos de crisis. Hagamos de ella un hábito diario. Oremos en la alegría y en la tristeza, en la abundancia y en la necesidad. Dios escucha el clamor de sus hijos y responde conforme a su perfecta voluntad y también en el tiempo oportuno. Así que seamos, queridos hermanos, una iglesia que ora, familias que oran y creyentes que buscan cada día el rostro del Señor, porque grandes cosas hace Dios por medio de un pueblo que vive en comunión con Él. Gloria al Señor. Muy bien, sigamos disfrutando de hermosas alabanzas al Señor. Vamos a escuchar ahora a peregrinos y extranjeros con el Salmo 100.

Escuchábamos a peregrinos y extranjeros con este salmo precioso, el Salmo 100. Hermosa alabanza, queridas hermanas. Recordarles, porque no hemos dado el WhatsApp más 569-7848-3006, para que también participe a través de sus mensajes de gratitud, ahí sus reportes de ofrenda al Señor también, si puede hacerlo. Hágalo, más 569-7848-3006. Si desea compartirnos un texto de la palabra del Señor, algún saludo de cumpleaños, aniversario, saludar a otro hermano que está tal vez en otra región, o a su pastor en la congregación. Bueno, hágalo, querido hermano, si le es posible. Días atrás conversaba con una hermana, compañera de milicia, y ella me manifestaba la preocupación por su hijo, porque es un joven profesional, cristiano, y que también escucha ahí la programación de la radio a diario. Y igual este joven se siente en cierto modo frustrado, un poco desanimado por el hecho de que no puede compartir, ¿cierto?, una ofrenda. Él ora, sí, ora, pero le gustaría también ser un compañero de milicia, pero está sin trabajo. Y así pasa con muchos casos, queridas hermanas y hermanos. Sus nietos tal vez profesionales, sus hijos profesionales, y están pasando por este periodo de cesantía, o tal vez se titularon y no han encontrado trabajo, tal vez en el área de su estudio o en otra área de trabajo, sector. Entonces hay mucha preocupación ahí de parte ahí de nuestras hermanas, y queremos animarles en esta tarde. Estamos orando por ello. Y si usted está atravesando, querida hermana o hermano, por este tiempo de incertidumbre, recuerde que su valor no depende de un empleo, sino del amor que Dios tiene por usted. Este joven manifestaba mucha decepción y frustración a la vez. Entonces, un tanto deprimido, muy afligido. Pero animarles en esta tarde, porque Él conoce sus necesidades, Él ve sus lágrimas y no ha dejado de cuidar de sus vidas. Quizás hoy las puertas parecen cerradas, pero Dios sigue siendo el mismo. Él puede abrir caminos donde nosotros no vemos salida. Así que no pierda la esperanza ni deje de buscar con perseverancia. Siga orando, confiando y poniendo cada día en las manos del Señor esta situación. Y permita que este tiempo, cierto, de incertidumbre laboral le fortalezca su fe. Dios usa incluso estas situaciones para acercarnos más a Él y enseñarnos a depender de su fidelidad. Y oremos, queridos hermanos, ustedes que están ahí en sus casas, oremos unos por otros y apoyemos a quienes están pasando necesidad. Que el Señor provea ahí un trabajo digno, de paz al corazón de nuestros jóvenes, de nuestros hermanos, hermanas, y renueve las fuerzas de todos los que esperan en Él. Como dice el texto del Salmo 27:14, espera en Jehová, esfuérzate y aliéntese tu corazón. Sí, espera en Jehová. Que el Señor les conceda fortaleza, esperanza y la certeza de que Él nunca abandona a los que confían en Él. Así que sigamos ahí confiando y vamos a estar orando también más ratito por esto. Oremos al tiro, sí, pues oremos. Vamos a hacer un alto aquí, una oración, y vamos a seguir compartiendo alabanzas. Así que si usted puede hacerlo ahí, querida hermana, en su casa, oremos juntos también por nuestros hermanos jóvenes y todas nuestras hermanas y hermanas en general que puedan estar pasando por este tiempo de cesantía y que también anhelan ser parte de la obra del Señor con sus ofrendas. Así que oremos al Señor. Amado Padre Celestial, una vez más, en el nombre de nuestro amado Señor Jesucristo, hoy queremos poner delante de Ti a todos nuestros hermanos, hermanas, y de manera especial a los jóvenes que están sin trabajo. Tú conoces sus necesidades, sus preocupaciones y el peso que llevan en sus corazones. Te rogamos, Padre, que abras puertas que nadie puede cerrar y les conceda, Señor, oportunidades de trabajo digno, donde puedan desarrollar los dones que Tú les has dado y llevar el sustento también a sus hogares. Dale sabiduría, perseverancia,
y un corazón que no pierda la esperanza mientras esperan en ti, fortalece su fe para que no se desanimen ni piensen que los has olvidado. Recuérdales cada día que tú eres un Padre bueno y fiel, que sostienes a los que confían en ti, que siempre obras conforme a tu perfecta voluntad. Como iglesia, Padre, ayúdanos a acompañarlos con amor, con oración y apoyo, que en medio de este tiempo puedan experimentar tu paz y ver tu mano obrando en sus vidas. En el nombre de Jesús, nuestro bendito Señor y Salvador, oramos. Amén y amén. Que el Señor les consuele, les anime y sobre todo aquellos que esperan ahí con fe la provisión del Señor. Sigamos compartiendo hermosas alabanzas. Vamos a escuchar a Ricardo Rodríguez, una

0: ¿Cómo pues invocarán a aquel en quien no han creído? ¿Y cómo creerán en aquel de quien no han oído? ¿Y cómo oirán sin haber quien les predique? ¿Y cómo predicarán si no son enviados? Tal como está escrito, cuán hermosos son los pies de los que anuncian el Evangelio del bien.
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0: 13:36 y estamos compartiendo su programa junto a ti en Armonía a través de la red de emisoras Armonía, sí, desde Arica hasta Porvenir. Y saludándoles con mucho amor en el Señor, queridas hermanas y hermanos, queridos amigos que también nos acompañan muchas veces ahí en la sintonía. Tal vez alguien va en la locomoción colectiva, algún hermano ahí con la sintonía de la radio. Así que les saludamos también, que Dios bendiga sus vidas y Él les ama. Así que búsquenlo y lo van a encontrar. Saludos también a todos nuestros hermanos que están conectados a través de internet www.armonía.cl, ya sea en nuestro país o también en algún lugar en el mundo. Damos gracias al Señor por esta hermosa bendición, queridos hermanos, que tenemos en nuestro país. Y también mencionarles, amadas hermanas y hermanos, sobre todo Antofagasta, Talca, ahí en la región del Maule, Santiago Centro. También mencionarles, tenemos una linda noticia para ustedes, queridos hermanas, porque tenemos nuevos puntos de recepción de ofrendas. Damos gracias al Señor porque no había punto de recepción en Antofagasta y ahora tenemos ahí a Centro de Literatura Cristiana como este punto, lugar de bendición para que ustedes, hermanas y hermanos, puedan ir y visitar a este lugar. Ahí tienen nuestras hermanas y hermanos un talonario, como también en Talca, en Santiago y en todo nuestro punto de recepción. Un talonario para recibir ahí sus ofrendas de amor, ofrendas de gratitud. Así que recordarles, Antofagasta, tenemos este nuevo punto, Centro de Literatura Cristiana. Se ubica en Antonio José de Sucre, 507, Antofagasta, y ha encargado el hermano Patricio Romo Álvarez. Así que saludos ahí para nuestros hermanos de CLC, a nuestro hermano encargado, nuestro hermano Patricio Romo. En Talcas, también Centro de Literatura Cristiana, dirección 8 Oriente 1012, en Talca. Encargado el hermano Juan Santibáñez. Saludos también para usted, querido hermano Juan, si estuviera en sintonía. Y Centro de Literatura Cristiana ahí en Talca, 8 Oriente 1012. Y en Santiago, Centro de Literatura Cristiana también, Amunátegui 57, a cuadras de la Torrentel, Santiago Centro, encargado el hermano Sergio Mellafe. Saludos, hermano Sergio. Hoy hace muchos años que no veo a mi hermano Sergio. Acá lo conocimos en la región del Biobío, en la CLC de Maipú 470, que también es punto de recepción de ofrendas. Así que le damos gracias al Señor por estas librerías cristianas hermosas y que distribuyen material tan preciado, tan hermoso, tanta literatura, queridos hermanos. Así que damos gracias al Señor por nuestros nuevos puntos de recepción de ofrendas. Tenemos mensajes también, queridos hermanos, que compartir, algunos saludos de cumpleaños, así que vamos a estar dándolos. A ver, espéreme un segundito acá. Saludos a mi hermano Humberto del Salado, en sintonía, y le escribimos, así que paz del Señor, un abrazo fraterno a la distancia. Para Dios somos especial tesoro, Él nos cuida como a la niña de sus ojos. Así que honramos a nuestro Dios por tanto amor, por tanta gracia. Buenas tardes, que la paz de nuestro Señor Jesucristo sea con ustedes. La hermana Ilse de Machalí, saludos, querida hermana, bendición del Señor. Saludamos también a nuestra hermana Carmen, que nos envía, dice, siempre estén de acuerdo tus pensamientos con el sabio consejo del Señor Jesús, Proverbios 19:21. Muchos pensamientos hay en el corazón del hombre, más el consejo de Jehová permanecerá. Saludos para usted, querida hermana, gracias por ese proverbio que nos comparte el hermano Gerardo desde San José de la Mariquina. Buenas tardes, nos dice mi hermanita Elizabeth, le agradezco mucho el amor y la bondad de Dios en mi vida. Mi Dios no me deja solo, ayer fue mi control y me fue muy bien y me dieron mis medicinas. Doy gracias a mi Señor, saludos a todos. Y también un saludo a mis pastores y hermanos de mi congregación acá en San José de la Mariquina. Y muchas gracias, bendiciones. Hoy voy a ir a la iglesia a orar e interceder. Qué bien, pues, querido hermano Gerardo, gracias por su compartir de bendición. Un fuerte abrazo, Dice, ah, no, acá. Amén, Dios puede abrir caminos. Estuve mucho tiempo sin trabajar y Dios me abrió una muy buena puerta. Saludos a ese joven. Salmo 37, saludos, hermano, del hermano Pablo Hernández Muñoz. Gracias, querido hermano Pablo, por su compartir. Y damos gracias al Señor también por esa puerta de trabajo que Dios abrió para usted, para su familia. Que el Señor les bendiga en su obra de evangelismo. La hermana Gabriela ahí compartiendo también su ofrenda de amor. Gracias, querida hermana Gabriela. Vamos a escuchar a nuestra hermana Edith desde Victoria. A ver, de nuevo, a ver.
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1: Así es, amén. Palabra del Señor cantada ahí. Gracias, querida hermana Edith, desde Victoria. Saludos. Saludos a la hermana Rosa Cifuentes desde Mugo también. Muchas gracias, bendiciones. Qué linda alabanza. Dios les bendiga. Y nos preguntaba por el Salmo 5 de Maranatha Music. Gracias, querida hermana. Nos alegramos también que ahí pueda seguir siendo bendecida. Muchas gracias, hermanos. Dios les bendiga grandemente. Ah, ya. El hermano Juan nos escribe. Nuestro hermano Juan dice: qué lindo inicio de programa, mi hermana, para todos los que pasamos un tiempo de tristeza. Oh, ayer partió ahí su mascotita, Gastón. Y gracias a Dios por todo, porque todo el proceso de dormir a su perrito fue en paz y tranquilidad. Bendiciones. Ahí su mascotita. Saludos para usted, mi hermano Juanito, y Dios también nos consuela en todo momento, en toda circunstancia, y nos da esa paz que necesitamos. Yo también he vivido esas experiencias y sí, es muy doloroso. Es muy triste. Un abrazo para usted a la distancia. Mi hermana Ingrid, hoy tenemos un saludo de cumpleaños. Hermano Héctor, desde Puerto Montt, vamos a saludar acá, vamos a escuchar el audio de nuestra hermana Ingrid. Ahora sí.
2: Hola, buenas tardes, hermana Elizabeth. Muchas bendiciones del Señor para toda la audiencia, para todos los hermanos que escuchan la Radio Armonía todo el día. Bueno, yo quiero mandarle un saludo especial a mi amado esposo, que hoy día está de cumpleaños. Le deseo que el Señor siempre lo bendiga, le dé fuerza, lo fortalezca. Él está con unas molestias en su cuerpo, tiene una hernia y aún así él trabaja, trabajos pesados, y él me dice que solamente Dios lo fortalece y Dios le da la fuerza para seguir adelante. Así que, bueno, quiero desearle un muy feliz cumpleaños, que nunca, nunca se aparte de los caminos del Señor, que sigamos así, que ya vamos para los 20 años, ya vamos a cumplir de casado, tenemos 4 hermosos hijos, y nada, decirle al Señor que muchas gracias por todo, y eso, mi hermana, que el Señor les bendiga mucho.
1: Muy bien, pues nos añadimos también a ese saludo de cumpleaños para nuestro hermano Rubén. Está cumpliendo 56 años, muy joven todavía, mi querido hermano Rubén. Y le deseamos un muy feliz cumpleaños. Damos gracias a Dios también por su vida y por permitirnos ahí compartir este día especial junto a usted. Que el Señor le siga bendiciendo junto a su amada esposa, sus hijos, él siga fortaleciendo ahí su fe y le conceda muchos años más caminando ahí bajo su gracia, que cada día pueda experimentar ese amor tan grande, querido hermano, de parte de nuestro Dios, su cuidado. Y sin duda él lo hace en ese momento ahí, seguramente cuando siente esos dolores. Que el Señor le siga fortaleciendo en nuestro anhelo y bendiciendo en toda área de su vida. Así que feliz cumpleaños, querido hermano Rubén, y ahí de su amada esposa también. Acá el hermano Luis, ¿podrían decirme, por favor, cómo se llama la alabanza que pusieron? Amándote, solo vivo amándote. Ahí esperando respuesta. ¿Quién canta la alabanza? Ahí vamos a esperar. Raúl Burgos, nuestro hermano, Raúl Burgos, sí, ahí de todas maneras, Confesión se llama la alabanza, querido hermano, sí, justamente, ya la encontré, me dice, gracias, de todas maneras,

0: momento que Él nos regala, que es un Dios maravilloso y lindo con nosotros en nuestra vida. Yo soy un hijo agradecido en todo tiempo. Le agradezco al Señor por mi vida y por todo lo que nos regala. También por los mensajes que se han mandado de los hermanos, que cantan, que entregan palabras, que nos brindan su amor tremendo. También de otras regiones, de otros países y de otras latitudes. Bendito Rey, gracias por eso, porque son de gran bendición para mi corazón. Y, no, y yo sé que no solo para mi corazón, sino para muchos que están escuchando en la radio. Los bendigo en el nombre de Cristo Jesús y les mando un abrazo rompecostilla para toda la comunidad y familia Harmony Lover en general. Así que tengan un término de programa de excelencia en las manos del Señor. Amén, amén.
1: Gracias, querido hermano Nibaldo. Bendecida tarde también. Seguramente iba a estar participando en un ratito más en tu tarde en armonía. Hermano Héctor, sigamos escuchando ahí alabanzas al Señor.

Muy bien, queridos hermanos, le compartimos también el devocional de hoy, Hechos 3:6, devocional Un Año en Su Presencia, por si usted no lo ha escuchado en esta jornada. Y la Escritura dice: pero Pedro le dijo: no tengo plata ni oro, pero lo que tengo te doy, en el nombre de Jesucristo el Nazareno. Anda, dice. Palabra del Señor, queridos hermanos, para seguir meditando durante esta jornada. Pedro reconoció que no tenía riquezas materiales, ¿cierto?, para ofrecer, pero poseía algo mucho más valioso: el poder y el mensaje de Jesús.

0: Jesucristo. Aquel hombre necesitaba mucho más que una moneda, necesitaba un encuentro con el Señor que transformara su vida. Hoy también vivimos en un mundo lleno de necesidades. Podemos sentir que tenemos poco para dar, pero si tenemos a Cristo, tenemos el tesoro más grande. Podemos compartir el Evangelio, orar por los que sufren, llevar esperanza al desanimado y anunciar que Jesucristo sigue cambiando vidas. Como iglesia, no olvidemos que tenemos una gran misión, y nuestra misión principal no es solo aliviar necesidades temporales, sino llevar a las personas a Cristo, al Salvador. Solo Cristo puede perdonar pecados, dar una nueva vida y ofrecer una esperanza eterna. Así que pidamos al Señor, queridos hermanos, que nos use cada día para compartir ese tesoro con quienes aún no le conocen. Lo más valioso que podemos entregar al mundo sigue siendo Jesucristo. Que el Señor nos ayude a valorar el Evangelio y anunciar con amor, con valentía, queridos hermanos, con fidelidad. Así que damos gracias al Señor una vez más por este tiempo y por todos los hermanos que son parte de esta obra. Saludos a mi hermana Sibila Ríos, que ayer estuvo de cumpleaños. No sé si estará escuchando hoy día, pero sé que es una compañera de milicia, muy fiel auditora también, así que una compañera de milicia de los inicios de Armonía y en la región de Valparaíso, una fiel colaboradora. Así que, querida hermana Sibila, un abracito a la distancia, que el Señor le siga fortaleciendo y siga ahí creyendo con fe las promesas del Señor. Le saluda a toda su familia el día de ayer, y nuestra hermana María Cristina también Munizaga, y nuestra querida hermana de la región de Valparaíso, la encargada ahí de Armonía. Así que gracias, querida hermana Sibila, por su vida, por su corazón. Saludos a mi hermana Carmencita Chávez de Hualpén, también un abracito para usted a la distancia. Ayer estuvo su hijo acá, nuestro hermano Luis, así que damos gracias una vez más a nuestro Dios por sus vidas, por nuestro hermano Girineldo, por Emanuel también. Saludos, mi hermana Martita, mi hermano Apolinario también de Villarrica, así que damos gracias una vez más por ustedes, fieles auditores y compañeros de milicia. Saludos para ustedes, qué lindo poder recibir su cariño mes tras mes, ahí su saludo, su mensaje. Saludos a mi hermana Jacqueline desde Copiapó. A ver qué nos dice nuestra querida hermana Jacqueline.
1: Hola, mi hermanita Mara, muchas bendiciones, que Dios me la bendiga a usted, a su familia. Bendiciones para todos los hermanos de la radio, los pastores, el hermanito que está en los controles de la radio. Muchos cariños. Llegué poquito rato del doctor, me tocaba ver el doctor. Así que llegué poquito rato, mi hermanita. Muchos cariños, bendiciones.
0: Bendiciones desde Copiapó y nuestra querida hermana Jacqueline. Siga en sintonía y espero en el Señor que le haya ido muy bien. Hola, muy buenas tardes. Desde Chiguayante, un saludo de acá de parte del hermano Jorge Zapetine y Lisette Sangüesa. Bendiciones, hermanos de Armonía. También para usted, querido hermano Jorge, bendición del Señor, compañeros de milicia igualmente. Así que honramos a nuestro Padre también por sus vidas. Muchas gracias por su mensaje, su reporte ahí de sintonía. Muy bien, queridos hermanos, hermanas, queridas, hemos llegado al final de nuestro programa, programa Junto a Ti en Armonía, y damos gracias al Señor por este tiempo que nos ha permitido compartir su palabra, que es lo más importante, y recordar que solo en Jesucristo hay esperanza para el mundo. Y, por supuesto, agradecer de todo corazón a cada hermano y hermana que con sus oraciones y ofrendas hacen posible que este ministerio radial continúe anunciando fielmente el Evangelio. Dios conoce su amor, su esfuerzo también, su generosidad, y oramos cada día, queridos hermanos y hermanas, para que Él les bendiga y supla cada una de sus necesidades. Y a usted, querido hermano y hermana, si el Señor ha puesto en su corazón el deseo de sumarse a esta misión, bueno, le invitamos a ser parte de esta obra. Escríbanos al +569 7848 3006 o al correo miofrenda@armonia.cl. con la ayuda de Dios, queridos hermanos, y con sus ofrendas de amor, podemos seguir llevando el mensaje de salvación a muchos hogares, lugares, por medio de este ministerio. Ninguna ofrenda dada con amor y para la gloria de Dios es pequeña cuando se pone en las manos del Señor. Así que una vez más, gracias por acompañarnos en esta tarde. Que Dios les conceda una tarde llena de su paz, fortalezca su fe y les bendiga abundantemente. Y será hasta un próximo encuentro, si el Señor así lo permite. Y antes de despedirme, sí, saludos a la hermana Erika. Hola, les saludos de acá de la hermana Erika de Temuco. Saludos a los colaboradores y ricas bendiciones, nos dice la hermana de Temuco. Muy bien, nos despedimos. Un abrazo fraterno en el amor del Señor.

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0: En armonía, le indicamos la hora.
1: 14 horas, 3 minutos.
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su espacio México Canta al Señor en este día, martes 6 de octubre, avanzando esta semanita, avanzando este mes, avanzando este año ya, miren, octubre, cómo pasan los días ya. Así que dando juntos, gracias al Señor, dando juntos la oportunidad maravillosa de glorificar el nombre del Señor, hacerlo en conjunto, junto a ustedes allí en casita, en el trabajo, en los estudios, donde sé que quiera que se encuentre. Sean todos muy bienvenidos a compartir este México Canta con toda la red de emisoras. Así que gracias, Señor, por este tiempo, por esta oportunidad. Saludando a San Antonio, 93.9 FM. ¿Cómo están allí, hermanos de San Antonio? ¿Están bien? ¿Está cayendo agüita por esos lados? Allí en Viña del Mar, Valparaíso, 101.7 FM. O en La Ligua, 93.5 FM. Bueno, cuéntenos, comparta con nosotros esta tardecita. Tenemos este tiempo para disfrutar de estas lindas alabanzas a este estilo de México Canta, Palabra del Señor, microprogramas, también el contacto con ustedes a través de nuestro WhatsApp, en sus reportes, en su gratitud y mucho más durante esta tardecita, compartiendo la programación de la red de emisoras Armonía. Ahora en este momento, México Canta al Señor.

Saludamos a esta hora de la tarde a Panguipulli, 89.5 FM. Saludos a Panguipulli, a todos y sus alrededores. ¿Eh? Sean bendecidos, queridos hermanos que escuchan allí. También en Coyhaique, 103.3 FM. Y en San Fernando, 96.9 FM. Una de las estaciones de radio que comparten con nosotros esta red de emisoras, gracias al Señor, damos por cada una de las estaciones que son parte, amados, que cubren sectores allí, tanto de cordillera, de costa, como ciudades, como comunas que son parte de nuestro país. Gracias, Señor, por la oportunidad que tenemos de compartir. Y esto es porque hay un remanente fiel que ora, que ofrenda, que participa mes tras mes con su compromiso mensual. No se olvide usted también, mi hermana, mi hermano. A lo mejor usted en algún momento estuvo presente siendo un compañero de milicia y por situaciones de la vida se le perdió el teléfono, lo extravió, no se le perdió el contacto y no pudo continuar. O ha ido, ha participado de alguna manera, pero no ha encontrado al hermano ahí que habitualmente era punto de ofrenda. Algo ha pasado, pero mire, hay una posibilidad hoy día de que usted pueda reinscribirse. ¿Cómo hacerlo? Visitando nuestra página, por ejemplo, armonía.cl, y en el link de mi ofrenda, y puede usted llenar el formulario y puede reinscribirse. También lo puede hacer a través del WhatsApp nacional, más 569-7848-3006, y allí decir: hermano, yo en algún momento estuve presente, pero quiero reinscribirme. Y así, amados, esto va a permitir mantener este medio de comunicación en el tiempo. No sabemos cuánto más de tiempo resta, pero mientras nos corresponde hacer es llevar el mensaje de salvación a este mundo. ¿Por qué? Porque el Señor viene pronto. Esa es la promesa, esa es la esperanza que cada cristiano, cada hijo del Señor tiene, que Él viene y retorna. Y nos podemos y de alguna manera ser parte también de los que pueden irse con el Señor a través de esa entrega del mensaje del Señor a tiempo, ¿ya? A tiempo, y en un hospital, en una cárcel, en un lugar allí lejos donde no llega señal a través de internet a veces, pero allí llega una señal por aire y, hermanos, es en la palabra esta buena noticia compartida a esos lugares. Así que le invito, más 569-7848-3006, para que participemos juntos en esta tarea, en esta participación maravillosa de ser un compañero de milicia. Y continuamos a esta hora de la tarde compartiendo también una palabra del Señor. Libro de Hechos de los Apóstoles, capítulo 3, versículo 6. Le invito para que nos acompañe esta porción de la palabra, que dice así: pero Pedro le dijo: no tengo plata ni oro, pero lo que tengo te doy. En el nombre de Jesucristo de Nazareno, anda. En el nombre de Jesucristo el Nazareno, anda. Dice Hechos de los Apóstoles, capítulo 3, versículo 6. ¿Qué mensaje, qué episodio más grande? Y de pronto en algún momento lo hemos leído, leído así en la rápida, pero no nos hemos detenido, amados hermanos, a meditar que, bueno, en el libro de los Hechos de los Apóstoles, el Nuevo Testamento, relata la historia de los primeros días de la iglesia cristiana después de la ascensión del Señor. Y uno de los eventos más significativos en la sanación de este cojo en la puerta del templo, que destaca el poder y la autoridad otorgada a los apóstoles por el Señor, es una declaración poderosa de Pedro, que tiene un significado profundo para los creyentes hoy día. Pedro y Juan, dos de los apóstoles de Jesús, estaban subiendo al templo para la oración de la hora novena, aproximadamente como a las 3 de la tarde. En la puerta del templo, llamada La Hermosa, se encontraba un hombre cojo de nacimiento que pedía limosnas a los que entraban al templo. Al ver a Pedro y Juan, le pidió ahí a Pedro y Juan. Pedro respondió a este hombre con una frase que dice: no tengo plata ni oro, pero lo que tengo te doy, que en el nombre del Señor levántate y anda.
esta respuesta no solo muestra la falta de riquezas materiales de Pedro, sino también su reconocimiento de lo verdadero, que es el poder del Señor, que en este estaba actuando en él. Vemos la ausencia, decíamos, de bienes materiales. Pedro reconoce que no tiene riquezas materiales. Pedro está ofreciendo algo mucho más valioso que el dinero, la sanación y el poder del Espíritu del Señor, que es manifestado allí en esta sanidad. Y también esta frase, todo en el nombre del Señor, es crucial. Pedro no está actuando en su propia persona o su poder, sino el poder, la autoridad de Jesucristo. Este milagro no es solo realizado por Pedro, sino por el Señor a través de Pedro. Levántate y anda. La orden de Pedro es una demostración de fe y de la confianza en el poder del Señor para sanar. Este hombre, cojo, confiando en la autoridad del nombre de Jesús, se levanta y camina para por primera vez en su vida, lo que demuestra el poder transformador de la fe en Cristo. Y ahí, amados, el impacto del milagro. Y para nosotros hoy día nos anima este pasaje, que usted puede leerlo nuevamente, a confiar en el poder del Señor, que no hay otro nombre bajo el cielo dado a los hombres en quien tenemos salvación. ¿Dónde está la autoridad? En Cristo el Señor. La autoridad está en Él, en su nombre. Y también vemos aquí en este pasaje destaca la importancia de los bienes que hoy día poseemos, que son este bien de Cristo, este mensaje de salvación, este mensaje que posee cada creyente, que es un mensajero, que es un testigo, que es aquel que trae esta buena noticia de transformación. Usted tiene ese mensaje, este mensaje de vida o muerte que puede compartir con otros. Y así, amados, podemos reflexionar en este mensaje y podemos reflexionar en la obra maravillosa y el poder que el Señor tiene hoy en este siglo XXI. Él no ha cambiado, no se ha mudado. Él es el mismo que puede manifestarse. Pero ¿cómo actuamos cada uno nosotros? No por nuestra propia cuenta ni porque nos llamamos de tal forma, sino todo en el nombre de nuestro Señor Jesucristo. Hacerlo todo en su nombre también. Pablo lo declara en algún momento. Hacerlo todo en su nombre. Si usted va a salir, en el nombre del Señor hago esto. En el nombre del Señor. ¿Ya? Colocando al Señor. Poniéndole en la posición correspondiente, que es el primero en nuestra vida. Seguimos cantando. Ahí más México canta al Señor con toda la red de emisoras Armonía.

Saludamos a esta hora de la tarde a Osorno 98.7 FM y también a Puerto Montt 103.1 FM. Y saludamos a la hermana Patricia que nos cuenta aquí por Maipú, llueve mucho, lluvia de bendiciones para todos mis hermanos de Radio Armonía, que buen Dios siga en la difusión del Evangelio en Cristo Jesús. Hermana Patricia, y desde Maipú con lluvia ahí en la zona central, ahí, así que saludos. A hermano Telmo nos manda, ¿qué nos mandó? Una fotito de, o un videito de, a ver qué dice, a ver si se puede ver. Ah, no, no se puede. Ya, estamos ahí. Ah, sí, con la lluvia que está cayendo ahí por San Bernardo. Gracias a mi hermano Telmo ahí por también reportarnos esa bendición. Bendiciones, mis hermanos, soy la hermana y sierva Rosita de San Fernando. Mucha lluvia por acá, confiando en que mi Dios siempre tiene el control de todo. Escuchamos México Canta al Señor, 96.9 FM. Se escucha súper bien. Amén. ¿De dónde es, hermana? 96.9 FM, que es la de San Fernando. Sí, justamente. Gracias, mi hermana Rosita. Gracias por compartir. Mire, muy identificada la frecuencia para que usted... ¿Y sabe por qué este ejercicio, mi hermana, mi hermano? Para que usted pueda decirle a su amiga, a su vecina, a su compañera, a su hermana amiga ahí de la congregación, a su grupo allí, escuchen esta frecuencia. Y ahí usted la tiene muy presente para compartirla, ¿ya? Así que usted tome nota de la frecuencia y la puede tener ahí para compartir con otros en diferentes lugares en el país. Y si no se acuerda, dígale, mire, escucha ahí a través de armonía.cl. Usted va ahí al link y locutorio en vivo y ahí puede escuchar la programación, como así también puede tenerla en su celular, ¿ya? Así que la invitación, amados hermanos, para que podamos compartir. Mire, hay tantas instancias y oportunidades de hacerlo, así que es una bendición. Y hacerlo todo en el nombre del Señor, como lo decíamos y mencionábamos un ratito atrás. Todo hacerlo en el nombre del Señor, hacerlo. Y sabe que a veces o pensamos que somos rechazados o no tenemos o no somos tomados en cuenta. Pero sabemos que la palabra no vuelve así, amados. Tiene su efecto en el momento y allí, y un tratado, una palabra va a permitir que allí también puedan ser reconocidos y reconocer al Señor, ¿ya? Reconocer al Señor. Ahí está. Hermano Gerardo, buenas tardes. Aquí están también en los controles. También les saludamos aquí desde San José la Mariquina, 101.1 FM. Gracias, mi hermano Gerardo. Mire, lo tiene bien clarito nuestro hermano Gerardo ahí en San José, en los campos, ahí cerca ahí de Mewin, en Yeco. Hay tantos lugares ahí, Queble, Nueva Tolten. Bueno, varios lugares ahí que llega la señal 101.1. Sería lindo que nos reporten de estos sectores, ¿ah? Seguimos cantando. ¡Ay, más México! Canta al Señor con toda la red de emisoras.

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0: 6 de octubre. Algo mucho mejor. Pero Pedro le dijo: No tengo plata ni oro, pero lo que tengo te doy. En el nombre de Jesucristo el Nazareno, anda. Hechos 3:6. Un hombre cojo de nacimiento era llevado cada día hasta una de las puertas del templo para pedir limosna a quienes entraban. Cuando vio acercarse a Pedro y a Juan, hizo lo que acostumbraba. Les pidió que le dieran algo. Seguramente esperaba recibir algunas monedas, sin pensar que en realidad recibiría algo que jamás había imaginado. Pedro no tenía plata ni oro para entregarle, pero en el nombre de Jesucristo le ordenó levantarse y andar. El hombre fue sanado y entró con ellos al templo caminando, saltando y alabando a Dios. Aquello que recibió fue mucho más de lo que había pedido. Pero Pedro no permitió que las personas atribuyeran el milagro a su propio poder. Inmediatamente dirigió sus miradas hacia Jesús. El mismo hombre que momentos antes estaba sentado pidiendo limosna, ahora se había convertido en un testimonio visible del poder de Cristo. A nuestro alrededor siempre encontraremos personas con diferentes necesidades. Podemos ayudar con alimento, recursos, compañía, cuidado o aquello que esté a nuestro alcance, y hacerlo es una hermosa expresión del amor al prójimo. Pero nunca olvidemos que tenemos algo aún más importante para compartir: las buenas nuevas de Jesucristo. Las ayudas materiales pueden aliviar necesidades reales y temporales, pero solamente Cristo puede salvar al pecador y darle vida eterna. Mostremos misericordia y, al mismo tiempo, aprovechemos las oportunidades que Dios nos conceda para hablar de nuestro Salvador. La frase para reflexionar hoy es: ayudemos en las necesidades que podamos, pero nunca dejemos de compartir el mayor tesoro que tenemos, Jesucristo.
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Seguimos juntos en armonía, seguimos juntos compartiendo su espacio. México canta al Señor, dando juntos gracias al Señor. En esta tardecita alabando su nombre y cada canto, cada alabanza, en un testimonio también en vivo del poder del Señor sobre nuestras vidas. Como ha actuado también en otros, lo ha hecho también con nosotros y lo hará con también otros. Y esa es la promesa del Señor, que cuantos el Señor llamare. Buenas tardes, hermanitos. Quiero enviar un saludo a mi esposita Roxana Soto de La Serena. Agradecido eternamente del Señor por permitirme compartir mi vida junto a ella. Le saluda a su esposo Omar Contreras. Saludos, mi hermano Omar. Saludos a su esposita también, Roxana, ahí también de La Serena. Les saludamos a esta familia. Muy bendecidas ahí, este matrimonio. Gracias al Señor por compartir también su saludo. Desde Curauma, en sintonía total, en un hermoso día que el Señor preparó para nosotros. Gracias, México canta al Señor. Hermana Nuri, ahí desde Curauma, ahí compartiendo a esta hora. Muy buenas tardes, queridos hermanos, aquí escuchándolos camino al trabajo. Vivo en el límite de entre Ñuble y el Maule, así que salgo de mi casa escuchándolos la frecuencia de Linares y llego a mi trabajo escuchando la de Chillán. Muy bendecido y agradecido con Dios por esta maravillosa obra. Hermano Roberto ahí de Chillán, que tenga un buen viaje de ida y de retorno también, mi querido hermano. Gracias por tomarse ese tiempito. Miren, nublado, ahí está el camino, no está lloviendo, sí. Así que bendecido mi hermano Roberto, gracias por compartir con nosotros. Ahí está entonces los reportes. Saludos, hermana María Isabel de Chufquén, participó hace poquito ahí en lo que es Caja Vecina, mi hermana. Gracias por enviarnos también esa información desde Pitrufquem, San José, San Fernando, Paine también, ahí desde, hermano, no, hermano Telmo ahora no está en Paine, está en San Bernardo, pero Pastor Juan Hinojosa también de Paine, sabemos que está ahí en sintonía, preparándose para la tarde para compartir con los pastores, así que ahí se está preparando él con su reporte también que siempre tiene. Ahí está entonces nuestras hermanas y hermanos participando. Más 569-7848-3006, nuestra línea de WhatsApp que tenemos a esta hora para compartir, para agradecer, para reportar. Y si alguna palabra del Señor quiera usted tenerla también, para tener allí y poder compartir con los hermanos, sería también muy bienvenida. Seguimos cantando, Ay Más México canta al Señor.

Saludamos a esta hora de la tarde a Copiapó, Tierra Amarilla, 90.3 FM y también a Castro, 92.1 FM, es alguna de las estaciones que vamos mencionando y que sería lindo que nos reporten también de estos lugares. Tómese un minuto ahí para hacerlo. Si no alcanza hoy, bueno, durante la tarde también hay oportunidad. Cuando miramos ahí Hechos de los Apóstoles capítulo 3, versículo 6, el Señor nos invita a reflexionar sobre nuestras propias vidas y prioridades. Nos desafía a confiar más plenamente en el poder del Señor y a valorar más las cosas espirituales. Por eso el Señor mismo dijo, buscar primeramente el reino de Dios y su justicia y lo demás vendrá por añadidura. Recuerda que aunque podemos carecer de riquezas materiales, tenemos algo mucho más valioso para ofrecer al mundo, la fe en Jesucristo y el poder transformador de su nombre. ¿Usted está anunciando estas virtudes gloriosas? ¿Está manifestando allí a otros que hay un Señor y Padre amoroso y tierno que tuvo compasión al enviar a su Hijo unigénito para que todo aquel que en él cree no se pierda, más tenga vida eterna? Bueno, es ese anuncio que cada hijo el Señor tiene para compartir. Y este pasaje también nos sigue invitando a que el Señor, ¿y por qué quedó escrito? ¿Y por qué respondió así Pedro? Es para decirnos también que no nada paga, lo que puede pagar a ese milagro que Dios hizo en cada uno de nosotros. La transformación, el cambio, el poder salvador de nuestro Señor sobre nuestras vidas. El reconocimiento de nosotros también, haberle aceptado como Señor y Salvador. Así que, amados, hay instancias para seguir reflexionando en esta hermosa palabra del Señor. Bendiciones, hermanos, desde Santa Cruz. Por aquí, mucha lluvia en Santa Cruz.

Amén. Gracias por su salvación. Gracias por su perdón. Gracias, Señor, porque nos ha alcanzado para que hoy seamos parte de esta familia de Dios. Gracias, hermano Roberto. Sí, nos menciona a él que en Chillán está lloviendo desde ayer la tarde torrencialmente. Así que ahí hay un momento de paz ahí, de tranquilidad en las nubecitas, pero parece que ya prontamente vuelve a llover como nos mandó esa fotito. Así saludamos a todas nuestras hermanas y hermanos que trabajan en la fruta. Hermana Yolanda ahí trabaja en la guinda, la cereza ahí en la sexta región. Hermano Samuel de San Fernando, compañeros de milicia que sí, a veces es complicado esta agüita porque hay que tomar los resguardos correspondientes en esta época que de ya primavera, donde es complicado. Así que estar orando, amados hermanos, estar intercediendo y el Señor esté allí tomando y todo el control que Él sabe hacer, nada más. Así que, amados, nos comenzamos a despedir de este tiempo. Que el Señor les guarde, tenga una linda tarde. Recuerde quedarse porque hay más para compartir. Y sería hasta mañana, si el Señor así lo permite, con más México Canta. Gracias, hermano Héctor. Chao, chao.

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3: Honra al Señor con tus riquezas y con lo mejor de lo que produces. Entonces, Él llenará tus graneros y tus tinajas desbordarán de buen vino. No te niegues a hacer el bien a quien es debido cuando tuvieres poder para hacerlo. No digas a tu prójimo, anda y vuelve, y mañana te daré, cuando tienes contigo que darle. En esto hemos conocido el amor, en que Él dio su vida por nosotros. Así también nosotros debemos dar nuestra vida por los hermanos. Pero ¿cómo puede habitar el amor de Dios en aquel que tiene bienes de este mundo y ve a su hermano pasar necesidad y le cierra su corazón? Hijitos, no amemos de palabra ni de lengua, sino de hecho y en verdad.

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1: 15 horas en punto.
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0: Muy buenas tardes, queridos hermanos. ¿Cómo se encuentran hoy, ya martes 6 de octubre, cuando son las 3:01? Le damos la bienvenida a este tiempo de compartir en el Señor tu tarde en armonía. ¿Cómo estás, Cristian?
1: Hola, Eduardo. Bien, gracias a Dios. Aquí estamos en este día bastante lluvioso, por lo menos aquí en la región metropolitana. Parece que también en otros lugares del país.
0: Harta lluvia, parece.
1: Sí, bastante lluvia. Día de invierno, mira, viene abrigado.
0: La había guardado ya y se la tuviste que sacar del ropero.
1: Oye, y no es broma. La había guardado ya como al fondo de mi gran closet, que así, pero... Pero, y hoy día la saqué porque estaba bastante frío.
0: Yo saqué parque en la mañana también para venir, porque claramente venía lluvia nuevamente.
1: Sí, sí, como que el invierno quiso volver estos días. Pero bien, contentos porque haya sol, haya lluvia, lo que sea, siempre es un día donde vemos la gracia del Señor. Es un día donde siempre vemos la mano de Dios a nuestro favor. Así que eso es motivo más que suficiente para estar contento y para agradecer a nuestro Dios.
0: Saludamos también en esta nueva modalidad que estamos implementando a nuestro hermano Patricio, que está ahí en los controles.
1: Ahí está. Mire, Patito, hola, hola, ¿qué tal?
0: Me comentaba ayer mi esposa que le agradó ver eso porque nunca lo tienen esa posibilidad, ¿no? Claro. De ver al hermano que está trabajando en los controles. Así que le saludamos y esperamos a los hermanos que están viendo la transmisión que... Bueno, ellos, ¿no? Porque los que están en el dial no lo ven.
1: Claro.
0: Eso iba mi comentario.
1: Claro.
0: Entonces estaba mostrando ahí también, al menos al comienzo, a quien trabaja con nosotros en esa parte. Ahí está saludando, Patricio.
1: Ahí está.
0: Y obviamente hay turnos distintos. Por estas semanas está nuestro hermano Patricio ahí en la tarde. Y por las mañanas trabaja el hermano Héctor, que salió hace poquito. Así que ahí vamos haciendo equipo y sacando el trabajo radial adelante por la gracia y misericordia del Señor.
1: Así es.
0: Bien, queridos, ¿te parece si oramos, Cristian? ¿Nos diriges?
1: Amén.
0: Oremos al Señor.
1: Vamos a orar. Dios amado, muchas gracias te damos. Aquí estamos nuevamente ya comenzando un nuevo programa. Gracias por todo tu amor, por tu misericordia. Como podía yo comentar al principio, Señor, siempre, siempre podemos ver muestras claras de tu bondad. Independiente al tiempo, al clima, a otras, Señor, también condiciones o contextos en los cuales nos encontremos, en las dificultades quizás que estemos pasando, en cualquier situación, siempre, Señor, en cada una de ellas podemos ver tu bondad, podemos ver tu fidelidad y podemos, Señor, ver y sentir también tu amor tan grande que un día nos alcanzó, que un día nos salvó, que un día, Señor, nos redimió y nos ha hecho tus hijos. Gracias porque hoy no es la excepción, sino que también podemos ver cómo tú estás con nosotros, como poderoso gigante, siempre delante nuestro, al frente, levantando bandera ante toda circunstancia, ante toda dificultad. Queremos, Señor, en este programa, como lo hacemos cada día, poder dedicar este tiempo para compartir tu palabra, una reflexión en base a ella, alabanzas que exaltan tu nombre y también, por supuesto, una fraternidad que se puede sentir al recibir los mensajes de los hermanos, cuando ellos expresan también su gozo, su alegría. Muchas veces también una petición que ellos nos invitan a poder apoyarles, cuando ellos pueden saludar quizás a alguien también. Todo eso nos da un hermoso momento de fraternidad, de hermandad, porque eso es lo que somos. Somos una familia en Cristo y qué hermoso es cuando podemos expresarlo. Por eso, Señor, te pedimos que cada uno de nosotros pueda siempre en todo lo que haga y diga, siempre pueda dar gloria a tu nombre. Gracias, te damos una vez más por todo y pedimos cada una de estas bendiciones a través de Jesucristo, nuestro amado y fiel Salvador. Amén.
0: Amén, amén. Así sea, partimos entonces de este tiempo, tu tarde en armonía, y vamos a escuchar un cántico. Así que empiece desde ya a enviar sus mensajes, sus audios, que aquí estaremos compartiendo una vez más.

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0: Estamos de regreso después de escuchar Venga tu Reino por Mauricio Velarde, me parece que es también quien trabajó con Sovereign Grace en aquel tiempo, bien digo. Y después, Cristian, escuchábamos también esta cuña del compañero de milicia, un hermano en la fe, que nos manda ese testimonio de estímulo también para que otros hermanos puedan tomar la posta, el testimonio, y así Radio Emisoras Armonía pueda continuar, Dios mediante, por muchos años más, llevando la palabra del Señor a todo nuestro país y también hoy, gracias a esta tecnología del Internet, a otros lugares del mundo.
1: Sí, hemos escuchado ya varios testimonios que han ido llegando y varios de ellos ya ahí se han hecho como cuña, han salido ahí al aire.
0: Así es.
1: Y siempre es motivo de gozo, por supuesto, es motivo de alegría darnos cuenta cómo el Señor ha ido obrando a través de lo que es este ministerio radial, como muchas personas, muchos corazones han sido confortados a través de la palabra del Señor, como la predicación del Evangelio ha sido de edificación para el pueblo del Señor, también para, por supuesto, gente que eran no creyentes, y que escuchando una palabra, escuchando una predicación, fueron llamados al Evangelio y vinieron a las plantas de nuestro Señor. Así que cuando escuchamos estos testimonios, más nos reafirmamos en lo que venimos diciendo, ¿verdad?, hace bastante tiempo en esta campaña y en todo este llamado constantemente que se ha hecho. ¿A qué me refiero? A que la obra debe seguir adelante, a que somos llamados a poder responder positivamente para que este ministerio continúe cada día, así haciendo sea y cumpliendo la labor que el Señor le ha encomendado, por la cual el Señor la levantó. Ajá. ¿A qué me refiero? A anunciar la palabra, el evangelio del Señor hasta que Él venga.
0: Teniendo en cuenta eso mismo, estamos ya a puertas de un nuevo aniversario, Cristian.
1: Qué rápido pasa el tiempo, sí.
0: En noviembre.
1: La verdad es que
0: 36 años.
1: Claro, ya el otro mes. Sí. Uf, qué rápido.
0: Así que ya estamos preparando los corazones para lo que va a ser esa celebración, donde principalmente reconocemos al Señor, ¿no?, por su providencia, por su fidelidad, por poder utilizar Radio Armonía en la tarea de llevar su palabra, como yo decía antes, a todo nuestro país por tanto tiempo y ahora, en los últimos años, también más allá de nuestras fronteras, más allá de Chile, tenemos testimonios también de hermanos que escuchan la radio, ya sea a través de la página o a través también de algunos canales digitales que hace tiempo ya están operativos y esperamos en el Señor Él siga utilizando para su gloria. Y hablando de canales digitales, Cristian, recordemos a los hermanos, a los auditores, ¿cómo se pueden comunicar con nosotros en tu tarde?
1: Bueno, tenemos ahí el número de WhatsApp que está disponible, +569-7848-3006. A través ahí de ese número pueden enviarnos un mensaje escrito o también de audio, como ustedes quieran hacerlo. Uh-huh. Y también tenemos ahí el chat en vivo, tanto en Facebook como en YouTube. En cualquiera de las dos plataformas en las cuales estamos, por supuesto, en vivo ahí con imagen, ustedes pueden también escribir en el chat y nosotros vamos a estar leyendo sus mensajes.
0: Así que les esperamos, hermanos, para que ya empiecen a mandar sus mensajes, sus audios. Está algo tímida en las redes sociales, está algo tímido por acá el WhatsApp, pero ya me llegó al menos un mensaje por acá.
1: Bueno.
0: Dice la hermana Aralí Yáñez desde Monclova, México. Buenas tardes, familia en Cristo. Dios les bendiga, nos dice nuestra hermana.
1: Gracias, saludo ahí entonces.
0: Partió ahí la hermana desde México participando. Le ganó a todos nuestros compatriotas de por acá.
1: Sí. Abrieron la brecha desde
0: México.
1: México, muy bien.
0: Así que saludos para ella.
1: Y te contaré que Colombia también está presente.
0: Mira, partimos internacionales.
1: Exactamente, sí. Tenemos ahí al hermano Aldemar Gómez, como siempre, ¿verdad? Fiel auditor ahí de la radio. Dice, bendecida tarde, Armonía y pastores amados, Cristian y Eduardo. Un abrazo rompe costillas para auditores y para el pastor Hinojosa.
0: Eso es.
1: Ahí está entonces nuestro hermano desde Cali, Colombia.
0: Muy bien.
1: Y la hermana Beatriz Hernández dice, muy buenas tardes, pastores y hermanos, Dios les bendiga. Yo hoy le doy gracias a Dios por la vida y por el mundo entero. Amén. Ahí está nuestra hermana Beatriz, que si no me equivoco, no me falla la memoria, ella es extranjera. ¿Sí? Aquí en Chile, pero...
0: Ah, ya.
1: Sí, si mal no recuerdo. Así que, si fuera así, no tenemos a ningún chileno.
0: Oh, mira, llevamos 3-0, vamos.
1: ¿Qué está pasando?
0: No, pero bueno, más allá de eso...
1: Ya van a aparecer.
0: Más allá de eso, claro. Damos gracias al Señor por los hermanos en la fe, nacionales y también extranjeros que participan con nosotros aquí en Tu Tarde en Armonía. Tengo acá unos apuntes, Cristian. Yo estuve buscando a propósito de lo que conversábamos ayer un poco, ¿no? La Reforma Protestante, 31 de octubre, estamos nosotros celebrando esto.
1: Sí.
0: Y tú, de hecho, lo mencionabas. Uno de los aspectos que quizás podemos conversar un poquito mientras nuestros hermanos se animan es esto de la sola escritura, ¿no? Se habla de estos distintivos. Tú lo explicabas bien ayer, no es que surgieran de manera automática, sino que respecto de las cinco solas, más bien fue cómo se recogió lo que la Reforma Protestante, digamos, llegó a articular en esos años. No es, por ejemplo, claro, que de manera específica Lutero o algún otro reformador las haya dicho, ¿no? Sino más bien fue un proceso progresivo y que sin lugar a dudas, estas cinco solas nos caracterizan al pueblo cristiano evangélico. Son, digamos, sellos o distintivos que un creyente cristiano no debiese tener problemas en afirmar. Debiesen ser características nuestras, ¿no? No tanto por el término, ¿no? Alguien puede decir, pero ¿por qué sola y no solo escritura? Bueno, más allá, sí, por un tema de lenguaje, es lo que la idea o la expresión, mejor dicho, está expresando, ¿no? O más el contenido de eso, a eso me refiero. Sola escritura nos está diciendo, ¿no?, que la autoridad de la Biblia está por sobre cualquier otra autoridad. No está desconociendo otras autoridades, y eso también es importante establecerlo. Pero sí está diciendo que la autoridad de la Escritura está por sobre cualquier otra. Cualquier otra autoridad debe sujetarse a lo que la palabra dice. Y es así también que surgió esta controversia, ¿no? Porque, por un lado, la iglesia tradicional, la iglesia romana, establecía, y fue una de sus respuestas a la Reforma también, que la autoridad se encontraba en la Escritura y en la tradición de la iglesia, pero ponían la tradición en el mismo nivel de autoridad que la Escritura.
1: Claro.
0: En cambio, los reformadores decían que son la Escritura. Es decir, la autoridad es la Escritura. Y ahí podemos también pensar y hablar, Cristian, respecto de ciertas características que tiene la Escritura, como la infalibilidad, la inerrancia, la inspiración, por ejemplo, que, como te decía antes, mientras nuestros hermanos tal vez se animan a escribir y a participar, podemos ir conversando, preparando también lo que es la Reforma Protestante durante estas semanas del mes de octubre.
1: Sí, por supuesto. La verdad es que cuando podemos hablar de la sola escritura, hay mucho, mucho que poder decir. Una de las cosas que siempre me ha llamado mucho la atención, como tú lo decías, respecto a las características de la palabra de Dios, una de ellas que es inspirada, y siempre recordamos, ¿verdad?, este texto de 2 Timoteo 3,
0: correcto,
1: verso 16 y 17, que dice que toda la escritura es inspirada por Dios. Y bueno, una de las cosas que cuando comencé a estudiarlo y comprenderlo bien hace años atrás, de que cuando leemos que es inspirada, lo cual ya suena como algo, mira, bien, inspirada.
0: Es como cuando yo compongo una canción.
1: Claro, ese es el tema.
0: Claro.
1: Ese es el tema, porque si yo lo pongo en paralelo con decir, me inspiré y pinté un cuadro.
0: Claro, claro, claro.
1: Me inspiré y compuse una canción. Me inspiré y escribí unas líneas de una poesía. Es lo mismo, a esa inspiración se refiere.
0: Es bueno hacer ese punto, esa aclaración.
1: Claro, porque resulta que cuando nosotros hablamos de inspiración, humanamente hablando, por ejemplo, lo que recién decíamos, me inspiré para escribir una canción.
0: Claro.
1: Bueno, yo tuve que inspirarme en algo o en alguien. Es decir, tuve que traer ideas desde afuera
0: Sí.
1: Lo que sea, cualquier cosa. Y tú sabes que la música existe de todo tipo. Alguien se inspiró en una mujer, por ejemplo, un hombre para escribir una canción de amor. Alguien se inspiró en la naturaleza y escribió una canción. Hay alguien que se inspira en crítica social.
0: Claro.
1: Bueno, lo que sea. Trae desde afuera algo y eso es inspiración. Entonces, qué interesante, porque resulta que cuando dice que la palabra es inspirada y nosotros vamos al original griego, sí, para ver la palabra que se usa ahí, que es teoneustos,
0: eso es.
1: Esa palabra significa exhalada. Y eso le da un sentido mucho más amplio, porque si decimos que es inspirada por Dios, o sea, Dios se inspiró. Entonces, si lo trajéramos al término humano, sería... ¿En quién se inspiró? Mm. No, en nadie, porque no es que se inspiró en algo, en alguien fuera de él, sino que proviene de él mismo. Sí. Y por eso la palabra griega teoneustos, exhalada. Exhalada. Y cuando hablamos de exhalar, estamos hablando en términos súper así como literales, ¿verdad? Es cuando tú sacas el aire de ti. Uh-huh. Ahí, ¿verdad? Eso es exhalar. De hecho, uno se recuerda cuando le dicen inhala,
0: exhala,
1: exhala, inhala, exhala. O sea, entonces proviene desde... el mismo interior de Dios, desde su esencia, desde su ser. Y eso le da un sentido mucho más profundo a esto, ¿verdad? Porque, vuelvo al punto, disculpa que sea un poco majadero en esto, pero para que los hermanos quizás
0: ilustre,
1: si alguien,
0: no, ilustre.
1: Alguien no lo había entendido, sí, bien, para que quede bien claro. Sí. O sea, inspiración, si lo entendemos como vamos al diccionario, inspiración es como que, me tomé de algo, de una fuente externa. Pero Dios no puede tomarse de una fuente externa, sino que proviene de su mismo ser. Uh-huh. Por eso que la palabra entonces original griega es esta, de exhalada. La palabra fue exhalada por Dios, vino desde su mismo ser. Así que eso le da una connotación que es, pero mucho más profunda. Uh-huh. Y por supuesto de ahí proviene o se basa también el por qué darle tanta importancia a la palabra. No es simplemente un complemento más de otros, no es, como tú decías también, no es que está la palabra más esto otro, más la tradición, tú mencionabas esto del tema de la iglesia romana, ¿verdad? De lo que es la escritura, pero también la tradición. Incluso yo me recordaba también que el magisterio también lo ponen en un mismo, ajá, nivel. De hecho, mira, estaba buscando una cita acá que es oficial, ¿no? Una cita oficial de lo que es como la doctrina católica romana, que dice: la tradición, la escritura y el magisterio de la iglesia, según el plan prudente de Dios, están unidos y ligados, de modo que ninguno puede subsistir sin los otros. Los tres, cada uno según su carácter y bajo la acción del único Espíritu Santo, contribuyen eficazmente a la salvación de las almas. Suena bonito, ¿eh? Suena bien, pero el tema es que aquí se está diciendo que entonces la tradición y el magisterio, es decir, hombres falibles, porque ellos son los que componen el magisterio,
0: sí,
1: están a la par con la Escritura. Y por supuesto que ahí es donde la Reforma Protestante levantó su voz para decir no. O sea, la Escritura solamente es infalible. La tradición, sí, hay cosas que pueden ser bastante edificantes, pero deben estar sometidas a la Escritura. El magisterio, claro, Dios levanta hombres. Tienen que haber líderes, claro, pero están supeditados a la Escritura.
0: Así es.
1: Porque ellos son falibles. Entonces, ahí está la gran diferencia que se comenzó a marcar, que venía desde antes. Muchos otros hombres ya lo venían diciendo, venían alzando la voz. Esto no es una cosa de Lutero solamente, pero ahí fue ya tomando forma, tomando fuerza, y llegamos al punto donde ya entonces el movimiento protestante dice: no hay nada más que la Escritura. Lo demás, sí, hay cosas que son muy buenas, pero eso está después, está bajo la única y suprema autoridad de la palabra. Por eso decimos que la Biblia, la palabra de Dios, la revelación de Dios, es la única regla en materia de fe y práctica.
0: Así es. Mira acá, resumiendo un poco lo que tú decías, hay un video muy, muy interesante de R.C. Sproul. Dice: el término significa solo por la Escritura, no implica que sea la única autoridad existente, como tú bien lo decías, ¿no? Sino la única fuente de revelación divina, con autoridad absoluta. Y aquí viene el aspecto práctico para nosotros, queridos hermanos y auditores, para obligar la conciencia del creyente.
1: Claro.
0: Dada esta inspiración que tú explicabas recién, ¿no? Que es exhalado por Dios. Theos es Dios, Neutos es exhalado, exhalado por Dios.
1: Sí.
0: Entonces, es lo que va a regir nuestras conciencias, o en otros términos, como tú bien decías, normas de fe y de práctica. Mm. Es la Escritura. Y obviamente podemos pensar también en ciertas aplicaciones, incluso hoy, en nuestros contextos de iglesias evangélicas. Pero bueno, a ver si tenemos más tiempo para seguir ahondando,
1: sí,
0: o quizás viendo otros atributos que se desprenden de esto de la inspiración, ¿no? Que es muy necesario que lo podamos entender lo mejor posible, porque de ahí derivan las características, los atributos de la palabra del Señor. Empezaron a llegar algunos mensajes, Cristian.
1: Ah, qué bien.
0: ¿Sí, viste? Dice por acá: hola, buenas tardes, mis amados pastores y hermanos de Armonía. Quiero dar gracias a mi Señor por todo lo bueno. Saludos y bendiciones para todos, dice el hermano Gerardo Vascuñán de San José de la Mariquina.
1: Saludos a nuestro hermano.
0: Buenas tardes, hermanos. Saludos y bendiciones desde San Fernando. La hermana Gemita, compañera de milicia. Los escucho mientras hago sopa y pilla. Mira.
1: ¡Oh! Dios.
0: Pero como
1: en un día como hoy.
0: Acá llueve torrencialmente, dice la hermana Gemita.
1: Mira. Qué bien.
0: Sopa y pilla. A esta hora ya no se come, si hay sopa y pilla.
1: Bueno. Ya, no voy a decir nada.
0: No digamos nada.
1: No voy a decir nada.
0: Audio de Cristian Pavés desde Hualpén.
2: Buenas tardes, mis hermanos de Radio Armonía, aquí tiempo a veces de Hualpén, esta región. Oye, quería saludar a mi hermano Gómez de Colombia, que Dios me lo cuide y me lo guarde, y que el gozo del Señor nunca se nos vaya, siempre está con nosotros. Gozamos del Señor siempre, dijo el apóstol Pablo, nuestro apóstol. Bendiciones, hasta luego.
0: Ahí está, Cristian. Dios te bendiga, Cristian. Gracias por mandarnos ese mensaje.
1: Sí, y mandándole saludos al hermano,
0: ¿sí?,
1: Aldemar Gómez, ahí de Colombia, mira.
0: Saludo internacional.
1: Se lo hacemos llegar.
0: Audio de Soraya Ortiz desde la comuna de Puente Alto.
3: Dios les bendiga, pastores y hermanos de la Radio Armonía. Bueno, en esta tarde quiero adorar al Señor con una alabanza, ¿eh?

0: Amén, mis hermanos, Dios les bendiga en esta tarde lluviosa. Un saludo para mi familia, Flores Ortiz, bendiciones.
1: Bendiciones.
2: Muy bien, hermana Soraya enviándonos un canto.
1: Alabando al Señor.
2: Mira, nos llegó un audio desde California, Estados Unidos.
1: Ya, mira qué bien.
2: Escuchamos a Flor.
3: Buenas tardes, mis hermanos de Armonía. Muchas bendiciones para ustedes.
2: Amén.
3: Desde aquí de California, su hermana Flor. Agradecida y bendecida con esta emisora. Estoy haciendo mis quehaceres y disfruto de la programación. Gracias a ustedes, muchas bendiciones. No me quise quedar atrás como extranjera. Venezolana, pasé por como una vez lo comenté, pasé por Chile, agradecida de ese país, y ahora estoy en California. Y bueno, y agradecida a mi Señor, pues, que me permitió llegar a la vida aquí a mis hijos, a estar un tiempo con mis hijos. Bueno, muchas bendiciones y abrazos. Que tengan un feliz día.
1: Mira qué bien.
2: Los hermanos internacionales hoy día se están haciendo notar.
1: Sí, totalmente.
2: Y nos alegramos de eso.
1: Están llevando la delantera, pero absolutamente.
2: Una bendición que estén participando. Así que, si usted nos está escuchando, más bien viendo probablemente a través de algún canal digital desde el extranjero, escríbanos. ¿A qué número, Cristian?
1: Al más 569-7848-3006.
2: Y también, por supuesto, puede comentar ahí en nuestros canales digitales, ya sea en el YouTube o en el Facebook. Acá mi pastor Cristian va a estar encantado de leerle. A propósito, pero, ¿tienes algo para leer por ahí?
1: Sí, sí, tengo algo aquí. La hermana Beatriz ahí me confirma, dice, sí, de Colombia. Yo decía que era extranjera aquí en Chile.
2: Ajá.
1: Sí, de Colombia. Así que no me falló la memoria. Menos mal. Dice Ricardo Torrejón, mis amados pastores Eduardo y Cristian, les saludo en el amor de nuestro Señor Jesucristo desde Machalí. Por acá tenemos bastante lluvia y lluvias de bendiciones también. Comentarles que por acá la Radio Armonía se ha estado escuchando de manera intermitente.
2: ¿Dónde dice que está?
1: Machalí.
2: En Machalí. Mira, ahí debes... justo está tomando apunte Patito.
1: Sí, está ahí.
2: A doble tarea.
1: Debe ser por el clima, dice el hermano.
2: Pues
1: Dios les bendiga siempre, amados pastores y hermano Patricio. Un gran abrazo, rompecostillas, desde Machalí, Ricardo Torrejón.
2: A propósito de lo que él comenta, y cuando tengan problemas en la señal, en el dial, pueden... Ahí están los problemas, ¿viste? Pueden conectarse, ¿cierto?
1: Claro.
2: Pueden ir directo a la página, armonía.cl, ahí hay transmisión directa.
1: También, sí.
2: Y en estos casos que tenemos programación en vivo, por ejemplo, se transmite en la mañana, el programa de la mañana, junto a Boris y Marcelo, y también se transmite, obviamente, tu tarde. Así que... pueden hacerlo a través de esos canales, y si no, siempre, toda la programación la encuentran en www.armonía.cl. Ahí usted va a escuchar lo mismo que está saliendo en el dial. Así que si en alguna región hay algún problema, a veces por esto del clima puede pasar, o a veces hay otro inconveniente, usted puede ir a la página y así no se pierde un segundo la programación de Armonía. Y se acompaña ahí de la radio.
1: Eso es. Muy bien.
2: ¿Tienes más por ahí?
1: Sí, tenemos también a nuestra hermana María Teresa Taica, que dice, muy buenas tardes, mis queridos pastores. No están solos, aquí escuchándoles desde mi trabajo en Las Condes con mucha lluvia, pero feliz de poderlos ver, ya que el programa es de mucha bendición para nuestras vidas. Un saludo a mi hermanito que está en los controles. Les envío muchos abracitos y muchas bendiciones. Que el Señor les bendiga a todos los oyentes de Armonía. Ahí está entonces nuestra hermana María Teresa.
2: Muy bien.
1: Seguimos internacional, ¿eh? Porque ella es de Perú. Aunque, bueno, es chilena, tiene ya como
2: 20. Tiene más años acá que...
1: Como 20, sí, es verdad.
2: ¿Sí?
1: Casi más años acá en Chile que...
2: Pasa eso.
1: Pero era para hacer el apunte que estamos internacional hoy día, bastante internacional. Joana Alarcón también dice, muy buenas tardes, mi querido pastor Cristian y pastor Eduardo. Hermoso día de lluvia, de bendición. Preparando unas sopaipillas para mi familia. Un abracito enorme, bendi bendi, dice nuestra hermana. Mira.
2: Sacan pica con las sopaipillas.
1: Sacan pica, y aparte que tiene buena mano la hermana Joana.
2: ¿Sí?
1: Voy a dar fe de eso.
2: Ah,
1: sí. El Señor la daba ahí una habilidad muy, muy buena en esa.
2: Un talento. Talento de la sopaipilla.
1: No. No solo eso, ¿no?
2: Ah, ¿no?
1: Varias
2: de
1: cosas.
2: De la cocina.
1: Sí. Así que, bien, que disfruten ahí la familia.
2: Muy bien. ¿Tienes
1: ahí
2: algo
1: estamos,
2: más?
1: Ahí sí. Estamos.
2: Sigo leyendo por acá. Dice, bendiciones, mis hermanos de armonía. Soy de Linares, con mucha lluvia, pero agradecida del Señor. Pido oración por nuestros carabineros. Ciertamente. Uh-huh. Soy nueva y también orando por todos. Dios les guarde, Sara de Linares.
1: Sí. Amén.
2: Así ese alcance, ¿no? A propósito también de estos días, hemos tenido acá en nuestro país dos sensibles pérdidas, ¿no? De carabineros. Me parece que en una semana hubo dos muertes. Entonces,
1: sí.
2: Bueno, el Señor tenga misericordia de las familias de estos oficiales. Y sí, debemos orar. La Biblia nos manda no solo a respetar a nuestras autoridades, a reconocerles, sino también a orar por ellos. Dios tenga misericordia de sus familias.
1: Así es.
2: Y también guarde a los carabineros en la importante labor que ellos ejercen. Sí. Saludos también, Cristian, a todos nuestros hermanos. Sabemos que hay muchos hermanos carabineros.
1: Sí.
2: Así que les mandamos un fuerte abrazo.
1: Es verdad.
2: Que el Señor sea guardándoles.
1: Hay un lindo grupo también ahí, o número de hermanos, uh-huh. hermanos cristianos evangélicos ahí en la institución.
2: Sí.
1: Sí,
2: es verdad.
1: Me estaba justo acordando que hace un par de años atrás tuve la oportunidad de ir a conocer la iglesia de carabineros.
2: Ya.
1: Iglesia evangélica. Sí, ahí, aquí en la comuna Santiago Centro. Ahí tuvimos una entrevista ahí que se hizo. Muy bonito. Lugar ahí donde se reúnen los hermanos ahí uniformados también a alabar el nombre del Señor.
2: Bien. Dice por acá, bendiciones mis pastores y hermanos con lluvia en Melipilla. Yo enciendo la radio a las 5:30. Fans de mi pastor Patricio Curinao, dice, y mi hermano Pepito.
1: Bien.
2: Aprendo mucho con ustedes. Bendiciones para todos mis hermanos. La hermana María Isabel desde Melipilla.
1: Excelente, muy bien. Saludos para ella.
2: Hola, bendiciones para ustedes. Ven y ven. ¿Por qué dice ven y ven?
1: Ben y ben.
2: Ah, Ben, debe ser Bendy Bendy, ¿no?
1: Bendy Bendy, sí. Bendy, bueno, claro.
2: Porque yo no me llamo Ben y tú tampoco.
1: No, no. Claro.
2: La hermana Jacqueline desde Copiapó. Saludos, hermana Jacqueline, gracias por ese mensaje.
1: Muy bien.
2: Audio de Mauricio. Mauricio. A ver si dice la edad.
4: Buenas tardes, mis hermanos, pastores, almas oyentes. Dios les bendiga en este día maravilloso que ha hecho nuestro Dios. Primeramente agradezco a Dios y lo hago en el nombre santo de nuestro Señor Jesús. Por acá el hermano Mauricio. Hoy día no estoy trabajando en el gas porque me tocó libre.
2: Mira.
4: Y andamos en el hospital con mi hijo Agustín, donde lo van a operar nuevamente, pero esperando en Dios que todo salga bien y bajo su misericordia y su bondad estaremos orando y rogando misericordia para él. Quiero cantar un cántico, mis hermanos, y lo quiero hacer en el nombre de nuestro Señor Jesús. Cantemos todos con nuestro corazón, diciendo al mundo que Cristo vive en mí. Él está vivo y yo lo siento en mí. Está aquí, Jesús está aquí. Está aquí, amén, está aquí, gloria a Dios, está aquí, Jesús está aquí, amén, está aquí, gloria a Dios, está aquí, Jesús está aquí, amén. Gracias, mi hermano, por la oportunidad. Un abrazo, rompecostillas para ustedes, para mi esposa Elba, mi hijo Benjamín, Maure y Agustín, a mi iglesia amada, Mensajero de Cristo de San Bernardo, y mi edad es 43, como decimos los jóvenes ultra pop. Amén, amén.
1: Es un lolo. Es jovencito.
2: Como dijo la hermana ayer, la hermana María, está recién saliendo del cascarón, como tú.
1: No, no, nunca tanto, no. Eso ya nada. Ahí ya nos fuimos.
2: Mira, por favor, Patito, ¿cómo se sale el cascarón?
1: Nos fuimos ahí al extremo ya. Estamos. No exacerbemos las cosas.
2: Ahí está, Marcelo. Mira, ese.
1: Pero es joven.
2: Contemporáneo tuyo, entonces.
1: Claro, mira.
2: Pensó que no iba a pillar con el inglés, pero no, algo no, sabemos.
1: Sí,
2: fuimos a esa clase de números.
1: Sí,
2: hasta el 40 llegamos, por lo menos.
1: Claro. Muy bien, muy bien. Saludos a nuestro hermano Mauricio.
2: Saludos, joven. Joven Mauricio.
1: Joven. Sí, joven, el joven Mauri.
2: Entonces vamos a tener que también nosotros decir. Ultra pop, como decimos los jóvenes.
1: Vamos a tener que también decir ultra pop porque estamos...
2: Ahí en la...
1: Claro.
2: Yo me paso un poquito, pero unos años nomás no están.
1: Claro, está cerca igual.
2: Sí, estamos cerca. Somos contemporáneos.
1: Muy bien, muy bien.
2: Audio de Alberto Cartes, de Arauco.
5: Bendiciones, bendiciones para todos y cada uno de ustedes y los radioescucha. Escuchándolo aquí de Arauco, del trabajo más que nada, escuchando la radio. Escucha, cuando llueve se escucha bastante. Serán las ondas radiales, la lluvia que trae bendición. Uh-huh. Escuchándolos, bendiciones para todos y cada uno de ustedes.
2: Ahí estaba nuestro hermano. Gracias por ese audio.
1: Bien, mira, el efecto contrario allá entonces. Uh-huh. La lluvia hace que suene más. Bien.
2: Bendecida tarde, pastores. Que tengan un lindo programa. Por aquí vamos recuperándonos, dice. Claro. Agarrando vuelo con la fe puesta en Dios. Les mandamos una lluvia de bendiciones desde Osorno con toda la magia del sure, dice la hermana Karen Sánchez desde Osorno.
1: Bien. Dios le bendiga. Que siga ahí con esa recuperación con la ayuda del Señor.
2: Muy bien. El Señor ahí también sea facilitando toda su recuperación y pueda estar pronto de la mejor manera posible.
1: Así es.
2: Buenas tardes, hermanos. Ahí va mi cuota mensual. Soy la hermana Sonia de Linares. Que Dios les bendiga. Se debe referir a la ofrenda.
1: Claro, sí. Qué bien. Dios le bendiga también a ella.
2: Y también nos llegó un sticker. Lamentablemente no lo podemos mostrar ni en la transmisión, ni ya menos a nuestros hermanos que nos escuchan en el dial. Ya. Pero el pastor Patricio nos envía su sticker que hace más o menos así.
6: Qué buena
2: dice,
6: voz.
2: Eso mismo. Dice, qué buena voz.
1: Ah,
2: qué
1: ya. Buena voz. Ah, mira, qué bien.
2: Ya se está preparando, creo, para el jueves.
1: Claro.
2: Hacerse cargo de todo el repertorio que vamos a cantar. Supuesto. Creo que trae como 12 canciones para la tarde.
1: Ya. Ah, va a venir bien entonces.
2: Más que un concierto, dijo.
1: Más que un concierto.
2: Sí. Excelente. Viene súper preparado. Así que saludos para él.
1: Bien, pues ahí le esperamos el jueves entonces por aquí.
2: Como decimos los jóvenes. Ahí le vamos a collerear, vamos a hacer lo posible. Eso no es de tan joven.
1: ¿No? A collerear. No es tan joven. No es tan joven el dicho, pero está bien.
2: Tengo un amigo en Cristo que me dice que yo tengo dichos de abuelo.
1: Ya. Ahí te salió uno.
2: Sí, ahí me salió uno, justamente. Sí. Audio de Gladys Orellana Manrique, de Paine.
7: Buenas tardes, mis hermanos de Armonía, Dios les bendiga. Aquí en mi cocina, haciendo una sopita de pollito.
2: Mira.
7: Con la dulce compañía de ustedes. Eso. Porque es grato estar cocinando con compañía de ustedes. Dios les bendiga. Desde acá de Paine, un abrazo.
1: Bien.
2: Que le quede rico lo que está cocinando. Es una sopita de pollo, dijo, ¿no?
1: Sí.
2: Muy bien. Muy buenas tardes, mis pastores y hermanos oyentes. Los saludo en el amor de nuestro Señor Jesucristo, esperando que hayan tenido una buena jornada hasta el momento.
1: Claro.
2: Con mucho gusto de poder escucharles, pero sobre todo escuchar la palabra de nuestro Señor Jesucristo, recordando uno de los momentos importantes del Evangelio, que es la conmemoración de cuando se clavaron las 95 tesis de Martín Lutero. Un evento que marcó el inicio de la Reforma Protestante y dando al conocimiento y la importancia de las cinco solas. Les mando un gran abrazo desde mi trabajo y muchas bendiciones. Nos escribe esto Armando.
1: Muy bien, gracias.
2: Uh-huh. Saludos, Armando. Gracias por tu texto. Uh-huh. Dice, buenas tardes, mis hermanos en Cristo. Quiero anotarme en la lista de los internacionales.
1: Ah, ya.
2: Dios les bendiga, les cuide mucho, ya que su compañía y enseñanza son de bendición para todos. La hermana Mariana, desde la República Hermana de Argentina.
1: Ah, qué bien, ¿viste?
2: ¿Viste?
1: ¡Qué bueno!
2: Saludos para todos nuestros hermanos argentinos que nos están escuchando.
1: Sí. ¿De qué lugar será? Que nos cuente de qué ciudad.
2: Ya, hermana Mariana, coméntenos desde qué ciudad nos está escuchando.
1: Así es.
2: Aquí un audio de los que frecuentemente envían. Nivaldo Castillo desde Antofagasta.
1: Vamos.
8: Muy buenas tardes, mi querida familia Armonía. Acá su hermano Nivaldo Antofagasta reportándose un día más. Reportándonos un día martes que nos regala el Señor, que nos da para poder glorificar, alabar, cantar y darle la gloria y honra a nuestro Dios siempre, por todo, en todo. Los quiero un montón, Pastor Cristian, mandarle un cariño tremendo a usted, Pastor Eduardo, que tengan un excelente programa, y a todos los que estén en la radio, mandarle un abrazo tremendísimo, rompe costillas para todos, y a la familia Armoni Lover siempre, siempre, siempre mandarle también el cariño tremendísimo que viene de no solo de mí, de parte de Cristo Jesús para sus vidas. Los quiero un montón, edifican la tarde, nos llenan de alegría, y con esos lindos mensajes que están sonando en este rato, cantando, dando gloria y honra a nuestro Dios, estamos más que contentos escuchando el programa. Soy un hijo agradecido y bendecido en este nuevo día que me dio el Señor para poder escucharle. Bendiciones para todos y que tengan una tarde maravillosa en la mano de Cristo Jesús. Amén, amén.
1: Muy bien.
2: Está bien, Nivaldo, lo escucho un poquito difónico, hermano.
1: Sí.
2: ¿Cierto? Ayer igual.
1: Pero ayer estaba más.
2: ¿Sí?
1: Ahí está, como en la voz más aún, según yo. Creo que hoy día suena un poco mejor, pero se nota aún, sí, como su...
2: Cuídese, cuídese. Sí. Cuide la voz ahí.
1: Es que el esfuerzo ahí, quizá el fin de semana, como estuvo compitiendo.
2: Ajá. Mira, el pastor Patricio te manda un mensaje.
1: ¿Ya?
2: Dice, eso del cascarón fue una hipérbole.
1: Ah, fue una hipérbole, no era literal. Ah, ahí está, pastor Patricio, muchas gracias por la aclaración.
2: Ahí estamos.
1: Muy bien, muy
2: no
1: bien.
2: No dijo nada así desde el repertorio para el juez.
1: No,
2: ha confirmado.
1: Es que eso hay que darlo por hecho, ¿no? Ya. Por supuesto.
2: Que lo mande, sí. Ya, mañana es miércoles. Y para... ¿Cómo?
1: ¿Estás desconfiando que va a llegar con el repertorio?
2: No, siempre hay un grado de desconfianza en el ser humano. Eso es así. En nuestra imperfección y en la
1: remanencia. Sí.
2: A propósito, ¿no? De la remanencia del pecado y eso. Tú sabes, hermano. Tú sabes.
1: Bueno, sí, es verdad.
2: Entonces, que lo mande ya mañana es miércoles. Entonces, claro. Para revisar los acordes ahí.
1: Claro. Para llegar bien preparados.
2: Sería bueno, pastor, sería bueno.
1: Así es, así que mándelos pronto.
2: Eso. Audio de Bárbara y Olivia desde Puerto Montt. Mira, bien al sur.
6: Mira. Hola, mis hermanos.
2: Hola.
6: Yo soy la Barbarita desde Puerto Montt.
2: Muy bien.
6: Y les quería comentar de que mi papá cumplió 56 años hoy y le deseo feliz cumpleaños.
2: Muy bien.
6: Y que Dios bendiga a mi papá.
2: Ahí está,
1: eso.
6: Y que siempre lo ayude en el trabajo. Y le quiero cantar feliz cumpleaños.
2: Cántale.
6: Feliz cumpleaños a

0: A ti. Tendi bendi.
1: Eso. Muy bravísimo.
2: Bien, muy bien. No dijo el nombre del papá, pero el papá de Bárbara.
1: Sí, pero...
2: Él la va a reconocer.
1: Por supuesto.
2: Inmediato, así que...
1: La va a reconocer inmediatamente.
2: Nos unimos a ese saludo. Un jovencito, 56 años, imagínate.
1: Sí, claro.
2: Un joven.
1: En la flor de la vida.
2: Así que Dios te guarde, querido hermano. Ahí tu hija te mandaba este afectuoso saludo.
1: Qué bueno, qué bonito.
2: Y el hermano Gerardo Navarro, desde Rancagua, también nos envía un audio. A ver.
3: Muy buenas tardes, estimado Pastor Cristian, Pastor Eduardo y ahí Patito los controles.

0: los problemas que hay en la red o corriente, así que, o internet, y también la corriente que a veces se pasa, que se corta arriba y no hay transmisión.
1: Eso es.
0: Pero bueno, agradecer al señor por todo, así que nada, pues ya la señal está aquí en Rancagua bien
1: operativa
0: y escuchándole, así que espero que el pastor haya tenido un buen día ayer y lo hayan regaloneado alto. Así que bendiciones, un abracito a todos sin excepción alguna.
1: Eso.
2: Bien, muchas gracias.
1: Sí, bueno, nuestro hermano Gerardo ahí, como él decía, tiene línea directa con Sergio y es también de los que informan. Cuando hay problemas ahí, informan y él ya sabe ciertas cosas para identificar de dónde podría ser el problema. O sea, ya tiene cierta capacitación. Así que agradecemos al hermano Gerardo, Pastor Gerardo, ¿verdad?
2: Claro, sí.
1: Por esa información y por estar siempre pendiente, hermano. Tenemos auditores en regiones que están siempre pendientes y es muy importante que manden esos informes que cuando hay algún problema, y así entonces todo el equipo técnico puede, en la medida de lo posible, buscar una solución lo más rápido posible y tener entonces la señal en todo, casi todo nuestro país funcionando. Pero muy gracias bien al Señor por esos hermanos que también se preocupan, ¿no? Se preocupan cuando pasa algo con la señal, no se está escuchando, ahí hacen saber por los canales que tenemos y se busca la solución.
2: Sí, excelente.
1: ¿Te parece si vamos a una pausa, Cristian?
2: Sí, por supuesto.
1: ¿Sí? Vamos por a escuchar supuesto una canción icónica.
2: ¿Ya? A
1: ver. De Juan Carlos Alvarado.
3: Mira. Vamos a confesar esta noche.
2: El gozo.
1: El gozo, ¿sí? La identificaste de inmediato. La fuerza de

0: ¡Sí, señor!
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0: Si Cristo vivió para el Padre,

0: mientras estuvo aquí. Si Cristo se somete a la autoridad del Padre, ¿cuánto más nosotros hemos de someternos a la autoridad del Padre? ¿Cuánto más nosotros hemos de gastar nuestra fuerza, nuestra energía en que el Señor sea exaltado sobre todas las cosas? ¿Cuánto más nosotros debemos dejar de mirarnos a nosotros mismos y colocar la mirada en aquel que nos amó a tal punto de entregarlo todo por nosotros? El mensaje del Evangelio es tan glorioso y tan extraordinario que ustedes no lo van a encontrar en ninguna parte. No hay nadie que pueda hablar de un Jesús como el Jesús de la Biblia. No hay nadie que pueda inventar y crear un personaje como el Cristo de la Biblia. Él es único. Él refleja el carácter del Padre y glorifica a su Padre. Y nosotros como seguidores de Cristo hemos de seguir su mensaje.
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0: Ahí estábamos entonces. A las 6 y 18 horas, Cristian, pueden escuchar a nuestros hermanos la enseñanza, el estudio bíblico que estamos compartiendo por estos días aquí en Armonía. Pero si alguien en esos dos horarios no pudiese, ¿cuál sería la alternativa que le podríamos dar?
1: Tenemos ahí la opción de que vaya a armonía.cl y pueda ahí escuchar en el momento que quiera. Mira, ahí están mostrando los que están viendo la transmisión para que vean. Van a la sección programas primero que todo, a la pestaña ahí programas, y ahí se despliega un submenú, por decirlo así, y van a mensajes. Ahí tenemos varios mensajes, así que hay que elegir el que dice mensajes 6 y 18 horas. Hacen clic ahí y ahí se despliegan los audios. Ahí está la serie y ahí están los títulos donde, mira, ahí están haciendo reproducir.
0: Eso
1: ahí
0: es.
1: Cualquiera que quiera escuchar le hace clic simplemente y puede escucharlo. Y ahí abajo está el banner, el reproductor, digamos. En la parte inferior de la página, en verde, está el reproductor de la web, donde ahí puede ir escuchando entonces el sermón que quiera. Así que ahí está, totalmente al alcance. Y por supuesto también está la posibilidad de ir al canal de YouTube con el nombre Ministerio Armonía y también buscar ahí en la lista de reproducciones para no ahí quizás marearse con tanto video, porque hay bastante contenido que es bueno, por supuesto.
0: Sí.
1: Eso es bueno. Pero puede ir a la lista de reproducciones y buscar mensajes. Y ahí también entonces va a poder ver el mensaje o los mensajes que han sido emitidos, sobre todo esta última serie que ya lleva un par de semanas.
0: Muy bien. Y si alguien quisiera también, a propósito de compañero de milicia, también para que Isamar nos ayude allí, si alguien quiere inscribirse a través de la página web, también puede ir a la misma dirección, digamos, www.armonía.cl.
1: Claro.
0: Y donde dice, de hecho ahora se despliega eso, ¿no? Pero ahí puede hacer clic donde dice sea un compañero de milicia, ¿sí? Y se va a desplegar el formulario, ¿sí? Para todos aquellos que desean ser parte, ¿no?, del sostenimiento, de la bendición, de poder ser parte, bien digo, del Ministerio Armonía, para que puedas seguir en el aire llevando la palabra del Señor. El compañero de milicia es un hermano en la fe, un auditor que se compromete entonces y va a entregar una ofrenda de manera regular. Hay hermanos que lo hacen en la quincena, hay hermanos que lo hacen a fin de mes, y tal como nos decía hace unos días Juan, hay hermanos que incluso lo hacen más de dos o tres veces en el mes. Cuál sea la disposición de su corazón y también obviamente de cómo usted recibe sus recursos y Dios pone en su corazón este deseo de ser un compañero de milicia, también lo puede hacer a través de nuestra página web. Ahí, como decíamos antes, coloca sus datos, los envía, le va a llegar un correo de regreso al correo que usted va a colocar ahí, a su correo personal, y luego desde nuestro departamento de ofrenda privada le van a contactar. Así que a estar atentos los hermanos que se inscriben, porque bueno, no sé si te pasa a ti, Cristian, pero cuando a mí me llaman de teléfonos desconocidos, a veces uno, con tanta cosa extraña que pasa hoy día en los teléfonos, uno suele no contestar.
1: Claro.
0: Pero, ¿qué pasa cuando yo sé que voy a recibir un llamado? Ahí yo hago la diferencia, ¿no? Y sí contesto y sí respondo.
1: Claro.
0: Entonces, si usted toma la decisión guiado por el Señor, no en una decisión emocional, sino siempre lo decimos delante del Señor y en gratitud, una ofrenda voluntaria, hermanos. Eso es muy importante. Es voluntaria, no está condicionada en ningún aspecto. Jamás usted va a escuchar aquí en Radio Armonía que usted da tanto y Dios le va a devolver tanto, porque eso es mentira y manipulación y está muy lejos del espíritu de Radio Emisora Armonía, sino por el contrario. Usted está apoyando un ministerio que en el propósito del Señor es llevar la palabra del Señor por el medio radial, a través hoy día también del streaming, a otros países, la palabra del Señor, el evangelio, la edificación. Y eso yo creo que cuando uno se hace parte, ya es más que una bendición. Estar participando con nuestros recursos de algo así es más que una bendición. Así que toda tergiversación en ese sentido de la ofrenda está muy lejos, muy lejos. Y no queremos Que el Señor nos libre siempre de caer en esas prácticas. Mm. Así que invitamos a nuestros hermanos, Cristian, en el caso de aquellos que a lo mejor no tienen acceso a la página, ¿cómo lo podrían hacer si quieren ser compañeros de milicia?
1: Bueno, pueden escribir al número de WhatsApp. Uh-huh. Ahí también está esa opción. Usted escribe y usted ahí comunica. Puede decir, hermanos, quiero más información o por favor, quiero ser compañero de milicia, contáctenme y ahí le van a estar respondiendo. Así que así de fácil, solamente enviar un mensaje ahí al WhatsApp, el más 569-7848-3006, que es el mismo número también con el que se reciben los mensajes que salen al aire en los programas.
0: Así es.
1: Usted ahí dice, hermanos, aquí estoy, mi nombre es tanto, quiero ser compañero de milicia. Y ahí le van a responder y le van a dar toda la información que usted necesita saber.
0: Eso es lo importante también, que usted pueda resolver cualquier duda que tenga al respecto y ser lo más claro posible. Así que damos gracias al Señor por todos aquellos hermanos que ya son compañeros de milicia, por aquellos hermanos que sin serlo también envían sus ofrendas de manera regular, otros lo hacen de manera esporádica, pero todos juntos somos parte del Ministerio de Armonía en el propósito de llevar la palabra del Señor a todo el que tenga un receptor, hoy día a todo el que tenga un celular, un computador, también puede escuchar la palabra del Señor. Dios siga proveyéndose de todo lo necesario para esta gran tarea que entendemos debe extenderse, ¿no? Debe durar, por así decirlo, hasta que el Señor venga por nosotros.
1: Así es. Uh-huh.
0: No sé si tienes mensajes, pastor.
1: Sí, tengo algunos mensajes por aquí. La hermana Vilma Baeza dice, buenas tardes, pastores, escuchándolos desde mi trabajo. Un saludo grande para todos ustedes. Hermana Vilma Baeza.
0: Muy bien.
1: Eduardo Abraham Sarmiento dice, muy buenas tardes, amados hermanos. Un abrazo grande desde Rancagua. Por acá lloviendo mucho. Que Dios renueve sus fuerzas. Muchas bendiciones. Hermana Paola Dote también está con nosotros. Dice, buenas tardes, mi pastor Cristian y pastor Eduardo y hermano en los controles. Dios les bendiga. Escuchándoles desde mi trabajo con lluvias, lluvias de bendición. Mucho frío, dice. Y en la mejor compañía, Radio Armonía. Muy, pero muy agradecida. Que tengan un hermoso día y lleno de luz y bendiciones. Me aferro a sus promesas hoy, dice. Uh-huh. Y nos comparte ahí, Isaías 41:10. No temas, porque yo estoy contigo. No te desanimes, porque yo soy tu Dios. Amén, dice entonces ahí nuestra hermana Paola Dote. Y también tenemos otro mensajito más. Dice, mis queridos pastores y hermanos, qué alegría poder saludarles en el amor del Señor. Aquí viéndolos por YouTube, ya que se perdió la señal en la radio.
0: Yeah.
1: Pero aquí, escuchándolos y alegrándonos. Hermana Damaris, no nos dice de dónde, pero dice que entonces donde ella está se perdió la señal de la radio y está por YouTube.
0: Muy bien,
1: así que ahí se cumple
0: ella.
1: Lo que tú decías, que está la
0: está
1: posibilidad,
0: está la alternativa,
1: ¿verdad?
0: Cierta ahora de poder seguir la transmisión a través de las redes sociales, a través del internet. Así que,
1: claro,
0: muy bien. Tengo yo también algunos mensajes por acá. Buenas tardes, mis pastores Eduardo y Cristian. También a mi hermano Juan Isaías. Saludamos a mi hermano Juan Isaías, que está ahí en su oficina trabajando. Saludos desde acá, de San Bernardo, Rubensito, Gemima y Damaris, junto a mi esposa Silvita. También a mi tía Febe Carrasco y su hermosa familia. El hermano David Soto, que también acompaña su texto con un audio. ¿Será un canto?
1: A ver.

0: Muy bien.
1: Si él cuida de las aves, cuidará también de mí.
0: Claro.
1: Qué gran certeza para nuestro corazón y para nuestras vidas, queridos hermanos. Quería mencionar algo, Cristian. ¿Te acuerdas que la semana pasada decíamos que estábamos en 12.900 seguidores en YouTube?
0: Sí.
1: Pues hemos llegado a la meta de 13.000 seguidores.
0: Ah, qué bien.
1: En nuestra plataforma de YouTube.
0: Muy bien, excelente.
1: Así que estamos muy contentos a nuestros hermanos que frecuentemente están compartiendo ahí, siguiendo la transmisión, entre ellos muchos del extranjero, ¿no? Por ejemplo, Aldemar, entre otros, para que sigan compartiendo, para que envíen también e inviten a otros hermanos a seguirnos. De hecho, hay personas a veces que siguen, pero que no están suscritos. Claro. Así que les invitamos a que se puedan suscribir y también a activar esta campanita, porque cuando usted activa la campanita, le llegan notificaciones que estamos en vivo. Y ahí rápidamente Isamar nos está ayudando con la visual de los hermanos que están viendo la transmisión. Ahí entonces está nuestra plataforma, nuestro canal de YouTube, con 13.000 seguidores, y les invitamos a suscribirse, a activar la campana y a invitar, a enviar el link. Mira, a veces hay personas que conocen Radio Armonía. Sí, porque imagínate, ¿cuántos años llevamos?
0: Sí.
1: Vamos a cumplir, por la gracia del Señor, 36 años. Pero no todos necesariamente saben que tenemos un canal de YouTube.
0: Claro.
1: Entonces, si ustedes, queridos hermanos, nos ayudan, o incluso aquellos que ahora están escuchando el dial y no están suscritos a nuestro canal de YouTube, también puede hacerlo. Vaya ahí, le va a tomar un par de minutos. Búsquenos como Ministerio de Armonía. Suscríbase, active la campanita. Entonces, usted va a poder disfrutar de gran parte de nuestra programación. Ahí usted va a encontrar programas de conversación en torno a la escritura, predicaciones. También quedan los programas, por ejemplo, de la mañana con Boris, con Marcelo. Este programa también queda disponible. Sí. Los días de Acción de Gracia. En fin, hay un sinnúmero de recursos, en este caso bien digo, audiovisuales, para que usted pueda acceder allí y edificarse, y también en otros casos también acompañarse con todo lo que está dispuesto en nuestro canal de YouTube. Así que les invitamos afectuosamente a seguirnos ahí en nuestros perfiles, en este caso hablando de YouTube, y también a compartir e invitar a otros que tal vez no tienen esta noticia, ¿no?, de que estamos hoy día, por gracia del Señor y con el propósito de anunciar su palabra, en YouTube, en Facebook y en Instagram. En Instagram ya hace un par de semanas sobrepasamos los 10.000 seguidores y ya vamos en 10.100, Cristian.
0: ¡Qué bien! ¿Cómo avanza?
1: Ahí vamos creciendo, y ese crecimiento no es para enarbolarnos a nosotros mismos o para destacar un nombre en particular, sino que queremos utilizar todos estos medios de comunicación disponibles para comunicar la palabra del Señor por los distintos las distintas herramientas que esto nos proporciona, ¿no? Ya sea a través de imágenes, de videos, a través de carruseles, a través de predicaciones y todo lo que tenemos en disposición, pero con el único propósito de comunicar, de llevar la palabra del Señor a todo quien esto pueda llegar, ¿no? Nosotros, así como siempre decimos que la radio llega a zonas rurales y apartadas que nosotros no podemos ni siquiera imaginar a veces, pasa algo similar con esto de las redes sociales. Puede llegarle un carrusel a alguien, o un extracto de video, o una imagen, y Dios puede utilizar eso como un medio para que esa persona se pueda acercar al Señor. Así que ese es nuestro propósito, ese es nuestro objetivo, Cristian.
0: Amén. Y queremos que ese objetivo se mantenga, y por eso es tan importante ahí el apoyo de cada uno de nuestros hermanos, orando por este ministerio, orando cada día para que el Señor siga haciendo su obra, pero también siendo parte activa de esto, ofrendando también al Señor y apoyando de esa manera esta obra, que por supuesto hace bien, que anuncia la palabra y que lleva un mensaje de salvación. Así que bien, ahí también les invitamos entonces a seguir atentos. Estaba yo revisando acá, Eduardo, que hay en el canal de YouTube hay más de 3.000 videos ya.
1: ¿3.000 videos?
0: Uf, Así que hay bastante material.
1: Si un día estoy con insomnio, no alcanzo a verlos todos.
0: No, imposible. Imposible. Así que hay muchísimo material. Mucho material. Claro, por supuesto, ahí están, ¿verdad? Como decías tú, o sea, los programas que se emiten tanto en vivo, que quedan ahí después, como también los que se suben. Uh-huh. Digamos que son programas que se hacen en otros momentos y que también después se van compartiendo. Así que hay bastante material para poder ser edificados.
1: Eso es. Tengo algunos mensajes, no mensajes, sino que notas de audio. La hermana Dorca, de Padre Las Casas. Escuchamos.
2: Pastores, que Dios les bendiga mucho en su programa. Una hermosa tarde para todos, a pesar de la lluvia. Bueno, acá ha llovido intermitente. Llueve. Ahora por lo menos no está lloviendo. Que el Señor les bendiga. Saludar a todos nuestros hermanos que escuchan la radio. A nuestros pastores también, a mi pastor Juan Palma, su esposa que está recuperándose, ya que tuvo una pequeña intervención en su vista, está en un tratamiento, así que Dios bendiga a nuestra pastora. También saludar a mi hijo Patricia, a mi hermana Marina, a mi hermano Celso, él es fiel auditor, me dice, uh-huh, hermana Dorca, saluda a todos menos a mí. Él trabaja por ahí en una camioncito, así que él siempre anda escuchando la radio. Y saludar a mi hermano Nivaldo, al pastor de allá de
1: Paine.
2: Mi pastor Juan Hinojosa, mi hermano de allá de Colombia, de San José de la Mariquina.
1: Al de mar.
2: Y a todos los que escuchan la radio, un abrazote grande y que Dios les bendiga.
0: Muy bien.
1: Afectuoso saludo de nuestra hermana entonces ahí para parte de los hermanos que comparten aquí en Tu Tarde en Armonía, la hermana Dorca.
0: Muy bien.
1: Mira, hablando del rey de Roma, como dice el dicho.
0: Ya, ¿quién apareció?
1: El pastor Juan Hinojosa, de Paine.
0: Mira, a ver.
3: Que Dios lo bendiga grandemente, mi querido pastor Eduardo, pastor Cristian, saludándolo grandemente a los hermanos también de Antofagasta, a nuestro hermano Bonivaldo de Antofagasta, Rompecostilla, a la hermana Emita Sepúlveda, al hermano Valdemar de Colombia, a la hermana Dorca para las casas y a todas las hermanas, a la hermana de México también, ¿cierto? Que está en Estados Unidos también, ¿cierto? Que Dios, uh-huh, la bendiga grandemente. Saludo a todos los hermanos y saludo a nuestro pastor Cristian, que ayer estuvo de cumpleaños. Espero que haya comido alta tortita, ¿cierto? Y junto a su familia, junto a su hija y junto a su esposa y a su mamá y a su suegra, ¿cierto? Que haya compartido como familia y que haya comido hasta tortita y ha sido bien regaloneado. Que Dios lo bendiga a Pastor Cristian y que cumple muchos años más junto a su familia y junto al Ministerio de Armonía y a Cristo. Eso. Junto al, amén, Señor. Que Dios lo bendiga grandemente, un abrazo grande de su pastor Juan Hinojosa, a su amigo, y que Dios lo bendiga grandemente. Por acá mucha agua, alta agua, mi querido pastores, así que esperando que estamos bien acá, descansando, estamos acá en mi casita, así que saludo a todos los hermanos y los quiero mucho en estos días de gracia que tuvimos y vamos a tener más adelante, ¿cierto? Que Dios bendiga a todos los compañeros de milicia, así que saludos les manda a todos el pastor Juan Hinojosa de la comuna de Paine y me pueden saludar a nuestra hermana Lea de Los Ángeles, que también está escuchando, y le mando un saludo a nuestra hermana Elia. Que Dios los bendiga grandemente, los quiero mucho. Amén, amén.
0: Eso es.
3: Ahora acá, mucha lluvia.
1: Mucha agua. ¿Hermana Lea?
0: Lea. Hermana Lea.
1: Un saludo para ella.
0: Hacemos llegar el saludo entonces de parte del pastor Juan Hinojosa. Gracias ahí por su palabras también. No fue ayer, sí, fue el domingo.
1: Eso mismo estaba pensando, fue el domingo. Ayer nos saludamos, sí, acá, porque obviamente íbamos a hacer una transmisión especial el domingo, pero no hubo muchos voluntarios para levantarla. Entonces, por eso lo...
0: Tú lo dijiste. ¿Quién quiere transmitir ahí? ¿Va a ser otro capitán? Nadie. Perfecto.
1: Silencio.
0: Así que...
1: No, son bromas. Son bromas, hermano. Son bromas. Estuvo ahí celebrando con su familia, con la iglesia. Todavía. Y acá nosotros ayer nos acordamos también que había estado el domingo.
0: Muy bien.
1: ¿Te parece, Cristian, o tienes algún...?
0: Mira, sí, ya, por favor. Bien breve, porque por alguien acá en YouTube, en el chat, puso, listo, hermanos,
1: ya.
0: Dios les bendiga, ahora los sigo.
1: Excelente, esa es la idea.
0: Ahí está dando aviso que se suscribió al canal de YouTube, Erwin Fidel Giancanao.
1: Muy bien.
0: También tenemos a alguien que, bueno, el perfil dice invitado 6262. Dice, vamos por los 100.000 o por los 100K en YouTube. Bendiciones.
1: Bueno, la próxima meta son 20K.
0: Vamos de a poco.
1: Vamos de a poquito.
0: Algún día será.
1: Vamos por los 14. Quizás 14, 15.000 de aquí a fin de año no sería una locura.
0: Claro, claro.
1: Así que, pero si ustedes nos ayudan, hermanos,
0: sí,
1: obviamente lo vamos a poder lograr. Siempre lo decimos, no con el fin de, ni siquiera con que el nombre de Armonía sea destacado, sino para usar los medios, para que la palabra del Señor pueda llegar a más personas.
0: Por supuesto. Ana Villarroel Venegas dice, hermoso programa, Dios les bendiga grandemente. Y también ahí, mira, otro más, dice, ok, lo sigo.
1: Gracias.
0: Cristian Guillermo Verdejo.
1: Gracias,
0: otro
1: Cristian.
0: Otro suscriptor más.
1: Excelente.
0: Muy bien, ahí estamos.
1: Bien, ahora sí, vamos a una pausa, Cristian.
0: Vamos.
1: Devocional. Y al regreso tú nos vas a estar compartiendo una reflexión también en ese devocional o en esa palabra. ¿Bien?
0: Vamos.
1: No se vaya, quédese con nosotros aquí en Tu Tarde.

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0: 6 de octubre, algo mucho mejor. Pero Pedro le dijo, no tengo plata ni oro, pero lo que tengo te doy. En el nombre de Jesucristo el Nazareno, anda. Hechos 3:6. Un hombre cojo de nacimiento era llevado cada día hasta una de las puertas del templo para pedir limosna a quienes entraban. Cuando vio acercarse a Pedro y a Juan, hizo lo que acostumbraba. Les pidió que le dieran algo. Seguramente esperaba recibir algunas monedas, sin pensar que en realidad recibiría algo que jamás había imaginado. Pedro no tenía plata ni oro para entregarle, pero en el nombre de Jesucristo le ordenó levantarse y andar. El hombre fue sanado y entró con ellos al templo caminando, saltando y alabando a Dios. Aquello que recibió fue mucho más de lo que había pedido. Pero Pedro no permitió que las personas atribuyeran el milagro a su propio poder. Inmediatamente dirigió sus miradas hacia Jesús. El mismo hombre que momentos antes estaba sentado pidiendo limosna, ahora se había convertido en un testimonio visible del poder de Cristo. A nuestro alrededor siempre encontraremos personas con diferentes necesidades. Podemos ayudar con alimento, recursos, compañía, cuidado o aquello que esté a nuestro alcance, y hacerlo es una hermosa expresión del amor al prójimo. Pero nunca olvidemos que tenemos algo aún más importante para compartir: las buenas nuevas de Jesucristo. Las ayudas materiales pueden aliviar necesidades reales y temporales, pero solamente Cristo puede salvar al pecador y darle vida eterna. Mostremos misericordia y, al mismo tiempo, aprovechemos las oportunidades que Dios nos conceda para hablar de nuestro Salvador. La frase para reflexionar hoy es: ayudemos en las necesidades que podamos, pero nunca dejemos de compartir el mayor tesoro que tenemos, Jesucristo.
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0: Muy bien, estamos junto a ustedes. Ya son las 4:27. Escuchábamos recientemente el devocional de hoy. Este devocional, ¿verdad?, que estaba basado en hechos. Tenemos este relato, ¿verdad?, tan llamativo, tan importante en Hechos 3:6. Y bueno, quiero quedarme con la última parte que decía el devocional para poder hacer el enfoque que me gustaría compartir en estos minutos junto a ustedes, ¿verdad? Decía ahí, a nuestro alrededor siempre encontraremos personas con diferentes necesidades. Podemos ayudar con alimentos, recursos, compañía, cuidado o aquello que esté a nuestro alcance, y hacerlo es una hermosa expresión de amor al prójimo. Pero nunca olvidemos que tenemos algo aún más importante que compartir: las buenas nuevas de Jesucristo. Y esta frase también muy interesante: las ayudas materiales pueden aliviar necesidades reales y temporales, pero solamente Cristo puede salvar al pecador y darle vida eterna. Y eso para mí me gustaría, la verdad, hacer este énfasis, porque si bien es cierto, vemos a Pedro y a Juan en este momento donde atienden a la necesidad de este hombre que estaba ahí pidiendo la limosna, atienden a la necesidad en el sentido de que, claro, no pasan de largo como quizás mucha gente, sino que ellos lo escuchan, ellos prestan atención, y por supuesto estas palabras que son tan conocidas, la respuesta de Pedro, que no tiene, como él lo dice, no tiene plata ni oro, pero él le dice: en el nombre de Jesús, levántate. Pero aquí es donde quiero apuntar: no sacamos nada con resaltar solamente el milagro físico, si no entendemos el trasfondo que hay detrás de él. Este hombre, ¿verdad?, estaba pidiendo una moneda, una limosna. ¿Qué recibió? Algo mucho más grande, que es una sanidad física. Y eso ya es una distancia bastante grande, ¿verdad? Desde una moneda a una sanidad física, ¡wow! ¡Qué gran distancia! Pero así y todo, si nos quedamos solo en la sanidad física, también nos quedamos cortos, porque en realidad lo que esta sanidad apunta es algo mucho más grande, que es que el nombre de Jesús fuera exaltado. Y eso lo vemos con claridad, porque ¿qué es lo que sucede? Cuando uno sigue viendo el relato de Hechos 3, ¿qué sucede después de esta sanidad? Este hombre, ¿verdad?, cojo de nacimiento, dice que entra saltando, alabando y declarando el nombre de Dios. Bueno, se produce una revolución, realmente la gente está asombrada por lo que ha sucedido, y eso da pie para que Pedro pueda predicar nuevamente un tremendo sermón donde dice, y él declara, que todo esto que se hizo, ¿verdad?, es en el nombre de Jesús. Y por supuesto, ese Jesús que ellos mismos, los judíos en ese contexto nos referimos, que ellos mismos habían crucificado, a ese Jesús, ¿verdad?, a quienes, ¿verdad?, mira, voy a leer textual como el verso 13 lo dice: Jesús al que ustedes se entregaron y repudiaron en presencia de Pilato, cuando éste había resuelto poner a Jesús en libertad, pero ustedes repudiaron al santo y justo y pidieron que se les considerara un asesino. Y dieron muerte al autor de la vida, al Dios que resucitó entre los muertos, de lo cual nosotros somos testigos. Entonces, aquí después Pedro dice que todo esto es obra basado en el nombre de Jesús. Ese Jesús que murió, pero que resucitó y que venció la muerte. Y por eso él dice en el verso 19: por tanto, arrepiéntanse y conviértanse para que sus pecados sean borrados, a fin de que tiempos de alivio vengan de la presencia del Señor. Bueno, y después sigue citando, ¿verdad?, diciendo: este es el Mesías de quien escribió Moisés, de quien escribieron los profetas. Sigue, digamos, dando toda la argumentación de que el milagro había sucedido en el nombre de ¿quién? De Jesús, aquel que ellos mismos habían rechazado, habían pedido que lo crucificaran, pero que resucitó. Entonces, ¿qué podemos ver, queridos hermanos? Que el milagro no se queda solo en el hecho físico. El milagro apunta a una realidad mucho más grande, a que la gente pueda creer en el nombre que es sobre todo nombre, en el nombre, en el único nombre en quien hay salvación. Así que eso, ¿verdad? Creo que es bastante importante de poder recalcar, de poder darnos cuenta cómo, ¿verdad? Los milagros, las obras del Señor apuntan a abrazar a Él, a su nombre. Por ejemplo, cuando uno ve en la palabra del Señor, en los evangelios, refiriéndome quizá específicamente más al Evangelio de Juan, que tenemos ahí estos 7 milagros que Juan recopila y redacta, ¿verdad? Siempre nos muestran algo específico, nos revelan algo acerca de quién es Cristo. Cuando vemos el milagro de las en las bodas de Caná, ¿verdad? El agua convertida en vino, nos muestra esta señal de esta agua que era, ¿verdad?, para los rituales de purificación, que es cambiado por vino, que representa la sangre de Cristo que nos trae el nuevo pacto, ¿verdad? Cuando Cristo alimenta a los 5,000, Él luego de eso declara que Él es el pan de vida. Vemos cómo tiene una relación estrecha. Cuando Él da vista a un ciego, después Él declara que Él es la luz del mundo. Cuando Él resucita a Lázaro, en ese momento Él declaró que Él era la resurrección y la vida. Es decir, así podemos darnos cuenta que los milagros, al final de cuentas, no tienen un fin en sí mismo, sino que los milagros lo que hacen es apuntar y decirnos algo, mostrarnos algo acerca de la persona de Cristo, porque es el único nombre dado a los hombres en quien nosotros podemos ser salvos. Así que, mis hermanos, cuando vemos este milagro del cojo de nacimiento, claro, nos asombramos y decimos, wow, qué tremendo. Pedro y Juan, ¿verdad? Apóstoles del Señor, usando estos, haciendo, ¿verdad?, uso, apoyándose en el nombre del Señor para autentificar el mensaje que ellos querían entregar. ¿Y cuál era el mensaje? Que solo en Cristo hay salvación. Ese Cristo que habían rechazado los judíos, ahora Él los llama, el apóstol Pedro, a que se arrepientan, a que confiesen sus pecados y a que declaren que en el nombre de Jesús y solo en Él hay salvación y hay vida eterna. Así que, mis hermanos, qué importante es saber de que el Señor siempre, en todo su obrar, siempre lo que quiere al final de cuentas es que el ser humano pueda reconocer que solo en su nombre hay salvación y hay vida eterna. Y que Él tiene algo mucho más grande que entregarnos. Hermano, con esto quiero cerrar. Hay gente que a veces quizás busca al Señor por algo material. Y bueno, uno puede entender porque ellos quizás en su ceguera espiritual buscan un beneficio de Dios. Aquí quiero apuntar, no pidamos otra cosa porque ellos quizás no tienen el entendimiento. Nosotros los creyentes somos los que tenemos que tener el cuidado de entender de que Cristo no simplemente ofrece algo temporal. No prediquemos un evangelio donde simplemente nos limitemos a que ven a Cristo para que tus problemas sean solucionados. Ven a Cristo para que tengas una sanidad física. Que sin duda Dios lo puede hacer, claro que sí, pero nosotros que sí conocemos la Escritura, vamos a lo medular. Digámosle al no creyente, ven a Cristo para la salvación de tu alma. Porque Cristo tiene algo mucho mayor que ofrecer que solo una moneda, una sanidad física, que un beneficio temporal. Cristo tiene algo que ofrecer que es eterno, la salvación. Y eso es lo que nosotros debemos apuntar y ese es el mensaje que debemos comunicar a los que aún no han reconocido el nombre de Cristo. Así que Dios nos ayude y que eso podamos hacer cada día.
1: Amén. Así sea. Damos gracias al Señor por esta reflexión que nos comparte Pastor Cristian. Queremos, como siempre, dejar una pregunta, y esta es una pregunta de aplicación a lo que enseñaba Cristian, a nuestro devocional. Lo claro es que Pedro y Juan tuvieron certeza de lo que ellos podían entregarle al paralítico. Ahora la pregunta para nosotros, en nuestro contexto y realidad, ¿qué podemos asegurarles hoy a las personas al momento de compartirles el Evangelio? Voy de nuevo. Pedro y Juan tuvieron la certeza. Sí, Pedro le dice, no tengo plata ni oro, más lo que tengo te doy. Pedro no estaba especulando de lo que iba a pasar. Él sabía que ese hombre iba a sanarse. Ahora nosotros, cuando estamos compartiendo el Evangelio, ¿qué es lo que podemos con certeza asegurarle a las personas al momento de compartirles el Evangelio? Les dejamos esa pregunta, queridos hermanos. Vamos a escuchar un canto y al regreso vamos a estar leyendo y compartiendo sus respuestas y comentando acá junto con el pastor Cristian. No se vaya, quédese acá en sintonía.

0: Estamos de regreso, como decía nuestros hermanos de Para Su Gloria, conforme a tu misericordia, Señor, ten misericordia de nosotros.
1: Así es.
0: Cada día necesitamos de esa misericordia, de esa gracia manifiesta a nuestro favor, queridos hermanos y auditores. Comenzamos entonces a compartir sus respuestas. Volvamos a repetir la pregunta, por cierto, para aquellos que no la escucharon. Así como Pedro y Juan tuvieron certeza de lo que podían darle a este paralítico, ¿qué podemos nosotros asegurarles hoy a las personas al momento de compartirles el Evangelio? Ahí está la pregunta. Entonces, quedaron algunos mensajes, Cristian, pendientes acá. No sé si tú tienes algo también por allí.
1: Sí, tenemos también por acá. Mira, dice: hola, mis pastores, qué bueno escucharlos y verlos. Un saludo a todos los hermanos que escuchan lejos, muy lejos. Ah. Bendiciones, dice la hermana Marlene Bravo.
0: Muy bien.
1: Hola, Dios les bendiga. Saludos desde Isla de Chiloé, comuna de Quellón. Me llamo Claudio.
0: Saludos, Claudio.
1: Gracias, ahí está. También tenemos a la hermana Paola Dote, que nuevamente escribe diciendo: qué gran enseñanza, mi pastor Cristian. Los milagros nos muestran a Cristo. Solo en Él hay salvación y vida eterna. Amén. Y la hermana Mireya Vergara también nos escribió hace un ratito. Dice: amén, gloria a Dios para siempre. Aleluya, bendiciones para todos. Uh-huh. Bien, ahí estamos al día.
0: Por acá nos queda un audio, tenemos un audio de Ingrid desde Chiguayante. Lo escuchamos.
2: Están mis queridos hermanos, pastores de Radio Armonía, bendiciones para ustedes. Quisiera pedirles la oración para mí. Llegó el momento, por decirlo así, me van a operar este día viernes 9, así que les pido a todos ustedes que no se olviden de su hermana Ingrid, de Chiguayante, la tierra bella. Voy a cantar esta alabanza que dice así. 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

0: bendiciones para todos ustedes, mis queridos hermanos y hermanas.
1: Amén. ¿Cómo diría el pastor Patricio? Pero qué buena voz.
2: Pero qué buena voz.
1: A ti te sale más parecido, sí.
2: Pero qué buena voz.
1: Ahí está.
2: Saludos a nuestra hermana Ingrid. Señor, la acompaña ahí entonces en este ya proceso ahí, ¿verdad? Médico que va a tener. Que
1: viernes Dios 9. Todo. Viernes 9, este viernes. 9. Así que el Señor le acompañe y guíe, ¿no?, las manos de los que van a estar involucrados en esa cirugía.
2: Sí.
1: Y pueda salir, querida hermana, de la mejor manera. Así que sabemos que hay hermanos ahí que anotan, hermanas que anotan en las peticiones de oración. Yo también hice aquí mi notita, también para tenerla en oración.
2: Muy bien.
1: Buenas tardes, mis amados. Hermosa tarde. Desearles un feliz cumpleaños a mi pastor Cristian. Mira, todavía cosecha. Saludos, Cristian.
2: Gracias.
1: Mi Señor les siga dando mucha gracia. Un abrazo a todos los de mi Radio Armonía. Es la mejor compañía. Saludos y bendiciones. Grande es nuestro Dios por siempre. Amén. La hermana Paola de Estación Central.
2: Muchas gracias. Bendiciones.
1: Audio de Felipe Arcos, Teodoro Smith, La Araucanía. Le escuchamos.
3: Estamos haciendo. Hola, hermano. Vamos para Pitruquén.
1: Ya.
3: Para sacarme una hora de dentista.
1: Ya.
3: Y estaba escuchando su palabra. Y la respuesta es vida eterna.
4: Bendy, bendy.
2: Ahí. Cortita, preciso, conciso.
1: Como dicen los traumatólogos, al hueso.
2: Como dice el dermatólogo, al grano.
1: También. Mira, andamos con términos médicos hoy día, muy a bien, propósito de la cirugía.
2: Claro.
1: Sí, pero muy bien.
2: Sí.
1: Sí, muy bien. Diría el pastor Patricio, muy bien su análisis. Muy bien, así directo. Vida eterna.
2: Claro.
1: Que a veces nosotros nos podemos confundir, ¿no? Respecto de las necesidades legítimas con las cuales muchas veces la gente viene al Señor. Claro. Llegamos, yo compartí esto un poco el domingo en mi congregación, llegamos a la fe en general, no en términos generales, no quiero ser absolutista en esto, pero en general llegamos muy maltrechos a la fe. Y eso es producto del pecado. Llegamos en condiciones poco favorables, podríamos decir, quebrados, a veces económicamente, a veces los matrimonios, a veces sujetos de depresiones. También, por otro lado, personas legalistas o perfeccionistas también se da el caso, ¿no?
2: Claro.
1: Llegamos con esas manifestaciones del pecado, digo yo. Y claro, a veces tenemos nosotros la tendencia al predicar el evangelio de querer resolver esas manifestaciones del pecado. Pero el problema del ser humano, obviamente, son esas cosas que le aquejan,

0: salva su vida, salva su alma y le pone en comunión con Dios de manera genuina, podemos asegurarle a esa persona que ha alcanzado vida eterna, como decía nuestro hermano joven acá. Entonces, dio en el clavo, Cristian, no sé cómo lo ves tú.
1: Sí, absolutamente. Eso es lo que el Señor nos dice con mucha claridad. Él, ¿verdad? Al corazón contrito y humillado no despreciará. Él con mucha, mucha claridad dijo que todo aquel que viene a Él tendrá vida eterna. Así que eso es algo clave. Y es donde tenemos que apuntar. Así que eso es lo que podemos nosotros asegurar.
0: Sí.
1: ¿Verdad? Asegurar, permíteme hacer como este pequeño, como para que de repente alguien no vaya. Yo sé que la pregunta se entiende, pero no vaya alguien
0: sí,
1: a interpretarlo. Igual es una pregunta
0: un poquito más, sí.
1: Sí, no vaya alguien a interpretarlo. Asegurarlo en el sentido de que estamos transmitiendo lo que el Señor asegura. Porque no es que nosotros en sí podamos asegurar, ¿verdad?
0: Solo testigos, ¿no?
1: Claro, sino que estamos nosotros llevando, transmitiendo aquello que el Señor en sí, en su mismo sacrificio en la cruz y basado en sus méritos, puede dar y quiere dar a todo aquel que venga a Él en arrepentimiento y fe. Entonces, ese asegurar está basado en lo que el Señor ha prometido, que Él a todo aquel que viene lo recibe, ¿verdad? Y viene y lo transforma. Así que, claro, y de hecho, por supuesto, ahí se da lo que tú mismo decías, que se descarta cualquier otra cosa que a veces se da por asegurada y que no es así. Que Dios la pueda hacer, sí.
0: Eso también
1: pero
0: es importante.
1: No que se da por asegurada.
0: Sí.
1: Dios sana, pero por supuesto. Y lo sigue haciendo, claro que sí. Pero Dios nunca nos asegura de que todo creyente va a estar siempre sano. Y de hecho, que esto a veces, yo siempre me pregunto por qué trae a veces un poco de polémica si es como algo que... Vamos a la Escritura y veamos el caso de Pablo, por ejemplo. El apóstol Pablo, él... que hizo también, ¿verdad?, muchas cosas, y él también, como los apóstoles, fue acompañado por señales, por prodigios y milagros, sí. Pero él, en lo personal, oró al Señor para que su aguijón fuera sacado de él, que aunque no está especificado qué es, pero sabemos que algo en la carne que la quejaba, y ahí hay algunas, ¿verdad?, se puede inferir que era esto otro, algún tema estomacal o de la vista, bueno, no está claro, pero había algo que lo aquejaba.
0: Sí.
1: Y él dice, 3 veces rogué, y la respuesta, ¿cuál fue? No.
0: Sí.
1: No está el no, sino que es, bástate mi gracia, lo cual es decir, no es necesario. Tú tienes mi gracia, y eso es suficiente para que tú sigas, a pesar de ese aguijón. Entonces, eso está ahí bastante claro. Y por lo cual Dios obra como Él quiere. Así que cuando hablamos de que, ¿qué es seguro? La salvación, la vida eterna, eso es seguro. Algunos podrán llegar o podremos llegar joven, viejo, sano, enfermo. Algunos parten a la presencia del Señor quizás en paz en su cama, rodeado de su familia. Otros partieron siendo degollados o siendo muertos, siendo torturados. O sea, las realidades son distintas. Pero ¿qué es lo que está seguro? Que todos los que hemos creído en Cristo tenemos vida eterna y estaremos con Él por siempre.
0: Amén. Y solo para darle un arraigo bíblico súper conocido, ¿no? Dice Juan 3:16. Porque de tal manera amó Dios al mundo que ha dado su Hijo unigénito, para que todo aquel que en Él cree no se pierda, mas tenga vida eterna. Y eso tiene relación con lo que decías tú. Mientras nosotros afirmamos lo que dice la Escritura, podemos obviamente garantizar lo que la misma Escritura nos está diciendo. ¿Qué dice acá? Que aquel que cree no se pierda, sino que tenga vida eterna. Tal como lo decía nuestro hermano joven acá, que se llama Felipe.
1: Así es.
0: Que dio en el clavo, ¿no? Permíteme leer, antes ya estamos casi terminando. Dice, buenas tardes, hermanos de Armonía. Bueno, respecto a la pregunta que ustedes hacen, yo creo que nosotros cuando queremos hablarle a alguien sobre el Evangelio, primeramente tenemos que hablar del amor inconmensurable de Dios, que Él escucha a la persona necesitada, que realmente se arrepiente y que el Evangelio trae buenas nuevas de salvación para el alma. Esa es mi humilde opinión. Mis pastores

0: Torres, saludos desde Coquimbo, la hermana Carolina.
1: Muy bien.
0: Sara de Linares dice, contar las buenas nuevas, creer en Él para que seamos salvos y tengamos vida eterna.
1: Ahí está.
0: Y tenemos un audio, alcanzamos a escucharlo, de la hermana Paola Bote.
2: Mis pastores, Dios les bendiga. Aquí la hermana Paola Dote. Cortito, ¿cómo podemos asegurarle hoy a las personas al momento de compartir el Evangelio? Ah, yo hablo de, principalmente creo que es un amor incondicional del Señor. El perdón absoluto de sus pecados y un nuevo comienzo. En eso son verdades absolutas y promesas incondicionales del Señor. Sí, también una esperanza viva.
0: Amén.
2: Relacionada a la palabra del Señor. Y una presencia del Señor constante para ellos cuando aceptan al Señor en sus corazones. No hablamos de que de ofrecerles una vida sin problemas, todos tenemos problemas,
0: sí,
2: sino que una relación transformadora. Eso podemos nosotros responder a las personas al momento de compartir el Evangelio, pero principalmente un amor incondicional de nuestro Dios. Un abracito, se les quiere mucho. Chao, chao.
1: Muy bien.
0: Ahí estamos, Cristian.
1: Estamos.
0: Sí.
1: Y nos pilló la hora.
0: Damos gracias al Señor por este tiempo. Siga en sintonía, viene la zona de niños a las 6 de la tarde, el estudio bíblico. Y de ahí en más viene el pastor MacArthur, ahí a los corazones, música. Hay mucho contenido también, programas que usted va a poder estar disfrutando esta tarde aquí en Armonía. Así que les invitamos a seguir en sintonía. Por nuestra parte, Cristian, será hasta mañana, si así Dios es. Así lo permite. Nos vemos. Bendiciones.
1: Chao, chao.

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2: 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Le indicamos la hora.
3: 17 horas en punto.
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0: niños, bienvenidos a la familia también. Aquí comenzamos un nuevo día, un nuevo programa. Contentos, agradecidos a Dios por cada uno de ustedes y por la oportunidad que nos da de poder estar juntos.
1: ¡Sí! ¿Cómo les va, chicos? Espero que todos estén bien.
0: Yo creo que sí.
1: ¡Eso!
0: Sí, esperamos que haya sido, como siempre decimos, una buena jornada esta mañana. Hayan retornado a casa o estén haciéndolo con gozo en su corazón. Y si alguno está un poquito triste, algo ha pasado que le ha hecho doler el corazón, queremos animarles y que el Señor pueda consolarles y fortalecerles y que este programa también sirva de aliento.
1: ¡Claro que sí!
0: Querido amigo, Panchito y niños, estamos hoy día, los días martes, recuerda, estamos por YouTube también, por Facebook y la plataforma en la web de Radio Emisoras Armonía, así que ahí pueden vernos.
1: Nosotros no podemos.
0: No podemos verlos, pero bueno, sí podemos escucharles cuando manden
1: sus mensajes.
0: Sus mensajitos. Queremos que manden sus mensajitos como todos los días, que compartan con nosotros sus experiencias, las cosas lindas que está pasando con ustedes. Esos aprendizajes que para ustedes son útiles, pueden serlo para nosotros también.
1: ¡Claro!
0: Así que deseamos que ustedes sean parte activa de este programa enviando mensajitos en audio o escrito, pero que lo hagan y si nunca lo has hecho,
1: ¡anímate!
0: Ten confianza y manda tu mensajito.
1: ¡Sí, sí, sí!
0: Y el número del WhatsApp al que tienes que mandar ese mensaje es el siguiente.
1: ¡Atención! Más
0: 569-78-48-30-06.
1: Más 569-78-48-30-06.
0: Muy bien, pues ese es el número. Envíanos tu mensajito. Siempre nos hace bien porque así además sabemos quiénes están conectándose, cómo les está yendo, y de pronto podemos también ir respondiendo a preguntas o fortaleciendo alguna de las materias de las que ustedes nos comparten.
1: ¡Claro!
0: Y Panchito, siempre tú comienzas el programa.
1: ¡Sí, señor!
0: Con una frase sabia que durante este año han sido muy útiles y que ahora, este último tiempo, la estás sacando directamente de la Biblia.
1: ¡Claro que sí!
0: Tú habías dicho que de pronto no podemos memorizar todos los pasajes bíblicos en nuestra cabeza, aunque ustedes los niños tienen la capacidad, la mejor etapa de la vida para memorizar es durante la niñez. A pesar de eso, claro, podemos resumir en frases las enseñanzas y así se nos pueden quedar mucho más materia en nuestra cabecita.
1: ¡Claro!
0: Entonces, la frase sabia de hoy, querido Panchito.
1: ¡Sí, la tengo! Siguiente. La frase sabia para este día es la siguiente. Y sabemos que los que aman a Dios, todas las cosas les ayudan a bien. Romanos 8:28.
0: Fantástico. Qué pasaje más maravilloso. Y que debemos también saberlo de memoria.
1: Sí, claro.
0: Ok. ¿Qué aprendiste, amigo, en tus estudios profundos?
1: En mis estudios profundos aprendí que Dios hablando a través del apóstol Pablito.
0: ¿Ya?
1: Que dijo que todos los que aman a Dios.
0: ¿Ya?
1: Pero que aman.
0: Claro que sí.
1: De corazón.
0: Ajá.
1: Que son sus hijos.
0: Eso es importante destacar. O sea, todos los hijos de Dios que aman a Él, le aman a Él.
1: Sí. Todo lo que hagan les ayudará a bien.
0: Ok.
1: Todo les ayudará bien.
0: Y todo, porque eso lo hemos hablado otras veces, querido amigo.
1: Sí.
0: En cuanto a qué cosas, por ejemplo.
1: Todo lo que se propongan estudiar.
0: Ajá.
1: Cuando quieran ayudar en la casita.
0: Uh-huh.
1: Cuando van a hacer un proyecto de cualquier tipo.
0: Uh-huh.
1: Les va a ir bien. Y también, ojo, que también recuerda que los hemos enseñado.
0: Uh-huh.
1: Todas las cosas, incluidas las cosas tristes. Nuestros errores. Nuestros conflictos. todo, todo ayuda a bien.
0: ¿Así es?
1: Sí, porque un buen cristiano que conoce la voluntad de Dios puede sacar provecho aún de lo malo.
0: Exactamente.
1: ¿Sabe qué es lo que puede aprovechar? Y lo demás lo desecha.
0: Lo desecha, claro.
1: Sí, así que sabemos que todos los que aman a Dios, todo lo que haga, eso les ayudará a bien. Pero ojo, ojo.
0: ¿Qué cosa?
1: Si es que entendemos lo que es amar, como dijimos antes, tenemos que recordar lo que Jesús dijo. Si me aman, guarden mis mandamientos. ¿Y quiénes guardan sus mandamientos?
0: ¿Los hijos de Dios?
1: Sí, los hijos de Dios. Por lo tanto, esta promesa, esta verdad, es para los hijos de Dios. No solo para el que dice, te amo, Dios. ¡Oh, Diosito, qué bueno eres! Sino aquellos que son hijos de Dios y que muestran su amor por su obediencia.
0: Maravilloso. Maravilloso, querido amigo.
1: Sí.
0: Eso creo que es la clave de este pasaje de Romanos 8:28.
1: Sí, señor.
0: Fantástico. Entonces, querido niño, espero que les haya quedado claro lo que Panchito nos ha traído hoy día y todas tus investigaciones y enseñanzas.
1: Sí.
0: Tienes razón con quienes somos hijos de Dios y quienes de verdad vivimos en búsqueda de obedecer los mandatos de Dios. Cuando obedecemos los mandatos de Dios, le decimos a Dios que lo amamos, porque la mayor muestra de amor, según Jesús mismo lo dijo, es obedecer sus mandamientos. Si obedecemos sus mandamientos, le estamos diciendo a Dios,
1: te amo.
0: Te amo. Y todo lo que hagamos nos va a ayudar a bien. Dios preparará todo para que, aún, como tú decías, en el momento de dolor, por ejemplo.
1: Sí.
0: En el momento de sufrimiento o de nuestros propios errores.
1: Claro.
0: Podamos sacar una lección positiva que nos ayude a no volver a cometer esos errores. O a saber cómo enfrentar el dolor cuando volvamos a enfrentarlo en alguna ocasión.
1: Claro.
0: Así que, en ese sentido, Dios nos da sabiduría.
1: Eso.
0: Sabiduría para saber cómo de cada experiencia que vivimos, sacarlo mejor, aprovechándolo para nuestro propio bien.
1: ¡Claro!
0: Y además, Dios prepara cosas que aún ni siquiera imaginamos, que ni siquiera le pedimos, y Él lo provee, porque nos ama y hace que nuestro corazón se llene
1: ¡de gozísimo!
0: De gozo, claro que sí.
1: ¡Sí!
0: Así que, y sabemos que lo que aman a Dios, todas las cosas les ayuda bien. Fíjate que el versículo sigue diciendo...
1: ¿Qué?
0: Sigue diciendo, bueno, tú deberías saberlo. Y sabemos que los que aman a Dios, todas las cosas les ayudan a bien. Esto es a los que conforme a su propósito son llamados.
1: ¡Ah, sí!
0: Conforme a los propósitos. O sea, está hablando de los hijos de Dios que han sido llamados a ser parte de su familia.
1: ¡Guau!
0: Sí, así que no es algo que podemos decirle a cualquier persona, no te preocupes que todo va a estar bien. Pero sí a los que somos hijos de Dios y más, aquellos hijos que están de verdad, conscientemente, dispuestos cada día en aplicar los principios de Él en el quehacer diario.
1: ¡Claro!
0: Ok, muy bien pues.
1: ¡Genial!
0: Sí, genial, me encantan. Versos como estos nos ayudan a animarnos por un lado y a recordar también nuestra responsabilidad que como hijos de Dios tenemos que hacer, que es escuchar a Dios, a Jesús, hacer lo que nos dice.
1: Sí.
0: Oír su voz.
1: Y hacer.
0: Y hacer.
1: Y hacer. Oír, y hacer. Oír, y hacer.
0: Exactamente.
1: Así lo vas.
0: Esa es la idea. Es muy fácil, pero es difícil cuando somos porfiados y queremos hacer nuestra propia voluntad.
1: Claro. Y ahí la cosa se pone dura.
0: Triste. Hay malas consecuencias.
1: Claro.
0: Así que bueno, ayúdanos Dios a ser obedientes a ti, a amarte de corazón y a mostrarlo con nuestra obediencia.
1: Sí.
0: Y como consecuencia, ayúdanos a disfrutar todas las cosas buenas que vienen como resultado de aquello.
1: Claro.
0: Ok.
1: Ok.
0: Y ahora vamos a escuchar todo lo que está preparado.
1: Sí. Y escriban.
0: Manden mensajes. Es más que escriban, manden audios, yo creo que es más entretenido.
1: ¡Sí!
0: ¡Claro que sí! Y los vamos a estar escuchando a la vuelta de todo lo que está preparado, así que escuchen ahora porque algo podía Dios también enseñarles y aprender de aquello.
1: ¡Eso! ¡Vamos, tío Patito Patricia!

0: abuelito, si Dios está en todas partes, ¿por qué no lo sentimos? Querida Paula, nuestra vida no está basada solo en lo que sentimos, o tocamos, o observamos. Por ejemplo, si tu mamá está en casa, pero no en la pieza en la que tú estás, no indica que ella no está cerca de ti. Tú no puedes tocar, sentir o ver al levantarte cada mañana tu riñón, pero sabes que está allí en tu cuerpo trabajando para ti.
1: ¡Sí!
0: Es verdad que no podemos ver y a veces sentir a Dios en todo su esplendor, pero esto es debido a nuestra naturaleza pecaminosa. Pero Dios prometió que un día le veremos cara a cara y le tocaremos y le sentiremos plenamente.
1: ¡Sí!
0: Aún cuando no sientas a Dios, querida, Él está en ti. Si es que le invitaste a ser Señor de tu vida, por supuesto.

0: ¿Alguna vez te has preguntado cómo sería vivir en los tiempos bíblicos? Conocer a Jesús cuando Él era solo un niño o haberle ayudado en el taller de carpintería mientras crecía. 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Él es el Hijo de Dios, el Mesías que vino a quitar el pecado del mundo. Pero aunque tenía una misión tan grande, en una etapa de su vida Jesús fue un niño como tú. Vamos a escuchar para aprender más.
1: Jesús, junto con sus discípulos, se retiraron del río Jordán, donde Juan estaba bautizando. Y después de caminar por 2 días, llegaron a la villa de Caná, en Galilea. Mañana, Jesús asistirá a una boda junto con Andrés y Pedro, Juan, Felipe y Natanael. En esta boda, María, la madre de Jesús, estará ayudando con la fiesta. Cuando Jesús fue invitado a la boda, la gente lo conocía simplemente como el carpintero de Nazaret. Pero ahora, él comenzará su ministerio como el Mesías prometido. Pero ¿quién de los invitados sabrá esto? Solo 5 de sus discípulos y su madre, María. Una boda en el pueblo de Israel era una gran ocasión. La ceremonia comenzaba al anochecer. Después, la novia y el novio eran adornados con guirnaldas y los invitados los acompañaban a su nuevo hogar con música y antorchas encendidas. La novia y el novio caminaban bajo un dosel y eran dirigidos a su casa por el camino más largo posible para que toda la gente del pueblo pudiera llegar a sus puertas y desearles buena suerte a los novios mientras pasaban. Los recién casados no fueron a su luna de miel. Ellos permanecieron en su casa y festejaron su boda a puerta abierta por 7 días. Hubo banquetes y gran regocijo. La novia y el novio vestían sus ropas nupciales, con las guirnaldas en su cabeza. Ellos vestían como si fueran el rey y la reina y los trataban como de la realeza. Era una semana de mucho regocijo con sus familiares y amigos. Casi al terminar la semana, María estaba preocupada. No había más vino para los invitados. Esto era un gran problema. El novio tenía que proporcionar a sus invitados comida y bebida en abundancia. La hospitalidad y generosidad era un deber sagrado en Israel. Y quedarse sin vino traería una vergüenza de por vida para el novio. Las personas del pueblo hablarían de eso por muchos años. La fiesta de los recién casados terminaría con un final vergonzoso. La novia estaría llorando y el novio en desgracia. ¿Qué podría hacer María para ayudarles? María fue con Jesús y le pidió ayuda. Su esposo José había muerto y al parecer Jesús, como carpintero, había provisto para María y sus hermanos menores. Era un hijo maravilloso y para cualquier problema que tenían, él tenía la respuesta. Entonces María le dijo a Jesús: «Ya no tienen vino». «Mujer», respondió Jesús, «¿qué tiene que ver esto conmigo? Mi tiempo aún no ha llegado». Desde que era niño, Jesús le había llamado a María «madre». Pero esta ocasión le llamó mujer, con respeto. Jesús es el Mesías, el Cordero de Dios que quita el pecado del mundo. Y María tenía que venir a Jesús no como su madre, sino como una pecadora que se acerca a su Salvador. Jesús no podía hacer todo lo que María quisiera. Como el Hijo de Dios, él tenía que obedecer lo que su Padre Celestial le dijera. Los discípulos que estaban viendo a Jesús voltearon a ver a María. ¿Qué hará Jesús? María no sabía lo que Jesús iba a hacer, pero ella creía que él podía hacer algo. Además, será lo más indicado, lo correcto. Así que les dijo a los meseros: hagan todo lo que él les diga. Cerca de él había 6 tinajas de piedra para guardar agua. Eran tinajas enormes que podían guardar entre 75 y 115 litros cada una. Los judíos necesitaban mucha agua para poder lavar las vasijas y sus manos antes de cada comida, de acuerdo con sus tradiciones. Llenen estas tinajas con agua. Jesús les dijo a los meseros. Ellos las llenaron hasta el borde. Ahora, les dijo Jesús, sáquenlo y llévenlo al encargado del banquete. Cuando el mesero llevó la bebida al encargado del banquete, él no sabía de dónde había salido. Tampoco sabía que Jesús había hecho el milagro de cambiar el agua en vino. El encargado probó el vino.
2: ¡Maravilloso!
1: Él llamó al novio.
2: Esto es algo maravilloso, le dijo. He gestionado muchas bodas en mi tiempo, pero por lo general, la gente sirve primero el buen vino y cuando han tomado bastante, entonces sacan el inferior, pero tú has guardado el mejor vino hasta el final.
1: Muy pronto, podías escuchar a los invitados hablar entre ellos sobre el vino. Este es el mejor vino que he probado. ¿Dónde lo habrá conseguido? Jesús había realizado su primer milagro y proporcionó abundante vino de la mejor calidad para llevar la boda a un final feliz. Aunque Jesús tenía muy presente la terrible muerte que había de padecer en la cruz, no le impidió participar en la alegría de esta sencilla boda y ayudar a estos recién casados. Jesús tiene todo bajo control. Lo más grande de todo es el perdón de nuestros pecados y la vida eterna. Y las cosas más pequeñas son las cosas cotidianas que nos salen mal en casa, en la escuela, en el trabajo o donde sea. ¡Qué maravilloso Salvador tenemos! ¿Te acuerdas de esto? Jesús le había hecho una promesa a Natanael y a los otros discípulos. Verán cosas más grandes que estas. Bueno, el transformar el agua en vino era la primera de esas grandes cosas. Y Jesús lo había hecho discretamente. Nadie sabía de esto, excepto María y sus discípulos. Este milagro fue una señal. Esto era un mensaje para sus 5 discípulos. Con este milagro les confirmó que realmente Él era Jesús, el Mesías, el Hijo de Dios. Jesús reveló su gloria y los discípulos le creyeron. Pero esto es solo el principio. Jesús realizará más milagros y escucharemos cosas maravillosas sobre Él. ¿Sabes? Entre más aprendamos sobre Jesús, más confiaremos en Él y le obedeceremos.
0: ¿No es asombroso que Jesús haya crecido en un pueblo pequeño y tenido una infancia común a pesar de que realizaría grandes milagros y aún más ofrecería su vida para salvar el mundo? Él tenía responsabilidades y le ayudaba a su padre y a su madre como los demás niños. Pero aunque era pequeño, la gente veía que él tenía algo especial. Él era el verdadero Hijo de Dios. 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Nos gustaría saber de ti. hoy mismo. Espero que nos volvamos a encontrar y recuerda que la historia de Dios es verdadera y fue escrita

0: Sí, esta última canción nos hablaba acerca de la frase sabia que tú comenzaste a compartir con nosotros al inicio.
1: Romanos 8:28.
0: Exactamente. Y sabemos que los que aman a Dios,
1: todo le ayuda bien.
0: Esto es lo que conforme a su propósito son llamados, chicos.
1: Sí,
0: sí, dijimos que el hecho de que amáramos de verdad a Dios como hijos de Él y se lo demostráramos con nuestra obediencia, todo lo que sucediera, sea bueno
1: o sea malo,
0: bueno o malo, circunstancias difíciles o fáciles, todo nos ayuda a bien.
1: Sí.
0: Nada lo desperdiciamos porque como hijos de Dios, Él nos da mucha
1: sabiduría.
0: Sabiduría. Y con esa sabiduría podemos interpretar bien cada circunstancia y sacar el máximo de provecho. Provecho.
1: ¡Eso! ¡Sí, señor!
0: ¡Muy bien! Y es el momento en el cual ustedes comienzan a participar.
1: ¡Sí, señor! ¡Queremos que lo hagan!
0: Sí, estamos esperando sus mensajitos y sí. Ya tenemos 1, 2, 3.
1: ¿Solo tres?
0: Tres mensajitos por ahora.
1: ¡Sí! ¡Vengan más!
0: Sí. Nuestro número de WhatsApp, si nunca has mandado mensaje, recuerda, únete a aquellos que ya lo han hecho, se han atrevido y nos han contado cómo se llaman, dónde viven y, bueno, lo que gusten y que crean que pueda ser importante para nosotros.
1: ¡Apunta!
0: Apunta el número más 569-78-48-3006. Más 569-78-48-3006.
1: ¡Correcto!
0: Muy bien. Y antes de ir a los mensajitos, escuchaba atentamente la historia bíblica de hoy.
1: Sí.
0: De Jesús que convierte el agua en
1: vino. Vino, vino, vino. ¿Por qué?
0: ¿Por qué qué?
1: Porque hizo ese milagro.
0: Pues, como bien escuchabas, no fue un milagro abierto a todo el mundo, no todo el mundo se dio cuenta, más bien fue un poco más privado, pero los que se dieron cuenta, evidentemente notaron de que Jesús no era una persona normal, digamos, cualquiera. En él había algo especial. Partiendo por su madre que le pidió la ayuda y también sus discípulos y el maestro Sala, los que estaban a cargo de la provisión de los alimentos y particularmente del vino.
1: ¡Claro!
0: Recuerdan, chicos, y recuerda Panchito que en ese tiempo la bebida que había y que existía era el jugo de la vid, o sea, el vino.
1: ¡Claro!
0: Y en una boda, obviamente, tenía que haber porque la gente iba a tener sed.
1: Como en todo lugar.
0: Como siempre cuando comemos.
1: ¡Claro!
0: Claro. Y Jesús hizo ese milagro para iniciar su ministerio. En realidad así comienza su ministerio público. Y luego de eso sigue haciendo milagros. Ahora es importante saber que no necesariamente Jesús hizo todos los milagros que podría haber hecho. Los milagros fueron principalmente hechos para que quienes estaban cerca de él, partiendo por sus discípulos y luego todo lo que hemos creído en él, podemos entender que Jesús es Dios.
1: ¡Exacto!
0: No era como alguien que sale de Dios, un profeta de Dios, no, es Dios mismo humanizado.
1: ¡Claro!
0: Así que los milagros eran una comprobación de su poder divino.
1: ¡Correctísimo!
0: ¡Correctísimo!
1: ¡Sí, señor!
0: Muy bien, pues. Querido amigo, vamos a los mensajitos que ya están enviando los chicos.
1: A ver, ¿quién es el primero?
0: El primero, tengo entendido que es de Puerto Montt. No sé si es Barbarita, Olivia, escuchemos.
1: A ver, hola.
0: Hola, hola.
2: Hola, hermanos.
1: Hola.
2: Yo
1: hola.
2: Soy la Barbarita desde Puerto
0: Montt. Hola.
2: Y le quería comentar de que sí. Hoy día mi papá
0: ¿yo?
2: Cumplió 56 wow. años
1: oh.
2: Y le deseo un feliz cumpleaños a mi papito.
0: ¿Yo?
2: Y lo amo mucho.
1: ¡Ay, qué linda!
0: Mira.
2: Y le deseo un feliz día
0: uh-huh.
2: Y quiero cantarle feliz cumpleaños.
0: Muy bien.
1: ¡Adelante!
2: Cumpleaños feliz, feliz, feliz. Te deseamos a ti, a ti,
1: a ti, a ti. A ti.

0: ti. Bendy, bendy.
1: Igual para ti, querida Barbarita, y nos unimos a la alegría de este nuevo año que el Señor le ha permitido vivir a tu padre, y queremos que Dios le ayude también a disfrutar este nuevo año tomado de sus principios, obediente a lo que Él enseña, y así, wow, tener un año maravilloso. ¡Feliz cumpleaños! Sí, deseamos ese feliz cumpleaños también. ¡Excelente! Gracias, Barbarita. Y por ahí estará Cristiane.
2: ¡Hola!
1: ¡Hola, Cristiane!
2: ¡Hola, hola!
3: Hola, Cristiane, les voy a decir un versículo.
2: ¡Ok!
3: Y se encuentra en la Biblia, Salmos 96:1. Cantad a Jehová toda la tierra. Ese versículo quería decirles, y bueno, que estén bien. También quería decirles que mi hermano está de cumpleaños hoy y cumple 21 años.
1: ¡Otro cumpleaños!
3: Así que ya lo estamos celebrando y gracias a Dios. Ahora lo puede pasar bien y estamos juntos en familia.
2: ¡Feliz cumpleaños, hermanito!
3: Bueno, eso, chao, que les manden un saludito. ¡Bendy, bendy, pacho, pachito!
1: ¡Gracias, Cristiane! ¡Y feliz cumpleaños a tu hermanito! ¡Que Dios le bendiga también! Y recuerden que la clave para tener un año lleno de gozo y exitoso, por decirlo de alguna manera, es seguir siempre los principios, lo que el Señor nos indica en su palabra. Así que ese sea lo que pueda suceder como nuestro deseo hacia él.
2: ¡Un feliz cumple!
1: ¡Cumpleaños! ¡Eso!
2: ¡Gracias, Cristiane!
1: ¡Gracias, Cristiane! Y desde Copiapó, veamos quién nos manda este mensajito.
2: ¡Hola, hola!
4: A ver, repite.
2: ¡Repite!
5: Buenos días, amiguitos. Yo me llamo Isabelita. Me mando saludos. ¡Chao!
2: ¡Saludos! ¡Chao! ¿Cómo te llamas?
5: ¡Bendy!
1: Muy bien, tal vez primera vez que nos mandas tus mensajitos, fantástico. No sé si dijiste tu nombre.
2: No me quedó claro.
1: Bueno, tampoco, pero bueno, qué rico. A ver.
5: Buenos días, amiguito. Yo me llamo Isabelita.
1: ¿Isabelita?
2: ¡Eso!
1: Ahí estaba, pues, la Isabelita, qué linda.
2: ¡Eso!
1: No pueda. Ahora que ya nos mandaste este mensajito, seguramente tendrás también ánimo para enviarnos muchos mensajitos más al futuro.
2: ¡Sí, señor! ¡Sí, señorita!
1: Señorita, obvio, no señor. Y ahí está Baruch también.
2: ¡Hola, Baruch!
6: Pancho, Panchito.
1: Hola.
6: ¿Nosotros estamos bien acá? Quiero mandarle un corito.
2: Un corito.
6: Cristo rompe las cadenas. Cristo rompe las cadenas. Cristo rompe las cadenas. Y me da seguridad.
1: Mira.
6: Chao, Pancho, Panchito, bendy,
2: bendy.
1: Oye, esa canción yo la recuerdo cuando era un niño también. Sí.
2: ¿En serio?
1: Sí, pues.
2: ¡Wow! ¡Es antigua la canción!
1: Sí, es antigua la canción.
2: Sí.
1: Ok, gracias, Baruch. Y por ahí está, si no me equivoco, Fernando de Valdivia.
2: ¿Será Fernando?
7: Hola, tío Pancho Panchito.
2: ¡Hola!
7: Soy
2: Hola.
7: Fernando.
2: ¡Sí!
7: Estoy escuchando el programa mientras hago un puzzle y mi mamá me está ayudando.
2: ¡Bien!
7: Estoy acá en Valdivia y está lloviendo mucho. Un saludo a todos los niños de la Radio Armonía y que creen en Dios. ¡Bendy, bendy!
1: Muy bien, vaya el saludo entonces a todos los niños que creen en Dios que están en Radio Armonía.
2: ¡Gracias!
1: Y nosotros estamos en los campos de Frutillar ahora.
2: ¡Sí, yo miro para afuera!
1: Está lloviendo, ¿no?
2: No, hay una ovejita, escuché.
1: ¿Sí?
2: ¡Unos pajaritos!
1: El tío Patito Patricio.
2: ¡Una vaquita!
1: Tío Patito Patricio que está poniendo.
2: Un perrito ahora.
1: Pero dejó de llover ahora aquí, así que se va a mejorar el tiempo, yo creo. Pero está bien. Digo mejorar como que estuviera enfermo.
2: ¡Ah! No, no está enfermo. ¿Cómo es eso?
1: Bueno, uno dice así, pero no. Gracias a Dios por esta linda lluvia y vendrá ya solcito.
2: ¡Eso, solcito!
1: Eso es. ¿Mateito de Melipilla?
2: ¡Mateito!
8: Hola, tío Panto.
2: ¡Hola!
1: Hola.
8: Soy Mateo.
2: Mateo, Mateo, ¿dónde estás que no te veo?
8: Estoy para mi familia.
1: Ah, muy bien.
8: Tengo 3 años.
2: ¡3 añitos!
1: ¡Qué lindo!
2: ¡Eso sería!
1: Muy bien, su primer audio, yo creo.
2: Sí, seguro.
1: Bueno, bienvenido entonces, Mateito, a nuestra zona de niños. Ahora podrás sin duda seguir mandando mensajitos
2: y contándonos todo.
1: Todo lo que tú quieras y creas.
2: Sí.
1: Que pueda ayudarnos a nosotros.
2: Sí. Gracias. Gracias, Mateito.
1: Gracias, Mateito. Muy bien. Un abrazo para ti, querido amigo. Y desde el Belloto, Maya.
2: ¡Maya!
1: Maya de Belloto.
4: Ay, Pachito, wow. Pachito, les tengo un
2: ¡hola!
4: Chiste.
2: ¿Un chiste?
4: Mamá, mamá, ¿qué día nací? El 30 de octubre. ¡Ah, qué coincidencia! Nací el mismo día de mi cumpleaños.
1: ¡Qué wey!
2: ¡Nací el mismo día de mi cumpleaños!
1: Bueno, así es. Gracias por esa gotita de humor, pues, Maya. Buenísimo.
2: ¡Muchas gracias!
1: Así nos ayuda a disfrutar también y a ser entretenida la tarde. Y por ahí está, no sé si Valentino o Nehemías. Escuchemos.
9: Hola, soy Valentina Gallardo. Y quiero mandarle saludos a mi hermano y a mi papá, y soy de La Serena.
2: ¿De La Serena?
1: Muy bien, bueno.
10: Hola, hola, soy la mendiga.
2: Aquí, hola.
10: Quiero pedir un saludito a mi papá. Ok, bendi, bendi.
2: ¡Bendi, bendi!
1: Bueno, gracias, queridos amigos. No estoy seguro si es primera vez, pero me da la impresión que fuera primera vez también. Y a todos los que nos mandan tu mensajito por primera vez,
2: que lo manden después por segunda, tercera, cuarta, quinta y sexta y todas las veces que quieran.
1: Eso, y nos vayan contando si han aprendido versículos, canciones cristianas, un testimonio acerca de su vida, cómo conocieron a Cristo, cómo están practicando los principios de Dios.
2: Todo, todo, todo eso nos interesa.
1: Sí, pues, sí. Así es.
2: Me acordé de algo.
1: ¿Qué cosa?
2: ¿Te acuerdas de los libros de la Biblia? ¿Qué libro lee? No, ¿quién le encanta el libro preferido? ¿Quién es?
1: A ver, ordena tus pensamientos.
2: Ok. ¿A quiénes les gusta leer el libro de Mateo?
1: ¿Ya? No sé.
2: Lo inteligente. Los Mateos.
1: Oh, qué fome.
2: ¿Quién? ¿Qué libro de la Biblia leen los que trabajan con las manos?
1: ¿Los que trabajan con las manos?
2: Sí.
1: ¿Artesanos?
2: Sí.
1: No sé.
2: El libro de Romanos.
1: Oh.
2: Me acordé de ese chiste, pero es que es simpático para no olvidar los libros de la Biblia.
1: Ah, muy bien. Bueno, ya. Muy bien.
2: ¿Qué libro de la Biblia leen los ladroncitos?
1: ¿Los la quiénes?
2: Los que roban.
1: No, ya es una broma.
2: Sí, es una broma, pero para recordar nomás. Zacarías, del libro de Zacarías. ¡Ah! Zacarías, porque sacan las cosas.
1: Ya. Bueno, vamos con el audio de Trinidad mejor.
2: ¡Ah, ya, bueno, mejor! ¡Tini, hola!
11: ¡Hola, tía Pachita, Pachita!
2: ¡Hola!
11: ¡Hola, niño!
2: ¡Hola!
11: Hoy es que yo llegué un pesito tuyo.
2: Ya.
11: ¿Por qué pondrás un tenis?
2: Sí.
11: Han sido seis varios. Veo de la fe.
2: De la fe,
11: y esto,
2: sí.
11: Yo fe es usted.
2: Ajá.
11: Si no,
2: sí.
11: Yo de Dios.
2: Claro. Eso.
11: Dos, versículo 8.
2: Exacto.
11: Bendi,
2: bendi. Bendi,
1: bendi. Bendi, para ti también, Trinidad. Bendi. Bendiciones, bendiciones. Qué lindo.
2: ¿Qué libro leerlo? Los matemáticos.
1: Ya, no sé.
2: El libro de números.
1: Ya, ahora está Emilia por ahí.
2: ¡Hola!
1: Hola, Emi.
2: ¡Hola!
12: Hola, hola, tío Pancho Panchito.
2: ¡Hola, hola!
12: Que el Señor lo bendiga.
1: Muchas gracias.
12: Que Dios lo bendiga.
2: Gracias igualmente.
12: Y que Dios guarde a todos los niños que están,
2: sí,
12: escuchando la radio.
1: Muy bien.
12: Manía. Ah. Saluda a mi tata.
1: Bueno.
12: Le quiero compartir un texto bíblico.
2: ¡Ya! Yeah.
12: Todo lo puedo en Cristo. Porque me fortalece. Filipenses 4, 13.
2: ¡Sí!
12: ¡Bendy, bendy!
2: ¡Bendy, bendy para ti! ¡Gracias!
1: Gracias, querida Emilia.

0: Gloria, ¿te acuerdas?
1: Sí, pues me acuerdo de esa canción hermosa. Hermosa canción. Lamparito está por ahí también. Hola.
0: Hola, hola.
2: Hola, Pancho, Panchito, yo soy Amparo y el día
0: ¿sí?
2: de hoy tengo 5 años y voy a decir un versículo.
1: ¿Qué?
2: Proverbios 18:10a. Torre fuerte es el nombre de Jehová. Proverbio 18:10. Chao. Bendy, bendy.
1: Igual para ti, querida.
0: Sí, un abracito, Amparito.
1: Sí, pues. Qué lindo. Y ahí está también Ailén. Ailín.
0: Ailín o Benjamín.
3: Hola, tío Panchito. Estoy. Acá está lloviendo en Chépica. Soy Benjamín de Chépica.
0: ¡Eres
3: acá está lloviendo fuerte.
1: Está lloviendo fuerte.
3: Venir acá.
0: ¿Y dónde? ¿Dónde estás? ¿Dónde vives? ¿Hacia dónde vas?
1: Bueno, ya pues, Benja, gracias por tu informe meteorológico. Y por ahí está también Jormari.
0: ¿Jormari?
1: Sí, Jormari.
0: ¿Quién? ¿Cómo? ¿Dónde? ¿Dónde estás? Hola.
4: Hola, tío Pancho Panchito. Saludos a todos los niños de Radio Armonía.
0: Okay.
4: Mi nombre es Yomari Santana. Un gusto hablarles de nuevo.
1: Qué lindo, igualmente.
4: Y le voy a decir un corito.
0: Díganos.
4: Pero
0: un corito.
4: Ahorita, ¿qué dice?
1: ¿Qué dice?
4: Alabaré, alabaré, alabaré, alabaré, alabaré.
0: María, mi señor.
4: Chao, tío Pancho Panchito. Bendy, bendy a todos los niños de Radio Armonía.
0: Un lindo resumen.
1: Sí, pues.
0: Alabaré, alabaré, alabaré a mi señor. Juan, vio el número.
1: Ya está ahí nomás.
0: Sí.
1: Esta es otra Amparito que nos manda su audio desde Villa Alemana.
0: A ver.
5: Hola, Panchi Panchito. Soy Hola. Amparo de Villa Alemana.
0: Sí.
5: Y mi tía de la escuela dominical nos hizo un reto. En el cual consistía en que debíamos aprendernos el Salmo 23 de memoria.
0: ¡Bien!
5: Entonces lo que hice fue aprendérmelo. Y me lo terminé aprendiendo de memoria.
0: Yo igual
5: Así
0: me lo
5: que
0: sé.
5: Quiero decir.
0: ¡Ya, ya, ya!
5: Jehová es mi pastor. Nada me faltará. En lugares de delicados pastos me hará descansar. Junto a aguas de reposo me pastoreará.

0: Ciertamente el bien y la misericordia me seguirán todos los días de mi vida, y en la casa de Jehová moraré por largos días. Chao, tío Pancho Panchito, bendi bendi.
1: ¡Wow! ¡Felicitaciones! ¡Qué lindo! Así que profesoras de escuela dominical, y chicos, aunque no les desafíen los profesores de escuela dominical ni sus padres, memorizar capítulos completos no solamente es posible a la edad de ustedes, sino que es la mejor etapa de la vida para memorizar, así que háganlo, y estos pasajes, estas enseñanzas de Dios en su mente y corazón les ayudarán el resto de la vida. No se les va a olvidar nunca.
2: ¡Jamás!
1: Jamás se los va a olvidar. ¿Te acuerdas, Panchito, cuando alguna vez en la iglesia hicimos, dábamos denarios, así le llamábamos, denarios a los que memorizaban versículos, y eran como billetitos de monedas del tiempo de Jesús? Y entonces, después de un periodo, 3 meses, por ejemplo, hacíamos una feria en donde los chicos podían comprar distintos artículos cristianos, como el libro cristiano, lápices con versículos, marcadores bíblicos, tratados, Biblias, incluso usando solamente esas monedas. No eran verdaderas, obviamente, pero como premio a la memorización. Es una idea nomás. No tiene por qué darnos nada para memorizar, porque ya el memorizarlo es un premio, pero todavía esto puede ser un lindo incentivo.
2: ¡Me encantó! ¡Sí, me acuerdo!
1: Y fue un lindo tiempo.
2: ¡Maravilloso!
1: ¡Maravilloso! Así que vaya como idea.
2: ¡Sí, sí, sí!
1: Y aquí está la Francesca.
2: ¡Hola, amiga!
3: Hola, tío Pancho y Panchito.
2: ¿Sí?
3: Soy Francesca, argentina, y les quiero mandar este pasaje. Proverbios 11:14. Donde no hay dirección sabia, caerá el pueblo, mas en la multitud de consejeros hay seguridad.
1: Así es.
3: Y yo lo puse como título: busca siempre la dirección sabia de parte de Dios. Bendí, bendí.
1: ¡Maravilloso!
2: ¡Genial! ¡Gracias, amiguísima! Sí, donde hay dirección sabia, nunca nos vamos a desviar, nunca vamos a caer. Y solo Dios nos puede dar la sabiduría suficiente para no equivocarnos.
1: Exactamente. Y cuando esa sabiduría de Dios la ponemos en acción en nuestra vida cotidiana, ¿sabes? Nos tiene que ir bien. La Biblia dice que nos va bien, que vamos a prosperar en todo lo que hacemos.
2: ¡Sí!
1: Así que gracias, querida amiga, por recordarnos este principio.
2: ¡Gigante! ¡Querida amigaza!
1: Tremenda. Y ahí está la Emilia.
2: ¡Hola! ¿Qué tal? ¡Hola, Emi!
4: ¡Hola, pues, Panchito! ¡Soy Aarón!
1: ¡Aarón, su hermanito!
4: ¡Tengo 3 años!
2: ¡Sí!
4: ¡Soy la más grande de la Emilia!
1: ¡Ah, ya pues! ¡Sí!
2: ¡Y!
1: Hermanito de la Emilia y no, eso nomás. Ya, era la presentación entonces, Aarón. Mándanos mensajes a futuro y nos vas contando un poquito más acerca de tu vida.
2: ¡Sí, sí, sí, sí, sí! Y que la Emi nos mande mensajito también. ¿Quién viene?
1: La Beatriz.
2: ¿Beatriz? ¡Bea! ¡Hola! ¡Hola, Bea! No veo que viene. Me acordé de chiste de la fecha.
4: ¡Bendy, bendy!
2: ¡Hola, Bea! ¡Bendy, bendy!
4: ¡Beatriz! ¡Bendy, bendy!
2: ¡Bendy, bendy!
1: Eso nomás. Hay varios que nos están mandando mensajes por primera vez.
2: Cortitos se presentan.
1: Sí.
2: Beatriz, 3 años.
1: Muy bien, ahí nos cuenta de dónde eres, si vas al jardín, en fin, qué estás haciendo, conoces de Jesús, has aprendido algún versículo.
2: ¿Alguna canción? ¿Algo así?
1: Claro, así es. Así que ahí nos cuenta. Y creo que está Lorenita también.
2: ¡Hola, Lore!
5: ¡Hola, Dios! ¡Hola, hola! Panchito,
1: hola.
5: Soy Lorena. Sí. Les vengo a dejar un abrazo gigante y un besito de amor.
2: Wow.
5: Para Dios.
1: Mira.
5: Y para ustedes. Amén, y amén, y amén.
2: ¡Amén, amén, y amén!
5: Vamos a contar el ángel de la guarda.
1: El ángel de la guarda.
5: Ángel de la guarda, dulce compañía. No me dejes solo ni de noche ni de día. Cumpla mi dulce sueño de noche y de día.
1: Mira.
5: Adiós, tío Pancho y Panchito.
2: Adiós.
5: Bendy, bendy. Que todos los niños sean felices.
2: Sí.
5: Y que les vaya bien en todo. Y creen en Dios.
1: Muy bien, pues, querida Lorena.
2: ¡Gracias!
1: Sí. Bueno, y a propósito de ángel de la guarda, usualmente nosotros en la iglesia no, o sea, como cristianos no lo repetimos,

0: o no lo, porque es como una oración al ángel. Pero sí, recordar que la Biblia dice que tenemos ángeles y el ángel de Jehová acampa
1: alrededor de los que le temen y los defienden.
0: Claro, y Dios ha dicho también en Mateo capítulo 18, verso, como el verso 10, 11, por ahí, dice que Dios tiene al servicio de los niños
1: ángeles.
0: Ángeles al servicio de los niños, claro, que les protegen y los ayudan. Así que en ese sentido damos gracias a Dios porque se preocupa aún de esos detalles en favor de ustedes, chicos.
1: ¡Sí!
0: Pero sí, lo que hacemos siempre es conversar con nuestro Padre Celestial. Así nos enseñó Jesús, que nuestras oraciones tienen que ser dirigidas al Padre en el nombre de Jesús.
1: ¡Wow!
0: Así que bueno, ahí estamos aprendiendo.
1: ¡Sí, sí, sí, sí, sí!
0: Aprendiendo de una u otra manera. No sé si llegó algún otro mensaje. Espérame, Panchito, porque déjame verificar. Ya, parece que tenemos todos los mensajitos.
1: ¡Ok!
0: ¡Sí! Bueno, chicos,
1: sí.
0: Agradecemos a todos ustedes por sus mensajes y siempre su conexión. A los papitos que los motivan también a escuchar el programa, a participar. Y ahora, todo el tiempo, durante, antes y después del programa, tenemos la posibilidad de practicar
1: todo lo que Jesús nos enseña.
0: Así es. Así que es el momento de que ustedes tomen aquello que han aprendido, que han repasado, que saben de memoria algunos, y comiencen a ver de qué manera eso lo pueden llevar a su vida cotidiana.
1: ¡Claro!
0: Panchito, tú decías en Romanos 8:28 que los que aman a Dios, todas las cosas les ayudan a bien, y nos recordabas en un versículo que creo que está en Juan capítulo 14, verso 15, que dice que si me aman, Jesús le pregunta a sus discípulos,
1: obedezcan mis mandamientos.
0: Obedezcan mis mandamientos. Si me aman, obedezcan mis mandamientos. O sea, en el fondo, la demostración más clara y práctica de nuestro amor a Dios, más allá de decírselo a través de nuestras canciones, nuestras palabras, la oración, es decirle a Dios que lo amamos a través de la obediencia. Esto es de ejecutar lo que Él nos manda a hacer. Cada vez que estamos haciendo lo que Él nos manda a hacer, no necesitamos decirle que le amamos porque Dios lo ve y sabe que le amamos.
1: Sí.
0: Así que los que aman a Dios, los que viven en su voluntad, por lo tanto, son prosperados, son bendecidos y todo lo que hacen les ayuda
1: a bien.
0: A bien. Bueno, ha sido muy lindo estar con ustedes una vez más. Si Dios lo permite, mañana estamos de regreso para poder seguir compartiendo juntos los principios de Dios y desafiándonos a vivir conforme a ellos. 17 horas, cuéntale a tus amigos, a tus, no sé, compañeros de curso, para que escuchen también el programa.
1: ¡Eso!
0: Y
1: gracias, padre, gracias, chicos, gracias, abuelitos, gracias, tío Patito Patricio, muchas veces.

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0: En Armonía, le indicamos la hora.
4: 18 horas, 3 minutos.
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todas las canciones que cantamos, todas las alabanzas que elevamos a nuestro Señor en el día de hoy están directamente relacionadas con el punto central de lo que el Señor Jesucristo pidió en la cruz. Antes de ir a la cruz, quiero decir, la noche antes, horas antes de poder ir y entregar su vida en rescate por muchos, como dice la palabra de Dios, el Señor levantó sus ojos al cielo y habló con el Padre en esa conversación intratrinitaria, esa conversación que en su gracia el Señor quiso que nosotros conociéramos y que seguramente impactó, como dijimos la semana anterior, el corazón de los discípulos que estaban ahí, al punto que Juan, posteriormente, después del año 90, después de Cristo, él escribió estas palabras y esta oración que ascendió hasta la misma presencia del Padre y que ha sido sin duda respondida cabalmente, como vimos. Estas cosas habló Jesús y levantando los ojos al cielo dijo: Padre, la hora ha llegado. Levantando los ojos al cielo, apuntando en la dirección donde iba su oración. Padre, la hora ha llegado. Ha llegado el momento de poder completar la obra que se planificó antes de la fundación del mundo, en un tiempo sin tiempo, para que pueda ser consumada por medio de su obra que él iba a realizar. Esta oración está llena de intimidad. Padre, entre el Padre y el Hijo, en esa relación única de la divinidad, de la Trinidad. Está llena de sabiduría también, porque las palabras son, si bien es cierto, simples, no obstante son profundas en su alcance. Y está llena de propósito. La hora había llegado, la hora que estaba en el plan eterno de Dios llegaba a su cumplimiento, la hora especial que había sido planificada, como dijimos antes, y que ahora era el preciso momento donde debía manifestarse por medio de la entrega del Hijo. El Hijo estaba a punto de ir a la cruz para hacer lo que se había establecido en la eternidad pasada, morir en una cruz vergonzosa, en lugar de los pecadores perdidos. Y el Padre le entregaba como regalo: a los que me diste, a los que me diste. De ahí que la petición del Hijo al Padre: glorifica a tu Hijo para que también tu Hijo te glorifique a ti, estaba en concordancia plena con el propósito de Dios establecido antes que el mundo fuera. La gloria del Hijo y la gloria del Padre están directamente relacionadas con el éxito del plan redentor. Todo lo que el Señor ora en los versículos 1 al 5 tienen relación precisamente con el plan redentor. Pero la petición específica es esta: glorifica a tu Hijo para que también tu Hijo te glorifique a ti. Esa es la petición, el centro de la oración de estos primeros 5 versículos. Pero ¿cuál tenían como contenido esencial qué cosa? La gloria del Hijo y la gloria del Padre estaban relacionadas directamente con el desarrollo del plan redentor. Jesús fue glorificado en la cruz en forma suprema porque es desde allí donde Él atrae a aquellos que vienen a Él para salvación. Desde la cruz el Señor Jesucristo lleva a salvación a todo aquel que cree en Él. Es allí, en esa cruz, donde ejecuta supremamente la obra que el Padre le dio que hiciera. Alguien escribió: el ruego del Señor fue una afirmación sincera de la promesa que su Padre le hizo en el pasado eterno. El plan siempre fue que el Hijo se glorificara a través de la redención de los pecadores. Así, el ruego de glorificación de Jesús fue una oración por el cumplimiento de los propósitos eternos divinos en la cruz, tal como Dios lo había decretado. Toda la Biblia gira en torno a este momento preciso. Este es el clímax de la revelación de Dios y el clímax del cumplimiento del plan de Dios. Por eso es que siempre cuando hablamos desde este púlpito, porque la Biblia así lo dice, apuntamos a esa cruz. Allí está la respuesta a las inquietudes más profundas del corazón humano. En la cruz tenemos respuestas a las cosas que nadie puede dar respuesta. Particularmente aquella necesidad intrínseca con la cual cada uno de nosotros nacemos, de ser adoradores, como vimos el día jueves,
que somos naturalmente adoradores. Si no adoramos al Dios verdadero, adoramos cualquier cosa. El ser humano está creado precisamente para adorar. Si no adora a Dios, finalmente se termina adorando a sí mismo, como dice Romanos capítulo 1. Por tanto, lo que hace el Señor es revelarnos a través de su palabra cuál es su plan redentor y cuál es la persona específica en la cual ese plan redentor se iba a cumplir. ¿Por qué? Es la única manera de poder adorar correctamente al Dios verdadero a través de la fe en el Hijo de Dios. Es significativo que Jesús eternamente lleve las marcas de los clavos y el costado traspasado como medallas de honor, como marca indeleble que muestran que la oración fue respondida plenamente. Cuando nosotros vamos a Apocalipsis y miramos hacia el futuro, vemos lo que Juan vio en la isla de Patmos, esta revelación extraordinaria. Vemos que cuando Juan es llevado al cielo por el Espíritu, dice en el capítulo 4, versículo 1, después de esto miré y aquí una puerta abierta en el cielo y la primera voz que oí como de trompeta hablando conmigo dijo, sube acá y yo te mostraré las cosas que sucederán después de estas. Ahí está la revelación que iba a empezar a tener. Y este capítulo 5, que es el que muestra la adoración celestial y cómo el Cordero que es digno abre el libro, el único que es, fue encontrado digno, y entonces se postran delante de él todos los seres celestiales. Versículo 6, miré y vi que en medio del trono y de los cuatro seres vivientes y en medio de los ancianos estaba en pie un cordero como inmolado. Allí están las marcas, fíjense, como inmolado, como degollado literalmente es en el original. Es decir, todas las miradas de todos los seres celestiales, ¿dónde van a estar puestas? No en ellos, no en sus coronas, como dice más adelante, no en su honor que hayan tenido aquí en la tierra, no en sus logros y éxitos, sino en el Cordero. Y el Cordero está como inmolado, es decir, como degollado, pero ¿cuál es la característica? Que el Cordero está sentado en medio, está de pie, quiero decir, en medio del trono. Es decir, está como si estuviese muerto, pero está vivo. Lleva las marcas distintivas de esa obra perfecta que él hizo en la cruz. Es maravilloso que cuando los creyentes genuinos estemos en la presencia del Señor Jesucristo, precisamente vamos a ver eso. Las marcas distintivas del precio de la redención. Y de eso se trata la gloria de Dios, precisamente. La gloria de Dios puede ser definida como la perfección de la obra del Señor Jesucristo. Eso glorificó al Hijo y eso da gloria al Padre, porque el plan del Padre se ejecutó a perfección y porque el Hijo lo hizo perfectamente. La cruz glorificó al Padre porque sus eternos propósitos se cumplieron allí. Su carácter fue expuesto de manera dramática en ese lugar. Pensemos solamente en los atributos de Dios que podemos ver en la cruz del Calvario. ¿Qué cosa, por ejemplo? Su justicia. La paga del pecado es muerte. El Dios Santo, mirando la humanidad perdida que había transgredido una y otra vez su ley perfecta, tenía que ejecutar justicia por esa transgresión permanente. Y entonces en la cruz vemos muriendo al Hijo, en lugar de los pecadores que merecíamos, precisamente otra cosa que está en el carácter de Dios, la ira de Dios. Y Él la recibe en lugar nuestro. Alguien me hizo un comentario hace pocos días atrás, diciendo que no había que hablar de la ira de Dios porque habría que hablar del Evangelio, como si el Evangelio no contuviese dentro de su contenido esencial la ira de Dios. Está la justicia de Dios, está la ira de Dios, pero al mismo tiempo, y esto es lo extraordinario, podemos ver la gracia y la misericordia de Dios. ¿Por qué esa ira y esa justicia no cayó sobre nosotros?
¿Por qué esa ira y esa justicia no vino sobre quienes realmente lo merecíamos, quienes nos habíamos ganado un lugar en el infierno? Porque eso es lo que ganamos nosotros, un lugar en el infierno. ¿Por qué vino sobre él, que era justo y santo? Como dice el apóstol Pedro en su segunda predicación. ¿Por qué sucedió eso? Porque Dios es un Dios de gracia y un Dios de misericordia. De tal manera que allí se equilibran las cosas. Juntamente con la ira y la justicia de Dios está la gracia y la misericordia de Dios. ¿Qué otra cosa vemos allí? Su amor. Porque de tal manera amó Dios al mundo que dio a su Hijo unigénito. En esto conocemos el amor, en que Él dio a su Hijo por nosotros. Y otra cosa vemos allí, la bondad de Dios. El poder de Dios desplegado de una manera extraordinaria, desde la cruz. Para los hombres la cruz es un horror, para Dios es un honor. De esto mismo es lo que seguirá hablando Jesús en su oración en el aposento alto. Sobre cómo el plan de redención trae honor y gloria al Hijo y al Padre en una manera superlativa, única. El plan de redención es el que en definitiva glorifica a Dios de una manera especial. Por eso es que la oración, Padre, glorifica a tu Hijo para que también tu Hijo te glorifique a ti, está directamente relacionada con el plan, la ejecución del plan de redención. Noten cómo en el versículo 2 inmediatamente pasa a hablar sobre esto el Señor. ¿Cómo le has dado potestad sobre toda carne para que dé vida eterna a todos los que le diste? Tú le has dado autoridad, y aquí el Señor Jesucristo no está pidiendo algo, sino que está estableciendo una verdad que ha sido siempre esta. Padre, tú me has dado autoridad. Jesús recuerda en la oración al Padre que había recibido de Él toda autoridad, y eso es lo primero. El Hijo recibe autoridad universal para dar vida eterna. Para realizar la obra de redención. Notemos cómo esta autoridad es sobre toda la humanidad, sobre toda carne. Y esa es una forma de expresarlo, sobre todo ser humano. Pero es significativo porque dice, para salvar o para dar vida eterna a todos los que le diste. Fíjense la diferencia. Le has dado potestad, autoridad sobre toda carne, sin distinción, sobre toda la humanidad, pero para que dé vida eterna solo a los que le diste. La obra de Cristo es suficiente para salvar a toda la humanidad, pero fue realizada para salvar a todos los que el Padre le había dado desde la eternidad. Esto que el Padre le había dado son los objetos de la redención del Hijo. La cruz viene a ser el momento en que el Hijo ejecuta la redención de aquellos. Y hermanos, por eso es que siempre decimos, si nosotros somos contados de esos, de aquellos que el Padre le dio al Hijo y por los cuales el Hijo murió, en lugar de estarnos preguntando por qué Dios hace eso y no hace eso con otro, mejor callarnos y levantar nuestras manos al cielo y darle gloria a Dios porque nos escogió a nosotros. La autoridad del Hijo es única, es exclusiva, no hay nadie, ningún ser que existe o que haya existido o que existirá jamás que tiene esta autoridad universal. Es paradójico que los hombres creyeron que tenían autoridad sobre Él y los sometieron de una manera brutal a castigos, desprecios, insultos y humillación. Sin embargo, era Él el que tenía toda autoridad sobre ellos. La conversación que tuvo, la última conversación que tuvo Pilato con Jesús, nos habla de eso. Capítulo 19 del mismo Evangelio de Juan, versículo 9. Y entró otra vez en el pretorio y dijo a Jesús, ¿de dónde eres tú? Mas Jesús no le dio respuesta. Entonces le dijo Pilato,
¿A mí no me hablas? ¿No sabes que tengo autoridad para crucificarte y que tengo autoridad para soltarte? ¿No sabes que yo tengo autoridad sobre tu vida o sobre tu muerte? ¿No sabes que yo puedo ejecutarte o puedo dejarte libre? ¿No sabes, en otras palabras, que tengo autoridad y que tu vida está en mis manos? Y miren la respuesta del Señor Jesucristo. Me hubiese gustado estar en ese momento para ver la cara de Pilato. Versículo 10, entonces le dijo Pilato. Versículo 11, quiero decir. Respondió Jesús: ninguna, escuchen bien, ninguna autoridad tendrías contra mí. Ninguna autoridad tendrías contra mí si no te fuese dada de arriba. En otras palabras, tú no sabes con quién estás hablando. Si tú tienes autoridad, esa autoridad te la dio mi Padre. Y de hecho, yo tengo autoridad sobre todas las cosas y también sobre ti, sobre tu vida y sobre tu muerte. Más, tengo autoridad sobre tu alma. El hombre piensa que tiene autoridad, pero el único que tiene autoridad verdadera es Jesucristo. ¿Cómo le has dado autoridad sobre toda carne? Hermano, esto es un consuelo para todo creyente. Porque más allá de todas las cosas que hacen las autoridades terrenales y que obviamente en muchos casos no estamos de acuerdo con su injusticia y la manifestación de su autoridad en esta tierra, no obstante sabemos que nosotros creemos en alguien que tiene una autoridad superior. Y por eso en esta oración Jesús está anticipando el momento en que usará esa autoridad para redimir a los suyos. Y de esta manera será glorificado Él y glorificará al Padre. ¿Cuál es la razón de esa autoridad? ¿Para qué Él tiene esa autoridad? Esa autoridad, dice, es para dar vida eterna a todos los que el Padre le ha concedido como regalo en la eternidad pasada. Como le has dado potestad o autoridad sobre toda carne para que dé vida eterna. Miren la implicancia de esto. Le ha dado autoridad sobre toda carne para que dé vida eterna. ¿Qué significa eso? ¿Cuál es la primera implicancia? Que toda la humanidad no tiene vida espiritual. Toda la autoridad, toda la humanidad existe, pero no tiene vida en esencia. Tiene vida biológica, tiene vida psicológica, pero no tiene vida espiritual. Porque la autoridad que el Padre le entrega al Hijo es precisamente para que dé vida, vida eterna, vida que permanece precisamente a aquellos que Él le ha dado. Mientras estuvo en esta tierra, Jesús manifestó autoridad, recuerden, sobre la naturaleza, cuando los vientos ahí en el mar de Galilea, parece que la barca iba a zozobrar y el Señor se paró y dijo que se calmara el viento y se calmó el oleaje, ¿recuerdan? Tiene autoridad sobre la naturaleza. Tiene autoridad para transformar la naturaleza cuando transformó el agua en vino. Pero no solo eso, sino que también tiene autoridad sobre las enfermedades para sanar, como vimos también en la manifestación de su misericordia mientras estuvo aquí en la tierra. Tiene autoridad sobre el mundo espiritual. Cuando enfrentó a los demonios y los expulsó. Tiene autoridad sobre la vida y sobre la muerte, porque también levantó entre los muertos a Lázaro. Tiene autoridad en todo lo que Él hizo, en todo lo que Él ejecutó en la tierra, era evidente su autoridad. Cuando termina el Sermón del Monte, ahí en Mateo capítulo 7, dice claramente que la gente quedó asombrada, en otras palabras, quedó con la boca abierta. Capítulo 7 de Mateo, versículo 28 y 29. ¿Por qué razón? Y cuando terminó Jesús estas palabras, la gente se admiraba de su doctrina porque les enseñaba como quien tiene autoridad y no como los escribas. Porque les enseñaba como quien tiene autoridad. Tanta autoridad tenía que el Señor podía decir: oíste que fue dicho, pero yo os digo.
Y ahí estaba diciendo, yo tengo una autoridad superior. Nadie nunca pudo hablar de esa manera. Tenía autoridad para limpiar el templo. ¿Con qué autoridad haces estas cosas? Tenía autoridad para perdonar pecados. Cuando le llevaron al paralítico, que lo metieron por el techo, ¿recuerdan? Y él le dice, hijo, tus pecados te son perdonados. Y los fariseos empiezan a meditar en sus corazones y a decir, pero ¿cómo puede ser este hombre perdona pecados? Solo Dios puede perdonar pecados. Y él, sabiendo lo que cavilaban en sus corazones, le dice, ¿qué es más fácil decir? ¿Tus pecados te son perdonados o levanta tu lecho y vete a tu casa? Para que sepan que el Hijo del Hombre tiene autoridad para perdonar pecados, toma tu lecho y vete a tu casa. Tenía autoridad sobre todas las cosas y aún estando en la condición de humillación como hombre, manifestó esa autoridad. De hecho, aún en su muerte se realizó por su propia autoridad. Eso dice la Biblia. Lo declaró en Juan 10, versículos 17 y 18. Por eso me ama el Padre, porque yo pongo mi vida para volverla a tomar. Nadie me la quita, sino que yo de mí mismo la pongo. Tengo poder para ponerla y tengo poder para volverla a tomar. Este mandamiento recibí de mi Padre. Tengo autoridad sobre mi propia vida, tengo autoridad sobre mi propia muerte. Yo pongo mi vida y es más, tengo poder y autoridad para volverla a tomar. Esa autoridad que manifestó en su ministerio terrenal, no obstante, se consuma al momento de ir a la cruz para dar vida a todos los que el Padre le había dado. Él sabía que resucitaría entre los muertos, que ascendería la gloria del Padre, que sería coronado de gloria y de honra, y que toda rodilla se doblaría delante de él, que ascendería para sentarse a su diestra en los lugares celestiales, sobre todo principado y autoridad y poder y señorío, y sobre todo nombre que se nombra no solo en este siglo, sino también en el venidero, y sometió todas las cosas bajo sus pies y lo dio por cabeza sobre todas las cosas a la iglesia, dice Pablo a los Efesios. Capítulo 1, versículo 20 al 21. Él sabía que tenía toda autoridad. De tal manera que cuando recibió la humillación de los hombres y el desprecio de los hombres en esta tierra, eso era parte de lo que él estaba haciendo precisamente porque se le había concedido autoridad para dar vida eterna a todos los que el Padre le dio. No hay nadie más que tenga esa autoridad. Los hombres pueden tomar decisiones sobre ciertas cosas respecto del pueblo, de la gente común y corriente. Pueden tomar decisiones para realizar leyes, para poder inclusive ejecutar esas leyes, pero no tienen autoridad para dar vida eterna. Solo Jesucristo tiene esa autoridad. Solo Jesucristo tiene esa autoridad. Esta autoridad es exclusiva del Hijo. Solo el Hijo la posee en propiedad. Y es significativo que el Señor, después de que resucita de entre los muertos, va y se reúne con sus discípulos y dice, toda autoridad me es dada en los cielos y en la tierra. Y por esa toda autoridad que tengo en los cielos y en la tierra, entonces ahora les envío con esta autoridad para ir y predicar y hacer discípulos a todas las naciones, bautizándoles en el nombre del Padre y del Hijo y del Espíritu Santo, enseñándoles que guarden todas las cosas que yo os he enseñado. Él tiene autoridad. Como le has dado potestad o autoridad sobre toda carne para que dé vida eterna a todos los que le den. Ahora, ¿qué es la vida eterna? ¿Qué es la vida eterna? Siempre hablamos de eso, pero ¿qué es la vida eterna? Y Jesús responde en la misma oración. Y esta es la vida eterna. Esta es lo segundo, la descripción de la vida que Él ofrece. Esta es la vida eterna. Que te conozcan a ti, el único Dios verdadero y a Jesucristo a quien has enviado. En pocas palabras Jesús define lo que es la vida eterna. Y dice que la vida eterna es una relación con Dios el Padre
y Dios el Hijo esencialmente. La palabra conocer allí no habla de conocimiento intelectual meramente, sino de una relación íntima y profunda. Por eso es que la vida eterna tiene que ver con una relación, con una persona especial. De ahí que se entiende que la vida eterna es participar de la vida de Cristo. Eso es la vida eterna. Es participar de la vida de Cristo. Vamos a la carta del apóstol Pedro. Segunda carta del apóstol Pedro, versículo, capítulo 1, versículo 3. Como todas las cosas que pertenecen a la vida y a la piedad nos han sido dadas por su divino poder, mediante el conocimiento de aquel que nos llamó por su gloria y excelencia, por medio de las cuales nos ha dado preciosas y grandísimas promesas para que por ellas, escuchen bien, llegaseis a ser participantes de la naturaleza divina. Y allí no está diciendo que los hombres un día vamos a ser dioses, no. Existe un solo Dios verdadero. No, lo que está diciendo es que tenemos participación en ese tipo de vida. ¿Por qué razón? Porque estamos unidos al que es la vida. Para que dé vida eterna. La vida eterna es la participación en la vida de Jesucristo, no es otra cosa. Es la unión vital con el Salvador. La vida que Dios nos concede por medio de Cristo es una vida de comunión con Él. ¿Recuerdan la metáfora de la vid y los pámpanos? Yo soy la vid, vosotros los pámpanos, y los pámpanos están unidos a la vid. De tal manera que reciben su vida, su nutriente, ¿de qué? De la vid. De tal manera que la vida eterna se trata de estar unido a Cristo. Por eso es que siempre enfatizamos el hecho de que no se trata de estar unido a un sistema religioso. No se trata de estar unido a una religión A, B, o C, o D, sino se trata de estar unido a la persona que tiene vida eterna. Porque ¿dónde se encuentra la vida eterna? En aquel que tiene eternidad. Y ese es el Padre, el Hijo y el Espíritu Santo. Esta misma palabra, conocer, se usa negativamente en Mateo capítulo 7. Casi al final del Sermón del Monte, en el versículo 21 al 23, donde el Señor da un juicio categórico a estas personas que decían servir o decían haber servido al Señor. No todo el que me dice Señor, Señor entrará en el reino de los cielos, sino el que hace la voluntad de mi Padre que está en los cielos. Muchos me dirán en aquel día, Señor, Señor, ¿no profetizamos en tu nombre? Y en tu nombre echamos fuera demonios, y en tu nombre hicimos muchos milagros. Y entonces les declararé, nunca os conocí, apartados de mí, hacedores de maldad. Nunca yo los conocí. En otras palabras, yo nunca tuve una relación con ustedes. Ustedes nunca estuvieron unidos a mí. Nunca participaron de mi vida. En consecuencia, ustedes no pertenecen. No me pertenece. Jamás tuve una relación con ustedes, en otras palabras. Por tanto, cuando en Juan aquí, versículo 17, dice, esta es la vida eterna y la define, dice que te conozcan, que tengan una relación y una comunión contigo por medio del Hijo. Esto nos enseña que la vida eterna enfatiza no tanto la cantidad en extensión, para siempre, sino la cualidad de esa vida. Se refiere al tipo de vida, cualitativamente hablando, que Dios nos concede por medio de Cristo. No se trata de existir para siempre. Los incrédulos también van a existir para siempre, porque nunca van a morir. Van a estar muriendo permanentemente y nunca van a terminar de morir. Eso dice la Biblia, ¿verdad? Eso es el infierno. Ahora,
una existencia para siempre no tendría ningún sentido si no fuera una existencia en Dios. Y este es el énfasis. La vida eterna tiene que ver con el tipo de vida que tenemos. No se trata solo de que es una vida sin fin, sino sobre todo que es disfrutar la comunión con Dios para siempre. Eso es lo más maravilloso del cielo, como hemos dicho otras veces. Si el cielo no tuviera calle de oro, no tuviera un mar de cristal, no estuviera la Jerusalén celestial, ¿cierto?, que desciende de lo alto, llena de oro por todos lados, resplandeciente y todo esto. Si no tuviera nada de eso, pero estuviera Dios allí, el Padre, el Hijo y el Espíritu Santo, eso sería exactamente igual de maravilloso. Si al revés, estuviera llena de todo eso, que sí va a estar, porque el Señor también tiene el sentido de estética y de belleza, si no hay que mirar el jardín del Edén. Pero lo más importante es que está el Señor Jesucristo. Y nosotros vamos a estar allí unidos con Él, y eso es lo que le da la cualidad distintiva a este tipo de vida. ¿Qué es la vida eterna? Es la vida de Dios en nosotros. Ese es el tipo de vida que importa, más allá de la duración de la misma, que también es eterna, por supuesto. Este tipo de vida no la poseeremos, y esto es otra arista de ello, cuando estemos con el Señor, sino que desde el mismo momento en que hemos confiado en Cristo y en sus méritos para nuestra salvación, desde ese mismo momento ya poseemos esa vida eterna. Eso dice la Biblia. Por tanto, cada creyente, independiente de si es fuerte, es débil, independiente de sus cualidades como tal, cada creyente genuino que ha puesto su fe en el Señor Jesucristo ya tiene vida eterna. Y puede comenzar desde ese mismo momento a disfrutarla. La vida eterna es una posesión presente ya en esta tierra. Hoy podemos disfrutar de esa comunión, de esa relación con nuestro Señor. Eso es precioso. ¿Por qué podemos, como dice el apóstol Pablo, estar derribados pero no derrotados? Porque la vida eterna está en nosotros. Porque la vida de Dios, la vida de Cristo está en nosotros, y en consecuencia podemos seguir adelante a pesar de las circunstancias. Le dice a los corintios en 2 Corintios, capítulo 4, versículo 7 en adelante: pero tenemos este tesoro en vaso de barro, para que la excelencia del poder sea de Dios y no de nosotros, que estamos atribulados en todo, mas no angustiados, en apuros, mas no desesperados, perseguidos, mas no desamparados, derribados, pero no destruidos, llevando en el cuerpo siempre por todas partes la muerte de Jesús, para que también la vida de Jesús se manifieste en nuestros cuerpos. Sí, estamos sufriendo, no desconocemos el sufrimiento. De hecho, el Señor nos hizo también con sentimientos y emociones, y por eso lloramos. Sin embargo, no estamos derrotados, no estamos destruidos. ¿Por qué? Porque la vida eterna es indestructible. El Señor le dijo en un momento a sus discípulos, cuando los envió a predicar: no se preocupen por los que matan el cuerpo. Hasta allí pueden llegar. Mejor teman de aquel que puede enviar el cuerpo y el alma al infierno. El hombre solo puede quitar la vida física, la vida biológica, pero no puede arrebatarnos de la mano del Señor. Esta es la vida eterna. Ya está. En Juan 5:24 Jesús dijo: de cierto os digo, el que oye mi palabra y cree al que me envió tiene vida eterna. No dice tendrá vida eterna después, más adelante, cuando ya muera. No, tiene vida eterna. Y no vendrá condenación, mas ha pasado. Fíjense, eso está en tiempo pasado. Ha pasado de muerte a vida. De muerte a vida. Juan escribió: estas cosas os he escrito a vosotros que creéis en el nombre del Hijo de Dios,
para que sepáis que tenéis vida eterna y para que creáis en el nombre del Hijo de Dios, 1 Juan 5:3. Lo único que será distinto, más allá de esta tierra, lo único que será distinto es que esta vida será perfecta cuando estemos con Él en la gloria. Eso es lo único que tiene. Y por eso un creyente genuino no le está temiendo a la muerte. Viene una plaga, viene una pandemia que va a arrasar con toda la población mundial, como todo el tiempo nos están tratando de meter mentiras en la cabeza para tener atemorizada a la gente. No importa que venga una pandemia. Podemos mirar a la muerte cara a cara. ¿Por qué? Porque ya tenemos vida eterna. Y por eso es que el apóstol Pablo le dice a los romanos, ¿quién nos podrá separar del amor de Dios que es en Cristo Jesús, Señor nuestro? Ni la muerte, ni la vida, ni ángeles, ni principados, ni lo presente, ni lo porvenir, ni lo alto, ni lo profundo. Nadie nos podrá separar del amor de Dios que es en Cristo Jesús, Señor nuestro. Allí está la esencia. Se dan cuenta que la vida eterna no se trata de algo de lo que hablamos a futuro. Algún día vamos a tener vida eterna. No, ya tenemos vida eterna. Lo que va a morir es el cuerpo, pero nuestra alma permanece para siempre. Y no en una existencia cualquiera, sino en una existencia maravillosa. Porque estamos unidos al Señor. El Señor Jesucristo la define. Y pensamos, ¿qué tiene que ver esto con la gloria del Hijo y la gloria del Padre? Bueno, tiene mucho que ver. Por eso, si ustedes se fijan, en el versículo 1 está la petición y en el versículo 5 vuelve a ser la misma petición. Ahora pues, Padre, glorifícame tú al lado tuyo con aquella gloria que tuve contigo antes que el mundo fuese. Son como dos tapas de un libro, si ustedes se fijan. El versículo 1, Padre, glorifica a tu Hijo para que tu Hijo te glorifique a ti. El versículo 5, ahora pues, Padre, glorifícame tú al lado tuyo con aquella gloria que tuve contigo antes que el mundo fuese. Ahí está el inicio, el principio y el final como tapa del libro. ¿Qué es lo que hay dentro del plan de redención? Esta es la vida eterna. Entonces, la vida eterna no es algo de lo cual nosotros hablamos o que, como decimos en Chile, los canutos hablan. No es algo de lo que hablamos, es algo de lo que tenemos en Cristo, al estar unidos a Él. Y por eso, hermanos, esto tiene que ver más que una situación puntual, circunstancial, de estar reunidos como iglesia en un momento determinado que es maravilloso, tiene que ver con todos los días de nuestra vida, porque estamos relacionados directamente con Dios, cada uno en particular, y cada uno es responsable de su relación con Dios. Y de disfrutar de esta vida eterna. En tercer lugar, el Señor Jesucristo en el versículo 4 dice que Él hizo perfectamente la obra que el Padre le había dado que hiciese, es decir, consumó la obra para dar vida eterna. He acabado la obra que me diste que hiciese. ¿Qué es lo que llama la atención aquí? Que Él todavía no iba a la cruz. Que Él todavía no resucitaba. Que Él todavía no ascendía a los cielos. Sin embargo, le dice, he acabado la obra. Y uno puede decir, pero ¿cómo, Señor, si todavía no vas a la cruz? ¿Por qué lo das como un hecho y además como un hecho pasado? He acabado la obra que me diste que hiciese. Porque el Señor estaba comunicándose con su Padre. Y el Padre y el Hijo y el Espíritu Santo son seres atemporales. No tienen tiempo. Y la obra que el Padre le pidió al Hijo que hiciera tampoco tiene tiempo, y para nosotros sí tiene tiempo, porque lo vemos pasado, presente y futuro, pero para Él no. Él es un eterno presente. Y por eso la Biblia dice, en alguna de las epístolas del Nuevo Testamento, que en realidad el Cordero fue inmolado desde la eternidad. Y por eso es que la Biblia dice que nosotros estamos sentados en los lugares celestiales con Cristo. Pero nosotros decimos, pero todavía no estamos sentados, pero lo da como un hecho. Porque para Dios es un hecho. Para nosotros todavía es una experiencia que debemos vivir. He acabado la obra que me diste que hiciese. La clave aquí está, he acabado la obra. En otras palabras, he llevado a cabo el trabajo que me encargaste. Nada lo detendría para ir a la cruz, porque en esa cruz es donde iba a consumar su obra. Esa era la razón por la cual vino a esta tierra,
De hecho, el anciano que estaba ahí en el templo y que el Espíritu Santo guió precisamente a ese momento especial donde el niño era presentado en el templo según el ritual judío. En este relato que menciona Lucas en el capítulo 2, versículo 25 en adelante, nos habla de cómo este hombre vio a Jesús, a un niño pequeño que lo tomó en sus brazos. Sin embargo, no ve a un niño pequeño simplemente, sino ve al Redentor. Dice: y aquí había en Jerusalén un hombre llamado Simeón, y este hombre justo y piadoso esperaba la consolación de Israel, que no era otra cosa que el cumplimiento de la promesa que el Señor iba a enviar un Mesías, un Salvador, y el Espíritu Santo estaba sobre él. Y le había sido revelado por el Espíritu Santo que no vería la muerte antes que viese al ungido del Señor. Y movido por el Espíritu vino al templo, y cuando los padres del niño Jesús lo trajeron al templo para hacer por él conforme al rito de la ley, él le tomó en sus brazos y bendijo a Dios diciendo: Ahora Señor, despides a tu siervo en paz conforme a tu palabra, porque miren, han visto mis ojos tu salvación. Pero ¿qué es lo que estaba viendo allí? Un niño pequeño. Uno más entre muchos otros niños que había en ese lugar, seguramente. Pero dice: han visto mis ojos tu salvación, las cuales has preparado en presencia de todos los pueblos. Luz para revelación a los gentiles y gloria de tu pueblo Israel. Y José y su madre estaban maravillados de todo lo que decían de él. Y en versículo 24 dice: y los bendijo Simeón y dijo a su madre María: he aquí, este será puesto para caída y para levantamiento de muchos en Israel y para señal que será contradicha. Y aquí le dice algo difícil a María: y una espada traspasará tu misma alma. Y obviamente estaba apuntando a la cruz. El Señor Jesucristo, al orar en el versículo 4 de Juan 17, está diciendo: yo no voy a dejar de hacer lo que tú me dijiste que hiciese. De hecho, ya es un hecho. Yo te he glorificado en la tierra. He acabado la obra que me diste que hiciese. Fíjense cómo la gloria del Padre estaba unido al hecho de que el Señor Jesucristo fuera a la cruz. Por eso lo presenta como algo terminado. El plan que el Padre había ideado llega a su culminación en la obra del Hijo. Esta es la forma en que el Hijo glorifica al Padre, haciendo su voluntad perfectamente. Se puede resumir el versículo 4: yo te he obedecido siempre. Yo me sometí como tu siervo, horadaste en mis oídos, allá en la gloria, antes de venir a esta tierra, yo he venido a obedecer, a hacer lo que tú quisiste que yo hiciera, a hacer las obras que tú me diste que hiciese, a hablar las palabras que tú me diste que hablase. Yo he obedecido siempre. ¿Y qué es lo que nos indica con eso el Señor? Que la única forma de glorificar a Dios es someterse a sus mandatos y obedecer lo que el Señor ha establecido. El Hijo glorificó al Padre al cumplir plenamente su voluntad de salvar a los hombres que había establecido dar vida eterna antes que el mundo fuese. Vivió una vida perfecta de obediencia. Cumplió hasta en el más mínimo detalle de la ley de Dios. Su vida santa lo calificó para ser el sacrificio perfecto, sin mancha y sin contaminación. ¿Cuál era una de las cualidades que tenía que tener el sacrificio? Tenía que ser perfecto. Y el Señor Jesucristo dijo: no he venido a abrogar la ley, sino a cumplirla. Y la cumplió hasta el más mínimo detalle. De esa manera, entonces, estaba calificado para ser el Redentor, para ofrecerse como sacrificio por la salvación de aquellos hombres que Él vino a buscar. De esa manera conquistó la muerte por medio de la muerte para dar vida eterna a todos los que el Padre le dio. Hermano, fue su disposición,
su soberana disposición, su soberana determinación de decir, yo voy a la cruz y voy a morir por estas personas, que no merecen que yo muera por ellos, sin embargo voy a hacerlo. Porque esa es la obra que el Padre me dio que hiciese. Fue la disposición de dar su vida en rescate por muchos lo que demostró su compromiso de obediencia perfecta, perfecta al Padre, y la expresión sublime de su amor para con los pecadores. Dos cosas en la mente del Señor: dar la gloria al Padre cumpliendo perfectamente con su mandato, con ese plan perfecto que habían ideado en el seno de la Trinidad. Voy a glorificar a mi Padre. ¿Y cómo lo hago? Y una mirada hacia abajo, manifestando un amor extraordinario a esta gente, quien no merecía otra cosa más que mi justa ira. Pero yo voy a ir y voy a recibir esa ira en su lugar para glorificar a mi Padre, salvando a estos hombres. Por tanto, el versículo 5 viene a ser la culmine, viene a ser la otra parte.

de la gloria que tenía con el Padre antes que el mundo fuese. Y esto nos lleva a nosotros mentalmente a Filipenses capítulo 2, versículos 5 al 11. Nos lleva a apreciar qué es lo que el Señor dejó, de qué se despojó. Los teólogos le llaman la kenosis o el vaciamiento, porque cuando dice se despojó, la palabra es kenos en griego y significa vaciarse de. Pero ¿de qué se vació el Señor? Y aquí está la respuesta. Padre, glorifícame contigo, glorifícame con la gloria que tuve contigo antes que el mundo fuese. Allí está. Fíjense, la gloria que tuve contigo. O sea, él cuando se vació a sí mismo, se despojó de esa gloria. No de sus atributos inherentes, porque Dios, sino de esa gloria. ¿Para qué? Para venir a esta tierra a ser humillado por los hombres, que él mismo había creado. Para venir a ser desechado y despreciado por los hombres, tal como dice la Biblia en Isaías 53. Para que todos volvieran su rostro de él y no lo apreciaran. Y lo tuviéramos por herido de Dios y abatido. Para eso se despojó de su gloria. En lugar de recibir justicia, recibió injusticia. En lugar de recibir honor, recibió desprecio y humillación. Sin embargo, después de hacer toda esa obra, después de entregarse voluntariamente en manos de pecadores para ser puesto en una cruz, él dice, ya he acabado esa obra. Ahora, Padre, glorifícame contigo. Glorifícame con la gloria que tuve contigo antes que el mundo fuese. Pero ahora lo haría con un nombre, como un hombre exaltado, y recibiría el honor que merece por su obra perfecta de redención en favor de pecadores como nosotros. Ahora sí, podía disfrutar de un honor extraordinario, porque añade a su naturaleza divina una naturaleza humana, y ahora asciende a los cielos, no solo muere en la cruz, sino se levanta de entre los muertos y asciende a la gloria, y es coronado de gloria y de honra. La cruz era lo que los hombres le hicieron al Hijo. La resurrección es lo que el Padre hizo por el Hijo. Venía de Dios y ahora vuelve a Dios. Y hoy reina desde los cielos con poder y autoridad. Hermanos, es maravilloso saber que nuestra fe no está puesta en alguna denominación humana. Es maravilloso saber que nuestra fe no está puesta en un grupo de hombres. Nuestra fe no está puesta en una organización determinada. Nuestra fe está puesta en aquel que vino, descendió de los cielos, se humilló a sí mismo y fue a la cruz, y que ahora fue exaltado hasta lo sumo y se le dio un nombre que es sobre todo nombre. Nuestra fe está puesta con aquel que estuvo muerto, pero he aquí que ahora vive y vive por los siglos de los siglos. Nuestra fe está puesta en aquel que nunca va a cambiar, que es inmutable. Nuestra fe y nuestra confianza y nuestra certeza está puesta en aquel que prometió llevarnos un día a su gloria también. Nunca, nunca debemos olvidar a quien venimos a adorar, hermanos. Nunca. Nunca debemos olvidar delante de quién se dobla nuestra rodilla. No es delante de hombres. Nunca debemos olvidar a quién debemos nuestra satisfacción eterna. A quién debemos ofrecer todo lo que somos para rendir el honor que merece por derecho propio. No solo nuestros labios deben de alabarlo, sino nuestro corazón debe honrarlo como se debe. Y nuestra conducta tiene que ser consecuente con eso para darle la gloria que Él merece. Tiene que haber una relación entre lo que conocemos del Señor y nuestra forma de vivir. Y entre más conocemos al Señor, más transformación debemos experimentar. Porque queremos darle honor a Él. Hay una canción que se llama Damos Honor a Ti. Esa debemos cantar a través de nuestras vidas, todos los días de nuestra existencia aquí en la tierra. Y un día lo haremos de una forma directa, sin relación con el pecado. Nunca debemos olvidar que la cruz está vacía. No hay nadie en la cruz. Que la tumba también está vacía, y eso es un símbolo de victoria. No hay nadie allí.

0: Todas las demás religiones van a la tumba de su creador y le dan honor y honra a los huesos, ya prácticamente polvo en algunos casos, de aquel que creó esa religión. Nosotros no podemos ir a ninguna tumba porque la tumba está vacía. Nunca debemos olvidar, no obstante, que estando la cruz vacía y la tumba vacía, el trono no está vacío. Allí está el que estuvo en la cruz y el que estuvo en la tumba. Allí está de pie como inmolado. Por tanto, hemos de levantar nuestro corazón para honrar al que vive por los siglos de los siglos. Eso venimos a hacer cuando nos reunimos. No venimos a hablar de nosotros ni a exaltar a ningún hombre en cuestión. No venimos a rendirle honor y homenaje a personas comunes y corrientes como nosotros, porque ninguno de nosotros merece ningún honor, solamente Él, que murió en nuestro lugar, que se levantó poderosamente entre los muertos y que ascendió a la gloria. Como dice la Biblia, al único y sabio Dios, nuestro Salvador, sea la gloria por los siglos de los siglos. Amén. Hermanos, esto llena de gozo el corazón, alienta nuestra alma, perfecciona nuestra fe y nos ayuda a abrazarnos también, como lo hicimos hace un rato atrás, alentarnos como lo hicimos también y lo hacemos todo el tiempo. Pero nuestra mirada no está puesta en darnos honor el uno al otro, sino darle honor al que vive y reina por los siglos de los siglos. Él nos sostiene, Él nos fortalece. Y aún en la aflicción y el sufrimiento más grande, Él seguirá sosteniéndonos como cantábamos hace un rato. Si nuestra fe decae, Él nos sostiene. Cuando estamos débiles, Él nos levanta. El Señor es nuestra fortaleza, nuestra roca firme y fuerte. En esta oración, Él dice que la gloria del Padre y la gloria del Hijo tienen relación directa con la obra de redención. Él tiene potestad y autoridad para dar vida eterna. Esta vida eterna es una relación y una comunión con Él, participar de la vida misma de Dios. Esta obra que da vida eterna, Él la consumó perfectamente y entonces ahora recibe el honor que merece, el mismo que tuvo antes de que el mundo fuese junto al Padre. Padre, te damos gracias a ti. Como dice el salmista, no a nosotros, Señor, no a nosotros, sino a tu nombre da gloria. ¿A quién más podríamos dar la gloria y la alabanza sino a aquel que ideó un plan perfecto y que lo ejecutó perfectamente en la persona del Señor Jesucristo? Y quien de una manera significativa también lo aplicó un día a nuestro corazón. Padre, oramos si hay alguien aquí que todavía no disfruta de esa vida eterna. No hablamos de si disfruta o no de un sistema religioso, estamos hablando de la vida eterna, que es que te conozcan a ti, al único Dios verdadero y a Jesucristo a quien has enviado. Pedimos, Padre, que tú convenzas, como tu Espíritu solo lo puede hacer, de pecado, de justicia y de juicio, y lo lleve a los pies de la cruz, levantar su mirada para ver a aquel que murió en el lugar de ellos para darle salvación también. Padre, solo tú puedes atraer a las personas sin Cristo para que tengan vida, vida como solo tú la puedes dar. Y gracias por quienes, Señor, en tu gracia nos has concedido esta vida eterna. No por mérito nuestro en absoluto, sino por tu pura gracia. Bendice a mis hermanos, Padre. Gracias. Gracias por tu palabra en el nombre de Jesús.
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3: En Armonía, le indicamos la hora.
4: 19 horas, 2 minutos.

0: 19 horas, 15 minutos.
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1: Estás escuchando Aviva Nuestros Corazones con Nancy de Moss Wolgemuth en la voz de Patricia de Saladín. Hoy, 6 de octubre de 2026. El día de ayer, Nancy comenzó una nueva serie titulada La Maravilla de Su Nombre. En el primer episodio vimos un panorama general de la serie. Y hoy escucharemos acerca del primer nombre de los 32 que estaremos viendo en este estudio. Con nosotras, Nancy.
2: Estoy muy emocionada de comenzar esta nueva serie durante las próximas semanas. La Maravilla de Su Nombre. De eso vamos a estar hablando. 32 nombres de Jesús que cambian la vida. Y sí cambian la vida, dan vida, transforman la vida. Y hoy queremos comenzar con ese nombre, el nombre de Jesús. Es un nombre asombroso. Recientemente leí a un escritor que dijo, el nombre de Jesús es un nombre jubiloso, que ha despertado más alegría y promovido más regocijo a través de todo el mundo que ningún otro. El nombre de Jesús es el más grandemente honrado y también el más penosamente odiado, el más aclamado y el más acusado de todos los nombres. Bueno, y nuestro propósito aquí en Aviva Nuestros Corazones no es dirigir a las mujeres hacia Nancy de Moss o hacia algún escritor o algún conferencista, sino dirigir a las mujeres a Jesús, el nombre que es sobre todo nombre. Porque hay vida en su nombre, hay paz en su nombre, hay gracia en su nombre, hay plenitud en su nombre, hay sanidad en su nombre. De hecho, todo lo que necesitas se encuentra en el nombre de Jesús. El nombre de Jesús en sí mismo, ese nombre, se encuentra más de 1000 veces en el Nuevo Testamento. Toda la Escritura es acerca de Jesús. Necesitamos tener a Jesús. Ahí es donde encontramos todo lo que necesitamos. Y en el día de hoy quiero que veamos un pasaje. Si tienes tu Biblia contigo, me gustaría que la abrieras en el Evangelio de Mateo, en el capítulo 1, en el primer libro del Nuevo Testamento. Aquí es donde encontramos la primera mención del nombre de Jesús en el Nuevo Testamento. Y se encuentra en el primer versículo del Nuevo Testamento. Mateo capítulo 1, versículo 1. Permíteme leer ahí. Libro de la genealogía de Jesucristo. A propósito, si acabas de leer a través del Antiguo Testamento, estas son muy buenas noticias porque el último versículo del Antiguo Testamento habla sobre una maldición que cae en la tierra por causa del pecado de la humanidad. Y este es el panorama. Sucedió la caída, tenemos la amenaza del juicio de Dios, el sentimiento de que no podemos vivir a la altura de la santa ley de Dios. Y al final del Antiguo Testamento dices, ayuda, necesito ayuda. Y luego hay 400 años de silencio. La gente está perdida en su pecado. Y entonces llegamos a ese primer versículo del Nuevo Pacto. El libro de la genealogía de Jesús. Jesús, Él está a punto de cambiarlo todo. El libro de la genealogía de Jesucristo, hijo de David, hijo de Abraham. Abraham engendró a Isaac, Isaac a Jacob y Jacob a Judá y a sus hermanos. Versículo 16. Y Jacob engendró a José, el marido de María, de la cual nació Jesús, llamado el Cristo. Versículo 18. Y el nacimiento de Jesucristo fue como sigue. Estando su madre María desposada con José, antes de que se consumara el matrimonio, se halló que había concebido por obra del Espíritu Santo. Ahora, detente ahí un momento y permíteme insertar un párrafo del relato de Lucas en Lucas capítulo 1. No necesitas ir ahí, pero recuerda que un ángel se le apareció a María. Y el ángel le dice a María: y he aquí, concebirás en tu seno y darás a luz un hijo, y le pondrás por nombre Jesús. Este será grande y será llamado Hijo del Altísimo. Ahora regresemos a Mateo 1:19. Y José, su marido, siendo un hombre justo y no queriendo difamarla, quiso abandonarla en secreto. Ahora, otra vez, solo un paréntesis aquí. Este era un medio legal para disolver el compromiso que ellos tenían. Y José era un hombre misericordioso. Dice que él no quiso hacerla un ejemplo público porque, de acuerdo a la ley del Antiguo Testamento, pudo haber sido apedreada si era encontrada infiel durante el período de su compromiso. Él no quería que eso pasara. Solo iba a romper legalmente este compromiso y lo iba a hacer en silencio. Versículo 20. Pero mientras pensaba en esto, he aquí que se le apareció en sueños un ángel del Señor, diciendo: José, hijo de David, no temas recibir a María, tu mujer, porque el niño que se ha engendrado en ella es del Espíritu Santo, y dará a luz un hijo. Y ahora el ángel le dice a José lo que ya le había dicho a María: y le pondrás por nombre Jesús, porque él salvará a su pueblo de sus pecados. Versículo 24. Y cuando despertó José del sueño, hizo como el ángel del Señor le había mandado, y tomó consigo a su mujer, y la conservó virgen hasta que dio a luz un hijo, y le puso por nombre Jesús. Y nuevamente, si podemos ir al Evangelio de Lucas, en el segundo capítulo, versículo 21, se nos dice que cuando se cumplieron los 8 días para circuncidarle, para circuncidar al bebé, le pusieron por nombre Jesús, el nombre dado por el ángel antes de que él fuera concebido en el seno materno. Los bebés obtienen sus nombres de diferentes maneras, y voy a decir que siempre me asombro de algunos de los nombres que mis amistades jóvenes hoy les ponen a sus hijos. Y pienso y me pregunto, ¿dónde conseguiste ese nombre? Bueno, pienso que es como una moda salir con un nombre en el que nadie haya pensado antes. Obtienen sus nombres de formas diferentes. A veces el nombre es escogido por la mamá o por el papá. Tengo una amiga que acaba de llamar a su bebita con el nombre que su niña de 3 años escogió para ella. Así que a veces puede ser un hermanito el que escoge el nombre. Puede ser el nombre de una amiga o de una celebridad. A mí me pusieron el nombre de mi mamá. Mi madre es Nancy DeMoss, y por eso yo siempre fui conocida como la pequeña Nancy o Nancita. Así obtuve mi nombre. Bueno, el nombre de Jesús fue escogido por su Padre Celestial. Ahora, recuerda que Jesús siempre existió. Él no comenzó a existir cuando nació en Belén. Jesús existió eternamente en el cielo como el Hijo de Dios. Pero antes de venir a este mundo, antes de que Él fuera concebido o que naciera como un bebé, un ángel anunció su nombre. Primero a su madre María, lo leímos en Lucas capítulo 1, y luego a su padre terrenal, como acabamos de leer en Mateo capítulo 1. Ahora, si lees un resumen biográfico de alguien, digamos quizás de tu pastor, y alguien viene a tu iglesia y va al sitio web de tu iglesia y hay un resumen biográfico sobre tu pastor, este puede incluir títulos y varias designaciones. Por ejemplo, el pastor tal y tal es un autor o un conferencista o consejero. Esos son los términos que describen lo que él hace, sus funciones, sus roles. Tal vez hay un doctor al lado de su nombre y luego dice dónde estudió y qué tipo de doctor es. Esto te dirá algo acerca de su educación o de su entrenamiento. Pero ninguno de esos títulos o descripciones son su nombre real. No le llamas consejero o conferencista. Puedes llamarle doctor, pero su nombre real no es ninguno de esos. Hay muchos títulos y descripciones de Jesús de los que hablaremos durante toda esta serie, cosas que hablan sobre sus funciones: Cristo, Señor, Salvador. Pero el nombre del que estamos hablando hoy es Jesús. Es su nombre propio, el correcto. Ese es su nombre real, es un nombre importante. Jesús era un nombre común en la época del Nuevo Testamento. Muchos padres judíos llamaban a sus hijos Jesús. De hecho, Jesús, mientras lees a través del Nuevo Testamento, a menudo verás que es llamado Jesús de Nazaret. Esa era una manera de distinguir a este joven, a este bebé, a este adolescente, de otros niños llamados Jesús. Y Nazaret era un pueblo pequeño. No había muchos jóvenes de su edad allí. Y así, cuando Jesús estaba en otro pueblo, le decían Jesús de Nazaret, lo que era una manera de distinguirlo de otros niños u hombres llamados Jesús. Así que el hecho de que él tuviera un nombre ordinario como otros niños, como otros jóvenes, otros hombres mayores, apunta al hecho de que Jesús fue humano. Pero este nombre común se hizo poco común en los anales de la historia. Era absolutamente único por el significado asombroso que el ángel le dio. Le pondrás por nombre Jesús, un nombre ordinario, porque él salvará a su pueblo de sus pecados. Algo absolutamente extraordinario. Ningún otro Jesús como este. Y el autor, Warren Wiersbe, lo dice de esta manera. El nombre que le das a tu hijo tal vez no determine su destino, pero el nombre que fue dado a nuestro Señor era parte de su destino. Jesús. Ese nombre nos revela por qué vino al mundo. Reúne su misión, su propósito, su destino. Y para entender la importancia y el significado de este nombre, tenemos que regresar al Antiguo Testamento. El nombre Jesús era el equivalente griego al nombre del Antiguo Testamento Josué. Ese nombre Josué viene de dos palabras pequeñas, cortas, en hebreo. La primera es Jehová. Y la otra es el verbo que significa salvar. Así que el nombre Josué significa Jehová salva, Jehová libera o Jehová es salvación. Ese es el significado de esta palabra hebrea, Josué. Ahora, recordarás que hubo dos Josués en el Antiguo Testamento. El primero es el más conocido, el que fue el asistente y sucesor de Moisés, de quien toma nombre el sexto libro del Antiguo Testamento. Josué fue un conquistador, peleó las batallas de Israel. Él fue a quien Dios usó para liberar a su pueblo de sus enemigos. Josué guió a los hijos de Israel del desierto a la tierra prometida, el lugar de abundancia y paz y descanso que Dios les había dado como herencia. Este Josué fue un prototipo de Jesús. Nuestro Josué, nuestro Salvador, nuestro Redentor, nuestro Libertador. Nuestro Josué, nuestro Jesús, pelea nuestras batallas. Él ha conquistado cada enemigo, incluyendo la muerte. Y es nuestro Josué, Jesús, que nos capacita para ser victoriosas sobre la tentación y sobre el pecado. Nuestro Josué, Jesús, nos lleva a la herencia espiritual que Dios nos ha prometido. Y nuestro Josué, Jesús, ha ido más allá y ha trascendido la obra de salvación de Josué. Ahora, hay un segundo Josué en el Antiguo Testamento que quizás no sea tan familiar para ti. Él fue un sumo sacerdote durante la era en la que un remanente de judíos que había sido exiliado a Babilonia regresó a Israel a construir el templo. Y esto fue en los días de Esdras y de los profetas Ageo y Zacarías. En el libro de Zacarías, en el capítulo 6, Dios le dice al profeta, haz una corona de plata y oro. Y las coronas eran usadas por los reyes. Así que esta era una señal de realeza. Y Dios dice, haz una corona de plata y oro y ponla en la cabeza del sumo sacerdote Josué. Y esto es interesante si te pones a pensarlo, porque en el Antiguo Testamento había una división estricta de poderes entre sacerdotes y reyes. Esto nunca había sido hecho antes, el ponerle una corona real en la cabeza a un sacerdote. Estos dos roles siempre se habían mantenido totalmente separados. Pero esos dos roles de rey y sacerdote estaban simbólicamente combinados en una persona llamada Josué. Claramente, una imagen de Jesús, Jehová salva, Jehová libera. Es una imagen de nuestro Jesús que fue tanto rey como sacerdote. dos nombres de los cuales, a propósito, estaremos hablando más adelante en esta serie. Bien, estos dos Josués del Antiguo Testamento apuntaban, miraban hacia aquel que con el tiempo llevaría este gran nombre: Jehová Salva, Jesús, nuestro Josué. Y casi cada vez que ves en el Antiguo Testamento la palabra salvación, es la misma palabra que es la raíz del nombre hebreo Josué y el nombre griego Jesús. Así que estas tres palabras van juntas: Josué, Jesús y salvación. Cuando ves la palabra salvación en el Antiguo Testamento, a menudo se refiere a la liberación física, salvación de enemigos, de daño físico, catástrofes, desastres naturales, hambre, plagas, enfermedades. Salvación, liberación de asuntos físicos. Pero recuerda que Dios está interesado en algo más que nuestro bienestar físico. Él está interesado en la salvación de nuestras almas, en liberarnos de nuestro más grande enemigo, la raíz de todo problema, que al final de cuentas es nuestro pecado. Y esa es la liberación, la salvación que más necesitamos. Y la fuente de esa salvación siempre es alguien fuera de nosotros mismos. No nos podemos salvar a nosotras mismas. Necesitamos que nos rescaten. Necesitamos un libertador. Necesitamos un salvador. Por eso el ángel dijo: y le pondrás por nombre Jesús, porque él salvará a su pueblo de sus pecados. Jehová salva. Jehová es salvación. Él librará a su pueblo de su más grande enemigo, que es el pecado. Jesús, nuestro Josué, nos salva de la penalidad del pecado, de su castigo, de la ira de Dios que merecemos justamente por nuestros pecados. También nos salva del poder del pecado. El pecado nunca más tendrá dominio sobre ti, dice el apóstol Pablo en Romanos capítulo 6. Un día, gracias a Jesús, Dios nos liberará de la misma presencia del pecado. ¿Y quién es que hace todo esto posible? Jesús, Josué, nuestro Jesús, Jehová salva. ¿Y cómo nos salvó Jesús de nuestro pecado? Bueno, recordarás que cuando Jesús fue crucificado, había un letrero en la cruz que decía: Jesús de Nazaret. Jesús es el nombre común del hebreo Josué, Jehová salva. Este no solo era un nombre común, sino que también era un nombre altamente respetado. La gente respetaba a Josué en el Antiguo Testamento. Jehová salva. Pero ahora, aquí está Jesús colgado en la cruz, muriendo como un criminal común. Y por eso la gente decía: si él verdaderamente salva, que se salve a sí mismo. Jesús, nuestro Josué, nos salvó ahí, en la cruz, al rehusar salvarse a sí mismo. En la cruz, él llevó nuestros pecados como si fueran de él. Así es como Jehová nos salvó, nos rescató de nuestro pecado. Recuerda, solo Dios puede salvar. Y cuando el ángel dijo de este bebé: él salvará a su pueblo de sus pecados, lo que el ángel estaba diciendo era que Jesús haría por nosotros lo que solo Dios podía hacer. Yahweh salva. Yahweh, Jehová, es salvación. Eso es exactamente lo que Dios ha hecho por nosotros en Jesús. Jesús es Dios salvándonos de nuestros pecados. Ahora, ¿qué significa eso para nosotras? Y quiero darte tres puntos claves acerca del nombre de Jesús. Número uno, hay perdón en ese gran nombre. Él vino a salvarnos de nuestros pecados. En Hechos capítulo 4, el apóstol Pedro dijo: porque no hay otro nombre bajo el cielo dado a los hombres en el cual podamos ser salvos. Podemos creer en el nombre de Jesús y ser salvas. Eso quiere decir ser perdonadas de nuestros pecados. Y recuerdo que en Marcos capítulo 10, cuando el ciego Bartimeo clamó: Jesús de Nazaret, ten misericordia de mí. Él sabía, Bartimeo sabía, que la salvación estaba pasando ese día delante de él. Salvación, Jesús, Jehová salva. Josué, Jehová es salvación. Y cuando ese ladrón en la cruz vio ese letrero, Jesús de Nazaret, ese nombre le dio esperanza. Él confió en Jesús, en Jehová, para salvarlo. Y ese ladrón en ese momento fue perdonado de todos sus pecados y se le dio entrada al paraíso. Porque, mira, los pecadores no pueden entrar al cielo. Y ese ladrón quería estar en el paraíso con el Padre Celestial. Y Jesús, Jehová, lo salvó ese día. Hay perdón en ese nombre. Eso significa que si eres una hija de Dios, Jesús no te salvó para que continúes disfrutando de tu pecado, para que coquetees con el pecado, para que ames el pecado, para que seas adicta al pecado. Jesús vino para salvarte de tu pecado. No solo de la culpa, no solo de la penalidad, sino también que vino a quitar tu amor por el pecado. Él vino a darte victoria sobre el pecado. Y todo eso es parte de lo que significa ser salva de tu pecado. Así que hay perdón en su nombre. Y luego hay poder en su nombre. Y podemos hacer toda una sesión acerca de esto. Solo ve al libro de los Hechos y mira todas las cosas que sucedieron en el nombre de Jesús. Los milagros que se hicieron, las vidas que cambiaron, las oraciones que fueron contestadas en el nombre de Jesús. El nombre es el nombre que nos da acceso a los tesoros más grandes de Dios. Juan 20 nos dice que hay vida en su nombre. Desde luego que sabemos que el poder no está en el nombre en sí mismo, sino en la persona que lleva ese nombre. Hay perdón en ese nombre, hay poder en su nombre. Así que solo quiero que recordemos algo que tú y yo sabemos, pero que a veces perdemos de vista. Y es que su nombre es precioso. Es precioso, es de gran valor. Lo que era un nombre común en la época del Nuevo Testamento se convirtió en el nombre sobre todo nombre. Es un nombre que debe ser tratado con gran reverencia. Tristemente, a menudo escuchamos el nombre de Jesús usado de manera profana por aquellos que no lo conocen. Y si lo conocieran, no pensarían en usar su nombre de esa manera. Pero pienso que lo que quizás es más triste es cuántas de nosotras que decimos que conocemos a Jesús, y quizás sí lo conocemos, a menudo usamos su nombre casualmente o a la ligera. Quizás cuando estamos cantando de su nombre, como lo hicimos hace unos minutos, en lugar de ofrecer adoración sincera, solo estamos adorando de labios, por fuera, solo cantando sin pensar. Eso es tratar el precioso nombre de Jesús a la ligera. ¿Amas su nombre? ¿Lo respetas? ¿Le das honor? Filipenses 2 nos dice que Dios le confirió el nombre que es sobre todo nombre, para que al nombre de, y dilo conmigo, Jesús, se doble toda rodilla de los que están en el cielo y en la tierra y debajo de la tierra, y toda lengua confiese que Jesucristo es Señor para gloria de Dios Padre.
3: Es fácil acostumbrarse al nombre Jesús. Muchas de nosotras oímos este nombre todo el tiempo y se nos olvida por qué es tan significativo. Nancy DeMoss Wolgemuth nos ha estado enseñando su rico significado. Jesús es el primer nombre de nuestra serie La Maravilla de su Nombre. Espero que te unas a nosotras para escuchar acerca de los otros 31 nombres. Conocer a Jesús es lo más importante en la vida. Y al estudiar sus nombres, lo conocerás más profundamente. Y sin duda, tu amor por Él será renovado. 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Así que espero que regreses con nosotras aquí a Aviva Nuestros Corazones. Ahora, Nancy está de regreso para cerrar en oración.
2: Y oh Señor Jesús, amamos tu nombre. Te amamos, te damos gracias porque hay perdón en tu gran nombre. Te damos gracias porque hay poder en el nombre de Jesús. Te damos gracias porque tu nombre es precioso. Ayúdanos a apreciar ese nombre como el nombre que es sobre todo nombre. Y en ese gran nombre te damos gracias.

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1: 20:00 en punto. 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Este capítulo es lo más central, lo más profundo y lo más sublime que la profecía del Antiguo Testamento jamás ha alcanzado.
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1: Quiero que abra su Biblia en el capítulo 53 de Isaías. Si usted ha sido cristiano por un tiempo, está muy familiarizado con esta sección de las Sagradas Escrituras, y así debe ser. Los apóstoles del Nuevo Testamento, los escritores del Nuevo Testamento, al proclamar el Evangelio, apuntan de regreso a Isaías 53 muchas veces. Jesús se refirió a este capítulo, los apóstoles lo hicieron, los escritores del Nuevo Testamento se refirieron a este capítulo una y otra vez. Ninguna escritura del Antiguo Testamento con tanta frecuencia y de manera tan convincente es aplicada a Jesucristo por el Nuevo Testamento como esta. Contiene la suma y sustancia del Evangelio, cumpliendo todo detalle en esta profecía. Pero, a una escala más grande que la historia y el cumplimiento, por vitales, importantes y maravillosas que sean, está esta pregunta. ¿Qué significa eso para mí? Ese es el punto más importante. Usted podría estar asombrado de la historia. Usted podría estar sorprendido de que profecías detalladas con respecto a la vida y muerte y resurrección de una persona podrían ser predecidas 700 años antes de que la persona llegara. Y debe estarlo. Podría estar asombrado del hecho de que ningún hombre podría saber esto y por lo tanto las Escrituras son escritas por el único que conoce el futuro, y ese es Dios, quien no solo lo conoce, sino que lo determina. Debe estar asombrado de la naturaleza divina de las Sagradas Escrituras. Debe estarlo. Pero ese no es el punto en donde debe detenerse, porque hay una pregunta más grande, más seria que esa. ¿Qué significa para usted? ¿Qué significa para mí, para el resto de la gente? Entonces, permítame hablar de eso por un minuto. La verdad de esta profecía antigua y su cumplimiento en Jesucristo responde a la pregunta más crucial, esencial y crítica que jamás puede ser presentada por algún ser humano. Voy a amontonar adjetivos. Este pasaje responde a la pregunta más significativa que cualquier pregunta puede hacer. Este pasaje responde a la pregunta más significativa que cualquier persona puede hacer. La pregunta primordial, la pregunta más importante, la pregunta más vital, la pregunta de mayor peso, la pregunta más seria, la pregunta más monumental, la pregunta más prominente. Y eso no tiene nada que ver con salud, nada que ver con riquezas, nada que ver con éxito, educación, moralidad, bienestar, filosofía, sociología o política. La pregunta más importante que cualquier ser humano jamás hará y ha respondido no tiene nada que ver con los asuntos que ocupan las mentes de la gente. Supongo que si usted pudiera buscar por Google en su computadora, ¿cuáles son las preguntas más frecuentes? ¿Cuáles son las preguntas que más se hacen? Usted encontraría miles de ellas antes de que usted llegara, si es que pudiera descubrir la aparición de esta pregunta. Pero debe ser la primera. Es la pregunta más necesaria, es la pregunta más esencial, es la pregunta más determinante y francamente es la pregunta más evitada. Trasciende cualquier otra pregunta de manera infinita, infinita, y sin embargo, casi no existe en la lista de prioridades de la gente. ¿Cuál es la pregunta? Aquí está la pregunta. ¿Cómo puede un pecador estar bien con Dios como para estar en una posición en la que puede escapar del infierno y entrar al cielo? Esa es la pregunta más importante. ¿Cómo puede un pecador estar bien con Dios como para poder escapar el infierno eterno y entrar al cielo eterno? Esa es la pregunta. ¿Cómo puede un hombre estar bien con Dios? ¿Cómo puede un Dios santo declarar un pecador justo? Esa es la pregunta. Este es el dilema más grande que existe en el mundo. Este es el gran dilema moral que existe en el mundo. Escuche, es precisamente en respuesta a esa pregunta que la Biblia fue escrita. ¿Escuchó eso? Es precisamente para responder esa pregunta que la Biblia fue escrita. Es precisamente para responder a esa pregunta que Isaías 53 fue escrito. Esa es la pregunta. En la era del Nuevo Testamento hubieron millones de esclavos y hubo mucho abuso de esclavos. Los números algunas veces son astronómicos. Algunos dicen 15 millones de esclavos, algunos dicen 60 millones de esclavos. La gente que era socialmente sensible asumía que el Nuevo Testamento probablemente debería haber confrontado el tráfico de humanos, la esclavitud humana, pero me parece fascinante que el apóstol Pablo, quien escribe 13 libros de los 27 en el Nuevo Testamento, el apóstol Pablo nunca escribió acerca de las injusticias sociales de la esclavitud. Lo que él hizo fue escribir un tratado enorme de cómo un pecador puede estar bien con Dios y escapar el infierno eterno y entrar al cielo eterno, y se llama el libro de Romanos. Isaías 53 es el Romanos del Antiguo Testamento. Romanos es la revelación más grande del Nuevo Testamento que responde a esa pregunta. Todo lo demás en el Nuevo Testamento también es parte de la respuesta a esa pregunta. Claro, pero Romanos ata todos los cabos y se concentra específicamente en responder a la pregunta. E Isaías 53 es la revelación más grande del Antiguo Testamento acerca de la misma pregunta. Y tanto Isaías como Pablo, por cierto, dan la misma respuesta. Ambos dan la misma respuesta. Un pecador, aquí está, puede estar bien con Dios y escapar del infierno eterno y entrar al cielo eterno porque el siervo de Jehová se convirtió en un sustituto y sufrió el juicio de Dios en el lugar del pecador. Ese es el mensaje de Romanos y ese es el mensaje de Isaías. Dios derramó su ira hacia los pecadores en el sustituto siervo. Ahora, este es el corazón de la sección del 40 al 66. Y voy a mostrarle cuán interesante simplemente es este pequeño aspecto de esto. Hay 27 capítulos, créame, 40 al 66, esos son 27 capítulos, están divididos en tres secciones, 9, 9 y 9, en términos de tema. La primera sección termina con esta afirmación: no hay paz para el impío. La segunda sección de 9 termina con esta afirmación: no hay paz para el impío. La tercera sección termina, capítulo 66, versículo 24, con una afirmación parecida de juicio. Cada una de las tres secciones termina con una advertencia de juicio contra el impío. Pero las tres secciones prometen salvación. Son muy evangelísticas. Prometen salvación y terminan con una advertencia si usted la rechaza. Las tres incluyen bendición y paz para el justo y nada de paz y juicio para el impío. Las tres determinan que la justicia y la impiedad son fijadas para siempre. El destino no puede ser alterado. La sección 1, la primera sección, habla de la salvación de la cautividad babilónica. La segunda sección habla de la salvación del pecado. Y la sección 3, los últimos 9 capítulos, salvación de la tierra maldecida. Entonces, la primera tiene que ver con la liberación de Israel de Babilonia, la del medio tiene que ver con la liberación de los pecadores del pecado, y la tercera, de la liberación de la tierra de la maldición, el reino glorioso venidero del Mesías. Entonces, estamos en la del medio, la sección de en medio que va del 49 al 57. Y esta de en medio trata con el asunto del perdón de pecados y hace la pregunta acerca de la salvación del pecado. No liberación temporal de Babilonia y no el reino escatológico que está por venir en el futuro, sino liberación del pecado. Ahora, eso presenta una pregunta muy importante. No pierda esto de vista. ¿Por qué es que Dios necesita salvar a su pueblo de sus pecados? Esto es enorme. Esto es enorme. Y este era el problema con los judíos. Ellos no estaban convencidos de que necesitaban, escuche, a un Salvador. Ellos pensaban que únicamente necesitaban un rey justo. Ellos pensaban que debido a su descendencia abrámica, debido a los pactos y las promesas y todo eso, que estaban en el lugar de bendición, debido a su bondad y su religiosidad, debido a sus esfuerzos en sus actividades religiosas, ceremonias, rituales, intentos por obedecer la ley de Dios, se habían ganado su favor con Dios y entonces lo tenían por raza y lo tenían por mérito. Entonces, este mensaje acerca de un Salvador que nos va a librar de nuestros pecados para que podamos escapar del infierno eterno y entrar al cielo eterno, este es un lenguaje extranjero para ellos. No debió haberlo sido. Regrese al primer capítulo de Isaías. Isaías está tratando de comunicarles el mensaje a ellos. Capítulo 1, versículo 4. Oh, gente pecadora, pueblo cargado de maldad, generación de malignos, hijos depravados, dejaron a Jehová, provocaron a ir al Santo de Israel, se volvieron atrás. ¿Por qué querréis ser castigados aún? Todavía os rebelaréis, toda cabeza está enferma y todo corazón doliente o débil. Como Jeremías 17, engañoso es el corazón más que todas las cosas y perverso. Desde la planta del pie hasta la cabeza no hay en él cosa sana, sino herida, hinchazón y podrida llaga, no están curadas, ni vendadas, ni suavizadas con aceite. Vuestra tierra está destruida, vuestras ciudades puestas a fuego, vuestra tierra delante de vosotros comida por extranjeros y asolada como asolamiento de extraños. Él habla de desolación. Príncipes de Sodoma, versículo 10, oíd la palabra de Jehová, escuchad la ley de nuestro Dios, pueblo de Gomorra. ¿Para qué me sirve, dice Jehová, la multitud de vuestros sacrificios? Su religión falsa, dice el Señor. Hastiado estoy de holocaustos de carneros y de sebo de animales gordos. No quiero sangre de bueyes, ni de ovejas, ni de machos cabríos. ¿Quién demanda esto de vuestras manos cuando venís a presentaros delante de mí para hollar mis atrios? No me traigáis más vana ofrenda, el incienso me es abominación. Luna nueva y día de reposo, el convocar asambleas, las cuales, por cierto, Dios ordenó. No lo puedo sufrir. Son iniquidad vuestras fiestas solemnes. Vuestras lunas nuevas y vuestras fiestas solemnes las tiene aborrecidas mi alma. Me son gravosas, cansado estoy de soportarlas. Cuando extendáis vuestras manos, yo esconderé de vosotros mis ojos. Asimismo, cuando multipliquéis la oración, yo no oiré. Llenas están de sangre vuestras manos. Lavaos y limpiaos. Lavaos y limpiaos. Quitad la iniquidad de vuestras obras de delante de mis ojos. Dejad de hacer lo malo. Aprended a hacer el bien. Buscad el juicio. Restituid al agraviado. Haced justicia al huérfano. Amparad a la viuda. Venid luego, dice Jehová, y estemos a cuenta. Si vuestros pecados fueren como la grana, como la nieve serán emblanquecidos. Si fueren rojos como el carmesí, vendrán a ser como blanca lana. Necesitaban salvación. Necesitaban desesperadamente salvación y redención. Entonces, cuando usted llega a los cánticos del siervo de Isaías, capítulo 42, las promesas de que él va a traer salvación, capítulo 42, me encantaría podérselo leer en su totalidad. Pero así dice Jehová Dios, versículo 5, Creador de los cielos y el que los despliega, el que extiende la tierra y sus productos, el que da aliento al pueblo que mora sobre ella y espíritu a los que por ella andan. Yo, Jehová, te he llamado en justicia y te sostendré por la mano, te guardaré y te pondré por pacto al pueblo, por luz de las naciones. Él está hablando al siervo. Él está hablando al Mesías. Yo te voy a hacer el pacto al pueblo. Yo te voy a hacer la luz a las naciones. Voy a hacer que tú abras los ojos de los ciegos para que saques de la cárcel a los presos. Cantad, versículo 10, a Jehová un nuevo cántico, su alabanza desde el fin de la tierra. El Señor va a traer salvación a su pueblo. Capítulo 43, versículo 1. Ahora, así dice Jehová, creador tuyo, oh Jacob, y formador tuyo, oh Israel. Yo te he llamado por nombre, tú eres mío. Cuando pases por las aguas, yo estaré contigo. Y si por los ríos, no te anegarán. Cuando pases por el fuego, no te quemarás, ni la llama arderá en ti, porque yo, Jehová, Dios tuyo, el Santo de Israel. ¿Cuál es la siguiente frase? Soy tu qué? Tu Salvador. Yo soy tu Salvador. Yo soy tu Salvador. Versículo 11. Yo, Jehová, y fuera de mí no hay quien salve. Yo anuncié y salvé, dice Jehová. Versículo 14. Redentor vuestro, el Santo de Israel. Voy a ser tu Salvador, voy a ser tu Redentor. Y esa es la razón por la que esta sección comienza. Consolaos en el capítulo 40. Consolaos, consolaos, pueblo mío. Hablad amablemente, hablad al corazón de Jerusalén, llámala. Su guerra ha terminado, su iniquidad ha sido quitada. Ella ya ha recibido porción doble de la mano del Señor por toda su maldad. La salvación está por venir. ¿Necesitaban salvación? Sí. El diagnóstico que es dado en el capítulo 1 es reiterado en breve en el capítulo 6 cuando Isaías tiene una visión de Dios. Y él dice, soy un hombre de labios inmundos y moro en medio de un pueblo de labios inmundos. Isaías entendió la necesidad de salvación, la necesidad de limpieza. Entonces, la sección del centro de mesa de estos tres nueves, la primera tiene que ver con salvación de Babilonia, la última con salvación escatológica en el reino, la de en medio salvación del pecado para el pueblo de Dios, judío y gentil, y va a venir mediante el siervo, quien será el Salvador enviado de Dios. Entonces, la sección del medio, escuche, capítulo 49 al 57, los capítulos del medio son el 52 y el 53, y el versículo de en medio del 53 es el versículo 5, mas el herido fue por nuestras rebeliones, molido por nuestros pecados, el castigo de nuestra paz fue sobre él, y por su llaga fuimos nosotros curados. La sección del medio, capítulos del medio, la mitad del capítulo, el versículo del medio, todo se enfoca en la perforación o el traspaso sustitutivo del siervo de Jehová por nosotros. ¿Cuál será el medio que Dios usará para salvar a su pueblo? ¿Cuál será el medio que Él usará para perdonar sus pecados? Por la muerte vicaria sustitutiva de su siervo, su esclavo, el Mesías, el Rey justo, y Él cumplirá esta profecía. Este texto, queridos amigos, apunta al Señor Jesucristo. Es tan claro que es inequívoco. Ahora permítame darle algo de historia. Los judíos antiguos interpretaron esta profecía originalmente como mesiánica. Muy bien. En toda la literatura judía antigua, este capítulo 53, esta área entera, esta sección entera, la sección del medio de los últimos 27, todo era mesiánico. Todo era mesiánico, aunque no estaban claros de cómo el Mesías sufriría. Cuando llegaron al capítulo 53, escribieron esto. Los rabinos escribieron esto. Que Él será compasivo, que Él en compasión sentirá nuestro dolor. Y hasta ahí llegaron. Ellos entendieron que Él sería un Mesías compasivo, que Él sería un rey justo. Dicho de otra manera, que se sintió tan mal porque un pueblo noble había sufrido tanto que Él sintió el dolor de ellos. Ellos no vieron muerte sustitutiva mesiánica a pesar del hecho de que diariamente en su historia estaban muriendo animales retratando la muerte sustitutiva. Lo único que vieron en sus escritos fue compasión, empatía. Esta perspectiva mesiánica de esta sección, por cierto, se aparece en la liturgia judía para el día de la expiación. Esta es una cita de lo que ellos decían. Horror nos ha cautivado. No tenemos a nadie que nos libere. Él ha llevado el yugo de nuestras iniquidades y nuestras transgresiones. Es herido debido a nuestra transgresión. Él lleva nuestro pecado en su hombro para que pueda encontrar perdón por nuestras iniquidades. Somos curados por su llaga en el tiempo en el que la voluntad eterna lo creará como una nueva creación. O tráelo del círculo de la tierra, levántalo de Seir para congregar por segunda vez en el monte Líbano por la mano de Ginón. Ginón es una palabra hebrea para Mesías. Entonces, ellos literalmente, en el acontecimiento del día de la expiación, parafrasearon Isaías 53 y después se alejaron de él y dijeron, simplemente significa que él será compasivo hacia nosotros. La idea del Mesías mismo muriendo no es posible, inaceptable. Esa es la razón por la que Jesús fue al Antiguo Testamento para hablar de su sufrimiento necesario y los apóstoles inclusive predicaron eso. Ellos no tuvieron interés en eso. Escuche, aquí está el punto. Esto es muy importante. Ellos no tenían necesidad de un Salvador. Ellos no tenían necesidad de un sacrificio por el pecado. Nadie en un sistema de obras necesita un Salvador. Ellos necesitan a alguien que fuera compasivo con ellos. Ellos le daban la bienvenida a alguien que mostrara empatía hacia ellos. Ellos querían a un rey que fuera compasivo con lo que habían sufrido y de esta manera, a partir de compasión, les diera lo que de hecho merecían. Esa fue la perspectiva del judaísmo antiguo. Esa fue la perspectiva del judaísmo del Nuevo Testamento. Esa fue la perspectiva del judaísmo post-Nuevo Testamento. Esa es la perspectiva del judaísmo moderno. El judaísmo nunca se definiría a sí mismo en los términos de Isaías 1, enfermo de la cabeza a los pies. Ellos no necesitan un Salvador. Como puede ver, si usted no entiende la doctrina de la depravación y usted no entiende que usted es incapaz de salvarse a sí mismo por algo que usted haga, entonces no necesita usted un salvador que lo salve. Usted alcanza la salvación. Y cualquier sistema que tiene algún mérito que salva, no tiene lugar para una expiación vicaria sustitutiva. Después de que el Señor Jesús vino y la iglesia nació, la iglesia interpretó claramente Isaías 53, todos los escritores del Nuevo Testamento, como dije, lo hicieron. La iglesia comenzó a predicar a los judíos que Jesús es el cumplimiento de Isaías 53. Ellos no querían oír eso. Y entonces persiguieron a la iglesia, mataron a los cristianos, como usted sabe. E inclusive hasta el día de hoy, el judaísmo como institución ve algo completamente diferente. Él ve, esta es la interpretación común, a Israel ahí. Este es Israel sufriendo. Israel es el siervo sufriente, quien ha sufrido y sufrido y sufrido, y un día entrará en la gloria. La gloria de Israel está por venir, pero en este momento están atravesando sufrimiento. Injusto, quizás. Esta es una perspectiva judía aduladora, de Isaías 53, que ellos, como un pueblo noble, están sufriendo injustamente, atravesando por agonías, pero algún día emergerán y llegarán a la gloria prometida a ellos y se convertirán en la nación suprema y bendecirán al mundo entero. Se van a ganar su gloria mediante su religión, mediante su justicia personal y, escuche, mediante su sufrimiento. Pero Jesús no está en Isaías 53. Bueno, esta es la razón por la que Isaías 53 ha sido llamado la cámara de tortura de los rabinos. Isaías 53 ha sido llamado la conciencia culpable de los rabinos, porque usted no puede meter a Israel aquí. Israel no fue alguien que sufrió de manera humilde. No es alguien que sufre de manera humilde. Israel no es alguien que sufre de manera voluntaria. Israel no es un pueblo justo, sin pecado, que está sufriendo injustamente en un sentido. Sin embargo, en un sentido y al mismo tiempo, de manera vicaria por alguien más. No hay manera alguna en la que alguien pueda hacer que Israel sea el objeto de Isaías 53. Este tiene que ser Jesús. Pero en este punto, solo quiero señalarle algo que será útil. Israel entonces, Israel en el tiempo de Jesús, e Israel ahora no tiene necesidad de un sacrificio sustitutivo. No tiene necesidad de un salvador vicario. No tiene necesidad de un mediador que muera por ellos. Lo único que necesitan es un rey compasivo. Solo quieren un gobernante. Solo necesitan un rey. No necesitan un salvador que lleve sus pecados. No necesitan un salvador que lleve la ira de Dios por ellos. Ellos únicamente necesitan un rey que los rescate de todo el sufrimiento y toda la injusticia y el dolor y que les dé la exaltación que ellos merecen debido a su descendencia abrámica, la promesa davídica y su propia bondad. Entonces, cuando usted habla con un judío, la pregunta que debe hacerles es, ¿necesitas un salvador? ¿Necesitas un salvador? El cristianismo le ofrece a usted un salvador. ¿Necesitas un sustituto que muera en tu lugar? ¿Necesitas a alguien que lleve la ira de Dios contra tu pecado? Esa es la pregunta. Y eso regresa a la pregunta de todas las preguntas. ¿Cómo puede un pecador estar bien con Dios como para escapar del infierno eterno y entrar al cielo eterno? Y la única respuesta es, si los pecados de ese pecador han sido completamente pagados, y el único que puede hacer eso es el sacrificio escogido, vicario, sustitutivo, Jesucristo mismo. La diferencia fundamental, y esto es algo crítico, la diferencia fundamental entre el judaísmo y el cristianismo es esta. El judaísmo es una religión que magnifica el esfuerzo humano y no necesita un salvador. El cristianismo es una religión que deprecia el esfuerzo humano y necesita desesperadamente a un salvador. Esa es la diferencia. Los judíos no necesitan un sustituto que lleve la paga por sus pecados. Dios va a aceptarlos en base a Abraham y en base a su bondad y sus privilegios y sus promesas. Esa es la diferencia. No piense ni por un momento que no hay un valle enorme fijo entre esas dos. Los judíos no necesitan un salvador que los salve de sus pecados personalmente. Únicamente necesitan un liberador para rescatarlos de sus enemigos y de sus dificultades. Los cristianos necesitan un salvador que los salve de sus transgresiones, iniquidades y pecados personales. Entonces, la pregunta que debe hacerle a cualquier judío es, ¿necesitas personalmente un salvador que tome tu lugar y muera bajo el juicio de Dios por tus pecados? ¿Necesitas un Salvador? Esa es la pregunta. Y ese es el problema moral de toda la existencia humana. Mi siervo, versículo 11 del 53, mi siervo justificará a muchos. Él los hará estar bien con Dios. ¿Cómo? Él llevará, ¿qué? Sus iniquidades. En la expiación, el siervo de Jehová justifica a muchos. Él es prometido en el Antiguo Testamento como el que vendría de la nación de Israel, como descendiente de Abraham, para venir a través de la familia de David. El Antiguo Testamento dice que nacerá en Belén, Isaías dice que nacerá de una virgen, pero no es sino hasta que él llega que sabemos quién es él. No podían saber quién era él, pero cuando él llegó, sabemos que él es él, porque en su bautizo, desde el cielo, la voz del Padre dijo, este es mi Hijo amado, en quien tengo complacencia. ¿Qué estaba diciendo Dios ahí? Él estaba haciendo un eco de Isaías 42:1. He aquí mi siervo, a quien yo sostengo, mi escogido, en quien mi alma se deleita. He puesto mi espíritu en él. Eso es lo que pasó en el bautizo. El espíritu descendió como paloma. El siervo suficiente por el testimonio mismo de Dios y la llegada del Espíritu Santo es ningún otro que Jesús. Él es el Cordero de Dios quien quita el pecado del mundo.
2: Se nos recordó que todos estamos condenados por nuestro pecado, pero Dios envió a su Hijo Jesús a tomar en él el castigo de todos los pecadores que confiesan por fe a Jesús como su Señor y Salvador. 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Esto ha sido todo por hoy y queremos agradecerle su sintonía de lunes a viernes en nombre del personal de este organismo, invitándole para que nos acompañe en la próxima edición y así juntos continuar desatando la verdad de Dios un versículo a la vez, en gracia a vosotros.

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1: 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Le indicamos la hora.
3: 20 horas, 32 minutos.

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0: ¿Cuán fácil es mostrar gratitud? Sin embargo, muchas veces, aún sin darnos cuenta, nos tornamos en quejumbrosos y comenzamos a lamentarnos por todo. En nuestra cápsula educativa de hoy, estaremos compartiendo cómo educar a nuestros hijos en gratitud. A veces, e incluso con mucha frecuencia, nos envolvemos en los afanes de la vida y se nos olvida que cada nuevo día es un regalo de nuestro Dios soberano. Cuando despertamos y podemos ver y podemos movernos y hablar, esto no debemos tomarlo por sentado, sino que debemos agradecer que hasta aquí nos ha traído el Señor todos estos años y que tenemos salud, podemos caminar. Fíjate que no estoy hablando de teneres materiales, no, te hablo de las cosas cotidianas de nuestras vidas que nos hemos acostumbrado y lo damos por sentado. ¿Y sabes qué? No, no es así. El que nosotros podamos ver, oír, hablar, comer, todos son dádivas que el Señor nos da por su buena voluntad. Y nosotros debemos ser agradecidos. ¿Cuánto cambiaría nuestras vidas si comenzamos a ver estas cosas como dádivas por las cuales debemos agradecer? Toda nuestra vida cambiaría de ser quejumbrosa a ser agradecidos y aún gozosos. Este es un mundo tan egoísta donde nuestros hijos están llenos de sí mismos. Y somos nosotros los padres que debemos comenzar a permitir que su palabra permee a través de nuestra vida en el diario vivir. Debemos recordar lo que dice el Salmo 105:1. Dad gracias al Señor por su misericordia y por sus maravillas para con los hijos de los hombres. En el Nuevo Testamento vemos en Colosenses 3:17, y todo lo que haces de palabra y de hecho, hacedlo todo en el nombre del Señor Jesús, dando gracias por medio de Él a Dios Padre. ¿De verdad es así que nosotros vivimos? Este versículo me fue tan retante. Me encontré escasa. ¿Y de dónde van a aprender nuestros hijos a ser agradecidos si nosotros mismos somos confrontados con su palabra? En Primera de Tesalonicense 5:18 dice, dad gracias en todo, porque esta es la voluntad de Dios para vosotros en Cristo Jesús. ¿Estamos viviendo esto? ¿Es esto lo que nuestros hijos escuchan, lo que ven, lo que experimentan en nuestros hogares? ¿Están nuestros hijos viviendo una vida llena de gratitud para con nuestro Dios por todos sus portentos y prodigios? Pero con cuánta frecuencia los afanes y presiones de la vida nos arrastran con las quejas, con las inconformidades. Quiero mencionar algunos aspectos en los que podemos comenzar a vivir una vida de gratitud, y así podremos enseñar a nuestros hijos a vivir agradecidos. En primer lugar, comienza una búsqueda con propósito de todos los versículos que nos hablen de gratitud. Memorízalo con tus hijos. Explícale lo que significa. Compartan estos versículos y hablen de ellos. Aún más, haz postes y colócalos en los diferentes lugares de tu hogar. Luego, siempre recuerda y enumera la bondad de Dios para contigo y para con tu familia. Y ahora que acabamos de celebrar en estos días el Día de Acción de Gracia, es un buen momento tomar un tiempo en familia para enumerar las virtudes y las dádivas que nuestro Dios nos ha dado. Recuerda que todo lo que tenemos nos ha sido dado por nuestro Dios en su gran bondad y en su misericordia. Explícale que en realidad nosotros no merecemos nada, que todo ha sido de pura gracia y que por esto nosotros debemos estar agradecidos en todo. En tercer lugar, pídele al Señor que llene tu vida de gratitud y que te enseñe a valorar cada cosa, por pequeña que sea, por insignificante que sea, pues todo lo que tenemos nos ha sido dado. Cuarto, debemos sentarnos y comenzar a hacer listas de todas sus bondades para con nosotros de manera particular. Pero también debemos hacer esto con nuestra familia. Hagan una lluvia de eventos por qué agradecer y comiencen por orden a agradecer por cada uno de ellos. Hagan oración en el devocional familiar de manera que nuestro Dios nos dé corazones llenos de gratitud y que esto se haga una costumbre entre nosotros. Quinto, comienza a cambiar la costumbre de buscar por qué quejarte y cámbiala por buscar por qué alegrarte, por qué dar gracias, y te darás cuenta que tenemos muchas razones por qué estar agradecidos. Padre, llénanos de gratitud. Que cada día nuestro corazón rebose de gratitud hacia ti. Regálanos, oh Dios, un corazón lleno de agradecimiento, que en nuestro diario vivir testifique a tiempo y fuera de tiempo de todas tus dádivas y virtudes. Nosotros tenemos tantas, pero tantas razones por qué agradecerte. Padre, haznos un instrumento en tus manos que testifiquemos continuamente a nuestros hijos de tus virtudes y de tus dádivas para con nosotros y de tus bondades. Gracias, oh Dios, por tu gran misericordia. Y gracias por todo lo que tú has hecho, por todo lo que tú haces, por todo lo que tú harás. Muchas gracias, amados hermanos, por habernos acompañado.
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